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2: El programa Llovería por el horizonte eterno, se sabe que es un programa sobre la militancia y el trabajo que implica esa militancia. Puede ser sindical, social, política, cultural, de todo un poco. Pero más que nada es rescatar aquellas historias donde quienes las protagonizan llevan adelante una tarea que parece que es sencilla, pero es una tarea de toda la vida. Hablando de tarea y hablando de toda la vida, vamos a conversar con alguien que ejerció la docencia como maestra de grado, que además ha tenido varias carreras interrumpidas por su mismo trabajo de militancia, como filosofía, como psicología. Tiene una carrera concluida, es decoradora de interiores. Y bueno, vaya, porque Llovería por el horizonte eterno se trata también de trabajar en los interiores del alma. En este caso estamos con la compañera Cristina Franco. ¿Cómo te va, Cristina?
3: Muy bien, Miguelito, querido, muy bien, por suerte. Bien, esperando que nuestro país vuelva a ser un país alegre, ¿viste?
2: Y eso se supone que en menos de un año o algo así. Cristina, ¿cuándo comenzaste a militar?
3: Mira, yo en realidad nací en una familia peronista, ultra peronista. Mi mamá estuvo presa, después, bueno, estuvo preso mi hermano en dos ocasiones, y antes de que él estuviera preso la segunda vez, que fue la más seria, yo comencé a los 18 años a hacer una militancia más profunda, ¿no? Y empecé de una manera bastante insólita también. Empecé con una actividad secreta, ¿no?, que era con Pino Solano y Octavio Getino, que daban por primera vez en un departamento la hora de los sueños.
4: América Latina es un continente en guerra. Para las clases dominantes, guerra de opresión. Para los pueblos oprimidos, guerra de liberación.
3: Después, por haber sido el padre telefónico y lamentablemente fallecido muy joven, a mí me dieron enseguida un puesto en Intel, en la vieja Intel.
2: Claro, porque había una cosa como que el familiar, ¿no? Algo así era.
3: Tal cual, creo que es igual, ¿eh? Creo sí, que sí. Si vos tenés un papá o una mamá en tal o cual lugar estatal, que en ese momento era estatal, sí te dan prioridad para, te dan directamente un cargo, un trabajo. Y bueno, yo entré en la comercial de Belgrano, ahí a los 6 meses, aunque te parezca mentira, todas mis compañeras, que eran más o menos 300, me querían elegir como delegada. En el sindicato, que yo ya tenía militancia en el sindicato, me decían que a los 6 meses no se podía ser delegada.
2: Claro, creo que es un año, ¿no? Algo
3: claro,
2: así.
3: Bueno, tuvieron que cambiar todo y reformar íntegramente todo para que yo pueda ser delegada, porque mi compañero no toda cosa que yo fuera delegada. Y efectivamente lo fui, siendo muy joven, ¿no? Fui delegada de mucha gente, delegada de incluso, no sé, creo que en una oportunidad, mira, me querían dar con facilidades un departamento y yo le dije, no estoy ni siquiera de novia, no, por favor, tanta familia que necesita una casa. Esos sentimientos que nacen del corazón y que creo que nos da nuestro Señor, la Virgen, no sé, dice, porque realmente tampoco es casualidad que sea peronista, creo yo.

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0: ¿Por qué decís que no es casualidad? Porque no, yo no. Si te veo te digo que te hacía más libertaria.
1: ¡Qué divino!
0: Porque hay algo en la sangre.
1: ¿Qué te parece? Lo que pasa es que mira, qué gracioso que no, pero es cierto lo que decís. Mira, es bastante profundo lo que decís. Mi mamá, que venía de una procedencia más humilde, era, si bien era peronista, era más elitista.
0: Claro.
1: Mi papá, que venía de una familia de cierta alcurnia, era más milicazo y totalmente de derecha. Pero los dos peronistas.
0: Se peleaban
1: a lo loco por política, cuestión que también se repite con mi querido marido ahora. Pero
0: pero esa se la buscaron los dos.
1: Después de 36 felices años de casado.
0: Claro, sí. en los 90, sí, me acuerdo. Escuchame una cosa.
1: Pero
0: empezaste ahí, bueno, fíjate vos, yo pensaba que iba más por la militancia universitaria o más barrial, no me acordaba de la militancia sindical. ¿Qué diferente? No. ¿En qué? ¿Cómo lo puedes decir?
1: Claro,
0: ¿cómo puedes decir qué diferencia se encuentra al representar compañeros de trabajo?
1: En ese momento, nuestro grupo hacía la diferencia, que creo que no ha cambiado demasiado, entre tres tipos de sindicatos, ¿no? Los sindicatos más conciliadores.
0: Claro.
1: Algunos en el bueno, en el mal sentido, pero son conciliadores. Los combativos y los revolucionarios. Los que estaban entre los combativos, y nosotros decíamos que los combativos un poco se inclinaban por los sectores más fuertes, o sea, que pendulaban entre los sindicatos que más conciliadores y los más revolucionarios.
0: Sí, iban y venían de acuerdo, claro, está bien, pero está bien.
1: Y después los revolucionarios eran, eso creo que en algún sentido siguen siendo, bueno, ya me iba desapareciendo, ¿no? La CGT de los argentinos, que eran gráficos, farmacias, Marina Mercante.
0: Ah, mira vos, Marina Mercante.
1: Claro, pues eso. Lo que pasa es que tengo tanto vivido, pero tanto vivido.
0: Pero esto si lo decís, Cristina, estamos hablando con la compañera Cristina Franco. Cristina, si esto vos lo decís, la gente te dice, sí, ¿sabés qué me imaginaba? Yo me imaginaba Lucy Fuerza. O me imaginaba el donde estaba Tosco.
1: Bueno, con Tosco sí, no lo conocía él. Yo le llevaba sin saber qué contenía información antes del cordobazo, sí, a la madrina de Tosco.
2: Y ese mismo 29 de mayo concluyeron al centro de la ciudad todas las fábricas, todos los estudiantes, para realizar una multitudinaria concentración de protesta. Pero la represión que se había ensañado con toda esta serie de mártires volvió a actuar y un compañero obrero nuestro, sin haber llegado al centro, el caso del compañero Máximo Mena, de mecánicos, cayó con un balazo en el corazón frente a la terminal de ómnibus. Y de allí,
1: cuando venía a Buenos Aires, pero yo no sabía qué contenía la información que llevaba, porque nosotros no había que saber.
0: Escuchame una cosa,
1: no era como ahora.
0: Es cierto esto que Cueva, seguro que es cierto, pero decía que suponete vos ibas a tal lugar y había algún compañero que sabía que estaba por ese lugar y vigilaba, pero sin estar arreglado, veía a dónde ibas para proteger y otros así se iban protegiendo.
1: Mira, eso puede ser que haya sido una práctica de los montos con quien yo no tuve nunca nada que ver.
0: Claro.
1: No, la verdad que desconozco, puede ser que tengas razón vos.
0: Con algunos grupos, suponete que vos eras un ejemplo, eras de la juventud universitaria peronista y había otro que era de la juventud socialista y había otro así y te miraban. Decían, ahí va la compañera, a ver esto, lo otro, están pintando ojo, a ver que esto, vigilando que no te pasara
1: puede
0: nada.
1: Puede ser, a mí nunca me pasó.
0: Nunca te pasó.
1: No, y además yo, particularmente, nunca tuve militancia universitaria, aunque era rabiosa la militancia universitaria en esa época.
0: Por supuesto.
1: Pero a mí no me daba el tiempo, porque vos pensás que yo trabajaba entrando a las 7 de la mañana, a las 2 de la tarde me iba al sindicato y del sindicato me iba a la Villa del Bajo Flores. Con lo cual, realmente...
0: Llevabas la militancia, ahí está, mirá. Llevabas la militancia sindical y llevabas la militancia social barrial. ¿Y por qué ibas al Bajo Flores?
1: Y bueno, porque charlábamos con los compañeros sobre actualidad, sobre política. Eran otras, mira, yo no quiero ofender a nadie, no voy a ofender a nadie, eran otras épocas. La droga no había entrado en el país. Ahora meterse en una villa contra gente buenísima y trabajadora, pero encontrás a un grupo que tiene que ver con las drogas, y eso con lo que nunca hemos tenido que ver, al contrario. En lo posible combatirlo porque le hace mal a todo el mundo.
0: Cristina era gente que iba al laburo, que se mataban laburando y que iban haciendo de a poquito, iban la casilla, iban haciendo con material.
1: Tal cual, era así. Gente macanuda, realmente te digo, yo tengo una experiencia hermosísima en las villas. No podría decir lo mismo ahora, ¿no? Porque ya te digo, desgraciadamente, la cosa en general, no solo en otros países, en otros también ha cambiado con el tema de la droga, que modificó todo. Y bueno, y después, en el 72, cuando llega la primera vez el general Perón...
3: ¡Muchas gracias! ¡No se mojen más! ¡Un millón de gracias y que tengan mucha felicidad en su vida! ¡Muy agradecido!
0: ¿Viste, Cristina?
1: Claro, porque Abal Medina es hermano, ¿no?
0: Sí.
1: Del famoso Abal Medina, que era secretario de Perón en esa época...
0: Claro.
1: Me invita como representante de los presos políticos para ver al general Perón.
0: Que vos tenías una militancia ahí con los presos políticos.
1: ¿Qué te parece? Yo sacaba y metí información ahí directamente.
0: Claro.
1: La verdad que fue imparable, lo que hizo fue imparable. Me paró la enfermedad que tengo actualmente.
0: Claro. Pero vos llegaste a estar con el general...
1: Claro, estaba el general y al lado estaba yo, estuve con él, en Gaspar Campos. Estaba la mamá de Cacho Cadri, la esposa de Carlos Caride y yo, éramos tres, que representábamos a toda la población
0: claro.
1: De presos políticos. Mirá, es muy importante porque es antes y después. En esa reunión el general nos dijo, yo fui presidente de los peronistas.
0: Sí.
1: Actualmente vuelvo como presidente, voy a ser presidente, pero por favor, transmítale a sus familiares que muchas gracias por todos los servicios prestados, pero yo vengo como presidente de los argentinos, que le pongan las armas. Me pareció maravilloso, aunque te parezca mentira, me pareció maravilloso. Yo nunca me voy a olvidar, lamentablemente ha muerto, la mamá de Cacho.
0: Claro.
1: Salimos las dos saltando como dos niñas. Mira, una cosa que no podíamos creer. Esa visión que tenía era estratégica, la visión. En realidad ya no era ni táctica. Él venía como presidente de todos los argentinos. Porque pensé y sigo pensando que el peronismo es una... Revolución inconclusa, revolución en algún sentido, como cantaban en Sin Fusiles y Sin...

0: es una revolución en paz con el amor de Dios y el amor de Vita, ¿viste? Y de la Virgen. La verdad, tenemos que cambiar. No, no creo ya. Tengo 78 años, Miguelita, no creo verlo.
1: Pero te hacía de 42. Escúchame, Cristina.
0: No, de gente de 48 nací. El 2 de febrero del 48.
1: Escúchame, Cristina, hago una pequeña pausa. Vamos a continuar conversando con Cristina Franco, docente, decoradora de interiores. Hablamos del alma.
0: No,
1: algo de psicología, algo de filosofía y militante sindical, social y política.
0: Y de la unidad básica, que para mí fue una experiencia muy importante.
1: Ahí vamos.
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0: 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Continuamos conversando con la docente. Ha estudiado de todo, filosofía, psicología, tiene su título de decoradora de interiores, pero además tiene el título de militante, de esas militantes que llevan el corazón, como decimos nosotros, a tracción a bombo. Cristina Franco, hablabas que habías estado con el general. Una de las preguntas, porque mañana se cumple un nuevo aniversario de su paso a la inmortalidad. ¿Qué significa Perón, no solo para vos, sino porque te sé que sos estudiosa, para la historia de nuestra patria?
1: Mira, yo soy absolutamente sincera, Miguel. Yo creo que el general no solo es importante para nuestra patria. El general, como el Papa Francisco, han sido importantes para el mundo. Yo creo que no hay ningún lugar que se pueda conciliar el capitalismo y el trabajo de una manera que no sea mala para alguno de los dos. O sea, es una apretada síntesis que te estoy dando. La tercera posición de Perón es algo maravilloso que desgraciadamente intentamos hacerlo y fracasamos, pero no fue la última. Mira, Dios es bueno todos los días y el general está al lado de él y es bueno todos los días. Nosotros vamos a volver, seguro que vamos a volver y vamos a hacer una revolución en paz para bien de todo el pueblo trabajador y todo el pueblo que tiene iniciativas y hace plata también. A mí no me molesta para nada, ni los envidios. Me parece maravilloso que hagan plata, pero que los trabajadores puedan vivir con dignidad. La dignidad para mí es muy importante en el ser humano.
0: ¿Qué es el peronismo, Cristina? Porque algunos que están escuchando, dice otra vez con la cantinela. Se lo he dicho a algunos compañeros o a alguna gente que anda diciendo las etapas se superan. Le digo, es difícil superar lo de Perón, porque Perón tomaba en cuenta a la idiosincrasia de cada lugar, ¿no es cierto?
1: Claro.
0: Y entonces, si vos tomás en cuenta a las personas que integran ese lugar y en base a eso vas evolucionando, es difícil que haya algo superior a esa idea. Todavía se lo decía a un trotskista amigo, y que me decía, no, le digo, bueno, es el que lo escribió primero, flaco, ¿qué voy a hacer? Lo escribió él, escribió que había que tener en cuenta dónde estaba, nadie lo puso, porque Marx habla de la plusvalía o de lo que sea, el otro habla de esto, del otro, pero no te hablan de dónde están parados y qué gente o qué persona, qué pueblo en sí vive ahí. Y esto lo tomó Perón, y bueno, mala suerte.
1: Lo tomó Perón, y te voy a decir una cosa, Perón, además de tomarlo desde el punto de vista teórico, lo tomó de forma práctica, pero la que lo practicó y conoció el terreno y fue la mejor militante del mundo es Evita.
0: Llovería por el horizonte eterno.

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1: Ella sí que supo lo que era la pobreza, de vivirla, de verla de cerca, de dormir pocas horas. Lamentablemente, Dios sabrá por qué, a los 36 años ya se tuvo que ir, pero fue la mejor militante que tuvo Perón.
2: Sí, pero ¿viste, Cris, que hay coincidencia entre los dos? Porque ambos origen semi-humilde, hijos naturales, y lo que tenía ella, por ahí, al ser mujer en esa época y artista, y él lo que tenía, que era descendiente de indios, sangre india, es decir, ¿sabían lo que era la discriminación?
1: Por supuesto, claro que sí, claro que sí, claro que sí. Yo te digo que tuve la suerte de militar también, entre las tantas cosas que hice, en el sector femenino del PJ, pero ya hace años.
2: Claro.
1: Que antes se llamaba rama femenina, después claro, nosotros le pusimos el sector de la mujer. Pero de ninguna manera soy feminista, soy femenina, pero no soy feminista. Y eso me quede claro.
2: Sí, pero ahí hablaba Cristina, porque yo los conocí a ustedes en ese festival de tango,
1: me acuerdo,
2: una cosa, porque se juntó lo popular con el nivel de todo el escenario, de los artistas que participaban, y después tenía esa gracia tipo de kermés por el parque, con las cositas.
1: Es cierto,
2: que un compañero, no voy a nombrarlo, que dice, ¿te gusta? Le digo, esto es impresionante. Bueno, todo esto, moi. Por supuesto que con el tiempo después supe que la gestora y la armadora de eso, y viendo todo lo que me estás contando, digo, sí, el hombre en cuestión sí era un tipo pensante, pero eso yo después que pude comprobarlo era más de empujar, daba alineamientos generales, pero había que ejecutarlo. Eso de ejecutar en la unidad básica, en la casa de la mujer, en el centro jubilado, en todo lo que llevabas adelante ahí en la Manuela Pedraza,
1: sí,
2: ¿qué es la militancia en sí barrial?
1: Mira, yo creo que la militancia barrial, por empezar, creo que es la única militancia, porque todo lo demás es superestructura. La militancia barrial es estar al lado del vecino que te necesita, que necesita una palabra, que necesita un remedio, que necesita un trabajo, que necesita una casa. Es saber qué es lo que piensa. Nosotros teníamos en la unidad básica un grupo que se llamaba Grupo de Reflexión para la Acción. Y yo lo hacía todos los sábados y venían todas las compañeras del barrio, más allá de las ideas políticas que tuvieran. Y en general venían muchas mamás del colegio Horacio, ¿viste? Y,
2: sí.
1: Y la problemática que tenían eran sus adolescentes, hijos adolescentes que entraban en la droga, ¿viste? Esas fueron las primeras etapas. Ahora, con respecto, si vos me permitís, la verdad que mi marido fue en gran parte, no sé quién hizo quién, o los dos nos hicimos juntos, pero yo aprendí mucho de él. Yo le pedí a Dios tener un marido peronista, aunque te parezca mentira.
2: Se le fue la mano.
1: Ese loro y peronista, ¿qué le vamos a hacer?
2: Se le fue la mano.
1: Yo,
2: con lo del peronismo.
1: Muchas cosas aprendí y aprendo de él, aunque te parezca mentira. Es un ser maravilloso. Y bueno, hay muchas cosas ahora que la vida me jugó esta mala pasada, que tengo una enfermedad neurológica, la esclerosis múltiple, que es bastante seria, desgraciadamente, pero bueno.
2: Pero tienen las dos cosas los dos, Cris, porque yo los vi en acción a los dos. Las dos
1: sí,
2: cosas tienen, que son pensantes en la militancia, pero también son activos, no son de decir, bueno, habría que hacer, se ponían a laburar y yo lo veía.
1: No, de ninguna manera, no. Por eso te digo, yo muchas cosas las aprendí de él, muchas cosas ya venía haciendo, por supuesto, pero muchísimo aprendí de él y sigo aprendiendo, y ahora más que nunca, qué bueno que lamentablemente tengo los medios, que son el enemigo mismo, y la soledad, porque es muy difícil mi situación viste, en ese momento no puedo caminar, así que bueno.
2: Ah, no estás con el andador tampoco.
1: Sí, camino con el andador, pero dos, tres metros, cuatro metros, asumo, más no puedo. No importa, no quiero terminar esta
2: noche triste. No, no vamos a terminar triste.
1: ¿Por qué? Porque vamos a ganar. Vamos a ganar y vamos a volver. Y que se queden tranquilos todos, que se queden tranquilos todos los peronistas y los solidarios. Ahora, los egoístas, sí, y los oligarcas, no sé si se pueden quedar tan tranquilos, ¿viste? Pero son egoístas. Así que,
2: y Dios, Cristina, lo único que yo pido, en serio, de corazón, porque el que vota y vota con el bolsillo diciendo, a mí no me interesa lo que le pase al otro, y que tiene esa mentalidad de, y que es de dinero, digo, bueno, es el pensamiento de su clase. Ahora, aquellos que votaron, los laburantes que lo votaron a este muchacho, que se fijen bien, y los que son de nuestra edad, de los 60 y pico para arriba, y que vieron otros gobiernos, que se dejen de hinchar, porque en los únicos gobiernos que el laburante, más o menos, el jubilado, los pibes, la infancia y todo eso estuvo más o menos bien, o lo mejor que se podía estar, fue en los gobiernos peronistas.
1: Es cierto, es así, es así. Yo tenía un asado el fin de semana, viste, por más humildes que fueran, en general, los obreros.
2: Y yo se lo decía a un universitario que tenía gente a su cargo, le digo, no le tengas miedo, porque fíjate, pensalo egoístamente, tenés a las órdenes a 20 tipos, y los tipos van a hacer lo que tienen que hacer. De repente, los tipos empiezan a ganar más, y si están a tus órdenes, o sos el jefe, vas a ganar unos pesos más, entonces vas a estar mejor. Pensalo así también, que es más divertido andar más tranquilo por la calle cuando la gente está laburando y tiene un peso en el bolsillo y lo puede gastar.
1: No, por eso yo te hablaba de la dignidad.
2: Claro.
1: Y la dignidad que te da el trabajo, dice, trabajar.
2: Claro.
1: Volver a tu casa cansado, comer en familia, comer con tus hijos. No sé, yo no los tengo, pero yo lo veo, yo lo he visto. Yo sé que es así, dignidad, lo que pide es dignidad, nosotros no tenemos idea de matar a nadie.
2: Y hablabas del ordenador, que es para la vida misma, los horarios de un trabajo, ¿no? Digno, ¿no? De la changa.
1: Por supuesto, te ordena totalmente, o sea, te tenés que levantar a tal hora, trabajás otro tal hora, tenés un refrigerio, volvés a tu casa. Es diferente, quizás lo que cambió un poco, más actividad o acción de la mujer, que la mujer es como más respetada y se comparte las actividades con el hombre, con el esposo. Eso me parece bien. Yo sé que me la está puteando en colores, pero yo soy femenina, pero no soy feminista.
2: Claro.
1: Estoy totalmente en contra, creo en Dios, creo que la vida tiene... Desde que Dios dispone que la semillita está dentro de la panza de la mujer hasta que nace.
2: Ah, de eso hemos discutido, yo me acuerdo. Pero está bien, porque está bien la defensa de la vida, está bien porque es la creencia que cada uno tiene, y está bien también, por supuesto, como peronista, respetar algunos sentimientos que por ahí uno no comparte, por supuesto. Pero que sí, estos tiempos, Cristina, a ustedes y a nosotros, nos han educado y nos han cambiado bastante con los chistes que hacíamos, que uno se divertía y ustedes por ahí se reían. Pero por adentro hay una película que piensa las mujeres con Mel Gibson que me gusta, porque el tipo se cree el tipo más piola y todas las chicas dicen, qué estúpido, ahí viene el estúpido este. Y él se sorprende. Y justo encontró a dos que se quiso poner a escuchar, que era la secretaria, y no sentía que pensaban nada. Era como que estaban en otro planeta, tenían la cabeza hueca. pero que claro, hay dentro de los hombres y dentro de las mujeres hay ese cabeza hueca que lo que no tienen un pensamiento, sino que dicen lo que dicen y se

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1: Antes de terminar, pero si tuviera, ya dijiste Evita, pero sacalo Evita, de la gente así que vos compartiste militancia y todo eso.
2: Sí.
1: ¿Qué militante elegirías y por qué? Es un, por ejemplo, cuando estuvimos hablando con Gabriel, por supuesto que salió la figura de Marito, que uno que lo conoció lo quería
2: mucho. Bueno,
1: muchísimo.
2: Para mí Marito también fue un ejemplo. Yo sentí un cariño inmensurable por él y siento mucha tristeza el día de hoy con su muerte, te digo la verdad.
1: Cristina Franco, docente, decoradora de interiores, estudiante de filosofía, de psicología, militante social, sindical, política. Sí, cuando te pones en... vas a militar, ¿qué música tiene para vos la militancia?
2: Y no, yo, o sea, no me saque de la marchita.
1: Con eso sí, vamos a terminar. Hay dos versiones, ¿viste? ¿Qué agarramos? La versión de Hugo del Carril.
2: Por Hugo del Carril, soy capaz de volver a caminar, mira, con la marcha.
1: Bueno, vamos a poner la marcha, que es en movimiento.

0: Cristina Franco, vos sabés que hay un afecto, sacándolo al que tenés al lado, que en realidad no vale la pena ni mencionarlo, no, que sabés eso, y la historia familiar, y toda una historia cargada de militancia y de lucha, y bueno, esperá que voy a hacer, porque me olvidé una pregunta con un corte y ya te llamo, esperá, Y bueno, en la que quedó la del estribo, que en realidad la del estribo es de la música, pero decirle a Cristina Franco y agradecerle por el habernos atendido, pero yo vería por el horizonte eterno, ¿qué significa? Llovería por el horizonte eterno, son las gotas, esas pequeñas gotas, esa lluvia de ideales que a veces caen, y no, que a veces caen, si está lloviendo están cayendo, y además de la lluvia, habla también de ver, llovería tal cosa por este horizonte eterno de ideales y todo eso. ¿Qué ve Cristina Franco, con quien estamos conversando ahora, qué ve Cristina Franco en ese horizonte eterno que ya dijimos para quien está conversando y ella que va a responder, que nos une las banderas peronistas, que nos une eso que es el peronismo? ¿Qué verías por ese horizonte eterno?
1: ¿Qué verías yo en el horizonte eterno?
0: Y en realidad, vos viste cómo es, Cristina, los peronistas entendemos y no entendemos al mismo tiempo y en el mismo sentido, ¿viste?
1: Exacto.
0: Pero ¿qué es lo que ves? ¿Qué es lo que tenés que saber?
1: Y yo lo que quisiera es la dignidad del ser humano, que los hombres y las mujeres vivan dignas, una vida digna, ya sea que trabajan o que acumulan de alguna forma un capital sin sacarlo a los obreros, ¿verdad? Y eso puede ser eso. O sea, yo creo que la revolución inconclusa se tiene que concluir en algún momento. Y bueno, y eso falta. Y bueno, no sé si lo vamos a ver, no sé si yo lo voy a ver, pero sí lo van a ver las próximas generaciones, de eso estoy segura. Y eso es lo más hermoso que hay.
0: Realmente
1: es así.
0: No perder esa fe que nos ha transformado y que Cristina, vos mismo, lo acabás de contar en este reportaje, que para mí algo sabía, pero no sabía en sí que lo habías visto, que se tardó casi 18 años, pero pudo volver aquel que nos inspiró, aquel que sigue inspirando a nuestra generación y a las que vienen con esa bandera.
1: Pero totalmente, aparte, no fanatizarse con uno u otro método para traerlo. Fueron varios, como diferentes cada grupo, diferentes cada ser humano. Hubo varias cosas para traer a Perón de vuelta que estaba proscripto. Y bueno, todo eso es respetable, ¿viste? Ya no existe más, ahora tenemos que acercarnos con amor a la gente y con amor tratar de volver a revertir todo y seguir la revolución sanadora del general Perón.
0: ¡Qué linda frase! La revolución sanadora, qué linda. Bueno, Cristina, te mando un fuerte abrazo peronista para vos, para tu familia, en especial para el bestia ese, que todo el mundo sabe que lo queremos, y
1: será tan bueno.
0: Sí, eso ya lo sé. Volveremos a vernos y volveremos a ocupar el lugar que corresponde en nuestra patria, y pues no solo en nuestra patria, sino como vos dijiste, que es tan importante en el mundo, y es así. Un fuerte abrazo peronista, Cristina.
1: Igualmente
0: Franco,
1: para vos un fuerte abrazo, gracias por la nota y un beso grandote, un beso peronista.
0: Gracias, hasta luego.

0: terminando de escuchar este tema con letra de Azurey y música de Lito Nevia, sus voces junto a la de Claudia Brandt, Valerosos Corazones, una canción que nos remite a nuestros ideales. Hemos conversado con una compañera que conocemos desde hace muchísimo tiempo, que sabemos su historia y además queremos homenajearla a ella, a su hermano Toto Franco, idealista, a la madre de Cristina, a todas sus tías, toda su familia, por supuesto a nuestro amigo Gabriel del Loro. Recordamos también a Marito y mandamos un fuerte abrazo a todos aquellos que en los 70 lucharon y todavía aún siguen soñando con un mundo mejor. Para todos aquellos, un saludo especial en el alma y, por supuesto, recordando también a una hermana que ha partido en estos días, Susana. Un fuerte abrazo. 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

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Es verdad, nuestra tierra es mineraria, ancestral, cultural, pero es verdad también que ha callado cosas que no...

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pasado, para la época en que se pueda pensar libremente, en que los hombres sean distintos unos de otros y no sean solitarios, para cuando la verdad exista y lo que se haya hecho

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4: ¿Cómo se hizo millonaria la familia Macri?
5: 1982.
4: Estatización de la deuda privada del grupo Macri por parte de Domingo Cavallo durante la dictadura militar.
5: 1989.
4: Contrato entre Mauricio Macri y Juan Carlos Rousselot para la construcción de las cloacas de Morón.
5: 1991.
4: Contrabando de autos de la empresa Sebel, presidida por el señor Mauricio Macri.
5: 1991.
4: El escándalo de Manliva.
5: 1995.
4: Decreto de Domingo Cavallo, que se llamó Decreto Sebel, por el cual se condonaba la deuda de 450 millones de dólares como consecuencia del contrabando que se había hecho. La fuga de capital de las empresas Sideco, Sogma, Sogma Americana, Correo Argentino, todas del grupo Macri por más de 50 millones de dólares.
5: 2016-17.
4: Y tenemos los Panama Papers, el Correo Argentino, Avianca, Autopistas del Sol, Odebrecht. Esa famosa riqueza del grupo Macri no se hizo ahorrando monedas en una alcancía.
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0: Luis de Lía y Gastón Alberdi hacen la perestroika kirchnerista.
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0: De lunes a viernes a las 10 de la mañana.
1: Frank Fanon, Pablo Freire, tantos se preguntaron lo mismo. ¿Por qué carajo un pobre vota a la derecha y lo que es peor aún, se hace de derecha? ¿Por qué el oprimido imita las conductas del opresor? Y pareciera que esto está cada día más de manera concreta en la sociedad operando. Es más, con la aparición de las redes sociales, todo esto se complejizó. A partir del 2010, todo esto se transformó en algo tremendo para la política, para el futuro de las sociedades, para la cultura. Un problema terrible. Nos operan con mentiras, nos operan con la motosierra. La motosierra no era contra los ricos ni contra la casta. La motosierra era contra los trabajadores y los pobres. ¿Entendés? Ahora lo entendés, ¿no? Me duele en el alma, frente a mi casa, en el tambo de La Matanza, Manzana 1, Lote 8, todos los domingos está la Feria Municipal número 1. La Feria Municipal número 1.

Y en la puerta de mi casa está la verdulería. Veo comprar a la gente un tomate, una papa, una zanahoria, una naranja. En el país de los alimentos, que es la Argentina, que produce alimentos para 500 millones de seres humanos, nosotros tengamos que ver esto, que nos duele, nos aprieta, nos jode, nos revienta las pelotas. Ahora, en este contexto, la política, el peronismo, la izquierda, tienen que ofrecer salidas. ¿Qué salida hay a este mamarracho, a esta inmundicia que nos impuso el sionismo? ¡Sionismo! Luis, ¿qué te pasa? ¡Sí, sionismo! Porque parece que decir sionismo suena feo. Algunos políticos argentinos hacen caca encima, se mean, tienen miedo. ¡Me cago en el poder de los sionistas! Y no como algunos que antes eran de derecha y ahora son revolucionarios. Ustedes saben a quién me refiero. ¿Estamos? Me cago en eso. Y en ese contexto, un pibe, ayer, un camporita, amigo del KIA, ayer me mandó una carta documento. ¿Estamos? Me mandó una carta documento. Mañana me voy a reunir con Rosana Matarolo, la vamos a elaborar, la vamos a contestar. Pero te aviso, pendejo pelotudo, arribista, acomodado, un tipo que jamás estuvo en ninguna lucha y que está donde está porque es amigo de. Yo no le tuve miedo a los amos del plan Laufer, te voy a tener miedo a vos y a tu patrón. Ni en pedo. No nació el que me haga hacer eso. Ah, y te comento, de paso cañazo, le vas a ir a cobrar al banco de los mamados, porque los jubilados somos inembargables y mi única propiedad es un bien de familia. Así que va a ser difícil que me pueda sacar un puto mango. ¿Entendés, forro? Pero el viernes voy a decir de quién se trata, etcétera, etcétera. Señal, y esto lo digo con orgullo, un orgullo tremendo, que Tommy, Alberdi, quien les habla, el equipo de producción con Bianchi, con Richard, nos escucha cada mañana 220.000 personas. ¡220.000, Tenenbaum! Al otro, el destape, ¡220.000! ¿Estamos? Porque acá no nos callamos. Acá no hacemos como que, ni fingimos demencia y nos chupa un huevo la Avenida del Medio. La Avenida del Medio nos chupa un huevo. No queremos estar ahí. Queremos estar en una sola vereda, que es la vereda del pueblo, de los trabajadores, de los pobres. Que tengan buen día, che. ¿Sí?

0: Bienvenidos a la perestroika kirchnerista de lunes a viernes. Ahora ya me estoy acostumbrando a decirlo. De 10 a 12 aquí por Radio Rebelde, con Luis de Lía, con el doctor Gastón Alberdi. ¿Cómo le va?
1: ¿Cómo le va usted, licenciado? ¿Todo bien?
0: Bien, bien, muy bien. Me gusta que me llamen como corresponde.
1: Muy bien.
0: ¿No? Como llaman, por ejemplo, en los actos oficiales, ¿viste? Que dicen el doctor tanto o el licenciado tanto.
1: A usted le costó su esfuerzo, al igual que a sus padres, así que hay que decirle cómo se merece, licenciado.
0: Muy bien, muy bien. Bueno, se pueden comunicar, ya lo están haciendo, pero se los recuerdo al 11 26 90 84 96 y también en el chat de YouTube, donde ya siempre la asamblea radial de cada mañana está muy presente. Bueno, ayer el medio que debutó, entre ayer y antes de ayer, medio que debutó el nuevo vocero del gobierno.
1: Bah, sí, ese vocero.
0: Adrián Rabier, ¿no?
2: Lo conocé.
1: Pampeano. Sí. Javier Milei no lo bajaba de pelotudo.
0: ¿Cómo?
1: Javier Milei a Rabier no lo bajaba de pelotudo. Y obviamente, ahora se viene la interna dentro de la provincia de La Pampa con, ya sabemos quién, Javier Catoni y los monos Latec, ¿no? En Santa Rosa y en toda La Pampa.
0: Hay una interna fuerte, ¿no?
1: Sí, le internan fuerte a Javier Catoni.
0: Bueno, Adrián Rabier empezó, yo diría, con el pie malo, podría decir. No me gusta decir esto de pie izquierdo, pie derecho, un pie malo, diría yo. Empezó ya, bueno, depende de quién lo diga, quién lo piense, empezó hablando del tema de las tarifas, ¿no? que siguen subiendo, y bueno, reivindica un poco esa situación y también da consejos a la gente, a ver qué tiene que hacer ahora con el frío. Si le parece, vamos a escucharlo a Adrián Rabier.
3: Bueno, este gobierno considera que es importante que las tarifas de los servicios públicos vayan retornando a sus precios libres, a sus precios de mercado, a sus costos, digamos, por lo menos para cubrir los costos. Y eso ha implicado también una medida muy desafortunada, muy ingrata, que este gobierno tiene que hacer de decir: te tengo que duplicar el gas, te tengo que duplicar el agua, te tengo que duplicar el costo de la electricidad. Eso también después conduce a otro tipo de acciones en las familias, de decir, bueno, ahora que el que está más caro el gas, voy a tratar de abrigarme más que prender el gas, voy a tratar, bueno, todas estas cuestiones que se han hablado tanto en algunos otros gobiernos, pero tiene que ver con que estos costos, o sea, esto de no hay almuerzo gratis, la famosa frase también del ya citado Milton Friedman, de que alguien lo tiene que pagar. No, esos subsidios que se tenían que dar a las empresas como Camus y Engas, o Edenor o Edesur y demás, alguien lo tiene que pagar. Nosotros estamos considerando que cada individuo, como es el principal beneficiario de ese servicio, debería ser el que aporte la tarifa. Ahora, es importante notar, cuando ustedes miren mes a mes cómo está evolucionando la inflación, que los aumentos tarifarios mes a mes superan el propio nivel de inflación que mide el índice de precios al consumidor. Y esto quiere decir que poco a poco, de manera muy gradual, se están haciendo correcciones en las tarifas.
0: Bueno, hay que abrigarse ahora, ¿no? Esa es la solución que le dan, porque van a seguir subiendo las tarifas y como son más caras, la gente va a decir, bueno, mejor me abrigo, no prendo el gas. No, esa es la solución de siempre, ¿no?
1: Como de Macri. Como tenés Macri. Frío, ponete el suéter.
0: Claro. Sí. Tenés que dormir con un buzo, nada de estar en patas en la casa.
2: Bueno, no hay que olvidarse que para Javier Milei, su hermanita y toda esa caterva de cosas, la justicia social es un profundo acto inmoral. Es una inmoralidad eso de sacarle a los que más tienen para darle a los más pobres. Digo, eso es un acto inmoral para la Jabo, la Bubovic, como mierda.
1: Lubavitch.
2: Bueno, como mierda se llamen. Digo, para ellos es eso. ¿no? Ellos sueñan un mundo chiquitito. Bueno, la hermana ya lo dijo. En el planeta sobran 3.500 millones de seres humanos, porque está superhabitado.
0: Sí.
1: Totalmente. Acá hay un comentario.
0: A ver, ya empezamos.
1: No es la única persona que me lo ha dicho, inclusive en la mañana también me lo dijeron.
0: A ver.
1: Acá enfrente. El señor Pedro Pérez, P9F, nos dice: hace unos días pregunté en un programa si alguien escuchaba Radio Rebelde y me borraron los comentarios. Efectivamente, nos están censurando por todos lados. ¿Por qué será? Porque medimos, como dice Luis Delía.
0: Y porque les molesta lo que decimos, ¿no? Seguramente.
2: Sí, de los lugares más inverosímiles me llega que...
0: A ver.
2: Sí, sí, que nos escuchan, qué sé yo. Ayer fui a un lugar, a un club muy destacado del norte de la ciudad de Buenos Aires y nos escuchan todas las mañanas. No quiero dar nombres ni lugares, pero está bien. Me sorprendí, ¿eh?
0: Sí, sí. Bueno, algo que no sorprende, pero que, bueno, hizo ruido y se vio por todos los medios, es la celebración en la Embajada de Estados Unidos del Día de la Independencia de Estados Unidos.
1: Nacido el 4 de julio.
0: ¿No? Exacto. ¿Y quién vamos a verlo? Mirá, vamos a verlo, a compartir con todos los televidentes.
1: Ya me imagino.
0: El videíto de ahí, Javier Milei con Peter Lamelas.
1: Y la Brujilda al lado.
0: La Brujilda, ahí paseando, le está mostrando todo. Gracias, gracias, ¿no?
1: Aplauso de foca.
0: Él se siente en el acto que quiere estar.
1: Es el virrey de aldea,
0: exacto.
1: Señor colonial.
0: Le encantaría ser virrey. Él.
1: Sí.
0: Le encantaría. Sería un sueño hecho realidad, pero bueno, aunque sea, no lo es, pero se siente como. ¿No? Eso seguro, y ahí lo vemos, ¿no? Todo el show, con muchos invitados.
1: Le hacían los ojitos a los marines, mirá cómo los miraba.
2: Bueno, mientras hacen estos homenajes, Irán moviliza 1 millón de soldados contra Estados Unidos en Hormuz, y Trump entra en pánico, ¿no? Digo, hay que decirlo esto porque... si no nos comemos que ese es el, no, ese fue en algún momento un país imperial, un país que ejerce la dominación vía la violencia sobre otros, sí, y el sometimiento, y le está yendo como el culo, ¿no? No saben qué carajo hacer en Medio Oriente. Ayer me quedé asombrado.
0: ¿Por qué?
2: Las 13 bases norteamericanas de Estados Unidos, norteamericanas.
1: No se escucha nada, dicen, Richard.
2: ¿De Medio Oriente? ¿Ahora?
0: Sí, sí, no, estamos bien, pero bueno, hay que hablar al micrófono por alguna...
2: Bueno, las 13 bases norteamericanas de Medio Oriente están totalmente destruidas. No quedó nada. ¿No? Digo, tomen nota, muchachos. ¿Eh?
0: Bueno,
1: dicen, cuando ponen un video no se escucha lo que comenta, se escucha
0: igualmente
1: la música del video.
0: En el momento, recién el video no tenía audio, así que solo era que nosotros, bueno, comentábamos.
1: Yo me acordé de las invasiones inglesas, cuando vi ahí a los marines desfilando en nuestro territorio nacional.
0: Sí.
1: Más cipayo no se consigue.
0: No, es que bueno, yo creo que es la dicotomía, la pelea de siempre, desde que somos país, ¿no? Entre patria y antipatria, son los dos sectores que están siempre en pugna y que se van turnando en el poder, ¿no? Y es tan grande las diferencias son tan grandes entre un proyecto y otro que nunca podemos consolidarnos, porque el patria antipatria son como cosas totalmente opuestas, que es lo que nos complica siempre el armado de un país en serio, ¿no? Un país en serio, una patria fuerte, digamos, siempre se vio obstaculizada por este tema. el patria antipatria. Ojalá tuviéramos, digamos, una derecha nacionalista, una derecha que defiende, digamos, los intereses nacionales. Y bueno, ahí la lucha con el peronismo, digamos, de turnarse en el poder con otros sectores, podrían igual generar una patria, digamos, más fuerte.
1: Acá pero, te escribe, Tommy.
0: Bueno, ¿qué pasó?
1: Taylor.
0: Sí, ¿qué dice
1: Tomás,
0: Esteban?
1: El video tenía audio, es más altísimo el volumen.
0: Mira, bueno, no sé cómo pasó, nosotros acá no lo escuchábamos, pero bueno, vamos, son cosas para ir ajustando.
1: Estamos en vivo,
0: claro. Está bien que nos avisen de esas cosas, así vamos ajustando todos los temas. También algo que ayer hizo ruido y se hizo viral, digamos, tiene que ver con Jorge Macri, el jefe de gobierno de la ciudad, que habla de un tema que tiene que ver un poco con el rol de la iglesia en la ayuda, digamos, social, y dio unas declaraciones bastante, una definición bastante polémica que me gustaría compartirla con ustedes y que ustedes también opinen sobre esto que dice Jorge Macri. Es muy cortito, así que vamos a escucharlo.
4: Acá hay una discusión que tenemos que tener también, y la tengo, con la iglesia en general, porque la lógica de darle comida y abrigo afuera, porque nunca la meten en la iglesia, ¿no? Lo dejan puertas afuera, solo hace que vengan más y cada vez queden más dependientes de eso.
1: Bueno, en la iglesia San Felipe de Jesús, de la otra cuadra de mi casa, en la calle Baigorria, el cura tuvo que abrir las puertas, porque la gente, así, de verdad se los digo, moría de frío afuera en la vereda. Entonces, por lo menos con techo y comida, ¿no? Porque vienen con chiquitos, muy chiquititos. Así que la iglesia se está metiendo.
2: No, y además implanta este tarado, pues sos un tarado, Macri, ¿tá? Digo, un pelotudo importante. Es un tipo que quiere decir que la ciudad, ese es el metamensaje, la ciudad es de las clases medias altas y altas, y que el resto, bueno, viene del conurbano. No, muchachos, estás equivocado, querido. ¿Estamos? Ustedes tienen 90 villas acá en la ciudad, y esta es una ciudad que expulsa a los pobres. ¿Querés que te cuente en La Matanza cuánta gente hay expulsada de la ciudad de Buenos Aires? Y que vos, como gobierno de la ciudad, no sientas que tenés que integrar, que tenés que igualar, que tenés que urbanizar, nada, vos nada. Digo, de cuarta lo tuyo, de cuarta, es de muy mala calidad. Es una derecha que no piensa. Hubo otras derechas que pensaban en la obra pública, en la universidad, en la escuela pública, como la generación del 80, ¿no? Que estaban pensando en un todo distinto. Estos son unos alcornoques.
1: Mirá, Luis, nos está escribiendo el pastor Jorge Ferri, que tiene un programa acá en La Rebelde, y nos dice que los alimentos que vos tenés a bien donarle a los pobres y las frazadas, ¿sí? Cada mañana en lo que es la avenida Santa Fe y Juan B. Justo, ahí en Pacífico, bajo el puente del tren, pasan los camiones de la basura y que tiran agua, ¿sí? De Jorge Macri, y los mojan a los pobres, les quitan sus alimentos y les tiran sus frazadas.
2: Bueno, me quedo más tranquilo, ¿no? La verdad, muy, muy de cuarta eso, pero bueno, nosotros si podemos dar una mano, lo quiero decir acá con total claridad, es gracias al gobernador Kicillof, que a pesar de tener 17 billones con B de burro de deuda del Estado Nacional en coparticipación federal, él hace estas cosas. Gracias, Kicillof. Dale.
0: Bueno, tenemos muchos mensajes, vamos a seguir repasándolos. Gabriel nos dice, buen día maestros del aire y la tierra, gracias por cada gol de confianza mundialista, gracias por la libre expresión, abrazo a cada abuelo de este bendito país, abrazo y buen programa. Eugenia Gessi nos dice, buen día Asamblea Radial, saludos de Lía, Alberto y Tommy, hoy aniversario del paso a la eternidad del general. Bueno, así que lo recordamos.
2: El general Perón, me acuerdo. Exacto. Como si fuera ahora. Yo.
0: El general es uno solo, ¿o no?
1: Así
0: es. Si decís el general solamente.
2: No, no.
1: Yo estuve ese día que lo velaron.
2: Está Belgrano, está San Martín, digo.
1: Yo estuve ese día que lo velaron.
2: Tranquilo, tranquilo.
1: Ahí en el Congreso, cómo llovía. Me acuerdo bien.
2: Sí, yo me acuerdo hasta como si fuera hoy cuando me enteré de la noticia. Yo era obrero metalúrgico, laburaba en una fábrica, tenía 18, 19 años, y estaba laburando en la prensadora, y a las 13 y pico, cortan, aparece Radio Nacional y comunica la muerte del general. Automáticamente se apagaron todas las máquinas, todos nos fuimos al vestuario en absoluto silencio y nos fuimos muchos a acompañar el velorio del general, ¿no?
0: Y sí, momento de esos que no te olvidás, ¿no?
2: No.
0: Que no te olvidás más.
2: No.
0: Nael Áñez Wolf nos dice, buen día compañero, muy bueno el cumbiazo. Dice por el tema, ¿no? Que fue un debut, ¿no? El nuevo tema de que nos dio nuestro oyente Oscar, que bueno, tiene mucho talento para crear estos temas para nosotros con muy buenas letras. Willy Will, buen día, también nos saluda Rocío Zubiaurre. Dice Polino, dice el pobre derecha es como los perros, cuida la mansión pero duerme afuera.
1: Totalmente. Qué triste papel,
0: Total. Pedro Pérez dice, buen día, saludos de la Patagonia. Bribri Gogón dice, el pobre derecha lo meás y dice que está lloviendo.
1: Buen chiste.
0: ¿No? Pedro Gilaber dice, Iván por el planeta entero, guarda. José Dibé dice, buen día equipazo, coincido Luis, la mayoría del pueblo argentino ignora mucha y cree que votando cambiará su realidad. En Argentina desde el 82 los gobiernos administran la pobreza, aguante, dice. Y también dice, son peores los infiltrados propios que los conservadores vendepatrias. Con los votos no creo que esto se arregle.
1: ¿A quién te referís? ¿A Juan Grabois? Sí.
0: Lili dice, buen día, ¿de qué se le denuncia? ¿Qué es la denuncia que te hacen? Te preguntan, Luis.
2: Pero de bueno. Las especificidades voy a hablar el viernes, lo dije en el mensaje. Voy a leer la carta que me mandaron y la carta que contesté, ¿no? Que va a ser dura, Dale.
0: Bribribón dice, ¿te imaginas juntar las 220.000 personas para movilizarnos? Y sería lindo, Sería lindo hacerlo.
1: Mirá lo que dice acá Claudia Beca, 9817. Es lastimoso ver lo que el gobierno de la ciudad le hace a las personas en situación de calle en Plaza 11. Le sacan todo. Abrazo. Bueno, ahí también Luis Delía le está dando apoyo a los indigentes.
0: Sí, la verdad que tienen esa política, ¿no? Desde el gobierno del PRO en la ciudad de Buenos Aires. Con el primo de Macri, que lo único que hace es tratar de reivindicar todas las cosas terribles que le hace a los que menos tienen. Digamos, desde operativos para la tele en las villas, hasta cómo trata a los que están en la calle, y cómo critica, bueno, como recién vimos, ¿no? Hasta a los que ayudan a los que menos tienen.
2: Pero ahí eso choca con cierta naturaleza solidaria del pueblo argentino que tarde o temprano se expresa. Hay mucha gente, así como hay mucho gorila que se siente superior, hay mucha gente que esas cosas le duelen.
1: Hay una carpetita por ahí dando vueltas de Jorge Macri, que sé y me consta que es real. Cuando falleció tu viejo, Jorgito, vos y tu hermana heredaron la maderera de allá de Vicente López. ¿Te acordás? ¿Y qué hiciste al toque? Declaraste la quiebra, garca, para no pagarle a todos los acreedores. ¿Eh? Te la quedaste vos.
0: Rodri Sierra nos dice, ¿cómo necesitamos tu voz y palabra, Luis? ¿No sabés la necesidad de escuchar a un tipo como vos? Hoy sos el único que sigue yendo al frente. Después, jubilar... ¿Qué pasó?
2: No. Sí. Para ahí un cachito. Paró. Decir la verdad, enfrentar con una política cierta, como lo hicimos en otros momentos, acá con Tomás, con los compañeros, eso sale caro. Mejor en la vereda del medio. ¿Está? Donde pueden,
0: más cómoda.
2: Claro, y le pueden sacar guita a todo el mundo. Acá no van a ver eso. Ninguno de los que está acá cobra un puto mango de nada. Esto es militancia. A ver cuántos pueden decir lo mismo. ¿Estamos? Entonces nos damos un super lujo. ¿Cuál es el super lujo? Decimos lo que se nos canta las pelotas. ¿Está claro? Obviamente en el marco de una ideología nacional, popular, democrática, revolucionaria, y si querés hoy, libertaria.
1: Vamos, pero verdadera.
2: Pero verdadera. Mi abuelo era libertario.
0: ¿Libertario era?
2: Sí, pero claro, lo de la Fora que eran.
1: Revolucionario, absoluto.
2: Eran totalmente libertarios de izquierda.
1: Claro, sí.
0: Bueno, vamos a escuchar otra voz que creo que ayer lo escuchamos ya, que es el ex ministro de Seguridad bonaerense, ex ministro también de Seguridad de la Nación, hoy senador provincial, Sergio Berni, que creo que redobla la apuesta, ¿no?, de lo que venía diciendo ahora con estas idas y vueltas, con estas declaraciones cruzadas que cada vez se hacen más evidentes. Bueno, creo que redobla la apuesta. Vamos a escuchar lo que decía Sergio Berni.
5: Se lo advertimos. Eso es una declaración de guerra. ¿Esto es lo que querés? Si querés guerra, vas a tener guerra. No podés hacer tirar la piedra, esconder la mano y después hacerte la víctima. Bueno, ese jueguito se acabó. Por lo menos para mí, en el Senado, eso se acabó. Y bueno, y las cosas hay que decirlas como son.
6: Sergio, ¿quién tira la piedra y esconde la mano en esta situación? ¿Quién es el...?
5: Mire, toda esta... Primero, vamos a ordenar un poco para que la gente entienda. Por primera vez en muchos años, en el Senado de la Provincia de Buenos Aires, el peronismo, el bloque nuestro, tiene mayoría.
6: Sí.
5: Mayoría que no necesitas nada. Si vos sos el presidente de la Cámara, tenés mayoría... Tenés 2 años garantizado, ningún problema.
6: No necesitas ahora, hacer acuerdo con otros partidos para quórum.
5: No necesitas hacer nada, nada, absolutamente nada. Ahora, ¿esto cuándo arranca? Primero esto comienza, la primera fractura comienza con la discusión del desdoblamiento sí, el desdoblamiento no, ¿no? Nosotros decíamos que era un gran error desdoblar. Otros actores del espacio político de Kicillof entendían que había que salvar los consejos deliberantes porque no sabía qué podía pasar después. Nosotros entendíamos que el peronismo no puede desdoblar una elección. A partir de ahí, bueno, lamentablemente tuvimos un gran triunfo táctico en septiembre y una terrible derrota estratégica en octubre. O sea, lamentablemente teníamos razón. Pero a partir de ahí, ese grupo político que encabeza el gobernador empezó a tomar a todos aquellos que teníamos como una mirada política que el desdoblamiento era un error, como enemigos políticos. Y a partir de ahí empezaron silenciosamente, con esa técnica de tirar la piedra, esconder la mano y después victimizarse, empezaron a desordenar todo el peronismo a lo largo y ancho de la provincia de Buenos Aires. Y es la primera vez que el peronismo hacia abajo se ordena automáticamente y lo empiezan a desordenar de arriba hacia abajo. Bueno, llegó un momento que esto no se puede hacer. Lo dejó bien claro la vicegobernadora cuando, a la hora de conformar comisiones, quien debía encabezar una de las comisiones más importantes, que era un hombre del riñón de Cristina, lo sacó de esa comisión para poner a otra persona. Se lo advertimos. Eso es una declaración de guerra. ¿Esto es lo que querés? Si querés guerra, vas a tener guerra.
0: Fuerte, ¿eh? Fuerte, el final sobre todo.
1: La interna está full, ¿eh?
0: No, ¿querés guerra? ¿Vas a tener guerra? No sé qué. ¿Cómo sigue esto? ¿No? Que es la pregunta.
2: No, a mí lo que me sorprende es que alguno en el entorno de Kicillof dice que no hay que confrontar. Y creo que lo peor que nos podría pasar hoy es un acuerdo con la Cámpora, que además es materialmente imposible. A ver, ¿qué pibito le puede sacar a determinados intendentes de la primera y tercera sesión electoral los cargos que tienen? Eso es guerra, muchachos. No hay manera de... Así que bueno, creo que tenemos una nota, ¿no, Bianchi?
0: Tenemos una nota directo desde Venezuela. Una amiga, ¿no? Diputada también, allá claro. En Venezuela. Hablamos de Carola Chávez. Carola, muy buenos días. Acá Tomás García, Luis Delía y Gastón Alberdi. Te saludamos. ¿Cómo andás?
1: Hola, compañera.
7: Hola, mis queridísimos amigos y compañeros. ¿Cómo están ustedes? Nosotros aquí estamos, bueno, ¿cómo estamos? Estamos tratando de recuperar la... Yo no sé, la... Yo estoy choctosa, estamos tratando de encontrar el camino en medio de esto que nos acaba de pasar hace una semana.
2: Carola, Luis Delía te habla, ¿cómo estás?
7: ¿Cómo estás, Luis querido? ¿Todo bien?
2: Digo, hay cosas que obviamente nos duelen mucho. Hay la zona de La Guaira, que es donde está el aeropuerto de Maiquetía, ¿no? Si no me equivoco. Ha sido la más perjudicada y algunas localidades adyacentes, ¿no? ¿Pudieron mensurar más o menos el nivel de daños? ¿Hasta dónde se podría estirar la lista de personas fallecidas? ¿Cuál es el nivel de daño? ¿Por qué no nos contás un poquito?
7: Mira, en la zona justamente del aeropuerto fue la más golpeada. Yo estaba precisamente en el aeropuerto en el momento del terremoto. Me agarró en la pista de despegue, estábamos dentro de un avión. Pero bueno, toda esa zona fue terriblemente afectada. Ahí en La Guaira hay 189, aproximadamente, creo que hay 189 edificaciones destruidas. Era un día de fiesta, era el día de que celebramos la batalla de Carabobo aquí en Venezuela. Mucha gente no estaba en su casa, entonces es difícil calcular quién estaba dónde. La Guaira es un lugar vacacional, había gente en la playa, pero no sabemos ubicar quiénes estaban en Caracas, quiénes estaban en La Guaira. La cifra de fallecidos ayer iba por 1.700, siguen las de fallecidos, 1.700, los desaparecidos, no tengo una cifra exacta, ha dado 12.000, una cifra exacta. Ya hay unos medios, hay una contracampaña, o sea, mientras que aquí estamos salvando vidas y reponiéndonos de este impacto tremendo, hay unas campañas hablando de unas cifras de fallecidos, pero espantosas, y una cifra de destrucción también espantosa. Bueno, el terremoto más fuerte que hemos tenido, yo creo que en nuestra historia, y realmente la devastación es amplia, pero también las campañas contra el país son tremendas, entonces no, sí. no me yo no me voy a atrever

0: a lanzar una cifra hasta que no, nosotros no tengamos...
1: obviamente. Es notable, Carola, como medios internacionales ligados al imperialismo siguen o culpan al chavismo del terremoto, ¿no? Es una cosa espantosa la que escuchamos acá. ¿Qué es lo que está pasando con eso, Carola?
0: Es lo mismo de siempre. Yo no sé si ustedes recuerdan, en el año 99, ahí mismo en La Guaira hubo una tragedia, hubo un deslave y con muchísimos muertos y con muchísimos heridos y víctimas y pérdidas materiales y humanas. Y también cuando pasó ese deslave culpaban a Chávez, porque politizan todo y es una... Pero con este terremoto, yo no viví aquí en Venezuela cuando el deslave, pero con el terremoto, estando aquí, termina siendo asqueroso ver cómo personas se ponen la vida humana y el esfuerzo que se está haciendo por rescatar personas con vida hasta el día de hoy, ponen en riesgo eso por sus ambiciones políticas o por su odio o por su... todas sus mezquindades, ¿no? Aquí han negado que hubo ayuda, que aquí dicen que no hay rescatistas, aquí dicen que no hay comida, aquí dicen que... La pinta una situación horrible de desespero, que desespera a los familiares de las personas que viven afuera, a los que están escuchando son otros países, que tienen familia aquí en Venezuela, se desesperan. Desespera incluso a personas dentro de La Guaira y dentro de Venezuela. En el momento del temblor y los días siguientes están siempre diciendo, por ejemplo, alerta de tsunami. Viene un tsunami, como para que la gente desaloje La Guaira y se acabe la posibilidad de rescate. Dicen que, por ejemplo, los bomberos pidieron que nadie suba los ascensores hasta que esos ascensores no sean verificados por ellos mismos. Entonces, sacan una noticia falsa por todas las redes diciendo que los bomberos van a multar y meter preso a quien se suba a un ascensor. Para que la gente entonces es crear zozobra, crear angustia. Se van a cortar la luz en todo el país a las 7 de la noche. Es mentira. Que no va a haber agua, que no sé qué. Entonces, y a todas estas, los factores políticos, María Corina Machado diciendo, ya voy para allá, una semana después, que vengo a ayudar, haciendo como una, como carroñeros de la tragedia, ¿no?
2: Totalmente, Carola,
0: es muy lamentable.
2: Carola, querida compañera, camarada, te habla tu compañero Gastón Alberdi, un argenmex, un argentino mexicano. Nosotros en México vivimos todas estas noticias con mucho dolor. Vos sabés que ayer la presidenta más democrática del mundo, Claudia Sheinbaum, les dijo a ustedes, hermanos venezolanos, que no están solos, ¿no? Y mandó miles de toneladas de alimento, inclusive perros de rescate, como siempre ha sido solidaria la República Mexicana. Es difícil nuestro papel estando aquí en la Argentina, con un gobierno entreguista, cipayo, traidor, que solamente beneficia a tres potencias, como es la Unión Americana, me refiero a los Estados Unidos, al Reino de la Gran Bretaña, y al Estado genocida y terrorista sionista de Israel. Nosotros conocemos perfectamente tu legado. A nosotros nos acusan, aquí en la Argentina, de ser agentes del SEBIN, de que somos castrochavistas. Nosotros somos seres humanos, somos sensibles al dolor que está viviendo Venezuela. Y bien sabes, compañera Carola, que cuentas con todo nuestro apoyo y nuestra lealtad. Ojalá nos pudiéramos ver pronto por allá. Hay muchas cosas que no comprendemos, ¿no? Sabemos que no te puedes expresar con absoluta libertad, pero bueno, extrañamos mucho al presidente que está preso en el extranjero, ¿no? No entendemos cómo se dio todo este momento, ¿no? Queremos valorar el esfuerzo y las vidas de todos los cubanos que se sacrificaron por defender también a la hermana República de Venezuela.
0: Sí, Sí, bueno, no, yo sí me puedo expresar con absoluta libertad. Lo que pasa es que nos ceñimos a lo que nos preocupa enormemente ahorita, que es lo que está pasando en La Guaira. El presidente Maduro, por cierto, ha estado pendiente, enviando comunicaciones durante todos estos días, desde su situación de confinamiento, donde lo tienen, de secuestro, pero nuestro enfoque ahorita es totalmente sobre la tragedia que está viviendo la gente de Vargas, de Caracas y de varios estados del país, porque el terremoto afectó al estado Carabobo, Aragua, Trujillo, Lara. O sea, fue de una magnitud tan grande que hay edificios derrumbados en otros estados de los que no se esté hablando, aunque sí se está trabajando sobre ellos, pero de lo que no se menciona en los medios porque lo de La Guaira fue realmente impresionante y abrumador.
3: Bueno, Carola, ¿sí? Luis,
1: no, despedirte, Carola, con el afecto y el reconocimiento de siempre, te mando un gran abrazo.
0: Dale, un beso grande a los tres y a todos los argentinos por su apoyo y por su solidaridad.
2: No están solos.
0: Gracias.
3: Bueno, ahí pasaba Carola Chávez, diputada de Venezuela, gran
1: sobrina
3: compañera,
1: de Hugo, ¿no?
3: Gran compañera, con mucha historia. Estuvo acá en Argentina, la conocimos y todo.
1: Largas charlas con Carola en Caracas.
3: Ha estado, sí.
1: Y caminatas, y la verdad que una compañera extraordinaria.
3: Totalmente. Bueno, estamos, recuerden, hasta las 12. Tenemos muchos mensajes también. Uno que nos llega al 11-26-90-84-96 dice: están despidiendo a los científicos, pero también a los trabajadores industriales en pleno avance a convertirnos en colonia, queriendo que nos resignemos a vivir en la miseria, comiendo salteado, y si no hay para estufa que andemos con 5 kilos de ropa vieja. Hay que reemplazar a la CGT que no los enfrenta, hay que unir todas las luchas, en eso estamos los jubilados de los miércoles, acompañanos, nos dicen. Sí,
2: quiero hacer
3: una
2: breve interrupción, si vos me lo permitís, Tommy. Claro. También el compañero Luis de Lía, muy atentamente, de manera puntual cada mes, apoya con cientos paquetes de comida y de medicina a los jubilados de los miércoles, a Carlos del Chaca. Sí, abrazo, compañeros, toda nuestra solidaridad.
1: Me dice Virginia Ruiz,
3: a ver.
1: Buen día, se escucha muy bajo, ¿el volumen bajo es de ustedes?
3: Bueno, no sabemos, pero lo tenemos en cuenta para ajustar todo lo que vaya
2: si no
3: que
2: no gritamos, Tommy, ¿cuál es el problema?
3: Totalmente. Otros mensajes que llegan, votando no se cambia nada, dicen. Bregman es una militante que jamás será presidente. Mi utopía es otra revolución como la de 1943, es solo una utopía, lejos de cumplirla, nos dicen. Buen día, buen programa. La línea 108 atiende mal al ciudadano que quiere ayudar a la gente en situación de calle, llegan tarde al lugar y no colaboran. Jorge Macri presiona a los comercios buscando todo tipo de excusas para generar un gasto, intima con amenaza de clausura en estos tiempos donde laburar es actividad más que esencial. Nos dicen, en Cava un kiosco más rentable que Vicente López, dice, abrazo. Hablando de Venezuela, ¿qué opinan ustedes sobre la geoingeniería que el terremoto pudo haber sido inducido justamente por la tecnología HARP? Dice, no por nada Irán, cuando lanzó misiles en las bases norteamericanas, han destruido una de esas antenas, por eso empezó a llover en Irán, dice, por frecuencias modifican, alteran el clima y también pueden inducir terremotos, pero se está hablando mucho de eso. Sería interesante invitar a algún especialista. Soy Beto de Quilmes, nos dice. Los culpables son Estados Unidos e Israel. Es raro que justo un terremoto en este momento que les sirve para debilitar al gobierno e invadir al país. Vamos a cumplir también con los de YouTube, ¿no? Hugo Salvi nos dice, buen día equipazo, Luis Ogastón, ¿nos podrán informar si es real que en la Patagonia se han instalado miles de israelíes? ¿Son simples ciudadanos o militares? Preguntan.
2: Militares.
3: Bueno, Manuel Fran, Bravo de Lía, Edgardo Manchinelli dice, la justicia social es sacarle a los pobres para darle a los que más tienen. No, sí, claro, es la justicia social de estos tiempos. Willy Weir, bueno, nombra a Peter Thiel, seguramente parte de una discusión, que una charla que estábamos teniendo acá. Wilson Rodríguez Piri dice, buen día, gente. Macri decía lo mismo del gas y él andaba en pata y remerita en la casa en pleno invierno. Es verdad que después se veía una foto en redes sociales y demás que él estaba muy suelto de ropa, digamos, caminando y sin ahorrar ni un peso, Tommy, ni en gas ni en energía,
2: ¿no? Lo que pasa es que es un fifí, ¿no?
3: Claro. ¿Cómo se llama eso? No es para ellos.
2: Claro.
3: Viste que ese tipo de recomendaciones no es para ellos, es para nosotros,
2: claro, digamos. Para los pobres.
3: Para los pobres.
2: Pero el piso, ¿cómo se llama ese que está caliente siempre?
3: Losa radiante.
2: La losa, ¿no?, radiante, ellos tienen losa radiante, nosotros nos congelamos.
3: Totalmente. Gabriel dice, Fidel Castro dijo, capitalismo y justicia social son cosas incompatibles, inconciliables. Eugenia Gessi dice, Milei Lamela, ¿no? Esa dupla, la dupla Milei que Lamela. Esa dupla que se vio ayer en la...
2: Se entendió el doble sentido.
3: La baja, ¿no? Sí, por eso. Yo no quiero profundizar en el...
2: Caigan block.
3: No quise profundizar en el tema.
2: No, me hice acordar de Catón y con profundizar.
3: No, por eso. No, porque ya vienen los monolates y todas esas historias que no quiero meterme yo. Rocío Zubiaurre, estaban todos ahí, qué olor a azufre, diría Chávez. Bueno, sí, lo
2: total,
3: que pasó
2: en las Naciones Unidas, ¿se acuerdan?
3: En la embajada, ¿no? En la embajada de Estados Unidos. ¿Qué más? Después Maximiliano, bueno, que no se escuchaba. Esteban Taylor dice, tenía una radio cuando tenía 15 años y lo más fácil es equilibrar los volúmenes. Sí, bueno, acá es todo como se puede, ¿no? No tenemos las estructuras de los grandes medios.
2: Es la CIDE que nos está boicoteando.
3: A veces tenemos problemas difíciles de resolver, pero bueno, tratamos de entre todos ponerlo mejor. Ariel Hernández dice, saludos desde Rosario a Gastón de Liga y a Tommy, estamos totalmente colonizados, nos dice.
2: Mirá esta Brivi Gogón 6906. En verano los del PRO andan con saco o suéter porque viven bajo el aire acondicionado también. No saben lo que es estar pegoteado en un transporte público. Bueno, yo trabajo y vengo todos los días acá en el 109, hasta las pelotas, colgado. Así que...
3: Hoy dejé pasar un tren, porque iba tan lleno que lo tuve que dejar pasar. Pero bueno, son las cosas que nos pasan a todos.
2: A los laburantes.
3: A los laburantes nos pasan ese tipo de cosas. Dice Polino, dice, Delía y Alberdi son los únicos que nos dan voz y representan al pueblo. Gracias, mis hermanos, dice.
2: A la hora.
3: Diego Ferraza, Luis Gastón, ¿cómo podemos hacer para acabar con el tránfuga de Mauricio Macri alguna vez? Siempre está desde las sombras. ¿Quién lo banca? Dice.
2: Bueno, ¿quién lo banca? Eduardo Esta, y el talón de Aquiles de él es la justicia argentina. Por eso cuando seamos gobierno vamos a destituir a todos los jueces.
3: Muy, muy bien. Bueno, ya es hora de ir a la tanda. Tenemos que cumplir, como siempre, a las 11. Así que no se despeguen, porque en esta última hora hay de todo. Hay carpetazo, hay de todo aquí en la perestroika kirchnerista.

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0: Bueno, seguimos. Comenzamos la segunda hora de la perestroika kirchnerista y ahora sí es el momento del carpetazo, lo que todos estaban esperando, el carpetazo de Alberdi. Así que Gastón, el aire es todo suyo.
1: Bueno, antes que nada quiero felicitar a la selección mexicana, 2-0, un 2 golazo 0, de Quiñones y el otro de Jiménez, impresionante. Me acosté a las 2 de la mañana. Bueno, vamos con el carpetazo. Recuerdan a este muchacho de ayer, ¿no? Que hablamos.

0: Vamos acá con fotografía. ¿Sí? Este asistente es Gustavo, alias el Facha Mariezcurrena. ¿Sí? Es un abogado y también estuvo involucrado en la mafia de los contenedores, ¿sí?, con pseudoefedrina, en el 2008 y 2009, que fueron directamente trasladados al cartel Jalisco Nueva Generación, en Jalisco, México. Bueno, este hombre es socio de Luis El Gaita Álvarez, el zar del contrabando argentino. También es amigo del mayor del ejército argentino retirado y veterano de Guerra de Malvinas, Juan José Gómez Centurión. ¿Se acuerdan que Juan José Gómez Centurión fue el director de la aduana con Macri? Bueno, en enero de este año, de 2026, este hombre, Gustavo alias el Facha Mariezcurrena, fue designado director operacional aduanero en el Aeropuerto Internacional de Ezeiza. Pero lo agarraron dejando pasar falopa. ¿Y qué pasó? Su amigo y socio, el Gaita Álvarez, lo pudo contener y sacarlo del Aeropuerto Internacional de Ezeiza y lo mandó ¿a dónde? Al puerto de Campana. ¿Sí? ¿Con quién? Con el administrador general de nombre Julio César Nieto, que ahora se los voy a presentar. Hola, Julio César Nieto, ¿cómo te va? Administrador del puerto de Campana. ¿Vos querés ser intendente de Quilmes? Y tenés choferes, muchos choferes, y cocineros en tu oficina del puerto de Campana. ¿Con qué se garpa esos sueldos? Bueno, vos trabajás conjuntamente con Andrés Ezequiel Martín Kunisch, subdirector general de control aduanero, y con la novia de Kunisch, ¿sí?, y también secretaria de Kunisch. De este último, estamos hablando de Kunisch, ¿sí? ¿Quién es Kunisch? Vamos a decir, acá tenemos el cargo de Kunisch. Kunisch es Andrés Ezequiel Martín Kunisch, subdirector general de control aduanero. ¿Sí? ¿Y qué haces vos? Bueno, de la que recaudás, repartís, haces caja y contrabando, conjuntamente para tu jefe, Luis El Gaita Álvarez.
1: Gastón, El Gaita Álvarez. Hubo un dirigente muy famoso, el gallego Álvarez. ¿Es el mismo?
0: Eso se dice. ¿Sí? Que subvencionaba, obviamente, campañas políticas.
1: Sí, un tipo de la ultraderecha peronista. Uh-huh.
0: ¿Sí? Dueño de bodegas.
1: ¿A vos te suena, Tomás?
2: Gallego Álvarez me parece que falleció. El que
1: digo yo falleció.
2: Ese.
0: No, pero ese. Este es el, este, el Gaita, o claro. El gallego también le dicen sus amigos.
2: Ver ahí.
0: Garpa campaña, inclusive hasta le dio todas las boletas electorales en la imprenta que tiene el Gaita Álvarez en Avellaneda, se las dio a Javier Milei.
2: En Avellaneda, justamente. Uh-huh. ¿No? Bueno.

0: Bueno, este es un tema que nos pidió un gran amigo, esperemos haber cumplido con él, y que tiene que ver por el aniversario del fallecimiento del general Juan Domingo Perón y de Leandro Benedane.
1: Muy bien, cumplimos ahí con el tema también. Tenemos muchos mensajes, se viene una entrevista muy especial, ahí ya lo ven en pantalla, que se viene. Se viene el periodista Sebastián Salgado.
2: Sí, el hombre de la televisión iraní en América Latina, realmente un gran compañero, un tipo que sabe un montón.
0: Un capo, un gran amigo.
2: Y la verdad es un honor tenerlo acá en nuestra casa, ¿no?
1: Totalmente. Ayer asumió Diego Santilli como nuevo jefe de gabinete. Carlos Pañi dijo que Milei cambió un chorro inexperto por un chorro experto.
0: Total.
1: En este caso.
0: Alí Babá.
1: No, bueno, está bien igual. Si buscaba un chorro, está bien que haya ido por un experto. Porque con
0: no
1: uno,
0: van a joder más.
1: Pero experto, digamos, le pasa lo que le pasó con
2: Son ahora. Este compañero que... Cero ideología, ni siquiera son de derecha.
1: No.
2: Digo, a ver...
1: son chorros antes que otra cosa.
2: Decir que estos tipos son de derecha es deshonrar, qué sé yo, al Sogaray.
1: Claro.
2: A tipos que son de derecha visceral.
1: ¿Viste? Exacto. Bueno, ayer se dio una situación que quiero compartirla con ustedes, ¿no? Donde cuando asume Diego Santilli... se abraza con Milei y Milei no tiene mejor idea que llamar al que tuvo que renunciar. Digamos, al que nadie quiere tocar ahí.
0: Duelo de rivales.
1: Nadie quiere abrazar en ese momento, ¿no?
0: El apestado.
1: Ayer también se hizo viral un abrazo que tuvo Adorni con Santiago Caputo. ¿No? Donde Santiago Caputo, bueno, lo abraza, y después cuando termina mira como hacia otras personas y le guiña el ojo como diciendo, ¿no? Diciendo algo, ¿no? Con esos guiños de ojo después de saludar a alguien, estás dando un mensaje, ¿no?
0: ¿Y vos cuál crees que fuera ese mensaje?
1: No sé. No sé cuál fue, pero un mensaje hubo ahí.
0: Claro.
1: ¿No? Mirá, ahí está Adorni, cómo se acerca, mirá, y se abrazan los tres. Un abrazo de a tres.
0: Ah, le gusta.
1: ¿No? De a tres.
0: Menage à toi.
1: Menage à toi. Santilli se debía querer matar ahí, sí.
0: Andate, mirá, que voy bueno. Yo.
1: Qué bueno. Y este con cabizbajo.
0: No lloré, ¿no? Manu, no lloré.
1: Cabizbajo, obviamente, ¿no? Porque se tuvo que ir por la puerta de atrás y todavía tiene varios capítulos, ¿no? En la justicia pendiente.
0: Acá no creo.
1: Que vamos a ver. Sobre todo depende de Mauricio Macri esto, ¿no? De cuánto avanza o no avanza la justicia.
0: ¿Vos crees que sí? Yo creo que tenemos que tener justicia popular acá.
1: No, ojalá. Digo, hoy en día depende de cuánto quiera Macri que avance. En estos casos, en estas causas.
0: Que le meta el acelerador.
2: Macri acaba de recibir un golpecito, que yo lo tengo registrado.
1: A ver.
2: Potente. Irán hizo mierda a Qatar.
1: Sí.
2: La base norteamericana que estaba en Qatar, el centro financiero y banquero de Qatar.
1: Sí.
2: ¿Viste? Y con los que tenían mucho, pero muchos dólares ahí, ¿qué pasará? ¿No? Por ahí, no sé, qué sé yo.
0: Bueno, ojalá se haya recuperado algo, ¿no?
2: No, me entienden, la dejo picando.
0: Se roba café en el campo.
2: Claro, la dejo picando, dale.
1: Bueno, no, siguen llegando muchos mensajes y queremos cumplir con ellos. Lili nos dice Gallego, guarda de hierro, Gallego Álvarez, Néstor lo convocó para hacer una formación de cuadros que luego frustrara la inesperada muerte del expresidente. Y Néstor no era Perón, dice. Bueno, ahí nos agrega un dato. Que dice que Gallego se juntaba con Bergoglio y el pajarito Grabois con los guardianes.
2: Exactamente.
0: Un homónimo, sí.
2: Con los guardias de hierro.
1: Exacto. Manuel Fran nos dice en C5N, se han vuelto tacaños por no tener las pautas de antes. Eugenia Gessi pone un corazón porque viene Seba Salgado.
0: Capo,
1: que está llegando acá.
0: Ahora me siento rebelde. Allá para que estén acá cómodos todos.
1: Inés nos dice, no tienen ninguna ideología, acá como decíamos. Melanie Walt dice, ¿qué datos está tirando? Le dice a Lili. También queremos saber qué pasó con los fondos de Santa Cruz. Bueno, un tema que siempre está pendiente ahí. Bribrigogón dice, un chorro experto, se ríe y dice, y me siento menos ofendido si me roba Pablo Escobar que si me roba un pelado miserable y sobrador.
0: Total.
1: Si me va a robar alguien, ¿no? Que sea alguien bueno, alguien que lo sepa hacer. No,
0: no punga.
1: Perdí contra el peor, ¿no?
0: Sí.
1: Contra el mejor, podemos decir, y no contra, bueno, alguien como Adorni, ¿no? Que sobraba a todos encima, ¿no? Ese era, viste, que cuando estaba Adorni por ahí en un buen momento, ¿no? Entre comillas, podemos decirlo, un buen momento, pero cuando estaba en un buen momento en el gobierno, todo el mundo decía, uy, este cuando se vaya del poder, lo van a estar esperando todos, ¿no? Porque era un soberbio, cancherito, un sobrador, un canchero. ¿No ves qué? Fue el primero que cayó, ¿no? Del gobierno. El primero que tuvo que irse.
0: Sí, Karina y después Javier.
1: Bueno, pero digo, todo lo que lo estaban esperando, digo, ya lo tienen ahí.
0: Claro.
1: Ya lo tienen.
0: Igual tiene 80 guardaespaldas, ¿no?
1: Sigue usando autos oficiales.
0: Claro. Blindado el cagón.
1: Pese a que ya no tiene ningún cargo.
0: Sí, tiene un cargo en YPF. Se lleva 94 millones de pesos mensuales ahora.
1: Qué lindo, ¿no? De recibir ese sueldo.
0: Claro. Un mes, déjame nada más.
1: Un mes y está. Claro. Es más, te voy todos los días a YPF. Claro.
0: Te barro todo
1: el edificio, esa torre ahí que está en Puerto Madero.
0: Total.
1: Increíble, bueno. ¿Qué más? Diego Rodríguez nos dice, sí, Gaita Álvarez es el papá del impresentable galleguito que quiere destruir la UBA, se pregunta.
0: Vamos a averiguar.
1: Claro, ese es el que tiene un cargo ahora en el gobierno de Milei, que está a cargo de las universidades. Que
0: no lo dudo.
1: Que es el que sale siempre en los canales de streaming y demás libertarios y que trata de sobrar, digamos, también a la oposición.
0: No lo dudo porque es muy amigo del Coti, no sigue el Gaita Álvarez.
1: Puede ser. Bueno, Inés nos dice, ¿el padre de Grabois no era del PC? Se pregunta. Yo conozco que era de Guardia de Hierro.
0: Sí.
1: No del PC, pero bueno, por ahí también hay una militancia ahí también, no sabemos. Diego Rodríguez dice que es grande Seba Salgado, también Rocío
0: Chiaurre
1: dice, data urgente con Sebastián Salgado, siempre miro sus informes. Bueno,
0: un capo.
1: Ya está llegando acá. ¿Qué más? Manuel Frano dice, qué mal me cae Grabois, desde el primer día que lo escuché, ¿no? Dice. Después, 1982, nos dice, la ideología de la Libertad Avanza no es la de Milei. Él solo ahorra para la casa de campo y no una choza. Su alrededor de sí manotea como si viniera el final en cualquier momento. ¿No? Eso es como, pareciera un poco la forma en que Adorni se manejó, ¿no? Como manotea todo porque se viene el final en cualquier momento, sí, así que hay que aprovechar.
0: Hay que cerrar la frontera, justicia hay popular.
1: Hay que comprar departamentos, casas en country, monitores gamers.
0: Ah, bueno.
1: ¿No? ¿Viste? Todas esas cosas que se compró, que le hacía...
0: Acá,
1: que se hacía... se hacía, viste, le prestaban la tarjeta para comprarse monitores, viste, nada, esas son cosas increíbles que solamente un tipo trucho como Adorni.
2: ¿Cómo es tu nombre, cumpa?
1: Pasó.
2: ¿Y el apellido?
1: Ahí estamos. Bueno, tenemos acá a Seba Salgado ya, acá sentado.
2: Bienvenido. Sí, y está acompañado también por Nicolás Hernández de Telesur, que también queremos decir que está y nos gustaría la próxima hacer algo más organizado.
3: Cuando quieran, a la orden.
2: Pero acá todos laburamos lo mismo, así que... bueno, no te queremos desaprovechar, él es... uno de los periodistas argentinos que más se entiende de Medio Oriente, de Medio Oriente y de los procesos de liberación de nuestros pueblos, ¿no? En América Latina. Así que bienvenido, Sebastián Salgado.
3: Gracias, Luis.
2: Y ayer tenemos amigos comunes,
3: muchos, muchos.
2: Los iraníes son amigos comunes nuestros. Y con mucha preocupación veíamos cómo recomenzaba la guerra ayer, ¿no? ¿Qué nos podés decir de todo esto?
3: Hay, por un lado, un acuerdo importante que se viene trabajando desde hace bastante tiempo. Parte de las dificultades están en el hecho de que Estados Unidos no termina de reconocer la derrota militar, moral, que le ha generado la República Islámica. Y entonces estos avances tienen un saboteador claro, que es la figura de Netanyahu, porque Irán en su solidaridad puso una condición de la cual no se va a mover, y es una de sus líneas rojas, de que el Líbano no puede ser atacado. Entonces, Israel evidentemente está tratando de utilizar y mover todas sus fichas para tratar de romper ese acuerdo. Ahora, hay conatos que pueden llegar a tener que ver con ataques militares, pero que no están a la altura, vamos a decir, por lo menos por ahora, de poder reactivar una guerra. Primero porque los tiempos de Trump, que atacó con los tiempos de la desclasificación de los archivos Epstein, para que no se evidenciaran tanto, y ahí publicó todo lo de los demócratas, pero recula con los tiempos del Mundial de Fútbol y con los tiempos de las elecciones. Él no tiene margen para volver a un enfrentamiento directo, porque lo que se le viene a él es un impeachment dentro de Estados Unidos, si llega a hacer eso. Y al mismo tiempo, Irán está demostrando que en 48 horas, el 4 de julio, fíjate qué fecha eligieron, van a iniciar los funerales formales de la Ayatollah de Jamenei, martirizado ese primer día por las fuerzas anglosionistas.
2: Se prevé millones de personas en las calles, ¿no?
3: Millones...
2: Por lo menos tres ciudades.
3: Exactamente. Por lo menos 40 delegaciones de diferentes países del mundo. Y para tener la seguridad, para hacer un evento como esos, Irán tiene que estar muy seguro de lo que va a hacer y no van a retroceder en ese sentido. Entonces, estas cosas se empiezan a dar cuando hay un proceso de paz que lo proteja, si no, no lo hubieran programado en ese sentido. Me parece que, bueno, que se evidencia cómo están quedando las cosas. Es cierto que el proceso de paz o el memorándum de entendimiento, vos que sabes mucho de ese tema, es un avance, pero no creo efectivamente que sea algo definitivo.
2: No, en absoluto. Y hay un gran saboteador, que es el sionismo, ¿no?
3: Absolutamente.
2: El sionismo va a tratar de sabotear absolutamente todas las posibilidades de construir la paz. Mirando este panorama, ¿cómo te imaginás los próximos meses? No te hablo los próximos años, los próximos meses.
3: Bueno, lo que hay evidentemente en Asia Occidental por delante es una reconfiguración que empieza a terminar de tomar distancia con lo que fueron esos trazados europeos y anglosionistas, porque fíjate vos, se vuelve a hablar del Estrecho de Hormuz. El flujo naval por el Estrecho de Hormuz todavía son reminiscencias de la etapa del Shah Reza Pahlavi durante la década del 60, después de que derrocaron a Mossadegh. Y entonces hoy Irán vuelve a tomar el control que no pudo terminar de ejercer desde el inicio de la revolución del 79. Fíjate los tiempos que estamos viviendo, al punto de que el desminado, que no son minas como en la Segunda Guerra Mundial, son minas inteligentes con cierta tecnología, submarinas, Estados Unidos y Francia le dijeron, bueno, nosotros te ayudamos a hacer el desminado. No, no, le dijeron, esta mina la pusimos nosotros.
2: Y la sacamos nosotros solo,
3: porque ustedes no lo vamos a dejar que tomen la información que ustedes quieran. Y el flujo por el Estrecho de Hormuz se va a permitir con todos los países que respeten nuestro territorio, nuestra soberanía, y nosotros le vamos a dar permiso. El tema del peaje llega para quedarse y no es un tema menor, pero no es el más importante. Yo creo que a los países les duele más tener que decir, che, puedo pasar, tengo esta embarcación con este tipo de estructura o comercio, y que Irán le diga, sí, vos podés, vos no podés. Eso les duele mucho más que pagar una cuota de peaje.
2: Muere una hegemonía y nace otra hegemonía en el mundo. ¿Cómo lo ves?
3: Sí, evidentemente es este multipolarismo que estamos viviendo, que tal vez en otro momento lo habíamos romantizado un poco más, pero que evidentemente tiene una triada en la que Estados Unidos sigue siendo un actor importante, Rusia y China lo complementan. Por eso la doctrina de seguridad de Trump que presentó en diciembre, por un lado como una continuidad de la doctrina Monroe de 1823, pero también como una manera de reconocer en Rusia y China sus zonas de influencia. Esto evidencia, y son malas noticias para nosotros, los latinoamericanos, de que una guerra en Asia Occidental a Estados Unidos ya le queda grande. Ya le queda grande. Entonces, esa reconfiguración muestra una primera etapa de lo que son los BRICS en términos económicos, pero que evidentemente van emergiendo, yo te diría casi naturalmente, nuevas estructuras que incluso van a estar vinculadas al ámbito militar, que se empiezan a esbozar y que no las vemos todavía, porque si el Pacto de Varsovia fue lo que se opuso a la OTAN en un momento real en que la Unión Soviética existía, hoy el ataque es contra el mundo islámico. Entonces, una OTAN de los musulmanes es lo que aparece en el horizonte como una necesidad imperiosa de defender a esos pueblos que son los que más están sufriendo estos ataques.
2: Sí, es realmente... Ahora, uno olfatea que está cerca el final del petrodólar y el final de un actual sistema financiero mundial. Yo le llamo los 20 ricos truchos, porque en realidad son ricos o son países disfrazados de ricos. Creo que esa etapa llega a su fin, y si hay una buena noticia para América Latina y para buena parte de los países del mundo, va a ser que la deuda externa de los países se va a poder discutir de otra manera, ¿no?
3: Y sí, porque va a haber nuevas monedas sobre la mesa. Ya Arabia Saudita aceptó cobrar petróleo en moneda china, en rupias indias. Eso rompe la estructura económica a nivel mundial y evidentemente no les va a quedar otra más que intentar negociar dentro de ese ámbito. Y me parece que evidentemente ellos no van a abandonar esta pelea. El intento del petrodólar evidencia que toda la economía estadounidense fue falopa, en el sentido de que nunca tuvo un respaldo. O sea, hasta Nixon había un respaldo del dólar en oro, como tienen la mayoría de las monedas. Después nunca hubo. O sea, ellos emiten un billetito, con lo cual nosotros le mandamos carne y ellos nos mandan un billete que imprimen. ¿Y qué respaldo tiene si no tienen los lingotes de oro?
2: No, y lo peor es que tienen, yo no recuerdo si son 40 billones...
3: En deuda.
2: De dólares, billones, con B de burro, de deuda.
3: Claro.
2: Que ellos, Trump creyó que eso lo iba a poder reponer robando petróleo en Venezuela, tal vez en México, en Irán, pero le viene saliendo mal la jugada, ¿no?
3: No, evidentemente sí, ellos quieren mostrarse como ganadores, y eso es una parte importante de esa mística que intentan mantener, pero que evidentemente ya se ha desmoronado. Pero lo cierto es que hay una serie de factores en que, si bien Estados Unidos va a seguir siendo un actor importante, no les queda otro recurso para imponer el dólar que no sea la guerra. ¿Y dónde van a encontrar pueblos que no estén a la altura de la defensa de sus territorios que no sea en nuestra propia región? Por eso la obsesión actual en financiar campañas políticas para ver cuánto es lo más barato que le puede llegar a salir a ellos la dominación de nuestros pueblos. Argentina es el ejemplo, yo creo, más claro, más arrastrado de este gobierno que tenemos nosotros, pero ellos están influyendo en las elecciones de todos los países. Lo que acabamos de ver ahora en Perú, lo que acabamos de ver ahora en Colombia, es vergonzoso, porque el anglosionismo está financiando campañas por un lado, pero al mismo tiempo imponiendo sistemas electorales que tienen puertas traseras y que ellos terminan manejando. Entonces, creo que nos toca ahora a nosotros...
2: Preguntar a Peter Thiel, ¿no?
3: Exactamente. Nos toca afrontar a nosotros la realidad de estas democracias que estamos viviendo, hasta qué punto nuestras estructuras de oposición política tiene sentido de que sigan pensando en tiempos electorales si es que eso no se va a respetar.
1: Seba, ¿hasta qué punto, digamos, ves vos que los políticos tienen, digamos, margen de maniobra, tanto en Estados Unidos o Israel, por sobre, digamos, poderes por ahí externos que pueden tener que ver con industrias armamentísticas o industrias como Palantir y demás de control, digamos, a través de la información? En cuanto a estas negociaciones, digo, de paz, que muchas veces se ven, digamos, boicoteadas por ciertos sectores y que pareciera que no les conviene demasiado que haya paz en la región. ¿Cómo ves vos el rol también de los políticos y hasta qué punto, digamos, se puede lograr acuerdos duraderos?
3: Hay evidentemente un keynesianismo militar en Estados Unidos. Ellos mantienen a flote parte de su economía con la venta y la imposición de la venta de armas, estrategia que Israel también usa. En América Latina tienen un operador muy fuerte que es Mario Montoto y que él
2: impone. ¿Quién?
3: Mario Montoto, un tipo que junto con la señora Bullrich eran parte de la infiltración de Montoneros. Porque de una vez hay que dejar en claro, no es que Mario Montoto y Patricia Bullrich cambiaron su perfil político. Siempre Montoneros estuvo infiltrado y esos dos casos que hoy día siguen trabajando y operando abiertamente para el sionismo, creo que son dos de los más claros de todos. No son los únicos.
2: No hubo errores.
3: No. Lo que pasa es que yo siento que muchos compañeros que fueron parte de esas fuerzas de la resistencia argentina les cuesta reconocer de que muchas de esas operaciones, el regreso de Montoneros y demás, estuvieron siempre infiltradas y por eso generaron esa cantidad de bajas. Entonces ese reconocimiento es absolutamente duro, pero siempre Montoneros estuvo infiltrado por esta gente que descaradamente hoy operan abiertamente para Israel, ¿no?
0: Seba, hablábamos recién con... Bueno, bienvenido antes que nada. Gracias. Perdón, hermano. Recién hablábamos con Carola Chávez. Uh-huh. ¿Sí?
3: Sí, lo venía escuchando.
0: Y bueno, el gran dolor de Venezuela, ¿no? Que está pasando, que realmente es tristísimo por lo del sismo. Yo le hacía de conocimiento que la presidenta Claudia Sheinbaum esta semana dio el pésame, pero también una gran cantidad de toneladas de ayuda y con los perros guía para tratar de encontrar sobrevivientes, ¿no? También le pregunté a Carola, pero como que me ubicó y me dijo, no es el momento todavía de hablar de esto, es primordial que hablemos del dolor, ¿no? Sobre el tema, bueno, de la caída del presidente, ¿sí? Y, bueno, la falta de libertades que aparentemente se están manifestando algunos líderes sociales. Yo te quería puntualmente preguntar de esto y también del papel y el rol de Elstein aquí en el sionismo de cabotaje.
2: Pará.
3: ¿Por dónde empezamos?
2: No. Y en la línea de la pregunta del amplío.
3: A ver.
2: ¿Por qué los medios occidentales ligados al anglosionismo hoy culpan al chavismo del terremoto y lo magnifican, cuando en realidad todos los que conocemos Venezuela sabemos que la zona del terremoto es muy chica en Venezuela, porque es la zona del aeropuerto, algunas localidades aledañas y nada más? Digo, esta, lo completo a la pregunta de él.
3: Sí, no, yo comparto y me gustó mucho la charla que tuvieron con Carola, porque ella es una buena representante de los intereses de los venezolanos desde la Asamblea Nacional. Y evidentemente hay varios factores para poner sobre la mesa ahí. Uno de ellos es, evidentemente, que la dimensión de la catástrofe sobrepasa cualquier estructura de salvamento, de protección civil que cualquier país pudiera tener. Si a nosotros nos hubiera pasado esto acá, la situación sería igual o peor. Hay que tener en cuenta de que Venezuela es un país bloqueado desde hace 15 años y que eso también les ha impedido generar la estructura necesaria para tener equipos de salvataje a la altura de la situación. Eso es algo que hay que recordar, evidentemente. Y al mismo tiempo, ver todos estos buitres que andan dando vuelta tratando de capitalizar políticamente la muerte de tantas personas, evidentemente evidencia su naturaleza política. De eso es de esa carroña en la que ellos comen y abrevan prácticamente todos los días. Venezuela está viviendo una situación muy, pero muy delicada. Hemos estado ahí prácticamente todo el mes pasado, todo el mes de mayo, tratando de ver por nosotros mismos de lo que se trata, en un encuentro académico, pero también recorriendo, visitando, hablando con muchos colegas. Hay evidentemente un enojo por el rumbo político por parte de la militancia de base que está desesperanzada con las decisiones que se están tomando. Pero a mí me parece que tenemos que tener en cuenta que este secuestro del presidente Maduro significa el secuestro de todo el país y que el nivel de condicionamiento que el gobierno de Delcy está teniendo está a la altura de una prisión política como la que está sufriendo también el presidente Maduro. Entonces, yo creo que no es una justificación ninguna, pero nosotros ahora que estábamos hablando también en términos militares, hay que pensar cuál ha sido el precio que este gobierno de la presidenta interina ha estado dispuesta a pagar para salvaguardar las vidas de los venezolanos que estaban a punto de sufrir un ataque militar masivo. No por nada, movieron toda esa flota de Estados Unidos y que todavía no la han quitado. Quitaron una parte, pero no toda. Entonces, tenemos que entenderlo en esos términos. Venezuela completa está secuestrada, por eso es importante los mensajes gestuales y comunicacionales que la presidenta encargada esté dando para que no dé una sensación de que ella acepta con beneplácito las imposiciones que Estados Unidos les está dando. Entonces, creo que ahí están teniendo un problema comunicacional muy fuerte que deben tratar con urgencia porque hay grupos emergentes con los cuales yo respeto muchísimo que son parte del núcleo duro del chavismo que están esperando que las cosas vuelvan a retomar el rumbo que habían tenido durante la presidencia del presidente Maduro, porque hay también ahí todo un enroque de la gente que era más cercana al presidente Maduro que se les han quitado responsabilidades.
2: A mí me llama la atención cómo los gringos no tuvieron en cuenta la fuerte presencia china en el lago de Maracaibo, por ejemplo, ¿no?
3: Sí, es cierto eso.
2: Digo, ¿cómo no? La CIA, que estaban durmiendo la siesta, pero...
3: Sí, ellos trabajan desde hace mucho tiempo. Evidentemente, pensemos que el sionismo también fue parte de ese secuestro y evidentemente si ellos han tenido la pericia de poder generar acciones contra la vida de Seyed Hassan Nasrallah, contra los máximos líderes de Hamas, incluso dentro de la República Islámica, nosotros en América Latina no tenemos esos niveles de seguridad. Y evidentemente eso es una situación que ellos han operado desde hace mucho tiempo, pero evidentemente también tienen que haber existido una estructura de informantes que le dieron esa posibilidad a las fuerzas de Estados Unidos e Israel desde hace mucho tiempo.
0: Seba, te preguntaba sobre el sionismo de cabotaje, obviamente a la cabeza del dueño de la Argentina, ¿no? Eduardo Edelstein, Huerten, Pagos, toda esta runfla de delincuentes, ¿no? Que hay que señalarlos con nombre y apellido porque hay que saber diferenciar al sionismo del judaísmo, ¿no?
3: Sí, sobre todo lo que hay que dimensionar es que Argentina está cooptada por una secta y las sectas operan sobre la mente de las personas. En ese sentido, hay que dimensionar que la secta Chabad Lubavitch financió abiertamente toda la campaña política de Javier Milei. Son personajes venidos desde la ficción y por eso terminan siendo muchísimo más peligrosos, porque una persona que entra dentro de una secta ya ni siquiera responde a sí mismo, sino que cree que está hablando por sí, pero en realidad está programado para hacer esas cosas. Esta es la situación del presidente Javier Milei, un topo dentro del gobierno, como él mismo se hace llamar, pero que al mismo tiempo es parte de una estructura internacional más grande. no es el único presidente impuesto por la secta Chabad Lubavitch. Zelensky en Ucrania también está financiado y puesto ahí por la secta Chabad Lubavitch. Fíjate lo que le ha costado a Ucrania. El primer presidente judío de la historia ya ha matado prácticamente a 1 millón de ucranianos cristianos. Esto no es casual. Trump también pertenece a esa secta, aunque él no se reconozca a sí mismo como judío. Y ni hablar de Netanyahu, mismo apellido que tienen con nuestro aquí presidente, son los 2 Milenkovsky. Entonces, esa secta opera como parte de un proyecto fuerte en la República Argentina. Se muestra a las claras, por ejemplo, el por qué Zelensky vino a la asunción de Milei, porque son parte de la misma secta, si no, no tenía sentido de que eso se lleve adelante. Y ellos nos lo están mostrando de una manera ya descarada en la nueva etapa que es el amedrentamiento. Ahora nos están diciendo, aguántense, ahora que ya controlan Mekorot, ahora que ya tienen el control de la presidencia de la República, ahora que ya controlan el Poder Judicial, ahora que tienen la mitad del Congreso tomado por ellos mismos, es la etapa del amedrentamiento, por eso la persecución a líderes sociales, políticos, periodistas que intenten alzar la voz en ese sentido. Pero al mismo tiempo yo veo que ellos han intentado cruzar una línea donde hay una dignidad del pueblo argentino que se ha sentido tocada. Y esto evidentemente empieza a mostrarse poco a poco y lo que falta es la articulación para unificar una serie de fuerzas que identifiquen al enemigo argentino. Y el enemigo máximo de Argentina en este momento, además de las corporaciones, es Israel.
1: Bueno, hay muchos mensajes, ¿eh? Quiero bueno,
2: nosotros no vamos a abusar de Sebastián.
1: Pero queremos leer mensajes que
2: leamos los mensajes para que se los lleve y agradecerle esta posibilidad.
3: Con gusto de estar acá.
1: Héctor César y dice, gracias Seba, Eugenia Gessi aplaude a Data Urgente. ¿Qué más tenemos? 1982, Mal, dice, hola señor Salgado, un gusto, siempre lo escucho.
3: Gracias.
1: Pocos de los que se animaban a contar verdades peligrosas, nos dice. Brenda Aramayo dice, grande Sebastián Salgado, Ana María Gutiérrez, Sebastián Salgado, un imprescindible. ¿Qué más tenemos? Dicen, grande Sebastián, María Celeste de la Cruz. Después nos dice Miguel, nos dice, en América Latina viene triunfando el anglosionismo, nunca estuvimos tan entregados y nos seguimos peleando por boludeces y ningún proyecto nacional para el país en la boca de nadie, nos dice. Bueno, eso es otro de los temas que nosotros acá hablamos, ¿no? Hablamos y muy claramente. Después Lili nos dice, correcto, carajo, bien dicho, infiltrados en montoneros, no eran montoneros, nos dice Lili. Diego Rodríguez nos dice, alto equipo, compañeros. Después Brenda también nos dice, los sistemas electorales en América Latina ya lo manejan corporaciones yanquis. Bueno, eso es otro de los temas, ¿no? Con las elecciones. Y lo que estuvimos viendo también en Perú y en Colombia, ¿no? Donde se dieron dos elecciones muy, muy, muy peleadas, con una diferencia de muy pocos votos, y donde hubieron dudas sobre los votos en algunos lugares, ¿no?
2: Lee Jules dice, Seba Salgado es de los pocos que habla claro.
1: Y sí.
3: Muchas gracias.
2: Bueno, agradecerte, bueno, ustedes, Seba, sí, esta posibilidad.
0: Espera, tengo un último mensaje que me dice. Seba, ¿crees que hay disidencia controlada dentro de alguna formación política al interior de la Argentina? ¿Por qué no consideran a los verdaderos patriotas?
3: Santiago Cunio. Santiago Cunio, disidencia controlada. Él, cuando yo hice las investigaciones de la presencia de los militares sionistas y los proyectos de ocupación, salió a decir que él era hijo de migrantes y que cómo podíamos llegar a estar en contra de la venida de israelíes a la República Argentina. No es el único, pero es un ejemplo muy claro.
2: Perfecto. Bueno, conmigo, Cunio, hace unos años, con motivo de un viaje mío a Irán, con mi compañera, pidió la actuación de un fiscal y que me detuvieran por ser cómplice de quienes atentaron contra la AMIA. Bueno, toda esa...
1: Era otro cuño, parece, ¿no? Era
2: uno. No, y además se confesaba de derecha.
1: Claro.
3: Sí, en realidad se ve claro, todos esos que, suponete, critican a Israel en tanto y en cuanto, solo la figura de Netanyahu, que es un fusible, en definitiva, pero se hacen los pelotudos con lo que significa el sionismo en la República Argentina, porque le tienen miedo a todos los que acabamos de mencionar nosotros acá en esta mesa, eso es disidencia controlada. Entonces, me parece importante, creo que la mayoría de la gente se va dando cuenta de a poco, pero intentan manejar estructuras para que la gente crea que son parte de una especie de resistencia que no.
0: Pero
3: son.
0: Perdón, yo interpreto esta pregunta como que a determinados actores patriotas, ¿sí? O rebeldes, como le quiere decir Sebas, no nos consideran o no nos hacen espacio por este tema que vos decís, ¿no? Por el miedo, por el terror de que estamos diciendo la verdad.
2: Una cosita, vos que cubrís permanentemente, entre otras cosas, las calles de la Argentina. Uh-huh. Mucho apoyo a Palestina, pero los mismos que apoyan a Palestina hacen un duro silencio con Irán, ¿no?
3: Absolutamente. No, y hemos tenido discusiones con compañeros, vamos a decir, del campo popular vinculado a Palestina, donde salieron a denunciar mis trabajos periodísticos en la Patagonia, donde denuncio la presencia israelí. Los compañeros de Judíes por Palestina, a los cuales he invitado a mis programas, los entrevisté mil veces, siempre están al frente de las marchas palestinas, dicen que esas cosas son teorías conspiranoicas vinculadas no. al plan Andinia inventado por los milicos.
2: No, pero eso es una pelotudez, perdón el bueno. término importante. Mi organización, la Federación de Tierra, Vivienda y Hábitat, en toda la comarca andina es fuertísima. Nosotros hicimos el asentamiento más grande de la Patagonia, que es el Nahuel Hue, con 4.000 familias. Se han agarrado a bollos, compañeros nuestros,
3: con los israelíes,
2: bien, pero bien. Compañeros míos, se agarraron a piña. Salieron ambos lastimados, hubo detenciones. No, vos, pueblo que vas, sobre todo del lado de la comarca andina, te denuncian la infiltración israelí. Hasta Ushuaia, ¿eh?
3: Absolutamente.
2: Hasta Ushuaia.
3: Absolutamente.
2: Yo fui docente en Tierra del Fuego muchos años y conozco a mucha gente, he llamado y todos me dicen, mira, a esta altura es una vergüenza.
3: Sí, sí.
0: Seba, por último, perdón, estuvimos en el Ramadán, en la mezquita de un amigo Abdul Karim Paz, y curiosamente gente extraña nos muestra fotos de nosotros mismos, que estaba Delía, estaba Raúl Padró, que estaban distintos amigos y compañeros ahí, ¿no? Es decir, el monitoreo que nos están haciendo es asqueroso.
3: Sí, sí, sí. Ellos intentan utilizar una estructura que ya se les venció, que son los atentados de falsa bandera que se hicieron en Buenos Aires en el 92 y en el 94, que llevaron adelante la CIA y el Mossad, para intentar culpar a la comunidad islámica chiita en la República Argentina, que es, yo creo, la más perseguida de nuestro país desde hace muchísimo tiempo.
2: Mucho tiempo, sí.
3: Y entonces cualquier persona que muestre solidaridad genera empatía y evidencia también una cierta valentía de no estar a disposición de esas estructuras narrativas que intentan dejarlos aislados. Y entonces ellos tienen muchísimos servicios de inteligencia, que son gente que se presenta ahí como que se acerca espontáneamente, que van a ver una película, los conocemos mucho. Me acuerdo de una mesa hace 15 años que sacaron otra foto donde estaban Fernando, vos, y yo estaba en la mesa al lado. Pero lo mismo, por ir a compartir con las familias de la comunidad islámica chiita en el barrio de Flores, quieren inventar una especie de complot para seguir estigmatizando.
2: Pero se les muere.
3: Se les está terminando.
2: Y alguna vez te voy a contar, no sé si te lo pude contar, pero te lo cuento al aire. Alguna vez tuve la suerte enorme de poder entrevistarme con Hassan Nasrallah en Beirut, no en Nabatíe. A Nabatíe también fui, pero no lo vi ahí, lo vi en Beirut. Después de estar 2 días dando vueltas, ¿no?
3: Qué bueno.
2: Me cruzó un coche y me dijo, Monsieur Deliá, suba.
3: Venga.
2: Y fuimos. En un momento yo le pregunto, che, ¿ustedes hicieron los atentados acá en la Argentina, viste, del día que es medio bocón? Y la verdad, Nasrallah me tapó la boca. Me dijo, en el 82 a nosotros nos impusieron la guerra con Saddam Hussein, claro. Que le costó a los iraníes 200.000 muertos, a los yiitas, digo, 200.000 muertos. El máximo apoyo que tuvimos en materia de asistencia de armas mediana y liviana fue Argentina, de Raúl Ricardo Alfonsín.
3: Ellos lo tienen claro eso. Por eso aman entonces, Argentina.
2: Lo único aman que Argentina. Tenemos con Argentina, de boca de Narralá, es agradecimiento. No tenemos otra cosa.
3: Y aparte decir que esa venta de armas fue legal. No por un tema ideológico de Alfonsín.
2: Con la documentación todo, de fabricación y militar.
3: Fueron varias, porque Alfonsín necesitaba dejar quieto a los milicos y dejarlos que hagan caja. Esa es la realidad.
2: La verdad.
3: Y entonces le dice, bueno, ustedes véndanle a quien quieran. Los tenía un poco tranquilos por ese lado, porque ellos estaban acostumbrados a manejar mucha guita. Y entonces hicieron una serie de ventas que Alfonsín firmó. Y entonces los FAL argentinos estaban defendiendo a Irán de los ataques de Saddam Hussein junto con los gringos.
2: Bueno, te cuento que alguna vez nos sacamos con el padre Farinello y con el ingeniero Mario Cafiero una foto en la Plaza Argentina,
3: claro,
2: en Terán,
3: sí,
2: abrazados al... Y la verdad, muchas veces le dije a los persas, ustedes tendrían que ponerle a una calle de Terán Raúl Ricardo Alfonsín, que eso sería una joda en la Argentina muy fuerte.
3: Pero en Terán casi no hay, viste, plazas dedicadas. Está la Avenida Mandela, está la Plaza Argentina, y después no hay tanta referencia a otros países. No. Ellos tienen un cariño muy grande por Argentina, y hay que recordar que es el mismo proceso político que sigue desde el año 79. Jamás Irán hubiera generado ninguna acción en contra del pueblo argentino. Y eso se está entendiendo al punto de que ahora, en este Mundial de Fútbol, la gente hincha por Irán, incluso en Argentina.
2: Bueno, los compañeros de aquella época de la embajada, Mohsen Bajarbani, tuvimos así de que Diego Maradona sea técnico de Irán, ¿no? A 10 centímetros.
3: Sí, es cierto.
2: Así que bueno, como dijiste, es cierto.
3: Es cierto.
0: Sí. Recordemos que Elsa le vendió armas a Irak.
3: Efectivamente, sí.
0: En ese conflicto.
2: Bueno, no abusamos más de tu generosidad.
3: Los dejo acá cumplir con el programa.
2: Y nos gustaría cada tanto...
3: Me invitan y estoy por acá.
0: Gracias.
2: Dale, con mucho gusto. Encantó.
3: Bueno, gracias Luis.
0: Un placer. No,
2: gracias, Gastón, Seba.
0: Gracias, a la orden.
1: Bueno, ahí pasó Sebastián Salgado, un periodista, una referencia para todos nosotros muy importante. Así que, bueno, espero que lo hayan disfrutado mucho. Nosotros nos tenemos que despedir. Va a ser hasta mañana, ¿no? Algo que no estaba muy acostumbrado a decir, pero ahora por suerte podemos decir hasta mañana a las 10 cuando vuelva aquí la perestroika kirchnerista aquí por Radio Rebelde.

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¿Qué cosa es el Zulibello? Le pregunté a Baltasar Nicoya. Y él tiró una piedra Pómez al fondo del río y cuando esta volvió a salir me dijo, mírela, mírela, mírela cómo se Zulibella.

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está acá y se queda. Esperemos que esta canción sea una de esas cosas que pasan. Esperemos que sea todo pasado, que tenga que ver con el pasado y que nunca más. Que nunca más. Libertades.

0: Bueno, hoy, primero de julio del año 2026, estamos emitiendo desde el aire de AM 1570, Radio Rebelde, por aire, pero también nos pueden sintonizar a través de innumerables medios y formas, por supuesto en Instagram, en X, en TikTok, en Facebook, en todas las redes sociales que a ustedes les ocurra, nos pueden sintonizar. Nuestro programa se llama Para el Pueblo, lo que es del pueblo, lo hacemos hace ya más de 10 años en los micrófonos de esta querida radio.
1: Éramos tan jóvenes.
0: El que les habla es Guillermo Varela, y el que acaba de hacer ese comentario tan sagaz es el compañero Marcelo Duhalde. ¿Cómo le va, Marcelo? ¿Cómo anda?
1: ¿Qué tal? Buenos días.
0: Bien, bueno, quiero aclarar que también nos pueden sintonizar por youtube.com como @radiorebeldeok, y ahí nos ven. Ay, nosotros nos estamos viendo, espero que ustedes nos estén viendo nosotros, y ahí se comprueba que éramos tan jóvenes que ya no somos. Ahí se comprueban las imágenes.
1: Buenos días, señorita Dayana Álvarez.
0: Nuestra querida operadora de toda la vida.
1: Operadora, productora y contenedora.
0: Sí, productora, y acá hablando de productora, acá a nuestra derecha, el compañero Nahuel Bianchi.
1: ¿Está a la derecha, Nahuel?
0: No sé, muy enfrascado ahí en sus producciones, porque es producción.
1: ¿Qué tal, Nahuel? Buen día también, Nahuel, y sobre todo buen día a los oyentes. Esperemos tener una respuesta como la de la semana pasada, que fue extraordinaria.
0: Sí, sí.
1: Cómo los oyentes
0: participaron
1: de una manera fenomenal.
0: Y estamos esperando a Liliana de Floresta, que tiene que venir a buscar el libro que se ganó en uno de los programas. Vamos a volver pronto con el sorteo, pero no vamos a sortear el libro, vamos a sortear alimentos, porque son más necesarios que los libros.
1: No, y otra cosa que bueno, alguna vez la dijimos y lo hicimos, es que haya algún oyente que quiera venir y que venga a la
0: por
1: radio.
0: Supuesto.
1: No hace falta que gane un libro ni nada por el estilo, que venga a la radio y participa con nosotros del programa.
0: Ha pasado, ha sucedido. Bueno, Silvia de Palermo estuvo, Gustavo Pira, hay muchos compañeros que nos escuchan y estuvieron acá presentes en la radio, que están invitados nuevamente cuando lo deseo, cuando lo combinemos bien, no hay ningún problema. Quiero aclararles que el WhatsApp de la radio es el 11-2690-8496, reitero, 11-2690-8496, y en todas las redes sociales estamos como Radio Rebelde OK. También pueden bajar la aplicación de Radio Rebelde, que está en los almacenes de todos los celulares, Radio Rebelde de la Argentina. Y también nos pueden escuchar por las páginas que recogen programas de radio, como Radio Cut o Radios Argentinas, un poquito diferido, muy poco. Marcelo, hoy es un día especial porque es el aniversario del fallecimiento del general Perón, ¿no?
1: Así es.
0: Un hombre que cambió la historia
1: argentina.
0: Y
1: les voy a decir algo más. Exactamente en este momento, a esta hora, hace 52 años, fallecía en Olivos el general Perón.
0: A la una y pico, ¿no?
1: A la una y 15. Acaba de pasar esa hora hace un momento. Fue la hora en que falleció Perón. Y posteriormente dio la noticia María Isabel Martínez de Perón.
0: Se especuló mucho con que había fallecido unos días antes, en algún momento, ¿no?
1: Sí, yo tuve el placer de ser conocido y frecuentarlo a Jorge Tayana Padre, que fue el médico que estuvo hasta último momento con Perón. Y bueno, contó cosas tremendas, como por ejemplo que López Rega lo agarraba de los pies a Perón y los amarreaba y le decía: no te podés ir, quería
0: bueno, prácticas espiritistas,
1: sí, exacto.
0: Sí. Mi abuela era espiritista y me llevaba de chiquito a esos lugares. Cuando se enteró mi vieja casi me quedo sin abuela, pero sí, todo eso es muy impresionante, imagínese para un niño, ¿no?
1: Sí, claro. Así bueno, que... y parece que para Tayana también fue bastante impresionante, sobre todo por quién era el que estaba falleciendo, ¿no? Sí. Y inmediatamente María Estela salió, Isabelita salió en televisión lagrimeando y diciendo: ha muerto el general Perón.
0: Exacto. Hace esos 52 años.
1: Exacto.
0: Ese hombre cambió la historia argentina, ¿no? Hay que decirlo.
1: Sí.
0: El que tuvo...
1: Creo que de Latinoamérica.
0: De Latinoamérica, si me apuras también, ¿no? Yo creo que tiene, nosotros somos, hemos sido críticos de Perón en su momento, cuando estaba vivo el general, seguimos siéndolo, pero en el balance uno agarra una balanza, pone las cosas positivas, las cosas negativas, las cosas positivas hechas por el general Perón son inmensamente mayores a las negativas que las tuvo, como todo líder, como todo.
1: Era distinto a lo que sucede hoy, ¿no? Uh-huh. Porque con Perón, no muchos, pero había un cierto diálogo, había una cierta correspondencia, uh-huh, donde se lo podía criticar a Perón. Perón contestaba, el caso de que con John William Cook o con el mayor Alberti, uh-huh, o con incluso algunos dirigentes como Jorge Di Pasquale, varios más que tenían esa posibilidad, y se discutía, pero desde adentro. Entonces, uno lo que trataba de hacer era de, primero, sabiendo que Perón se manejaba con el péndulo, había que tener mayor desarrollo, mayor incidencia, para que Perón inclinara el péndulo para el lado de los que estábamos criticando algunas posiciones que no favorecían al campo popular. Y eso fue mucho más notorio a partir del retorno de Perón ya para ser candidato a presidente, y que ahí sí que se vio claramente que Perón había guardado el péndulo y se dedicó durante todo ese tiempo a favorecer a la derecha del peronismo, y que no volvió el Perón de antes del 55, ¿no?
0: Exacto, eso se ha discutido mucho, hay textos, ríos de textos sobre eso. Y ahí uno es inevitable hacer las comparativas con lo que sucede hoy en día, ¿no? Muchos se agarran de aquellos episodios de hace más de 50 años con la situación de Cristina Fernández de Kirchner, ¿no? Sí. Inclusive hay alguna legisladora que llegó a insinuar que tenemos que tener un nuevo Cámpora. Cosa muy discutible, por cierto, ¿no? Porque me parece que no son tan equivalentes ni comparables a tabla rasa las situaciones, ¿no?
1: Pero además no, tampoco tienen mucho que ver con las últimas, no tan últimas, con las actitudes de Cristina prácticamente desde que dejó el gobierno en diciembre del 2015. Cristina, ya el último tiempo de su gobierno, había tomado algunas medidas no tan radicales, no tan progresistas, no tan favorables, pero bueno, estaba en ese juego de lo que se puede, lo que se debe, hasta dónde llegamos, vamos avanzando. Pero después, cuando Cristina pasó al llano y cuando fue vicepresidenta de Alberto, y ahí cambió mucho. Cambió mucho Cristina en sus posiciones y en sus actuaciones.
0: Y mira, tengo una discusión con los compañeros que siguen reivindicando el liderazgo de Cristina, que es importante. Yo les hago una pregunta, ¿no? Si Cristina ahora quiere liderar, quiere conducir, y quizás, como dicen muchos de sus seguidores, postularse para ser presidenta de la Nación. Ahora, yo les digo, muchachos, en el 2019 Cristina podía ser presidenta de la Nación. La Constitución le permitía, después de 4 años de salir del poder.
1: Ella no quiso.
0: Bueno, ella dijo, mejor dicho, Alberto dijo, y ella jamás lo desmintió, que la decisión de Cristina de ser vicepresidenta, que tampoco hubiera podido ser vicepresidenta si no hubieran pasado los 4 años, hay que aclararlo. En la Argentina no puede ser presidente ni vicepresidente.
1: Habían pasado los 4 años de Macri. Sí,
0: claro.
1: Ella podía ser candidata.
0: Hay países en que no puede ser nunca más candidato. Exacto. Como en Estados Unidos, después de 2 mandatos no puede ser. O en Colombia.
1: Bueno, pero
0: viendo el caso de Colombia.
1: En el caso de Cristina, ella podía haber sido, porque así como fue candidata a vicepresidenta, era lo mismo. Cuando vos no podés ser de la fórmula, no importa si vas de presidente o de vice, no podés estar en la fórmula presidencial cuando no has cumplido la diferencia del tiempo.
0: Yo voy más allá cuando hablo con estos compañeros, ¿no? Digo, está bien, Cristina podía ser, pero no pudo ser, porque según dijo Alberto, y jamás se desmintió, el poder no la iba a dejar gobernar. Bueno, la pregunta que yo me hago ahora es, en ese momento todavía no estaba proscripta, podía tranquilamente lanzarse de candidata, yo creo que era muy difícil que el poder la proscribiera, porque hubiera sido una maniobra muy obvia, muy alevosa. Yo creo que el poder trabaja más a largo plazo.
1: A lo mejor Alberto, que tenía tantos amigos y estaba tan cercano al poder económico, a lo mejor sabía más de lo que... Sí, lo que decía,
0: pero había que creerle lo que decía Alberto, ¿no? Y había que creer que el poder podía hacer lo que pretendía hacer. Yo creo que si Cristina en aquel momento, que conservaba todavía su poder sobre gran parte de la población, porque de hecho Alberto fue presidente porque lo designó ella, yo creo que si no hubiera sido la designación de ella, no hubiera sido jamás presidente,
1: que,
0: ¿no?
1: Yo creo que fue una designación compartida. Me parece que lo designó Cristina,
0: acordada.
1: Acordada con
0: Pero
1: Mañeto,
0: con alguien más que con
1: Mañeto. Bueno. ¿Con quién?
0: Bien.
1: En el momento que Cristina estaba en la peor situación familiar, cuando la acosaban a su hija de una manera tremenda, la hija estaba en Cuba con una situación de salud muy deteriorada, y bueno, de repente surgió esta posibilidad para que fuera Alberto. Y creo que fue con el beneplácito al menos del señor Héctor Mañeto, ¿no?
0: Siguiendo mi charla con esos compañeros tan reclamantes del liderazgo y la candidatura de Cristina, digo, bueno, si en aquel momento Cristina decía que no le iban a dejar gobernar, en este contexto de ahora, creo que es peor todavía. En este momento, fíjense lo que hace el poder en estos momentos. Dice que el modelo es innegociable. El modelo de Milei es el modelo más extremo de neoliberalismo que hemos tenido. Dicen que eso está bien y que eso es innegociable. Tanto es así que presionan para que se corra Adorni, porque Adorni perjudicaba enormemente al gobierno, y por una razón que algún día conoceremos o no, el presidente Milei y su hermana lo sostenían a rajatabla. Bueno, llegó un punto que fue intolerable, fue corrido. Ahora fíjese que las variables de la economía se estabilizan, el dólar va a empezar a bajar un poquito.
1: ¿Subió el dólar esta semana?
0: Subió, pero va a bajar, acuérdese.
1: No.
0: Por lo menos se va a estabilizar en esta cifra.
1: Subió un...
0: al 1.500, quedó alrededor del 1.500.
1: Un 5%.
0: Subió el oficial también. El oficial lo determina.
1: Subió un 5%. Pero yo quiero hacer una aclaración para que no se confunda la cosa. Cuando yo digo que fue una candidatura acordada, no lo digo críticamente, porque creo que Cristina tenía dos motivos fundamentales que hicieron que lo eligiera a Alberto Fernández. Uno, que era la posibilidad de ganarle a Macri. Con lo cual, ganarle a Macri ya es un éxito necesario, y que me parece que estuvo muy bien esa parte. La segunda, si realmente fue acordada, como dicen algunos, que fue acordada con Mañeto, bueno, también lo veo bien por parte de ella como madre de una chica que estaba en una pésima situación, y ella tuvo la posibilidad de acordar algo para que... Y a partir de ahí la dejaron de embromar, la hija. A partir de ahí la dejaron de embromar. Y creo que eso estaba bien. Lo que estuvo mal es que después Cristina lo dejara gobernar solo a Alberto. Uh-huh. Ella, como líder del sector mayoritario del campo popular, vicepresidente y demás, ella podía haberse parado de frente a Alberto y decirle, no, hermano, esto no lo vamos a hacer. La renuncia de Máximo por el tema del Fondo Monetario Internacional, por la no aceptación del crédito pedido por Macri, no sirvió para nada. Hubiera servido mucho más que Cristina movilizara desde su lugar de líder a la Plaza de Mayo para decirle a Alberto, no vamos a votar eso, porque eso es darle legalidad a una cosa que hasta ese momento era ilegal.
0: Pero eso no ocurrió.
1: Después vino todo el... Hablando de... Que vos hacías una especie de paralelo con Perón. Después vinieron las decisiones de Cristina tremendas. Elegirlo a Scioli, elegirlo a Massa,
0: La de Scioli es previa.
1: Autorizar.
0: De 2015, ¿no?
1: Autorizar a que se le entregara el agua argentina a Mecolón. Y muchas otras cosas más.
0: Y en los últimos tiempos, una excesiva, a mi modo de ver, pese a que era senadora, necesidad de recibir importantísimos dirigentes del Imperio Norteamericano. Laura Richard, la jefa del comando, varias veces al embajador, a Mark Stanley en ese momento.
1: Haber dicho que no había que criticarlo a Milei en los primeros tiempos.
0: Claro, exacto. Hay algunos de los que siguen, seguidores de ella, que siguen diciéndolo. Ojo, ¿no?
1: Sí,
0: una cosa bastante llamativa. Hoy vamos a tener un programa con muchos entrevistados, con intensidad. Dentro de un rato va a llegar nuestro compañero Pascual también. Pero para describir la... Hoy traje tango yo, traje un tango yo. Para describir la realidad argentina de este momento, voy a remitirme a un tango de 1932, creo que es, de Enrique Santos Discépolo, letra y música, y en una intérprete que yo aprecié mucho durante muchos años, que murió sola en un geriátrico, abandonada, se llamaba Alba Solís, una gran voz.
1: Yo la conocí.
0: ¿Usted la conoció?
1: La conocí porque yo tenía un tío que fue representante de Rivero y uno de los que hizo el viejo almacén, y en un momento no vio con Alba Solís.
0: Sí, murió muy, muy abandonada, o sea, nunca estabilizó una relación, tuvo sí, muchas relaciones con hombres, pero terminó su vida sola, ¿no?
1: Al revés de lo que dice el tango, el tango dice, al tipo le dice que tuvo muchas minas, pero nunca una mujer, me parece que con ella se puede aplicar
0: inversa. Bueno, era una gran cantante a mi modo de ver, una mujer también muy atractiva.
1: Sí, muy atractiva.
0: Vamos a escucharla en esta versión de Cambalache.
1: Antes de empezar con la música, ¿me dejás que diga algo referido a la tristeza profunda, enorme, que ha provocado en muchos y en mí, sin ninguna duda, el trágico accidente de Ernestina Pais? Yo soy amigo muy cercano de Federica, trabajamos juntos durante un tiempo. Federica es una mujer encantadora.
0: Ayer volvió a su programa.
1: Sí, yo lo vi especialmente porque quería ver cómo estaba ella. Y tuve el placer de tener en mi casa a la madre de Federica y Ernestina en una reunión muy importante, porque hay algo que se pierde de vista. Porque los periodistas del espectáculo, ninguno ha dicho realmente cuál era el origen de la situación de angustia, ansiedad y de algún desequilibrio que tenía Ernestina, que es que Ernestina era una víctima de la dictadura que azotó el país desde el 76 al 83. Ella era muy pequeña, muy chiquita.
0: ¿Cuatro años tenía?
1: 4 años tenía.
0: Y murió con 54, o sea que 50 años cargó con eso, ¿no?
1: Ella tenía un padre muy militante, muy activo. El padre había sido del ERP, y después cuando el ERP abre su... se abre un sector y hacen un ERP con muy buenas relaciones con el peronismo, el ER 22 de agosto, el padre es uno de los que funda esa variante del PRT, y él es secuestrado en un bar en la esquina de Juan B. Justo y Santa Fe, a muy pocas cuadras de su casa, 8 o 10 cuadras de su casa, menos, 6 cuadras de la casa, y es secuestrado con otro compañero, que aparentemente el otro compañero es el que estaba seguido, y cuando llegan a la cita con Pais, los secuestran a los dos. Nunca más se supo absolutamente nada.
0: No se encontró el cuerpo,
1: y ellos, como digo, que fueron secuestrados inmediatamente del bar, fueron a la casa de Pais y robaron todo lo que podían robar, maltrataron a las hijas y a la esposa de Pais.
0: Federica es más grande, ¿no?
1: Federica sí, creo que tiene 4 años más, me parece. Uh-huh. Federica es una chica de 7, 8 años. Y eso causó un profundo dolor, pero no solo dolor.
0: Marcó a esas criaturas.
1: Marcó a esas criaturas de una manera tremenda, a la madre también, pero era una mujer grande, era muy conocida, pero era una bailarina muy uh-huh. conocida. Uh-huh. Y esa cosa le quedó a las dos, pero en Ernestina hizo una huella más profunda este, en el tema de su personalidad, su estado de ánimo, a pesar de todo, una mujer que trabajó toda su vida con muchísimo éxito, hizo cosas muy divertidas, muy interesantes y muy profundas en televisión, e incluso ahora están circulando un montón de videos de reportajes a ella donde dice las cosas claramente y además hace una descripción de su vida y habla del final, que el final no sabe cómo puede ser, pero que piensa que puede ser muy trágico su propio final.
0: O sea que nunca pudo superar el trauma que le causó el secuestro de su padre y el secuestro de ella también, de alguna manera, porque fueron arrancadas de su hogar, si no me equivoco,
1: fueron, contaba eso. Fueron muy maltratadas y ella tuvo una secuela con esto que, sin saberlo, porque ella pensó que no era así, que no era una adicción, ella empezó a beber mucho alcohol porque estaba deprimida, estaba angustiada, y claro, creyó encontrar una solución en la bebida alcohólica, y de repente un día se dio cuenta y dijo, ah, no, pero esto no es así, uh-huh. esto no es así.
0: Entró en tratamiento.
1: Peleó mucho hasta que en un momento la familia tomó la decisión de hacer, porque si no, no se puede, una causa judicial que les permitiera internarla. No es que ella se negara, no tenía la voluntad, no estaba en condiciones de decidir ella, entonces para que pudiera decidir la familia hubo que hacer una causa judicial y ahí la consiguieron internarla. Estuvo bastante tiempo internada, se recuperó y llevaba 1 año y medio sin probar una gota de alcohol. Aparentemente fue una distracción. Ella estaba llegando tarde a su trabajo, que en el teatro Nini Marshall del Tigre, que iban a poner la obra El Divorcio, que ella estaba trabajando con varios actores conocidos. Y Romina Gaitán también era compañera de trabajo de ella. Y parece que no vio al tren, porque el tren iba en la misma dirección que ella. Y ella con el apuro. La barrera estaba baja, pero eran esas barreras cortas que están.
0: Pero inclusive un auto antes pasa con la barrera baja también. Se ve que era costumbre pasar con la barrera baja, ¿eh?
1: Porque bueno, mala costumbre.
0: Ese es el tren de la costa.
1: El tren de la costa, sí.
0: Que pasa un tren cada media hora, ¿eh? No pasan seguido.
1: No, más de media hora creo que tiene. Sí, pero igual, de cualquier manera, aparentemente ella, distraída, a lo mejor por la tardanza, porque llegaba tarde, porque a lo mejor estaría hablando por teléfono para avisar que estaba en camino, y el tren en la misma dirección, ella dobla por una barrera que no estaba, porque la barrera estaba baja de la otra mitad de la calle. Y entonces es que se produce el accidente tremendo. Y que yo quería remarcar esto porque sucede porque Ernestina Pais es una víctima de la dictadura cívico-militar eclesiástica que azotó el país del 76 al 83. Nadie lo puede negar, pero nadie lo está diciendo con las palabras que hay que decirlo, que es una víctima más, como tantas víctimas de hijos, incluso no se olviden que ha habido suicidios de hijos, de padres desaparecidos, entonces no podemos mirar para otro lado. Esto es fundamental que quede claro, víctima de la dictadura militar, Ernestina Pais tuvo una vida muy dura, que la peleó mucho y terminó lamentablemente con un muy desagradable accidente.
0: Bien, bien dicho, Marcelo. Bien, porque nadie lo dijo, como dice usted. Muy bien. Bueno, vamos a escuchar entonces a Alba Solís en una versión muy bien cantada del famoso tango Cambalache, uno de los tangos más famosos del mundo, ¿no? el tango de Enrique Santos Discépolo. Dale con eso.

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2: No, hoy lo va a entender.
3: Pero estamos al aire.
2: Estamos al aire. ¿Cómo no? Estamos hablando de vicisitudes que suceden a veces.
3: Sí, sí. Bueno, hablando de vicisitudes, vamos a leer. Usted pidió participación de los oyentes.
2: Sí,
3: los
2: señor. Oyentes. Yo quiero que los oyentes sean los protagonistas de este programa.
3: Buenas tardes, Silvia de Palermo, Rubén Blanco, querido Rubén Fanesi. Buenas tardes, Cumpa. Buenas tardes, Silvia. Les saludan entre ellos también. Voy a ir, dice que va a venir a la radio Silvia. Saluda Rubén, bueno, buenas tardes, Silvia, Rubén, perfecto, Diana Escobar, también a los compañeros en la mesa radial, Diana Escobar nos saluda.
2: Hola, Fanesi. Hola Diana, hola Silvia, hola Rubén, hola a todos.
3: Rubén dice que César de Montechingolo también estuvo en los estudios, Juan Cinguita también estuvo en los estudios, hay muchos que vinieron durante estos 10 años. Amo este programa, dice Silvia, César de Montechingolo, buenas tardes compañeros, también está César atento ahí. Diana Escobar dice algo polémico, este es un programa de compañeros, no como los que tienen libertarios infiltrados. Acá está a mi izquierda esta vez.
2: ¿Por qué es polémico? El compañero para mí no es polémico.
3: Nahuel Bianchi, que
2: una gran verdad.
3: Hace con la cabeza que no. No es infiltrado, te diría que es el productor del programa. No, está muy desacertado, Nahuel. No, ¿vio? ¿Vio? O sea que no los quiero desilusionar a nuestros queridos oyentes, pero es más que un infiltrado, ¿eh? Los infiltrados no suelen financiar las causas.
2: ¿Cómo que no?
3: César, César, saludo de César también. Quiero saber si hay videos del nono. Gracias, Guillermo y Marcelo. Sí que hay videos del nono, sí. Después te los mando, César, después te los mandamos al grupo.
2: Sí, yo tengo que buscar, yo tengo el reportaje que le hice cuando estaba en Radio del Plata, 4 días antes de que muriera el nono, que además convocaba para una huelga que hacía la CTA y habló de los compañeros jóvenes. Muy interesante.
3: Bien, vamos a traerlo, sí. Perdón, acá se pone polémico, mire, lo que voy a decir. Acá no lo quiero perder. Hola, están metiéndose en la charla que nosotros teníamos, ¿eh? Interesante
2: eso. Me interesa más todavía.
3: Miren que si CFK, dice Diana Escobar, miren que si CFK pone a Pichetto, voto a la rusa. Dos veces Alberto, no. A la rusa debe ser Miriam Bregman, le voy diciendo, ¿no?
2: Te diría que Pichetto es peor que Alberto. Porque Pichetto
3: es más hábil, seguro.
2: Es más hábil. Fue un tipo que hizo una gran labor. Tiene una condición, Pichetto. Siempre es oficialista. Claro. Sobre todo del que maneja la guita.
3: Sí, sí.
2: Cuando le tocó ser oficialista de Néstor y de Cristina, fue un muy buen parlamentario y que manejó muy bien desde
3: la Cámara
2: Senado,
3: de Senadores.
2: En el Senado.
3: Y Alberto, sacó leyes muy importantes.
2: Y Alberto es un inútil comprobado. ¿Viste?
3: Me gusta la sinceridad suya. A ver, Perón, Cook, Evita, el Cadri, son impresiones, dice César de Montechingolo, que está, digamos, marcando una línea que tiene nuestro programa y una serie de compañeros que se referencian, ¿no? Aparte del nono, ¿no? Pedro Pérez, Alberto fue presidente del PJ, el 18º, y nadie dijo ni mu. Bueno, fue presidente del PJ porque también Cristina lo promovió ahí, ¿no? Quiero decir que no era solamente ser presidente de Nación, sino también presidente del PJ, ¿no?
2: Sí, yo no soy afiliado al PJ, así que
3: yo tampoco.
2: No me comprenden las generales de la ley.
3: Exacto. Demos me gusta, por favor, en el YouTube. Le agradecemos esa recomendación a Silvia. Imprescindibles todos los nombres que menciona el compañero César. Por favor, Cumpas, participó en este gran programa. Nos recomienda. Silvia es una gran propagandista de nuestro programa. Después, ella no participó. Como no le dijo Vicentín, anda al fondo. Claro, también ahí en el gobierno de Alberto, no solamente Alberto no se hizo cargo del tema de Vicentín, sino que tampoco opinó Cristina.
2: No, pensé. Cristina tampoco. Por eso yo dije que el gran error de Cristina, más que haberlo elegido a medias o totalmente Alberto, el gran error fue haberlo dejado gobernar solo, porque perfectamente Cristina le podía haber puesto límites, porque salvo que ella tuviera un compromiso con el otro sector de la elección, que tuviera que dejarlo a Alberto que hiciera lo que quisiera. Pero eso fue lo que creo que empezó el tobogán fundamental de Cristina para seguir en una cosa absurda y totalmente desagradable, que es este combate que tiene con Axel Kicillof, ¿no?
3: Bien, César dice, bueno, le contesta un poco lo que está trabajando, él trabaja, es trabajador del Hospital Gandulfo, que si no me equivoco está ahí en Banfield, ¿no? Por esa zona.
2: En Lomas, me parece que está el Gandulfo, ¿no? ¿Eh? O Lanús en Lomas.
3: En Lanús o en Lomas, sí, no sé si es... Ahora no va a aclarar... en Lomas, dice, acá te dice.
2: Ah, me parecía Loma, que era Lomas.
3: No. Yo pensé que es Banfield, en Banfield.
2: Ah, no, Loma y Banfield.
3: Sí, es, Banfield es Lomas.
2: Banfield es un barrio de Lomas.
3: Un barrio de Lomas. Buena jornada. También Silvia, ¿no? todos saludos y intercambios entre ellos. Fue una víctima de la dictadura, no sé a qué se refiere.
2: Ernestina,
3: claro, sí, está, es cuando hablábamos de Ernestina. Lo que pasa es que ellos te escriben contemporáneo, estoy leyendo
2: está
3: de
2: muy
3: una
2: bien.
3: Cosa que hablamos hace 10 minutos, ¿no?
2: Está muy bien.
3: Perfecto. Los guerrilleros eran igual de asesinos que los militares, dice Pedro Pérez. Bueno, no compartimos eso, Pedro, ¿eh? Los demonios... Uy, a ver, espera que se me borró. Los demonios que habrá tenido, pobrecita, de pensar qué hicieron con mi papá, dónde está, los que lo secuestraron me deben conocer, soy una persona pública, me deben ver y nadie me dice dónde está. Ese es el razonamiento que hace Silvia sobre lo que debe haber pensado muchas veces Ernestina, ¿no?
2: Y claro, pero
3: en
2: eso...
3: En una figura pública, ¿no?
2: Pero eso hoy lo resaltamos de Ernestina porque es una figura conocida y querida. Pero esa es la situación que han vivido los hijos de los 30.000 desaparecidos. Los hijos, las madres, las esposas, los esposos. Esto no puede quedar como una anécdota en la historia. Esto hoy tiene vigencia, por eso no podemos soportar un gobierno que tenga los personajes que tiene y que diga las cosas que dice.
3: Sí, dice cosas muy interesantes, Silvia. Mi padre, eso es terrible, porque no es una persona incógnita. Muchos de los secuestradores están vivos y deben saber perfectamente dónde y qué hicieron con el padre. Están vivos, algunos están muriendo también, ¿no? Aunque algunos
2: sí,
3: eran muy jóvenes.
2: Lamentablemente la mayoría de los represores ya son muy longevos y están vivos, pero siguen manteniendo ese secreto criminal de no decir... ¿Dónde están los cuerpos de los desaparecidos? ¿Dónde están? Bueno, muchas cosas que ellos conocen y que las han ocultado sistemáticamente.
3: Bueno, le contesta un poco a Pedro Pérez Silvia, no compares un país ocupado como está ahora mismo, todavía no entiendo cómo no luchamos mientras nos asesinan día a día. Referido a la
2: Pedro cosa, Pérez, ¿no? Debería leer un poquito la Constitución de nuevo, para ese párrafo que dice que está todo permitido menos no defender la patria.
3: Sí, sí, no alzarse en armas para defender la patria. Dice Pedro, dice, yo estuve secuestrado en el 79 y vi cosas espantosas, la guerrilla era financiada por la CIA para justificar lo que hicieron. Yo he escuchado mucha esa interpretación, pero hay que probar esas cosas, son muchas veces... cosas que hacía la misma dictadura, cosas que difundía la misma dictadura, ¿no? Los compañeros tenían ideales, dice César de Montechicoso, las fuerzas represivas eran asesinos, creo que lo sabés, pero sos provocador, dirigiéndose un poco a Pedro Pérez. Y Silvia le contesta, bueno corazón, los infiltrados fueron los militares con el plan Cóndor. Bueno, se las arreglan bien nuestros oyentes, sí, para defender la posición.
2: Algo...
3: Los neomontoneros, dice Pedro Pérez, sumados a la cámpora, destruyeron cualquier posibilidad de hacer algo serio.
2: Mira, por de pronto me parece, Pedro, que comparar montoneros con la cámpora es exagerado.
3: Muy exagerado.
2: Los montoneros, si tuvieron una dirección muy cuestionable, no quiere decir... que todos los que estuvieron en Montoneros pensaran igual. Hubo gente que fue separada precisamente por sus cuestionamientos, muchos. Un emblemático de eso es Paco
3: Urondo,
2: que por ser crítico lo mandaron a Mendoza, y en Mendoza no tenía la misma posibilidad de sobrevivir, lo sabían todos, incluso él desde el principio, y por eso no podemos mezclar. Que la Cámpora tiene cosas de los Montoneros, que tiene que ver con ese mesianismo, con esa suficiencia y demás, es cierto, pero hay una diferencia enorme, que es cómo se jugaron la vida la mayoría de los Montoneros, y con una dirección absolutamente criticable, pero con una entrega de sus miembros que no es cuestionable de ninguna manera.
3: Aparte tenían una... estando de la periferia de eso, nosotros admirábamos a los Montoneros, aparte la capacidad enorme de movilización que tenían, era inmenso. Y llegaron a incidir en el poder tanto que llegaron a tener varias provincias con gobernadores montoneros. Es muy diferente a la Cámpora. Inclusive, yo te diría que el Montoneros era una organización que aspiraba a un pensamiento propio, tenía autonomía.
2: Montoneros cometió el error de querer disputarle el poder a Perón. Claro. No nos confundamos tampoco.
3: Sí, así que podríamos hacer la comparativa con hoy. Axel, de alguna manera, le está disputando el liderazgo a Cristina, y bueno.
2: Pero Cristina no es Perón.
3: No, pero por eso le digo. Está bueno eso que dice usted, pero digamos que está bien que quiera disputar, porque él tiene sus propias ideas y no está de acuerdo con muchas de las cosas. No, pero los Montoneros no estaban de acuerdo con algunas cosas de Perón.
2: Me parece que
3: nos
2: embarramos con esto, estas comparaciones, porque no tienen nada que ver. Y lo que sí es un delirio absoluto es que los Montoneros...
3: Pero que yo no hago la comparación, la hacen algunos dirigentes de la Cámpora que... se remontan a esa época para comparar la figura de Cámpora como una figura que tiene que ser la que provoque la salida de Cristina de la cárcel. Eso están diciendo ellos, no lo digo yo. Por eso, aclaro.
2: Yo lo que creo es que los Montoneros cometieron muchos errores, pero la dirección de Montoneros y los que estuvieron en contra... O se fueron de Montoneros o tuvieron consecuencias, como decíamos lo de Paco Urondo. Lo mismo Rodolfo Walsh. Rodolfo Walsh era muy crítico de la conducción de Montoneros. Claro. Y una de las razones con las que lo buscan y demás es porque no era un hombre sumiso a la dirección de Montoneros, ¿no es cierto? Entonces hay que hacer diferencias. No todos son lo mismo, y la tendencia revolucionaria del peronismo y del campo popular en los años 70 era bastante más que Montoneros.
3: Ahí te hace una pregunta Silvia, que si quiere nos quedan, bueno, poquito, tenemos que hacer un llamado a un compañero, pero la contestamos rápido. No es fácil de contestar ni rápido de contestar. Por favor, ¿por qué los cumpas pedían por la patria socialista? Pregunta, si me pueden resumir, por favor. Primero que no todos pedían por la patria socialista, ¿no? No era una consigna generalizada.
2: Era una consigna generalizada por la tendencia.
3: Claro.
2: Por la tendencia revolucionaria del peronismo. En parte es hija de los movimientos internacionales, y sobre todo el que tuvo mucha influencia fue John William Cook, que Cook hablaba de muchos elementos marxistas que introdujo en el peronismo, y entre los que siempre defendió era que el peronismo solo no iba a llegar a la toma del poder, y que tenía que ser acompañado por sectores de la izquierda que planteaban el socialismo. Creo que de ahí es un poco...
3: Bien explicado para mí, Marcelo. Bueno. Para cerrar el bloque, ir a la tanda y después a nuestro entrevistado. Los montos se jugaban la vida, dice Dayana Escobar. La Cámpora juega al pádel. Dura, Dayana, pero tampoco demasiado alejada de la realidad.
2: No.
3: Simbólicamente, ¿no? Simbólicamente. Dale, damos a la tanda, Dayana.

0: ¿Cómo se hizo millonaria la familia Macri?
1: 1982.
0: Estatización de la deuda privada del grupo Macri por parte de Domingo Cavallo durante la dictadura militar.
1: 1989.
0: Contrato entre Mauricio Macri y Juan Carlos Rousselot para la construcción de las cloacas de Morón.
1: 1991.
0: Contrabando de autos de la empresa Sebel, presidida por el señor Mauricio Macri.
1: 1991.
0: El escándalo de Manliva.
1: 1995.
0: Decreto de Domingo Cavallo, que se llamó Decreto Sebel, por el cual se condonaba la deuda de 450 millones de dólares como consecuencia del contrabando que se había hecho. La fuga de capital de las empresas Sireco, Sogma, Sogma Americana, Correo Argentino, todas del grupo Macri por más de 50 millones de dólares.
1: 2016-17.
0: Y tenemos los Panama Papers, el Correo Argentino, Avianca, Autopistas del Sol, Odebrecht. Esa famosa riqueza del grupo Macri no se hizo ahorrando monedas en una alcancía.
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1: Segundo gran bloque de Para el Pueblo, lo que es del pueblo. Tenemos en línea un compañero, aunque entrevistamos muy asiduamente, porque valoramos mucho su opinión sobre el tiempo presente, pero sobre todo sobre, como dice un famoso historiador, sobre los tiempos pasados, que en realidad, o la historia, que en realidad son las políticas del pasado, ¿no? La historia son las políticas del pasado. Entonces, cuando hablamos de política, es ineludible muchas veces. De hecho, el bloque anterior acá en nuestro programa estuvimos hablando de una comparativa entre el pasado y el presente, y ahora lo integramos a esa charla al compañero Hugo Chumbita. ¿Cómo te va, Hugo? ¿Cómo estás?
2: ¿Qué tal? Buenos días, muy bien, che.
1: Y acá estoy con Marcelo, Marcelo Dualde.
3: ¿Qué haces, Hugo? ¿Cómo estás?
2: ¿Qué tal, Marcelo? Ok, bien, bien.
1: Guillermo, quien te presentó. ¿Cómo andamos, Hugo?
2: Sí, sí. Aquí estamos, en otro aniversario, medio siglo después de la pérdida del general.
1: Exacto.
2: Y lo seguimos extrañando, ¿no?
3: Yo no sé si al general no lo habíamos perdido antes, cuando cambió un poco su rumbo, ¿no? Con la imposición de López Rega, la ley, modificación del Código Penal, un poco que lo habíamos perdido a nuestro querido general. Ya se había hecho un poquito más distante, ¿no? ¿O no te parece, Hugo?
2: Bueno, es difícil de juzgar esa época, ese último Perón, que estaba como entre dos fuegos, ¿no? Claro. Por un lado, toda la reacción, la amenaza del golpe, las presiones internacionales, el imperio norteamericano cercando al país. Y por otro lado, los muchachos que, bueno, se pasaban de rosca y no querían parar la guerra popular, la guerra con las armas contra los esbirros del sistema, ¿no? De un tema difícil de juzgar, ¿no? Hay que ver que Perón, yo creo, trataba de mantener un equilibrio. Él nunca perdió el diálogo, incluso con esa juventud rebelde, ¿no? Pero, claro, era muy difícil mantener el timón del país en esas circunstancias, ¿no?
1: ¿Vos estabas en Córdoba o estabas acá en Buenos Aires en esa época?
2: No, yo estaba en la Universidad de La Pampa, trabajando, sí, en el 73, a fines del 73, me llamaron, bueno, me volví a mi provincia natal a hacer una experiencia que, y bueno, encontramos ahí una universidad nueva, recién nacionalizada, que había que poner en pie, desarrollar, y hicimos una experiencia muy linda, que para mí fue inolvidable, ¿no? Pero, claro, íbamos viendo desde lejos cómo poco a poco se venía abajo la gran esperanza que se había suscitado en el 73, ¿no?
1: Vos sabés que vos describías recién la situación regional. Bueno, había habido golpe en todos lados, en Chile, en Brasil, en Uruguay, o había habido, estaba por suceder, ¿no?
2: Sí.
1: La verdad que eso es un gran condicionante. Ahora, las decisiones de Perón, si bien yo comparto lo que dice Marcelo, que algunas eran muy contradictorias y muy contrarias a la tendencia revolucionaria, no solo a los montoneros, sino
3: al propio Perón,
1: a su propia historia,
3: porque la modificación que yo mencionaba hace un rato del Código Penal, que tenía que ver con las huelgas, modificaciones, un montón de decisiones que no eran las que hubiera tomado Perón antes del 55, ¿no?
2: Yo me acuerdo esa entrevista con los diputados que le planteaban a Perón, bueno, una rectificación, en la línea así de las reformas.

0: Le dice, si se quieren ir, 8 votos más, 8 votos menos, no nos van a hacer diferencia.
1: Un gran imitador de Perón, Marcelo Hugo.
2: Sí, sí, sí, sí. Bueno, esas ironías del viejo son inolvidables, ¿no? Bueno, un voto más, un voto menos.
1: Pero vos sabés que yo quiero recordar que es verdad todo esto que dice Marcelo, pero una de las medidas que tomó en aquel momento el general fue la nacionalización de la banca y la nacionalización de los depósitos, ¿no? Imaginate vos, imaginar esto en este contexto de la actualidad, donde los gobiernos que han transcurrido durante todo este tiempo, estos 50 años, los más progresistas, los más revolucionarios, los más avanzados, como fue lo de Néstor y Cristina, no pudieron tomar medidas de ese talante, de esa envergadura. O sea que hay también dentro de ese marco de contradicciones, Perón también. Y yo recuerdo más, yo estuve en la CGT en un discurso famoso que da en esa época, poco antes de morir, el general, en el que habla del socialismo nacional, vuelve a hablar del socialismo nacional, ¿no? Para los, como un mensaje también a esos sectores revolucionarios de la juventud, ¿no? O sea que no era todo unívoco, era, como vos decís, difícil de analizar eso en el momento.
2: Lo más importante en ese momento era esa política económica que lleva adelante Helbart. Pero uno encuentra en Helbart el mejor ejecutor de una política económica nacionalista que, bueno, practica una verdadera osadía, como era incluso a ayudar a los cubanos, ¿no? Que están siempre hackeados por el imperio vecino, y que es un hombre de izquierda que, bueno, después de una serie de vaivenes, se había convertido realmente en el ejecutor del programa nacional del peronismo. Esa virtual nacionalización de los depósitos, ¿no? El control del comercio exterior a través de la Corporación de Empresas Nacionales. Los pactos que realizan el gobierno con los diversos sectores de la producción. Todo eso implicaba en ese momento, ¿no?, retomar las líneas de la revolución peronista en lo económico. Y claro, en el plano político, en cambio, era difícil en ese momento sobrellevar esa inercia de la lucha contra la dictadura que la juventud revolucionaria no veía la necesidad de atenuar. Hay que ver que incluso, bueno, el ERP declara, bueno, vamos a seguir peleando contra el ejército, no contra el gobierno, sino contra el ejército. Bueno, el gobierno no podía permitir eso, ¿no?
1: Ahí Marcelo te quiere preguntar otra cosita.
0: No, curiosamente quería reflexionar con que el ministro de Economía del último gobierno de Perón no era peronista, era del Partido Comunista, que era José Bergelbal.
1: Claro, sí, lo mencionó.
2: Claro.
1: Sí, sí.
2: Claro. Bueno, era un hombre que venía del Partido Comunista y seguía teniendo, bueno, en la cabeza, digamos, la concepción
0: de hecho,
2: marxista.
0: Dicen,
2: ¿no?
0: Dicen que él tuvo que pedir autorización a Moscú para poder asumir el cargo con el gobierno de Cámpora, que fue cuando asumió él, ¿no?
2: Eso ya me parece medio exagerado, ¿no? Que él respondiera a Moscú. No sé, no me parece muy...
0: Esto lo contaban viejos dirigentes del Partido Comunista como Nadra y algunos otros, ¿no?
2: Claro. Bueno, hay que ver que él formó todo un equipo en la CGE, en el periodo anterior, donde, bueno, había algunos cuadros muy interesantes, Yo recuerdo, bueno,

0: algunos de los documentos, aquellas bases que fueron después aprobadas por los partidos, la coalición del Frejoli, ¿no? Aprobó unas bases programáticas donde estaba ahí reflejado todo este programa que habían sostenido, ¿no es cierto?, los cuadros técnicos de la CGE. Pero bueno, todo eso quedó inconcluso y yo creo que el peor error de Perón fue, bueno, no prever su propia desaparición,
1: Claro.
0: no dejar ordenada una sucesión, porque realmente el desgobierno de Isabel, flanqueada por López Rega a la muerte de Perón, llevaba esto al desastre.
1: Hugo, él insistió muchas veces que su único heredero era el pueblo, porque me parece que no quedó muy conforme cuando designó como por única vez un heredero que fue a John William Cook, que después se arrepintió porque Cook tenía ideas demasiado revolucionarias, parecería, ¿no?
0: Sí, bueno, yo recuerdo que en España conocimos en el exilio, en los años de la dictadura, a, ¿cómo se llamaba el dirigente de la CGT que
1: Casildo
0: se borró?
1: Herrera, Casildo Herrera.
0: Casildo Herrera. Y Casildo Herreras recordaba que cuando Perón pronuncia esa frase en el balcón ante el público, mi único heredero es el pueblo, él estaba al lado de Isabel, y Isabel, con un gesto de desprecio, dice: la puta madre.
1: Me
0: Se
1: imagino, claro,
0: siente
1: no era el proyecto de
0: ella,
1: Isabel
0: ¿no?
1: ni López Rega, claro.
0: Como que ella no es la heredera, ¿no? En esa expresión formidable de Perón, mi único heredero es el pueblo. Pero el hecho es que institucionalmente, ¿no es cierto?, era la vice. También otra cosa que me han contado, que he tenido referencias bastante directas, es el interés de Perón en poner como vice a Balbín, que no hubiera sido tampoco una panacea.
1: Claro.
0: Pero Balbín no podía aceptar eso, a pesar de incluso su interés, porque tenía a la izquierda alfonsinista que se lo vedaba, que lo atacaba en la interna radical, ¿no?
2: Sí, bueno, es famosa esa escena que Perón, eso es antes de ser electo presidente, se aloja en un lugar en Olivo, si no me equivoco, en la
1: La
2: calle
1: casa de Gaspar
2: Gaspar
0: Campos, en
2: Campo,
0: Gaspar Campos,
2: y
0: sí.
2: Balbín lo va a ver porque aparentemente Perón lo había solicitado y no le dejan, le bloquean la entrada y Balbín creo que salta una
1: No,
2: tapia.
1: no es porque le bloquean la entrada. Balbín va escondido.
2: Ah,
1: no quiere que se sepa que lo
2: ah,
1: fue a ver a
2: es una
1: Perón.
2: cuestión de Balbín.
1: Entonces entra por atrás. La casa de Gaspar Campos tenía dos entradas, una al frente donde estaban todos los muchachos. Y Balbín lo que hace es salta la reja y entra por la calle de atrás, pasando por otra vivienda, no sé cómo era la cosa.
2: Sí, también Perón lo convoca a Óscar Allende, si no me equivoco, ¿no?
1: Bueno,
2: Al recibir el rechazo de Balbín.
1: Perón estaba haciendo, estaba componiendo el Frejuli, y después el otro, que yo no me acuerdo cómo se llama, Hugo, el otro que fueron dos frentes, un frente que era el Frejuli y después hubo otro también.
0: El Fresilina
1: Sí.
0: con Frondizi primero, Frondizi y Frigerio,
1: El que estaba
0: pero que
1: el Partido
0: luego
1: Comunista
0: se integran
1: estaba.
0: en el Frejuli.
2: No, me parece que el Partido Comunista estaba en la APR, la Alianza Popular Revolucionaria.
1: Había otro frente que había armado también por orden de Perón, Herardo Quijano, que era el sobrino del que había sido del gobierno de Perón en los 50, y que estaba los partidos que no querían entrar al Frejuli, y entre ellos el Partido Comunista. Tenía un nombre que no me acuerdo, de una sigla, pero no me acuerdo ahora.
2: Alguno por ahí nos ayuda. Pero, a ver, yo creo que según los resultados de la elección de Cámpora, es la sucesión de convocatorias que hace Perón. Primero lo convoca a Balbín, que había salido segundo en esa elección, y después a Allende, que era la Alianza Popular Revolucionaria, que había tenido cerca del 10% de los votos.
1: Allende Sueldo.
2: Sí, Allende Sueldo. Casi el 10% de los votos, era una cifra muy importante para el momento. Que después todo eso, cuando Perón unifica las elecciones con su candidata Isabel, todo ese voto se vuelca hacia el peronismo, ¿no? El voto de la Alianza Popular Revolucionaria. Por eso llega al 61%, ¿no?
0: Claro, claro. Sí, es notable, bueno, esa capacidad de convocatoria de Perón, que le junta la cabeza a todos, ¿no? Uh-huh. Incluso muchos que lo habían combatido no tienen más remedio que ir al frente, ¿no?
2: Ahora, pero hubo una cosa controvertida y de lo que podemos hablar también, y me parece interesante, es la enfermedad de Perón. O sea, Perón viene a la Argentina. Según dicen los médicos, le recomendaban no
1: venir,
2: no volar, ni siquiera tomar aviones.
1: No sé, mejor que cuentes vos, Hugo, pero lo que yo conozco es que los médicos le dijeron, no era por el avión ni por la presurización, no, que él estaba en una situación general de salud, que cualquier emoción violenta, cualquier situación, estrés o qué sé yo cuánto, se lo llevaba puesto. Y así fue, duró un año.
0: Sí, sí, sí, sí. Él tenía un diagnóstico así de los médicos que lo ocultaron, incluso, se trató de disimular. Pero Perón tenía 80 años y había sido hasta ese momento un fumador empedernido, ¿no? Uh-huh. Estaba débil del corazón, y los últimos viajes de él al Paraguay, ¿no? En una época ya invernal, ¿no? Lo liquidó. Pensemos, ¿no?, que ese mes de junio era ya un peligro para el general. Con el clima bueno que hemos vivido en estos días pasados aquí en la ciudad, ¿verdad?
2: Sí, sí, tal cual. Mira, acá hay una compañera que nos dice, Silvia, que es una habitual oyente nuestra. No creo que fue desgobierno el de Isabel, tomó varias medidas, pero ya estaban las cartas echadas, ¿no? Isabel también fue una víctima de la dictadura, fue muy cascoteada, y ahora a la luz de lo que vemos, Dios mío, era una patriota, dice Silvia. Bueno,
1: diciendo totalmente yo también, con lo que dice yo también, Silvia, yo también. Pero totalmente.
2: Silvia es la Isabel es la responsable de convocar a Celestino Rodrigo.
1: Isabel fue la responsable de que López Rega tuviera el espacio que tuvo, porque Isabel y López Rega se conocían de la escuela Basilio, esa que está ahí en Lezica y la otra, Rawson.
2: Sí.
1: Y Rawson
2: sigue estando ahí.
1: Sigue estando ahí, y de ahí salieron
2: frente a la UOCRA.
1: Claro, la amistad entre Isabel y López Rega salió de ahí. Se conocían, por eso fue. Bueno, cómo se dieron las cosas.
2: Pero, como dice usted, abrir la jugada de la AAA y traer a un ministro neoliberal que impone un plan neoliberal era responsabilidad.
1: No, pero además
2: se
1: intercedió entre los gremios, apoyando a lo más reaccionario, lo más gorila de los gremios, la burocracia sindical. No sé, estamos hablando nosotros y tiene que hablar
2: sí,
1: Hugo.
2: Sí, tiene razón, Hugo. Hugo,
0: ¿cómo no, lo... no, sí, yo creo que ese gobierno de Isabel es un desastre. Ella oscila, responde a las presiones del momento, es una mujer que está acosada. Bueno, el brujo es la peor influencia. Al brujo lo echan los militares y los sindicalistas, bueno, coinciden en presionar y lo tienen que mandar a Europa, ¿no? En una supuesta misión. Pero ella queda, yo creo, muy, muy sola, muy aislada políticamente, en manos de el único hombre allegado a Isabel de cierta capacidad política es el secretario González, ¿no?
2: Claro,
0: que es un nacionalista consecuente. Pero está rodeada por las mujeres de los comandantes en jefe, Videla, Massera, esos personajes que van tomando el poder de a poco. Hay que recordar incluso que Arguindegui pasa a tener...
1: Pero no te olvides, Hugo, de la influencia de Lorenzo Miguel en Isabel, ¿no? Y de toda la burocracia sindical.
0: Bueno, Lorenzo en ese momento tiene la idea de empujarlo a Cafiero para que sea ministro. Y el pobre Cafiero, bueno, hace lo que puede, pero no, es imposible. No dura en el cargo de ministro. Ve que todo se viene en contra y se tiene que apartar.
1: Y cargaba con una mochila pesada Cafiero, que no se la perdonó nunca a Perón, que fue cuando en el 55, entre Perón y la Iglesia, Cafiero elige a la Iglesia. Y entonces, bueno, eso después le jugó en contra durante el tercer gobierno de Perón, porque Perón no lo quería ver ni en fotos.
0: Sí, era uno de los ministros. Era secretario de Comercio en ese momento, ¿no? Que se aparta cuando el conflicto de Perón con la Iglesia, ¿no? Uh-huh. Es cierto, ese era el problema que lo había indispuesto con Perón. Y a pesar del apoyo que él tenía en los gremios, y especialmente en Lorenzo y otros dirigentes importantes de ese momento, pero no le había dado un lugar importante en la última etapa, ¿no?
2: Vos sabés que termina Hugo, si te quedó algo pendiente.
0: Era eso nada más, ¿no? Cafiero después va a cumplir un papel interesante en la renovación del peronismo, pero esa es
2: otra historia,
0: es otra etapa muy posterior, ¿no?
2: Vos hablabas recién de las presiones que recibía Isabel. Siempre se la vio presionada. Recuerdo que se hizo famosa una imitación o una burla que le hacían, porque cuando la rodeaban los periodistas, ella hablaba en un tono muy español, le decía: no me atosiguéis.
1: Eso fue ya después de la dictadura. Sí. Pues Cuando ella vivió en España después de la dictadura y volvió a la Argentina, fue que hizo ese acting que era no me atosigáis en Ezeiza, fue cuando
2: ¿No lo hizo previamente?
1: No, me suena
2: como que
1: no.
2: Puede ser, pero bueno, siempre se sintió incómoda con el periodismo. Isabel no era una persona.
1: Sí, parece que no se sentía tan incómoda con Massera, porque según algunos de los sobrevivientes de la ESMA dicen que era conocido allí que Massera mantenía o habría mantenido relaciones sexuales con Isabel.
2: Bueno, esta es la parte del chisme que tenemos.
1: No es chisme. Es una manera de tener connotaciones políticas.
2: Sí,
1: porque
2: verdad.
1: Isabel, por supuesto que se subordinó absolutamente a lo que decían, especialmente Massera.
2: Sí, señor. Eso,
1: estoy hablando desde antes del golpe militar.
2: Sí,
1: No se olviden que Massera fue el comandante en jefe antes del golpe militar.
2: O sea, aparte de Massera, del grupo de esa terna de dictadores, era el tipo que más le interesaba seducir al electorado peronista. Obvio, de hecho, armó su partido de la Democracia Social.
1: Su partido de la Democracia Social con varios peronistas que, a pesar de conocer y saber lo que era Massera, se prestaron a acompañarlo para la construcción de ese fallido intento, ¿no?
2: Exacto.
0: Sí,
2: exacto.
0: Sí. Pensar que Massera, una cosa que recordábamos hace poco, el aniversario del 16 de junio, estuvo en la conspiración para matar a Perón, ¿no? De la el alzamiento del bombardeo del 16 de junio, ¿no? Y desde de aquella época hasta su época de comandante en jefe, fue un tipo que fue escalando, ¿no? Y llegó a intentar convertirse en otro Perón, ¿no? En el sentido de salir de las Fuerzas Armadas con un cargo, con un partido, ¿no? Que lo llevara al poder, ¿no?
1: Mira, Hugo, para ampliar un poco lo que vos decías recién, Massera era uno de los tres asistentes que tenía Olivieri.
0: El ministro de Marina,
1: que fue el que decidió el bombardeo. De esos tres ejemplares, uno era Emilio Eduardo Massera, que todos sabemos quién es, pero también los otros dos fueron Horacio Mayorga, que tiene las manos llenas de sangre por la masacre de Trelew, que fue el que digamos, se hizo cargo de la masacre. Y después también estaba Oscar Montes, que era otro almirante, que fue tuvo una participación fundamental durante la dictadura de Videla, porque fue su ministro de Relaciones Exteriores, tomando decisiones y haciendo cosas que perjudicaron notablemente al pueblo argentino, ¿no?
0: Así es. Sí, esos tres secuaces del ministro de Marina, ¿no?, son recordados siempre como parte de aquella conspiración terrible, ¿no? Horrible, criminal, antipopular, ¿no? Pero a propósito de Perón, quiero comentarles que estamos preparando con el editor Iacomini la distribución, sí, de una reedición de mi libro sobre Hijos, que se llamaba Hijos del País, que trataba las similitudes entre los orígenes de San Martín, Irigoyen y Perón. Ese libro, que salió hace años por lo editó MC de Planeta y después se agotó rápidamente, bueno, he reescrito agregando el caso de Facundo Quiroga y ampliando un poquito también las referencias a la vida de Alem. Son cinco personajes relevantes a lo largo de la historia argentina, que todos tienen sangre indígena por el lado materno, y son típicamente el mestizo argentino, que es medio europeo, ¿no es cierto?, y medio indio. Yo no quiero hacer indigenismo, sino señalar cómo en estos grandes hombres se da, por el lado materno, ¿no?, la vertiente autóctona, americana, ancestral, que se combina con su formación, por supuesto, en la cultura occidental. Son militares, políticos, hombres formados en la alta cultura de Occidente.
1: Pero, ¿podés repetir los cinco, Hugo, los cinco que mencionaste recién?
0: Son San Martín, Facundo Quiroga, Leandro Alem, Hipólito Yrigoyen y Juan Domingo Perón. Mirá vos. Hay notorias semejanzas en la necesidad siempre de, bueno, ocultar o disimular la vertiente india, ¿no? De sus ancestros maternos. En el caso de Perón, bueno, hay un joven historiador, bueno, joven, más o menos joven, un poco más joven que yo, que ahora ha sacado una serie de trabajos sobre la vida de Perón, muy interesantes, pero bueno, trata de disimular, digamos, este tema, que yo, al contrario, lo traté de resaltar porque me pareció notable cuando trabajé sobre el origen de la madre de San Martín. Apareció coincidentemente el tema de Perón, porque se discutía el lugar de su verdadero lugar de nacimiento. Bueno, y después, hablando con Enrique Oliva, otro gran peronista, estudioso.
1: Lo conocí, bueno, a Enrique.
0: Lo conociste a Enrique. Bueno, sí, era un tipo fantástico. Enrique me cuenta, ¿no es cierto?, cómo Perón en el exilio le había hablado de este tema y le había dicho: somos varios los presidentes que teníamos sangre india, y le nombra a Yrigoyen, Victorino de la Plaza, uh-huh, y a Urquiza incluso. Tan informado estaba Perón, ¿no?, de la historia así personal de estos grandes personajes históricos. Y Oliva, bueno, esto lo escribe en un artículo en el diario La Nación. Fíjate, consigue, claro, él que le publiquen un artículo en La Nación.
1: Fue corresponsal de La Nación muchos años en España, Enrique Oliva. Claro, con un seudónimo, claro, un seudónimo, claro, que no me acuerdo ahora cómo era, pero a lo mejor te acordás vos del seudónimo.
0: Lepot, no firmaba Lepot.
2: François Lepot,
0: exactamente. Bueno, claro, no podía firmar con su verdadero nombre en La Nación, nada menos, ¿no?
2: Ahora, pero,
0: bueno, esto...
2: Sí.
0: Sí, decime.
2: Esta característica que decís vos de todos estos líderes, ¿está vinculado al tipo de inmigración también que tuvo la Argentina? O sea, primero llegaban hombres jóvenes en los barcos, ¿no? Los que venían en las distintas oleadas de inmigración, venían hombres jóvenes, ¿no? Y conformaban pareja con los originarios, ¿no? ¿Tiene que ver con eso?
0: Claro, claro. Ya desde la época colonial, ¿no es cierto?, hay un intenso cruce de etnias. La sociedad en la época de la Revolución de la Independencia es una sociedad de mayoría de las castas, las llamadas castas, los mestizos de europeo e indio, de indio y negro, de español y americano. Bueno, es lógico incluso que toda una cantidad de los personajes más importantes de la historia de la Revolución de la Independencia eran mestizos. Para no ir más lejos, Bolívar, Monteagudo, O'Higgins, todos ellos, lo cual era lógico, era coherente con la sociedad de ese tiempo. Pero lo interesante es que eso no desaparece con el tiempo, a pesar de la europeización, claro, de la gran inmigración europea que va blanqueando el país, se mantiene esa mezcla, ¿no?
1: Claro, claro.
0: Que
1: Hugo, como comentario de color, ahí es el origen de denominar al acto sexual con la palabra coger, porque cuando llegan los españoles y agarraban a las indias,
0: claro, toman,
1: en lugar de tomar,
0: mujer,
1: decían: yo cojo a esta, yo cojo a la otra, claro, el otro coge a la otra, y de ahí quedó la denominación de coger, porque claro, ellas, los españoles tomaban y realizaban el acto sexual.
2: Por eso debemos haber cambiado nosotros el coger por el agarrar.
1: Claro. y ahí quedó, y porque si no sería para los españoles follar, ¿no?
0: Claro, claro, claro, claro, claro. Sí, es cierto, es notable esto que vos decís. Y bueno, el conquistador tomaba mujeres indígenas, a pesar de que estaba prohibido. Después, esto se franqueó de alguna manera, pero siempre no subsistió ese prejuicio de la época, ¿cierto?, de la conquista, de la inferioridad de los naturales. Y esto es una manera de negar también nuestra identidad, que somos un pueblo. No importa la proporción de sangre india que llevamos en las venas, somos una cultura mestiza, de encuentro de etnias, de tradiciones, de formas de ser y de vivir, que es nuestra condición de americanos, de sudamericanos, ¿no?
2: Claro. Bueno, mirá dónde derivamos de Perón a esto, ¿no? Pero muy interesante, por cierto, yo creo que lo valoran mucho nuestros y nuestras oyentes. Y vos hablaste de la complejidad de la época, ¿no? De esa etapa del regreso de Perón hasta su muerte, que fueron apenas... ¿Estás en línea, Hugo? Ah, se cortó. Vamos a tratar de retomarlo. De porque,
1: recuperar.
2: Y aparte nos gustaría despedirnos también del compañero.
1: Sí, pero además que había un par de preguntas...
2: Que quedaron pendientes.
1: Más personales para hacer a Hugo, ¿no?
2: Sí. Ya que estamos, ¿está en pie lo de mañana en Plaza de Mayo?
1: Sí, señor. Mañana, día 2 de julio, se reprogramó para mañana el homenaje a las víctimas del bombardeo, que se iba a hacer el propio 16 de junio, pero que se había suspendido por el fallecimiento de Tate Almeida. Mañana 11:30 en la Plaza de Mayo es el acto que se pretende para repudiar el bombardeo y homenajear a las víctimas.
2: Perfecto. Hugo, se cortó un ratito, retomamos.
0: Sí.
2: Te decía, yo decía de la complejidad de la época que relatábamos, ese lapso entre que vuelve Perón a la Argentina y muere es muy muy corto, es un año y poquito. En realidad, Perón asume en 1974 y muere en 1974.
1: No, Perón asume en el 73, el 12 de octubre del
2: 73. ¿En octubre?
1: 12 de octubre del 73. Las elecciones son el 23 de septiembre, creo.
2: Si ah, me equivoco. Sí, tienes razón.
1: El 12 de octubre asume... Claro. Y él muere el primero de julio del 74.
2: No llega un año, son 10 meses.
0: Ocho meses, sí, claro.
1: Hugo, te quería hacer una pregunta. Yo conozco, por nuestro querido amigo común, Carlos Laforgue, algunas de las vicisitudes que ustedes pasaron para crear la primer juventud universitaria peronista, en tiempos muy difíciles, sobre todo en la universidad, que el peronismo no abundaba. Te quería preguntar, ¿cuándo te hiciste peronista, descubriste que eras peronista? ¿Cómo fue tu...? Eras muy joven.
0: Sí, bueno, mi padre, mi viejo, era un sindicalista, bancario, peronista. Así que yo lo mamé eso de niño, de chico. Uh-huh. Después tuve, digamos, mi época de, digamos, una especie de apartamiento del peronismo de mi padre, cuando en el colegio tenía los profesores liberales o de izquierda, ¿no?, que criticaban a Perón. Pero después, cuando a mi viejo lo persiguen, cuando cae en cana, cuando es víctima de la represión, incluso Él llega a participar también en el en La Pampa, en el golpe, de, en la revolución de Valle. Bueno, ahí yo me siento tan comprometido por la historia de mi viejo que me acuerdo incluso que mi viejo estaba preso y yo le y me pasó una cartita que yo se la mandé con una posdata escrita de mi puño y letra a la revista De Frente que dirigía Cook,
1: claro.
0: En el año 56, en el año 56, y bueno, yo era un pibe, era un chico, y la publican la carta en la revista De Frente, que bueno, era todo un documento, ¿no? Un pequeño texto de protesta de un preso de la dictadura gorila.
1: Claro, mira vos. Vos sabés que nosotros en el año 74, cuando el gobierno de Perón nos clausura la revista Militancia, sacamos como continuidad de Militancia la revista De Frente en homenaje a Cook, pero además para marcar claramente que nosotros teníamos la misma línea política que el bebé Cook, ¿no?
0: Ah, la segunda época, claro, de Frente, ¿no?
1: Exacto.
0: Sí, sí, sí. Qué interesante, ¿no? Bueno, la época del periodismo de resistencia. Y
1: ahora, bueno, esta es la época del peronismo obsecuente, ¿no?
0: tenemos que seguir y replantear la resistencia.
2: Bien. Vos sabés que la otra vez, esto tiene mucho para hablarse todavía, es increíble. Son cosas que sucedieron hace 50 años. Pero el otro día planteamos, ¿te acordás? En el reportaje con Carlitos Girotti,
1: sí,
2: que hablábamos de las líneas políticas de John William Cook, de Cacho El Cadri, que eran divergentes en algunas cosas, pero digamos, todos tenían
1: un origen común.
2: Un origen común, pero tenían divergencias sobre todo sobre esa etapa, la etapa esa de Perón, ¿no? Había divergencias sobre la actitud de las organizaciones político-militares, sobre la actitud de Perón, divergencias sobre eso. Algunos tomaban una posición de un lado, otros tomaban una posición del otro lado, y otros iban por un camino del medio, como que armaban su propia historia, ¿no? Por eso digo que eso tiene mucha vigencia hoy en día también, me parece.
1: Además es muy necesario, a mi juicio, Hugo, el debate y la confrontación de ideas para la construcción de un proyecto a futuro, ¿no?
0: Claro, y hay que pensar, bueno, el peronismo siempre tuvo diversas alas, diversas tendencias, digamos, en su interior, pero lo que no puede faltar, lo que caracteriza al peronismo, es una actitud de defensa de la dignidad nacional, ¿no? Esto es lo que incluso está tan lastimado en este momento por el régimen actual, esta porquería que estamos viviendo. Y yo creo que esa es la chance que tenemos, ¿no? De volver a suscitar en la gente ese espíritu de que tiene mucho que ver con las cosas que hablábamos también, ¿no? De nuestra identidad como pueblo. A pesar de todas las divergencias y los matices, necesitamos recuperar esa conciencia nacional, como decía Hernández Arregui, ¿no?
2: Tal cual.
1: Así es.
2: Bueno, Hugo, muchísimas gracias, como siempre, por participar de nuestro programa. Te vamos a volver a llamar cuando haya otro recuerdo histórico importante, porque tu sabiduría nos apoya mucho en algunas cosas que nosotros por ahí tratamos más superficialmente, y vos nos das el toque de profundidad que nos hace falta en algunas opiniones, ¿no?
1: Hugo, te mando un abrazo y tenemos pendiente un encuentro, a ver si nos nos encontramos y charlamos un rato más.
0: Nos tenemos que ver, sí señor. Hasta prontito, un abrazo.
2: Muchas gracias.
0: Para
2: ustedes. Un abrazo grande.
1: Hugo Chumbita, chao. En los micrófonos de Para el Pueblo, lo que es del pueblo, aquí en Radio Rebelde.
2: Que lo dije al pasar, pero fue fundador de la primera juventud universitaria peronista, sí, a finales de los 50, sí, sí, principios de los 60, con Carlos Laforgue y algunos otros compañeros también muy trascendentes.
1: Bueno, ya que estamos, vamos a escuchar al general Perón hablando de la universidad, qué es lo que hizo el peronismo, lo que hizo Perón, cómo era lo que recibe el primer peronismo como base universitaria de la población y lo que el peronismo hace con la universidad, ¿eh? Escuchemos eso y después venite para acá, Dayana, porque voy a presentar de cierre del bloque un recitado que hace un artista y que tiene mucho que ver con la realidad. Pero bueno, vamos a escuchar a Perón y su descripción de lo que el peronismo hizo con la universidad.
3: También la solución de, diremos, económica, política y social permitieron encarar una reforma cultural en el país. Eso permitió también dar acceso popular a la universidad. Normalmente en la República Argentina en nuestra época había 4 millones de población estudiantil. De esos 4 millones, solamente 300.000 hacían los estudios secundarios. De manera que de la escuela primaria, que era obligatoria, a la enseñanza secundaria, ya había un descarte de 3.700.000 muchachos. De esos 300.000, iban a la universidad nunca más de 100.000 en todas las universidades. De manera que ya en esa etapa había otro descarte de 200.000. ¿Qué pasaba con estos 3 millones largos que al terminar la escuela primaria no podían ir al secundario porque no tenían medios, porque como la enseñanza era cara, ninguno de ellos podía seguir los estudios superiores? Y estos iban a los potreros, que eran las escuelas de delincuencia más conocidas. Y nosotros no tuvimos delincuencia infantil. ¿Por qué? Porque en Buenos Aires más de 50.000 muchachos tenían sus clubes. Se crearon 90 clubes de barrios, donde tenían en lo posible cancha de fútbol, de básquet, boxeo, gimnasia, en fin, todas las actividades deportivas. Esos clubes los hacía el Estado y se lo entregaba a los vecinos que lo administraban y lo llevaban adelante. Por otra parte, las escuelas profesionales, donde el chico iba, recibía un salario y a la vez estudiaba. Después de recibirse de operario, iban a la fábrica, estaban 3 años. De ahí podían pasar a las escuelas de aplicación, que eran escuelas para formar sobrestantes, jefes de talleres, etc. Después de estar allí, iban nuevamente a la industria y estaban 2 o 3 años y entonces tenían derecho a ingresar a la universidad obrera, de donde salían ingenieros de fábrica en cada una de las grandes especialidades de la industria. Eso fue para la masa. Es decir, en esto se contempló un panorama de conjunto y se hizo la conquista más grande, fue que allí la universidad se llenó de hijos de obreros, donde antes estaba solamente admitido el oligarca, porque la forma de llevar al oligarca es poner altos aranceles, entonces solamente puede ir el que lo paga. Nosotros suprimimos todos los aranceles. Para la universidad no había ni derechos de exámenes ni nada, era gratis, totalmente gratis, el Estado pagaba eso. De manera que tanto el pobre como el rico podía ir. Era un crimen que estuviéramos seleccionando materia gris en círculos de 100.000 personas cuando lo podíamos seleccionar en 4 millones, que hubieran salido más abundantes. Bien, eso en pocas palabras y dicho muy rápidamente, fue nuestra concepción con referencia a la reforma cultural.
2: Bueno, escuchábamos al general Perón describiendo cómo se populariza, se masifica la concurrencia a las universidades gracias a la gratuidad del estudio universitario, que es una creación o una propuesta del peronismo, ¿no?
1: Que y hace... una de las cosas que mejor hizo Cristina y por la cual la condena es mucho más severa es por la cantidad de universidades públicas que se crearon durante el gobierno de Cristina, ¿no?
2: Exactamente. Y durante el gobierno de Perón, por ejemplo, mi viejo, que era estudiante universitario, era profundamente gorila. No eran cuatro gatos locos, ¿eh? Dentro de la universidad, uh-huh. La universidad pública, había montones de tipo antiperonista. O sea que no era que todos identificaban esa posibilidad de tener una universidad gratuita y libre, laica, con el peronismo, al contrario, la creían una herencia de otro, uh-huh. de otro proceso político. En realidad, el que lo concreta es como la vieja historia de los que te reivindican Alfredo Palacio, que hacía discursos muy lindos en el Congreso sobre la posibilidad del acceso del pueblo, un montón de cosas, pero nunca lo concretaba porque era la bancada de un solo tipo, ¿no? Mientras que el peronismo masifica esas ideas y las lleva a cabo, las realiza, ¿no? Es interesante. Bueno, para cerrar el bloque vamos a escuchar un recitado de Facundo Cabral. ¿Sabe de qué habla Facundo Cabral? De Los Boludos.
1: Es buenísimo, es uno de los
2: grandes de lo mejor éxito. De Facundo, ¿no?
1: Grandes éxitos.
2: Cualquier semejanza con la realidad es pura casualidad, ¿no? Como decía el famoso, uh-huh. La famosa excusa de los documentalistas que decían, miren, esto sucedió, yo no tengo nada que ver, yo no lo inventé, ¿eh? Bueno, vamos
1: a... Como decía Cepolín, yo no lo inventé, pero...
2: Claro, tal cual. Vamos a escuchar a Facundo y vamos a la tanda y volvemos con otro entrevistado. Vale.
4: El universo siempre está dispuesto a complacernos, por eso estamos rodeados de buenas noticias. Cada mañana es una buena noticia. Cada hombre justo es una buena noticia. Cada niño que nace es una buena noticia. Porque cada niño que nace significa que Dios todavía cree en nosotros y no nos seguiría mandando gente al mundo. Es más, cada cantor es una buena noticia porque cada cantor es un soldado menos. Mi abuela decía, habría que acabar con los uniformes que le dan autoridad a cualquiera. ¿Qué es un general desnudo? Y tenía derecho a hablar de esto porque estuvo casada con un coronel. Que eso sí, hay que reconocerlo, era un hombre valiente. Solamente le tenía miedo a los boludos. Un día le pregunté por qué y me dijo, porque son muchos. No hay forma de cubrir semejante frente. Por temprano que te levantes, a donde vayas ya está lleno de boludos. Y son peligrosos porque al ser mayoría eligen hasta el presidente.

y los hay de toda categoría. Por ejemplo, el boludo informático, que es un boludo computado. El boludo burócrata, que es oficialmente boludo. El boludo optimista, que cree que no es boludo. El boludo pesimista, que cree que él es el único boludo. El boludo esférico, porque es boludo por todos lados. El boludo fosforescente, porque hasta de noche se ve que por allá viene un boludo. El boludo de referencias. ¿Dónde está Alberto? Allá al lado del boludo de traje marrón. El boludo de sangre azul, que es hijo y nieto de boludos. Y el más peligroso de todos, el boludo demagogo, que cree que el pueblo es boludo. Sí, señor.

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4: Tercer bloque de Para el Pueblo lo que es del pueblo. Marcelo Dualde les va a presentar al compañero que tenemos en línea, que también estuvo en otra oportunidad en nuestros micrófonos.
5: Sí, ¿no? Ya ha estado con nosotros acá, es un compañero que para mí es un orgullo presentarlo. Nos conocemos desde hace muchísimos años, estábamos hablando de la tendencia revolucionaria del peronismo de principios de los 70, bueno... Estaba también nuestro querido amigo que hoy sigue batallando, que es Carlos Pancho Gaitán. ¿Cómo estás, Pancho? ¿Cómo andás?
6: Marcelo Duarte. Hola, ¿cómo están? ¿Cómo estás, Marcelo? ¿Me escuchás?
5: Perfectamente.
6: Bueno, qué bueno, me alegro. El gusto de escuchar a vos, a los compañeros que estén ahí contigo.
5: Sí, está Guillermo Varela está acá con nosotros también. Y bueno, es un placer oírte como siempre, ¿no?
4: Es un día especial hoy, es un día especial porque...
6: Exacto.
4: Conmemoramos...
6: Un día muy triste para la patria, la verdad.
4: Exacto. Y queríamos compartir reflexiones con vos sobre esta fecha, ¿no?
6: Ya. Sí, como te decía, para mí es un día muy triste porque... la desaparición del general la vivimos muy intensamente. La gente de mi generación, que yo ya estoy más cerca del arpa que de la guitarra, te imaginas, que tuvimos la suerte de vivir el peronismo en toda su evolución, desde prácticamente el 43. El 43 yo tenía 8 años. Era muy chico, pero tengo algún recuerdo, pero sí a partir del 45 son bastante frescos. Entonces yo he vivido como joven, como niño en primer término y después como joven, toda la experiencia del peronismo, porque tuve la suerte de ser alumno de una de las principales escuelas fábricas que puso en marcha el peronismo, que fue en la fábrica militar de aviones, que se en el proceso de lo que se llamó... el IAME, Instituto Aerotécnico y Mecánico del Estado, que fue un centro de desarrollo científico y tecnológico más importante del país que hoy está lamentablemente siendo destruido, porque a pesar que sigue, sus restos siguen existiendo como FADEA, tiene más o menos 300 trabajadores que estaban en crisis estos días, pero yo tuve la suerte de vivir esa experiencia en la plenitud de su desarrollo, cuando hizo los pulqui, cuando hizo el rastrojero, la moto Puma, el automóvil Institec, justicialista, etcétera, en el pleno nivel de desarrollo que dirigía el brigadier San Martín, fue una experiencia fantástica.
4: Eso se,
6: y después de eso tuve la experiencia de la suerte de visitar a Perón varias veces. Uh-huh. Entonces para mí el peronismo está muy presente en lo que fue realmente, sin las distorsiones que se han producido luego a partir del 55, producto de la acción gorila y reaccionaria de un liberalismo que llevó primero al olvido y segundo a la distorsión de lo que fue la historia, ¿no?
5: Claro.
4: Ahora, esa fábrica que hablas vos es en Córdoba, ¿no? Vos sos originario de
6: claro,
4: Córdoba.
6: Claro, exactamente. Sí, sí, sí.
4: En la ciudad de Córdoba es.
6: Sí, cuando nació estaba en las márgenes de Córdoba, porque esa fábrica, en realidad, la fábrica de aviones nació en 1927. Uh-huh. Entonces Córdoba era una aldea en aquellos años. Uh-huh. Eso estaba bien al margen, en el camino que iba hacia Carlos Paz, bien en las márgenes de la ciudad aquel tiempo. Hoy está prácticamente parte de la ciudad, ¿no?
4: Tal cual, claro, tal cual. Ahora, si una reflexión que yo siempre me hago, Pancho, ¿qué pasa en Córdoba? ¿Por qué Córdoba tiene tantas transformaciones regresivas? Nuestra mirada es que son regresivas.
6: Sí, la verdad que es un fenómeno raro que yo pensaba que podía empezar a mejorar ahora y, no sé, me parece que sigue igual o peor. En realidad, Córdoba ha sido siempre un centro con sus particularidades, ¿no? Uh-huh. Siempre ha habido algunos matices muy propios, incluso en los orígenes históricos, ¿no? Uh-huh. Y luego, a partir del peronismo, que era una ciudad conservadora, uh-huh, con una presencia eclesial muy fuerte, con una universidad de la más antigua del país, con mucha presencia, pero a su vez con una dirección conservadora y liberal muy destacada. El radicalismo que tuvo con Sabatini, un gobierno bastante progre, digamos, y luego la aparición del peronismo con un proceso de industrialización, uh-huh, que generó uno de los centros y los polos de industriales más fuertes del país, ¿no? Entonces, claro, eso se convirtió en un cóctel medio explosivo, como se demostró en el cordobazo, ¿no? Realmente con muchas contradicciones y con mucho antagonismo.
4: Qué lejos está esta Córdoba del cordobazo, ¿no?
6: Así es, lógico, así es. Exactamente. Y luego con el proceso de la Sota hizo una alianza interesante con Schiaretti. La Sota provenía de Guardia Hierro, uh-huh, y Schiaretti del PB. Schiaretti fue
5: empleados
6: de la izquierda.
5: Ambos empleados de Franco Macri.
6: Ambos, exactamente. Y Schiaretti además en la época del exilio en Brasil, que supongo que esos favores después quedan bastante,
5: después
6: bastante fuertes.
5: Se devuelven esos favores, ¿no es cierto?
6: Así es.
5: Ahora, también
6: luego en el kirchnerismo tuvo algunos errores de conducción muy fuertes,
4: sí.
6: Se enfrentó con el gobierno de la Sota,
4: sí, sí.
6: Le quitó el financiamiento, y en ese tiempo se produjo una subversión policial, que fue muy grave, fue una sublevación realmente muy fuerte. Y Berni, que era el secretario de Seguridad de la Nación, Córdoba pidió auxilio.

0: ahora, ¿no? Una fusión. Y la verdad que la dirección kirchnerista tampoco ha sido muy...
1: Macri, en ese cuando salió presidente, sacó el 72% de los votos en Córdoba.
0: Así es, exacto.
1: Esa es una cifra difícilmente de creer, te voy a decir, ¿eh? Pero te quería preguntar otra cosa, Pancho. Ahí en Córdoba surge un fenómeno que no hay en otros lados, que es el cordobesismo, ¿no?
0: Claro, así es, exactamente. Pero como te decía recién, en realidad es un fenómeno que trasciende la historia reciente. Por eso, en realidad, su origen, su semilla, según yo, que soy cordobés, más o menos, he visto o he leído algunas cosas aquí en el tiempo, ya desde aquella época... ha habido fenómenos particulares, ¿no? Primero el gobierno de Juan Bautista Busto, que fue excelente, fue una cosa notable y fue una cosa ignorada en la historia, porque además enfrentado con el general Paz, que era otro baluarte ahí de la zona, o sea, los liberales se impusieron. Después el gobierno rosista tuvo un gobernador, que era un gaucho muy interesante, Quebracho López, que el día que lo derrocaron a Rosa, en Córdoba fue el 27 de abril, bueno, vos si has ido a Córdoba sabrás que la calle 27 de abril y los 27 de abril, la gente no sabe de qué se trata, pero se trata de aquella cosa del derrocamiento del gobernador de Rosa en la provincia. Y de ahí los liberales... el asesinato de, incluso con el asesinato de Quiroga, que los Reina Fe además eran irlandeses, no eran. O sea, siempre ha habido un fenómeno particular, ¿no?
2: Sí, sí.
0: El asesinato de Justo José de Urquiza se organizó en Córdoba, en la casa de los Garzón Maceda, según cuentan. Entonces, siempre, en Córdoba había siempre movimientos propios, digamos, ¿no? Había y en la época de la proscripción del peronismo, la CGT se mantuvo dividida hasta hoy y era el único lugar del país donde había un sindicalismo independiente, además del sindicalismo peronista dividido. El peronismo era la mayoría del movimiento de la CGT, pero además había un movimiento sindical independiente que fue el que dirigió Tosco.
2: Claro, claro.
1: Sí. Donde, que fueron los, con el negro Atilio López, los que hicieron el cordobazo, básicamente, ¿no?
0: No.
1: Bueno, no.
0: El cordobazo lo hizo Torres. El movimiento... No, sí. El cordobazo lo hizo la CGT de Córdoba. El bueno, movimiento obrero de Córdoba, y nuestro, la regional de Córdoba.
1: Me decís que no, pero te estoy mencionando. El Pidio Torres, a Salamanca, al negro
0: Antillo. No, Salamanca no existía, hermano.
1: No existía Salamanca.
0: ¿Vos seguro que creés que el Citrac Citrán participó? ¿Vos pensás eso?
1: Yo creo haber leído en algún lado que sí, que habían participado.
0: No participó. ¿Sabés por qué? Porque no existía. El Citrac Citrán es el 71, el cordobazo fue en el 69. No, han cambiado la historia. El abogado de la CGT de aquel tiempo, y además de la ESMATA y de la UTA era dirigida por Atilio López, claro, mi amigo.
2: Sí.
0: El abogado de ellos era Garzón Macedo. Todavía vive, es más viejo que yo, así que
1: tuerto,
0: te imaginas.
1: El tuerto Garzón.
0: El tuerto Lucio Garzón Maceda, que nosotros le decíamos el niño Lucio. Garzón Maceda hace unos años atrás, ya no sé, pero deben ser 2, 3, 4 años atrás, hubo una conmemoración del cordobazo y lo invitaron a Garzón Maceda, creo que fue el sindicato de educadores, un acto. Y Garzón Maceda, por cierto, participó con... Y se encontró con que le pasaron un documental, un video, donde uno de los que lideraba

0: era Salamán. Y el tuerto armó un lío ahí una porque además él conoce realmente esa versión muy fuerte, muy desde adentro, porque él era además asesor de la CGT. Sí. Lo que pasa
1: además,
0: es que la pelea...
1: Perdóname, la pelea Pancho, el tuerto sí. Lucio Garzón Maceda es uno de los dos cordobeses únicos que fueron a testimoniar contra la dictadura militar en el año 76 a Estados Unidos, en el Senado de Estados Unidos. Él y Gustavo Roca.
0: Él y Gustavo Roca, es cierto. Sí, eso es cierto. Pues además ellos se exiliaron en Estados Unidos.
1: No, en el tuerto en Francia, en París, y Gustavo en Madrid, en España.
0: Sí, pero estuvieron un tiempo también en Estados Unidos.
1: Compartí el exilio con ellos, así que sé perfectamente.
0: ¿Ah, sí? Ah, bueno, mira.
1: Tuvieron poco tiempo.
0: Pero sí es cierto, el testimonio de ellos fue importante, la verdad que eso fue... Sí, porque eran compañeros, eran militantes, o sea, el tema de la militancia de los grupos, de los sectores que participamos en distintas... y denominaciones o sectores. Por ejemplo, fíjate el día que hicimos el congreso para definir la afiliación de la CGT a la CGT de los argentinos, a mí me secuestraron. Uh-huh. Eso, excepto los amigos que subieron, incluso los abogados que fueron los que hicieron la defensa, la búsqueda, etcétera, que fue el Cuqui Buruchet y el Martín, el Tino Federico.
1: El Tino Federico, sí, también. Otro.
0: Claro. Exacto. Grandes compañeros, uh-huh. La verdad. Bueno,
1: de esos que vos mencionás, fueron convocados por mi hermano Eduardo Luis para integrar la Comisión Argentina de Derechos Humanos, con Lucio Garzón Maceda, Gustavo Roca, el Tino Federico y varios abogados más, ¿no?
0: Sí, no, compañeros que tuvieron una militancia y una participación muy, muy destacada, muy fuerte, el pobre Curuché, que lo asesinaron también.
1: Exacto.
0: Volviendo para que no quede mal la cosa que discutíamos recién, en realidad la participación, cuando yo te digo fue la regional, porque además Córdoba venía en un conflicto de todo el mes de mayo, que se expresó el 29 y participaron todos. Hace poco hubo una, no me acuerdo quién organizó eso, en Córdoba organizaron ahora con motivo del aniversario del cordobazo, una radio, la verdad que no los conozco, yo no sé quién es, me mandaron la grabación, y hay una distorsión, hay una parcialización que no es cierta, no es verdad, ¿no es cierto? Se atribuyen a compañeros que tuvieron una excelente participación y una protagónica participación, como los tres compañeros que siempre mencionan, incluso a Torres lo han empezado a ralear diciendo era la derecha. Fíjate si a 50 años del hecho vamos a venir a cuestionar a un compañero sabiendo que sin la participación de Lesmata no hubiera habido cordobazo.
1: Obvio.
0: La verdad es esa.
1: Obvio, claro.
0: Entonces, hay grupos, hay compañeros que por razones ideológicas o por gusto, honestamente, ¿no? Pero parcializan la historia cuando la historia es más rica y es más global. Realmente fue una participación del movimiento obrero en su conjunto, de todos los sectores, y la suma del estudiantado le dio una dinámica especial, y se sumó el pueblo de Córdoba, fue una cosa, un fenómeno notable, ¿no? Y
2: sí,
0: una reacción.
2: Y vos sabés que hay una, siempre que hablo con los compañeros de esa CGT de los argentinos, que tuvo un importante impulso con el cordobazo, mencionan a un dirigente que había muerto hacía poco en un accidente de auto, si no me equivoco, era Amado Olmos.
0: Amado iba a ser en la previa, pues yo en aquel tiempo era parte de toda esa estructura. Amado iba a ser el secretario general, porque la CGT de los argentinos nace del Congreso Normalizador de la CGT. No es una cosa al margen de la CGT,
2: claro,
0: sino el Congreso Normalizador. Y Amado era realmente quien estaba liderando lo que podríamos identificar como el sindicalismo combativo. Uh-huh. Y Amado iba a ser, ya estaba acordado por la mayoría de las organizaciones que participaban de ese sector, en que iba a ser el secretario general propuesto por nosotros, digamos, en este tiempo como candidato. Y él se accidenta, yo no recuerdo ahora exactamente la fecha, pero poco tiempo, un mes antes, poco tiempo antes de la realización de la del Congreso, que fue en marzo del 68, y la verdad que a nosotros se nos armó un despelote porque nos quedamos rengo ahí en el último tramo, y bueno, empezó la discusión quién iba a ser, ¿no? Entonces un candidato era Lorenzo Pepe, pero Lorenzo, que era vicepresidente de la Unión Ferroviaria.
2: Era ferroviario, claro.
0: Estaba intervenido. El otro posible era Jorgito Di Pasquale.
2: Farmacia.
0: Otro, había algún otro candidato. Entonces, bueno, en esas Raimundo le había ganado el sindicato hacía 2 años, a Riego Rivas, que eran parte de las 32 gremios democráticos. La Federación Gráfica había estado en el grupo de los democráticos, los antiperonistas. Y Raimundo era un tipo nuevo, no lo conocíamos, hacía 2 años que estaba. Y bueno, lo propusieron a Raimundo y realmente fue aceptado como fue el candidato del sector combativo. Y vos sabés que la pelea fundamental en ese congreso era el reconocimiento de los sindicatos intervenidos.
2: Claro.
1: Creo que en un congreso anterior, no sé si cuando se crean las 62 o algo así, había habido un debate fuerte entre Raimundo y Vandor, que eso lo había hecho crecer mucho de Raimundo. ¿Puede haber sido algo así?
0: No, eso no. No, había un equipo interesante entre De Luca, que fue el secretario de prensa de la Secretaría de
1: Argentina. Navales era.
0: Navales, obreros navales. Guillán, que en ese tiempo estaba con.
2: Estaba Calero.
0: De Foetra.
2: Ah, Foetra, perdón, pero Foetra, sí.
0: Claro, de Foetra.
1: Estaba Calero y era
2: Digón.
1: Digón, adelante.
0: Digón, exactamente. Tabaco era Roberto Digón. En fin, y ahí hubo en UPCN en ese momento había en la Secretaría que era un demócrata cristiano que era Pafundi.
2: Sí.
0: Y él también fue a la conducción de la. Fue un fenómeno muy interesante. Y en realidad, cuando ganamos la primera votación, que fue la Comisión de Poderes, el grupo que comandaba José del Vestido, como era José
1: Alonso,
0: exactamente, se retiraron, pero nosotros ya teníamos en el momento de la votación teníamos quórum. El retiro de José Alonso con su gente pone en discusión eso porque el gobierno quería impedir la participación de los sindicatos intervenidos, entre otros la Unión Ferroviaria, y ese fue el tronco de la discusión. Entonces, para los compañeros que quedaron para participar del Congreso, hicieron una colecta, digamos, para pagar las contribuciones de los sindicatos intervenidos, que es una condición que impone el estatuto para participar del Congreso, que las organizaciones estén al día, ¿no? No obstante, el bandorismo nos cuestionó, hizo la en el Ministerio del Trabajo decían el padre de los sindicatos, San Sebastián.
2: Sí.
0: Bueno, así es la cosa. Hermano, volvamos a la cosa más importante, que es el día de la conmemoración de la
2: Sí, pero igual te agradecemos mucho esta descripción de lo que fue Córdoba y la CGT de los argentinos, que como ves muchos tenemos otra versión o una versión incompleta.
0: No, claro, es muy general. Te digo, yo he tenido la suerte, la oportunidad, porque como viví esa época, y yo fui el tipo que a mí me mandan de aquí a trabajar para sumar a los compañeros a la CGT de los argentinos. Así que yo conocía bien la interna, porque además yo era amigo de Atilio, y era amigo de los compañeros de la del sector de los ortodoxos, que el secretario general de la CGT, que de esa época nadie se lo nombra, era Miguel Correa de la Madera. Uh-huh. Estaba un compañero Yoma, que era riojano, era pariente de la mujer de...
2: De Zulema.
0: Pero era un dirigente de Zulema, sí. Era un dirigente pastelero, un tipo muy buena gente, un tipo muy buena gente y buen dirigente. No, fue un fenómeno muy, muy interesante. Un día te lo cuento en detalle.
2: Sí, pues sí, vale la pena.
0: Para los compañeros. Vale la pena porque es un hecho histórico y es un hecho muy importante. Entonces me parece que fraccionarlo, creyendo de que yo voy a levantar a mi amigo o a mi tendencia para decir son los mejores, no, eso no pasa. Sobre todo en los tiempos largos que estamos viviendo nos tiene que hacer comprender que en todo caso las contradicciones deberían enriquecernos más que dividirnos o debilitarnos, ¿no?
1: Bueno. Pancho, viniendo más acá, que también vos mencionaste en la época de la Sota, Schiaretti y demás, yo creo que en parte hay una responsabilidad del kirchnerismo de no haber encontrado nunca el camino para poder hacer pie en Córdoba, porque vos te acordás, bueno, primero pues un momento estuvo en manos de Alberto Fernández la responsabilidad de la conducción política de Córdoba por parte del kirchnerismo. En otro momento Jaime fue el que estaba designado como para...
2: Ricardo Jaime
1: como para reorganizar. Y después
0: Ricardo Jaime, el del transporte.
2: Sí.
0: No me acuerdo si era Ricardo.
1: Ricardo Jaime, el que está preso. Que estuvo,
2: está preso, sí.
1: Que estuvo,
0: que no, ese es el del transporte, sí.
1: Y después también estuvo Zanini metiendo sus propios
0: cambios. Claro, ese fue otro problema, hermano. Uh-huh. Porque Zanini, le dicen el chino, chino porque él era el PCR.
1: Maoísta era, creo.
0: Exacto. Claro. Entonces te imaginas, mandar un tipo, además como candidato a vicepresidente, eso era inaceptable para los cordobeses, la verdad, para nuestros compañeros dirigentes peronistas, era inaceptable. Vos lo podés mandar la militancia, para aportar cosas, para discutir, para hacer planes, pero no lo podés poner de candidato a ese nivel.
1: No, pero no solo de candidato, lo habían puesto como responsable político de Córdoba para el kirchnerismo y trató de poner un muchacho que no alcanzó para nada la envergadura necesaria, llamado Fresneda. Martín Fresneda, claro. Que querían convertirlo en candidato a gobernador de Córdoba y creo que llegó a diputado provincial, nada más, ¿no?
0: Exacto, así es. Sí. Y un diputado provincial y además no con buena... Yo por lo menos, yo no lo conozco personalmente. Conozco los antecedentes de su papá porque su papá fue del
1: abogado,
0: de la FUR de La Plata, claro. Pero él fue cuando era estudiante, era la FUR de La Plata.
1: Exacto.
2: Bueno, acá lo sé.
0: Y el chico este, el compañero que fue diputado, no tuvo tampoco una actividad exitosa y...
1: No, pero siempre fue premiado, por Zanini y por Cristina, primero como secretario de Derechos Humanos de la Nación cuando murió mi hermano, después lo nombraron director de Derechos Humanos del Senado de la Nación y ahora tiene no sé qué otro cargo también por ahí.
2: Bueno, los oyentes están encantados con este reportaje, me lo dicen, qué maravilla la entrevista a Carlos Gaitán, haber estado en esos tiempos también, cuánta lucha, algún día volveremos de esa manera tan solidaria, a ser de esa manera tan solidaria. Y después dice Silvia, que es la que nos está hablando, participó como un militante de base René Salamanca. Bueno, Silvia, no sé si no es cordobesa, ahora me va a confirmar. Claro,
0: eso es cierto, porque yo lo conocí antes de que él fuera dirigente de Les Mata, porque en esa fábrica que yo trabajé, en el año 55, había 13.500 obreros y empleados, ¿sí? Imaginar un mundo eso del trabajo.
2: 13.500.
0: Y ahí, así es. Y Salamanca también trabajó un tiempo ahí antes de trabajar en... Él estuvo luego en... bueno, no me sale el nombre de la empresa en la cual trabajó, que fue donde logró afirmarse como dirigente del sector automotriz. Yo lo conocía, tuve la oportunidad de... Y un buen compañero, un tipo de interés. Sí. Era PCR, bueno, pensaba como PCR. Ustedes ven. Pero era, digamos, era militante.
2: Sí.
0: Realmente en la militancia de izquierda en Córdoba hubo tipos muy interesantes.
2: Sí, sí.
0: Que nos comúnmente nos identificamos por grupo y por... Le adosábamos al nombre el origen, ¿no? Entonces, el Trosco Flores, por ejemplo, que estuvo en Citran, un Trosco fantástico, un tipo, un cuadrazo del carajo. Bueno, era Trosco, ¿qué querés? Yo peleaba con sus ideas. Bien. Pero en los objetivos de conjunto, de alguna manera había una coincidencia, incluso con los sectores más...
2: Y,
0: contradictorio.
2: Y agregar
0: yo,
2: que...
0: por ejemplo...
2: Sí, seguí, Carlos, seguí.
0: No, digo, yo conocí una anécdota que no te la voy a contar por radio, por teléfono, pero el dirigente más enfrentado con Tosco, desde el punto de vista político en el movimiento obrero, me consta, porque conozco la información desde adentro, fue el tipo más solidario con Tosco cuando Tosco estuvo prófugo, estuvo en la desgracia, estuvo enfermo. El tipo que lo financiaba era este compañero, es su sindicato, por supuesto. Y que, si vos conocés los actos y lo nombras, decís, no puede ser. Porque estaban muy enfrentados. Políticamente eran el aceite y el vinagre.
1: Era metalúrgico.
0: Pero tenía una solidaridad.
1: ¿Era metalúrgico ese compañero?
0: No. No,
2: porque es famosa la confrontación de Rucci con Tosco, ¿no?
1: No, pero yo no lo decía por Rucci, lo decía por el Micose.
0: Claro, no, el líder metalúrgico de ese tiempo, bueno, en realidad fue Alejo Simo. Pero
2: sí,
0: antes de Alejo, en la época de la pelea con Citrán, antes que surgiera Citrán, el secretario general de la UOM en Córdoba era Carrasco, el negro Carrasco. Y el negro Carrasco era un excelente dirigente y un muy buena gente, pero tenía un problema, que era kurda.
2: Ah, mira vos.
0: Entonces el tipo... En la mañana hasta el mediodía el tipo funcionaba, pero almorzaba y tomaba un vaso de vino. No es que tomara un litro, tomaba un vaso de vino y se ponía en un pedo porque estaba alcoholizado.
1: Ya estaba claro.
0: No debía tomar nada.
1: Tomado por el alcohol.
0: Entonces el tipo, entonces era su debilidad y eso lo... Y la pelea entre la UOM y el ESMATA por el tema del control de las empresas de la FIA en Córdoba, que la manejaba... Salustro, no sé si te suena.
1: Sí, claro.
2: Oberdan Salud.
1: Salute a tutti.
0: Exacto. Yo paré una vez viniendo de Córdoba a comer en el camino había un paisano, un gordo, que campesino, con un vaso de vino en el mostrador y levantaba el vaso y saludando a todos los comensales y decía... Salustro, y se tomaba un vino.
2: Ahora, Carlos, acá me aportan, Cuando las automotrices se instalan en la Argentina, se instalan en Córdoba las más importantes: Fiat, la Peugeot y la Fiat, si no me equivoco, ¿no?
1: Kaiser.
2: La Kaiser.
0: La primera es la Kaiser. O sea, la Kaiser se constituye a partir del año 54, se instala. Kaiser era una empresa norteamericana con mucho éxito, que había tenido mucho éxito en la guerra, fabricaba barcos. Claro. Uh-huh. Y quiso fabricar automóviles y la Ford se lo impidió en Estados Unidos. Uh-huh. Entonces el tipo se vino para Argentina, no sé qué información habrá tenido, y se vino, hizo un acuerdo con el gobierno nacional y se instaló en Córdoba. Y el llame, e hicieron una suerte de acuerdo, sociedad, no sé cómo habrá sido eso desde el punto de vista formal, y el llame le pasó mucha maquinaria, que tenía maquinaria sin usar, maquinaria nueva, y muchos trabajadores de aquellos 13.000 que yo te mencionaba pasaron a lo que era la Kaiser. La Kaiser, que después se hizo Kaiser Renault, porque Renault se vino ahí,
1: claro.
0: Se hizo socio.
1: Habían hecho un coche fantástico que era el Kaiser Carabela.
0: Sí, el sí. Kaiser Carabela, que era un autazo.
2: Tremendo. Pero lo más famoso era la Estanciera.
1: La Estanciera también. Pero
0: esa fue la Estanciera. Y el otro auto que hicieron ellos de aquel tiempo era el Bergantín.
2: El Bergantín, sí.
1: Y después... Kaiser después hace el Torino, ¿no?
2: Claro, creo.
0: El Torino, el que primer... fue un auto fantástico.
2: Un fenómeno aparte. Era,
1: sí. Fenómeno, además, que se copió en muchos países, ¿no? Después.
0: Sí.
2: Bueno, como ves, este reportaje es imperdible y después te lo vamos a mandar, por supuesto, Pancho, porque acá hay elogios constantes de los oyentes. Y un montón de preguntas, porque, bueno, pero tenemos que enfocarnos en la muerte de Perón.
0: A los compañeros que hagan todas las preguntas que quieran, que me las mandan por tu intermedio y tratamos de contestar.
1: Dale. Acá pregunto a un oyente: ¿qué sería ahora Citraxitram?
0: ¿Qué sería, desde qué punto de vista?
2: No, concretamente dice, ¿qué sería ahora Citraxitram, ya que no existe más? ¿Qué hay hoy en día? Por favor, si se pueden preguntar, porque no tengo ni idea. ¿Qué era? Primero digamos, ¿qué era Citraxitram?
0: Citraxitram fueron nacieron como dos sindicatos de empresa. Uh-huh. Casualmente, Oberdan Salustro, uno de los méritos que tenían, es que era un hábil empresario en contra de los sindicatos. Uh-huh. Entonces, mientras la UOM y el ESMATA se peleaban para asumir la representación, porque, por ejemplo, la UOM de caseros tenía y sigue teniendo, la UOM de caseros sigue teniendo la representación de Fiat, el Fiat acá de Buenos Aires. Fiat se instala en Córdoba, una sección, entonces la UOM trata por ese medio, en la época Bandor, de quedarse con la FIA y manda un grupo de gente a trabajar. Y la otra era Fiat Concord, que empezaron a trabajar sobre material ferroviario, me parece que fue, y material de automotriz, de camiones, sobre todo los camiones se hicieron ahí. Entonces fueron dos empresas de la FIA y de Materfer, que hicieron dos, mientras nos peleábamos entre los de la UOM con los de la ESMATA, la empresa hizo dos sindicatos patronales, que fueron Citraxitram.
2: Bien.
0: Y como esos sindicatos patronales, en ese momento el modelo peronista estaba muy fuerte, o sea, realmente todos los trabajadores de un sector eran parte del mismo sindicato, cuando aparecen dos sindicatos al margen del movimiento obrero, papita pa'l oro de los compañeros trotskistas. Y se lo ganaron, o sea, se quedaron con los dos sindicatos y a partir de ahí fueron sindicatos combativos.
2: Mirá
0: antes
2: vos.
0: Antes nacieron como sindicatos patronales.
2: Bueno,
0: se los coparon. Y eso con el tiempo, bueno, después no sé exactamente si entraron al ESMATA, o sea, fueron parte del ESMATA, Yo hoy la verdad que no sé cómo, si eso sigue existiendo. Digamos, como si tres y tres, no existe más eso. Desapareció con la experiencia de aquellos años y con lo que se llamó el segundo cordobazo, que mucha gente se confunde por eso, porque fue lo que en realidad en la jerga provinciana de aquel tiempo le llamaron el viborazo. Uh-huh. No sé si te acuerdas.
1: Sí, claro.
0: Porque
1: claro.
0: El interventor, que era el gobernador de Córdoba, era un interventor de derecha, reaccionario.
1: Que había puesto Onganía, lo había puesto, ¿no?
0: Exactamente. Bien. Dijo que le voy a cortar la cabeza a la víbora. Y por eso le pusieron el viborazo y lo sacaron cagando al interventor.
1: Bueno, eso fue lo que empujó la caída de Onganía. A partir de ahí, Onganía ya...
0: Sí, a partir del cordobazo ya venía...
1: Sí, venían los tumbos, pero con lo de Caballeros, no, Caballeros se llamaba
0: Fue el cordobazo porque, fíjate, Lanús se asume en el 71, que sí. Es cuando el viborazo es el mismo año.
1: Por eso digo que venían desde el cordobazo a los tumbos, pero Caballeros se llamaba el interventor.
0: Caballero, exactamente, el gobernador Caballero.
2: Aclaremos que Oberdan Salustro era un alto ejecutivo de la Fiat, ¿no?
1: Sí, señor.
2: Fue famoso por su secuestro, fue secuestrado, ¿no?
1: Fue secuestrado por el ERP,
0: así es.
1: Y que duró bastante tiempo hasta que la policía entró en un lugar y no se sabe si lo mató la policía o lo mataron los custodios.
2: ¿Pero cobraron el rescate? Porque era un rescate multimillonario el que pedían, ¿no?
0: La verdad que
1: no. No lo cobraron porque la policía irrumpió en un lugar donde estaba y dicen que, bueno, las versiones eran que la propia policía lo había matado.
2: Bien, para que los más jóvenes sepan quién era ese, con ese nombre tan particular, Oberdan Salustro, ¿no?
0: Oberdan Salustro.
2: Que después lo toma Jorge... Jorge Asís lo toma ese nombre para su seudónimo.
1: Sí. Pero no Salustro, Oberdan...
2: Oberdan Rocamora.
1: Rocamora.
2: Sí. Escribía en Clarín Rocamora. Como Oberdan Rocamora.
1: El episodio de Salustro continúa años después, en París, con el secuestro de Rebelli Beaumont, que era otro jefe de la Fiat, pero ya de mayor envergadura todavía, y entre las cosas que hace, escribe un cuaderno en el cautiverio, donde cuenta muchas cosas de Oberdan Salustro y su relación con los sindicalistas en la Argentina, y hace una lista de los sindicalistas que recibían dinero de la Fiat.
2: Ah, ¡qué picarón!
1: Ese libro, ese cuaderno, desaparece cuando se libera a Rebelli Beaumont, ¿no?
2: Mirá vos. Bueno, tenemos, ¿sabés qué? Es espectacular esta entrevista y va a quedar en el archivo, pero tenemos que volver a Perón, ¿eh? Porque hay una lluvia de preguntas que yo te la voy a mandar después, Pancho, porque hay un montón de preguntas que hace la gente. A ver, recién hace un rato hablábamos con Hugo Chumbita sobre Perón, ¿no? Sobre la muerte de Perón y sobre todo... ese periodo que va desde su regreso hasta su muerte, ¿no? Es un periodo muy denso, muy conflictivo. Lo describía Hugo como un periodo muy complejo de analizar, ¿no?
0: Así es, sí, así es. Exacto, muy complejo porque además ya estaban anotados todos los herederos. Uh-huh. Entonces, Perón era consciente de eso. Perón, digamos, yo creo, una hipótesis que yo tengo es que él estaba convencido, él estaba persuadido de que con su presencia física y con su influencia en la conducción del país, y digo influencia y no conducción directa porque... En realidad él vino no para ser presidente, él vino para trabajar por la unidad latinoamericana y las circunstancias lo obligaron a asumir la conducción. Y creo, esta es mi hipótesis, que él pensaba que realmente todo el mundo iba a acatar su conducción iba a bajar las armas.
2: No era así.
0: Y no fue lo que pasó. Uh-huh. Por eso digo que los herederos, los supuestos herederos, los que pensaban en esa disputa que había, bueno, el gravísimo error que cometieron, a mi entender, los Montos, fue que compitieron con Perón queriéndole imponer una conducción a partir de la consigna china de que el poder surge del cañón de un fusil. Entonces,
1: hace un rato mencionábamos eso, dentro de los errores de los montoneros de creer que un auge de masa significaba estar al borde de la toma del poder, no solo erraron en el análisis, sino erraron en creer que a Perón le podían disputar el poder, ¿no?
0: Claro, así es, así es. Entonces eso fue un gravísimo error, en el mejor de los casos, y en algún caso incluso se sospecha de que hubo otras interferencias o incidencias externas que llevaron a eso, ¿no? Porque lamentablemente ese juego está demostrado en todo el mundo en diferentes tipos de hechos, de cosas, que fenómenos políticos que han ocurrido, como se mueven los factores de poder internacional e influyen un lugar y otro, ¿no? Y nosotros, el tema de un hecho revolucionario que realmente fue muy bien acogido en América Latina, que fue la Revolución Cubana, de alguna manera incidió, creo yo, con cierto negativismo, porque en la introducción que se hizo al peronismo terminamos en una pelea de una disputa política ideológica que vive hasta hoy. Todavía hoy es notable de cómo...
2: Sí, sí, tal cual.
0: De cómo eso caló tan hondo.
2: Tiene una enorme vigencia.
0: Así es. Y eso yo creo que es muy negativo, muy además es poco maduro, poco inteligente, porque nosotros me refiero a los argentinos, necesitamos resolver los problemas nacionales, problemas internos, problemas de nuestro pueblo, para poder confrontar con el imperialismo que cada día nos tiene, con este gobierno tan entreguista, que pasa de entreguista, estamos muy jodidos. Y si tenemos la suerte de que realmente podamos cambiar el signo político en el año que viene, resolver los problemas que vamos a heredar, ahí sí que van a ser graves, ¿no? Claro. Siempre le echamos la culpa a los otros, pero la verdad es que cómo desatar los nudos de la entrega cuando eso ha sido hecho en gobiernos democráticos, o sea, elegido por la gente, con compromisos que después se pagan muy
2: mirá,
0: altos.
2: Mirá, sí. También hablábamos recién, y lo sostenemos y lo afirmamos cada vez que se da esta discusión, de que no se trata solamente de ganar la elección, porque en el 2019 ganamos la elección.
0: Sí, así es.
2: Pero pero se provocó una enorme frustración en toda esa masa de gente
0: así
2: que
0: es,
2: acompañó,
0: así
2: ¿no?
0: Es.
2: Entonces, ahí hay así que es. Ganar y transformar la Argentina, ¿no?
0: Así es.
1: Como
0: así
1: mínimo es. No retroceder como se retrocedió durante el gobierno de Alberto Fernández, ¿no?
2: O se estancó, sí. Ponele que se estancó, que es casi lo mismo,
0: sí,
2: ¿no?
0: Sí, bueno, porque dicen que es el peor gobierno. Yo digo, peor que Milei, no.
1: No, ni que Macri. Tampoco el de Macri es peor que el de Milei, ¿no?
0: No, pero es bastante parecido, pues. No de casualidad le ha prestado todos los ministros.
1: Pero ¿sabes qué, Pancho? La perversidad que tiene el gobierno de Milei destrozando todo lo que tiene que ver con la cultura, con las políticas sociales y todo lo demás, va mucho más allá de lo que hizo Macri.
2: Sí, sobre todo su discurso, el discurso agresivo que busca, pues fíjate, ataca la justicia social.
1: Guillermo, no me quedo en el discurso.
2: Yo creo que es importante.
1: Yo estoy diciendo los cierres de los hospitales, la desprotección de los discapacitados, los maestros, todo lo que quieras. Todo eso
0: es
1: va mucho más a fondo de lo que hizo Macri, y no lo estoy defendiendo a Macri, para nada.
0: Así es, horrible. Horrible, así es, sí. Exacto.
2: Pancho, ¿es válida la disputa de liderazgo en esta etapa? Viste que hay, para traerte un poco a lo de ahora, hay una disputa de liderazgo dentro del movimiento nacional.
0: Así es, sí.
2: Muchos quieren retrotraernos a esa etapa para comparativa. Me parece que no es lo más sensato hablar de esa etapa, ¿no? En esta etapa.
0: Yo he tratado de pensarlo en la experiencia que hizo Perón desde el exilio. Y es distinto, muy distinto. Pero acordate que en el año 63, cuando el gobierno y dictatorial, no sé si llamarlo así, de Guido, radical además, sacó un decreto que reafirmaba y profundizaba el 41-61, de eso en general mucha gente que se olvida de ese. Y el secretario que tenía el justicialismo en ese momento, que era un tipo muy prestigioso en lo profesional, que era Matera, cometió el gravísimo error de renunciar al peronismo para armar una fórmula con la Democracia Cristiana. Matera sueldo.
2: Claro.
0: Entonces, ¿Perón qué hizo? Perón designó a Solano Lima y a Silvestre Belli. O sea, una fórmula no nuestra, esa fue los candidatos del peronismo, para participar con la suerte que le tocara, con lo más posible de que no ganara. Y ganó Illia dicen que con el 25, yo creo que fue con el 21, pero bueno. De cualquier manera fue un gobierno proscriptivo y muy gorila.
2: Sí, sí.
0: El de Illia.
2: Sí, bueno, entonces, la mayor provocación es cuando Perón va a Río de Janeiro.
0: Exactamente, así es. Bueno, entonces, tratando de pensar, un ejercicio mental muy difícil, de pensar en serio como un tipo que sabía de administrar el poder y conducir las distintas circunstancias, aquello que Perón siempre decía, yo no soy un político, soy un conductor de hombres. El qué hacer es un problema en todos lados y en todo momento. El qué hacer. O jugás una carta por afuera para salvar el nombre y de alguna manera, o el conductor juega piezas, elige, o sea, tiene la grandeza de promover sucesiones. En la política, hermano, el sucesor o es un pelele o es tu tu tumba, porque se produce un cambio y el cambio, que es lo que pasó, me parece a mí, en el periodo de Alberto. Si no tenés capacidad de decisión en los momentos fundamentales, estás jodido. Entonces, yo creo que en este momento realmente correspondería una actitud de grandeza. ¿Qué metodología usamos? Yo pienso que hay que hacer, hay que convocar a abrir la afiliación para que se sumen al peronismo todos los que quieran y convocar elecciones para designar autoridades y candidatos. Y las autoridades que surgen serán nuestros dirigentes y los candidatos serán nuestros candidatos. Pero eso de seguir manejando el dedo, de tratar de que fulanito tal o de que... es una pijotería que uno no sabe si es por intereses personales. Es una situación muy difícil y muy compleja, pero que se soluciona con grandeza, no achicando nada.
2: Pues fíjate que uno de los objetivos que le adjudican al nuevo jefe de gabinete, Diego Santilli, es el suprimir las PASO, suprimir las... Pero eso está, hay que explicárselo a los compañeros. Nosotros tuvimos, ¿se acuerda que tuvimos una interna nuestra? Menem Cafiero. No, claro, existían las PASO, no existía nada.
1: Pero lo que no, lo que no se dan cuenta los libertarios es que lamentablemente las PASO siempre han beneficiado a otros que no sea el peronismo, porque primero lo benefició Macri y después lo terminó beneficiando a Milei, porque si no hubiera sido por las PASO, Milei no hace la alianza que hizo con Patricia Bullrich, no hace la alianza que hizo sacándolo del medio a Rodríguez Larreta, y no hubiera llegado, porque las PASO le dieron el aviso. Y lo mismo el año pasado, cuando gana la línea de Kicillof en la provincia de Buenos Aires, que recurre a Trump para poder ganar. Entonces, quieren anular una herramienta que le sirve más a ellos que a nosotros.
0: Así es.
2: Sí, sobre todo cuando son generales, porque las internas, la de Menem Cafiero no era una interna general, era una interna dentro del peronismo.
1: Sí, claro.
0: Así es.
1: Claro.
2: No podía optar cualquiera a la elección nuestra.
0: Así es, exacto. Y hay que reconocer que el que Menem ganó con la gente.
2: Claro.
0: Fueron los compañeros quienes decidieron.
1: Sí.
0: Así es. Y además el tipo trabajó con una habilidad que tienen algunos políticos realmente, que el tipo pasaba un día por tu pueblo y pasaba los 2 años después y te encontraba, oh, Marcelo, ¿cómo te va?
1: Está muy bien hecha la serie de Menem, porque representa todos esos matices que vos me decís que están muy bien reflejados en la serie. No sé si vos
2: un
1: la
2: tipo
1: viste.
2: Muy carismático, no, ¿no? Muy carismático.
0: Exacto, así es.
2: Exacto. Así que vos esta interna para vos se resuelve convocando a los compañeros a afiliarse y a votar.
0: Así es, que sea la gente la que decida. Y que seamos nosotros quienes aceptemos las decisiones que se tomen, punto. Uh-huh. Porque además, hermano, es cierto que el gobierno de Néstor fue lo mejor y que de alguna manera hubo continuidad, etcétera. Pero también es cierto que hubo muchos errores. Nosotros conocemos un poco la interna y sabemos que no es que todo fue fenómeno.
1: Nada es color de rosa.
0: Hay que
1: trabajarlo y mojarse mucho para poder sacar adelante. Evidentemente, entre el debe y el haber, hubo mucho más a favor del haber que en el debe. En la gestión de Néstor me estoy refiriendo, ¿no?
0: Sí, claro, totalmente.
2: Aparte, si otra vez, si uno recurre a la comparativa con ese último Perón, las transformaciones que ese último Perón, con todas las contradicciones que tuvo, hizo, no se lograron retomar en el periodo de Néstor y Cristina. Cosas fundamentales como vincularse a la soberanía económica, la nacionalización de la banca, que la hace Perón, lo decíamos hace un rato, ni bien asume en el 74, el 73.
1: ¿No? Y una de las peores cosas que se dejaron de hacer en el gobierno de Néstor y después en el de Cristina es la distribución de la pauta oficial y el dinero que se le da a la prensa, que siempre se le dio arbitrariamente mucho más a la prensa canalla, llamémosle como se merece, que lo que es a la prensa propia, porque evidentemente, siendo esos monopolios, siendo todo eso, siempre van a tener ellos un porcentaje mayor de venta de diarios o de audiencia en la radio o lo que fuera. Pero habría que haber buscado una fórmula que no fuera darle de comer a tu verdugo, ¿no?
2: Por eso Néstor decía, ¿qué te pasa, Clarín? ¿Qué te pasa que te di todo esto y ahora me atacás? Bueno, es la fábula del escorpión y la rana.
1: Por obra y gracia de Alberto Fernández, Néstor le condenó una deuda de 30 mil millones de dólares a Clarín.
2: ¿Y qué tal?
0: Así es.
2: Bueno, Pancho, fue un enorme gusto hablar con vos. Hablamos poco de Perón, pero la verdad que siempre es atractivo. Todo lo del mundo obrero a mí me apasiona, lo de las construcciones obreras, que las extrañamos mucho porque están ausentes hoy en día con esa fuerza, con esa, como dijo alguna oyente, con esa capacidad. ¿Qué pasó?
1: Tenemos una interferencia.
0: Ahora ya la superamos.
1: Listo.
2: Sí. No, decía que eso la actualidad, que siempre a los compañeros les gusta que hablemos de la actualidad, un poco absorbieron el homenaje a Perón, pero quedó claro la posición básica, ¿no?, que tenemos en común con respecto a ese periodo, ¿no?
0: Claro, así es, así es. Y además, bueno, recordar y todas estas cosas en el marco de una de un compromiso, de una participación, es de alguna manera también homenajear a nuestro líder.
2: Claro.
0: Uh-huh. Estamos en la pelea, seguimos en la misma.
2: Un abrazo fuerte.
1: Un abrazo, Pancho, hasta cualquier momento.
0: Chao, querido. Que estén muy bien. Un abrazo y saludo a todos los compañeros y compañeras.
2: Te reenvío las inquietudes de los oyentes y las oyentes.
0: Cómo no, cómo no. Serán bienvenidas.
2: Abrazo grande. Abrazo grande. Pancho Gaitán, en los micrófonos de Para el Pueblo, lo que es del pueblo. Bueno, tenemos que ir al corte, último
1: corte. Sí, antes de ir al corte, una pregunta que hace Silvia. Una pregunta que hace Silvia. Sí, efectivamente, el Turco Cafati, gran tipo, enorme tipo, participó de ese episodio de Rebelli Bombón en Francia. Después volvió a la Argentina, militó, como siempre, dentro del peronismo de base, de la FAP, y fue asesinado en la Escuela Mecánica de la Armada.
2: Exactamente. Hay muchas preguntas más que, bueno, se las vamos a mandar a Pancho para que las responda. Bueno, si quiere, algunas podemos dar nuestra opinión en el bloque que viene.
1: Por supuesto.
2: ¿Te parece?
1: ¿Para qué estamos? Si
2: para que no queden ansiosos. Para que nuestros oyentes no queden ansiosos.
1: ¿Mi plata no vale?
2: Sí, bueno, Pancho un capo, ¿no? Un tipo con un enorme conocimiento, una historia muy importante, con bueno, la que se puede discrepar también.
1: Sí,
2: ¿no?
1: Yo discrepo algunas cosas, bueno, se lo mencioné, discrepo algunas cosas y creo que algunas, está bien, es un hombre que ha vivido todo eso, pero el paso de los años por ahí le trae alguna agachada en la memoria, ¿no?
2: Sí, y yo le voy a refrendar lo que dijo sabiamente, una de las pocas cosas sabias que dijo Jorge Luis Borges es que somos incorregibles, y tiene razón.
1: Por suerte.
2: Por suerte. Bueno, vamos a la tanda y volvemos, dale.

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0: Último bloque de Para el Pueblo, que es el pueblo, sí.
1: Como la felicidad nunca puede ser completa, Inglaterra le ganó al Congo.
0: Es verdad, dio vuelta el partido, ¿eh? Yo de los, mire, yo está todo bien con la sorpresa, Paraguay le ganó a Cabo Verde, todo lo que usted quiera, pero la historia de los mundiales me dice que siempre, casi siempre llegan lo mismo a la final, ¿eh?
1: Eso no ha cambiado. Me gustaría comentar una cosa que a mí me parece que debería ser sancionado. Messi, ayer se fue a la concentración de Cabo Verde a regalarle un contrato con el Inter Miami al arquero de Cabo Verde y un puesto de laburo en el club a la mamá del arquero.
0: ¿Eso no es sancionable?
1: Yo digo, ¿cómo eso hoy me puede ser tomado como una corrupción, una coima, qué sé yo? ¿Cuántos van a jugar pasado mañana?
0: Vamos a ver la actuación del arquero.
1: El arquero.
0: ¿Vas a acordar a Quiroga, el arquero de Perú, se acuerda?
1: Messi le dijo, ojalá que atajes bien, pero que yo te pueda hacer un gol, una cosa así, algo por el estilo. Pero a mí, cuando lo vi, yo no lo podía creer. Que
0: no, yo no lo sabía, me acabo de entrar.
1: ¿Será cierto? ¿Será cierto?
0: Por ahí no es cierto.
1: Porque yo vi un informe de una televisión, no de acá, donde hacían una cobertura enorme y contaban. Así que si alguno de los oyentes sabe si esto es así o es una fake, que nos avive para no hacer tonterías, ¿no?
0: Bueno, yo creo que la final, vamos a estar nosotros en la final, yo creo que vamos a estar. ¿Puede reeditarse la final de los últimos dos mundiales? Francia estuvo en los últimos dos finales, puede estar en una tercera, ¿eh?
1: Bueno, Holanda estuvo en tres y perdió las tres.
0: Cuatro, creo que perdió, ¿no perdió cuatro?
1: Bueno, seguidas creo que fueron tres, me parece.
0: Sí, no me acuerdo. Bueno, vamos a contestar algunas de las preguntas que quedaron colgadas porque, como dice usted, tenemos cojones y la vamos a contestar. Acá quedó colgado, por ejemplo, dice Silvia, ¿sigue Fiat en Córdoba? ¿Está sentada la fábrica Fiat todavía en Córdoba? No tengo. Se llama Seat, ya no se llama más Fiat, se llama Seat.
1: Seat es la española, es la Fiat, sí, española.
0: Sí, pero acá creo que tiene esa... No tengo idea de eso, ¿eh? No sé si está en Córdoba todavía la SEA.
1: No lo sé tampoco.
0: Bueno, después dice...
1: Tengo que haberlo preguntado a Pancho.
0: Acá en Lomas había un intendente, dice César de Montechingolo, Turner, que era de la tendencia. Sí,
1: por
0: señor.
1: Supuesto, por
0: fue
1: supuesto.
0: Detenido, desaparecido, ¿no?
1: O la no, AAA. Lo asesinaron antes, incluso antes de la AAA.
0: Antes de la AAA, ¿no?
1: Siempre se le adjudicó a la gente del entorno de Dualde, Eduardo Alberto.
0: Sí, señor. Que era un dirigente de la Democracia Cristiana.
1: Que así fue como llegó Dualde a intendente de Lomas. Uh-huh.
0: Era concejal, me parece.
1: ¿Quién?
0: Eduardo Alberto Dualde era,
1: claro,
0: concejal.
1: Claro, pero si te lo voy a contar. Lo matan a Turner y y apretan a los dos primeros concejales para que no acepten el cargo, y el tercero es Dualde. Uh-huh. Y entonces ahí es Dualde como que queda como intendente de Lomas.
0: Bien, después preguntan, en el archivo de film, hay un video de Caballero con el periodista Sueiro, si no me equivoco.
1: Víctor Sueiro, un personaje parecido a Nicolás Mancera, que hacía cosas raras en...
0: Sí, sí, un tipo que decía que volvió de la muerte, que había tenido una enfermedad que lo puso al borde de
1: tenía
0: la muerte.
1: Tenía había visto notas una insólitas, se caía en los pozos, hacía cosas...
0: No, ese era de ser.
1: Ah, ese era de ser, perdón.
0: No, Víctor Sueiro era un periodista de anteojos, sí, gruesos, así...
1: Medio peticito y que... más fornido que Sueiro.
0: Que también le hablaba de estas cosas de la segunda vida, porque había tenido una experiencia de es así. Un video de Caballero, el periodista actual, será, ¿no? La verdad que no sé a qué se refiere, Silvia, por ahí nos aclara.
1: No, me parece que está hablando de Caballero, el interventor de Córdoba en época de la mía.
0: Y Sueiro es de la época, sí, tranquilamente,
1: sí, también
0: puedo
1: es,
0: haber sido.
1: También
0: sí.
1: Es,
0: sí. Después Bueno, confirma un poco que es desaparecido en la ESMA Cafati, Silvia, que había preguntado eso. Excelente programa. Y dice Silvia, Perón cuando volvió a la Argentina ya estaba muy enfermo. Sí, sí, de hecho, le recomendaron que no viniera, ¿no? Porque eso podía afectar marcadamente su salud. Bueno, yo tengo, Ricardo Borro me mandó, como hace siempre, como buen peronista, me mandó una,

0: María Castiñeira de Dios, escrito el 1 de julio de 1934 a propósito de la muerte de Perón, que se llamaba Requiem, pero es muy largo para leerlo.
1: Imposible, yo lo conozco, es larguísimo. Hago una cortita, que es contestar a los que preguntan. Fiat sigue existiendo en la Argentina, sigue existiendo en Córdoba y sigue existiendo en el polo industrial Ferreira, que es donde, al sur de la capital cordobesa, donde está radicada de hace muchísimos años.
0: Sí, bueno, sigue habiendo autos Fiat de cero kilómetros, Fiat Siena, sí, se sigue fabricando.
1: Pero ahora pertenece a un grupo que no me acuerdo, se llama Stellantis. Stellantis, la Fiat de Fiat Automóviles de Argentina.
0: Bien. Marcelo, me gustaría comentar algo de política internacional. Se produjeron las confirmaciones de los triunfos de Asprilia en Colombia y de Keiko Fujimori en Perú.
1: Sí.
0: Esto hace que todo el eje andino, Chile, Perú, Bolivia, Ecuador y Colombia, que son los países de gran influencia del Pacífico también, tengan gobierno de derecha o de ultraderecha directamente, ¿no? Que es verdaderamente preocupante para la región, ¿no? No es un dato menor, me parece.
1: Por supuesto que es preocupante y que es indignante, porque además, si... Este es el tuyo, ¿eh? Además, si no se llega por caminos legales, se llega por caminos ilegales.
0: Tal cual.
1: No tienen ningún problema en anular una elección, hacer fraude o cosa que se le parezca. Entonces, vayamos nosotros, que no nos pase eso de que primero se llevaron a uno, después se llevaron al otro, y como yo no era judío, como yo no era no sé qué. Ojo que ya tuvimos una muestra de lo que son capaces de hacer en la elección de octubre pasado, cuando el presidente de Estados Unidos dijo, si los argentinos no votan a Milei se van a cagar de hambre. Entonces, veamos de qué manera se puede ir creando algo para contrarrestar esto y no estar exclusivamente en manos de esta gente que se vino a vivir acá, John Tyr.
0: Pero aparte decir otra cosa, que también hay sospechas en todos lados de manipulación de los resultados.
1: Pero por supuesto, es lo que estoy diciendo.
0: Porque pese a que Petro gobernaba Colombia.
1: Es lo que estoy diciendo, precisamente eso, que la manipulación, los triunfos de la derecha vienen o por derecha, que la gente los ha votado en algunos casos, y si no, porque manejan las empresas que hacen los cómputos. Acá lo va a hacer una empresa, el cómputo de la elección del año que viene lo va a hacer una empresa yankee.
0: Exacto. Y aparte, siempre decir que pese a que existen gobiernos populares, las burguesías, la concentración de poder hegemónico de las grandes empresas terminan siendo un factor determinante en la elección de los candidatos y después en la manipulación de... O sea, nunca están fuera del poder esos tipos. Están también en el poder cuando están los dirigentes supuestamente populares. O sea, porque Petro siempre tuvo problemas con los círculos de poder el círculo rojo de Colombia, y Boric tuvo problemas con el pueblo chileno, pero también con los círculos de poder de Chile. O sea... Todos estos gobernantes, bueno, ni hablar de lo que le pasó a Correa con Lenín Moreno y después toda la sucesión que tuvo, que nunca pudo recuperarse, sigue exiliado hace ya más de 10 años en Bélgica. O sea, se han abortado procesos muy importantes. Lo que está pasando hoy en Venezuela, ¿no?
1: Se han condicionado otros procesos como es el de Brasil, porque para que no le pase lo mismo que a Dilma, Lula tuvo que poner un vicepresidente de derecha.
0: Sí, tal cual. Vamos a escuchar, me mandó un compañero que estuvo muchos años acá en la embajada venezolana, Arnoldo Olivares, un video que el sonido es muy expresivo, así que vale la pena pasarlo, que nos explica qué está sucediendo en Venezuela con esta manipulación informativa que hay sobre el terremoto y sus consecuencias, ¿no?
1: Esta mañana me hicieron llegar una información que venía del exterior, donde dicen que no hay ninguna duda que el terremoto en Venezuela ha sido provocado

0: por los yanquis, que tienen los medios necesarios para poder provocarlo y que ellos lo han hecho para convertirse. Ellos decían, te prenden el fuego a la casa y te mandan el bombero, pero lo que pasa es que al bombero se le ve la caja de fósforo en el bolsillo. Entonces, que esto fue provocado por los yanquis para quedar mucho más consolidados dentro de Venezuela y que queden además el pueblo venezolano agradecido a los siniestros causantes del terremoto.
1: Lo que principalmente se hace, y creo que eso es lo que dice este audio que vamos a escuchar, es desprestigiar al gobierno bolivariano. Desprestigiar, es decir, que no tiene recursos, que no lo mandan máquinas. Ahora, las máquinas que tienen los venezolanos, hay que decirlo, no son fabricadas en Venezuela como no son fabricadas, las que usamos nosotros tampoco son fabricadas en la Argentina. No, claro. Son todas importadas, o China, y tienen un bloqueo desde hace 25 años. Pero, no pueden traer las máquinas. Están usando máquinas que tienen más de 25 años.
0: Sí, pero dio la casualidad que para este terremoto tenían todo listo y en 24 horas llegaron las máquinas, llegaron las ayudas, llegaron todos, como si supieran el día y la hora en que se iba a producir esto.
1: Sí, señor, es curioso todo eso. Bueno, vamos a escuchar este audio que es la versión de un compañero que respetamos mucho de lo que sucedió en Venezuela. Dale.
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1: Bueno, está sucediendo en Venezuela, lo que afirma usted, yo lo he escuchado, inclusive, por ejemplo, la influencia de las empresas que extraen petróleo en Venezuela, que son norteamericanas, y lo eran antes del secuestro de Maduro también, ¿no? Hay que decirlo. Provocan al vaciar los grandes espacios en el subsuelo de la tierra venezolana, provocan esos vacíos condiciones en la estructura de las capas pétreas para que la intervención humana provoque terremotos. O sea, los norteamericanos en realidad siempre estuvieron en Venezuela cuando intervinieron para secuestrar al presidente Maduro, muchos de ellos quedaron en Venezuela, están en Venezuela, y se cree que eso tuvo que ver con el terremoto. Pero como las autoridades gubernamentales de Venezuela, el gobierno bolivariano, no lo confirman, seguramente porque no es de la conveniencia política, porque no deben tener la información certera, como nunca tuvieron la información certera de que en realidad el comandante Chávez había sido asesinado por intervención de un edecán, de una persona muy cercana que trabajaba para la agencia norteamericana, la CIA, que le introdujo el virus del cáncer. Nunca lo confirmaron, todos hablando fuera de micrófono, muchos de ellos sostienen que fue así, pero no tienen forma de probarlo. Claro. Entonces, eso es una dificultad importante.
0: Lo que yo comentaba es que esta mañana en ese documental que me enviaron, donde hacen la denuncia, que fueron los yanquis los que provocaron el terremoto, explican que tienen una posibilidad de hacer una concentración de gases, de no sé qué. Yo no además no lo pude tener, leer con mucho detenimiento porque estaba viniendo para acá. Hay toda una explicación de cómo es que consiguen hacerlo y que ese terremoto es absolutamente provocado, creado por los yanquis para, lo que decíamos antes, quedar inmediatamente como los salvadores y ganarse un poco más de confianza por parte del pueblo venezolano, que hasta ahora los venía repudiando. Uh-huh. Olímpicamente.
1: No sé si van a tener éxito, pero van a intentarlo.
0: Pero seguro que, aunque sea un porcentaje chiquito, algo van a tener.
1: No, van a tener su ganancia seguramente. Bueno, acá hay un recordatorio importante que hace la compañía Silvia de Palermo, que está muy participativa, que un primero de julio también, como hoy, falleció Gustavo Rearte, un año antes de que Perón, en 1973. No tenía 40 años, creo que 40 años tenía cuando murió.
0: No sé si no tenía un poco menos, un par de años menos.
1: Un dirigente del peronismo revolucionario.
0: Un gran dirigente del peronismo revolucionario, uno de los creadores de la juventud peronista en los años 62 o por ahí, y uno de los primeros que realizó operaciones militares en función de apropiación de armas, de dinero y demás. No fue ningún ataque a un cuartel ni nada de esas cosas, simplemente una más que nada de poder armar un grupo y sostenerlo económicamente para poder militar en favor del general Perón.
1: Bien. También falleció en estos días, lo comentábamos hoy temprano, de Ernestina Páez, y la falta de adjudicación a su historia personal vinculada a la dictadura del 76, con la desaparición de su padre. Lo destacó muy bien Marcelo acá en el programa, que eso se ninguneó en los medios de comunicación y no se mencionó. Uh-huh. También falleció Daniel Melingo en el día de ayer.
0: Ah, mira, músico.
1: Un músico muy llamativo, porque si bien sus comienzos es en Los Abuelos de la Nada, con Miguel Abuelo y demás, y participó en otras bandas, después se hizo solista y acudió a el tango, como que se formó parte de ese movimiento musical que rescata los tangos más canyengues, los tangos más, inclusive compuso tangos nuevos. Falleció en realidad bastante joven, ¿no? Tenía 69 años, creo, si no me equivoco. Y acá vamos a escucharlo en esos encuentros que se hacían en la cúpula, que hacía el compañero periodista, ahora no me viene a la cabeza, ahora lo voy a recordar o alguno me lo va a recordar, que hacían los encuentros en la cúpula.
0: ¿Quién era? ¿Gaveta, no?
1: No, ahora seguramente alguien me lo va a recordar. Los encuentros en la cúpula que se hacían en la cúpula del Centro Cultural Kirchner, ¿no? Que hoy está tomado por los libertarios, le cambiaron el nombre inclusive. Yo no llegué a conocer la cúpula, recuerdo que el día que perdimos las elecciones dije, bueno, yo quiero ir a ver esta cúpula porque me parece que por ahí nunca más la voy a volver a ver, así que me la fui a ver. Recorrí todo el Centro Cultural Kirchner, pero no pude entrar a la cúpula, estaba cerrada, no sé qué pasaba. Bueno, pues es un lugar espectacular, en la terraza del Centro Cultural Kirchner, todo vidriado, como una cúpula de vidrio, digamos, y ahí se hicieron un montón de espectáculos donde se recataban a viejos artistas, algunos de ellos ya fallecidos, y de acá sacó a Daniel Melingo, que es convocado a participar ahí, y que canta una el término exacto, la definición del tema es una ranchera, creo, o una canción de campo, que se llama, el estribillo es Linchera Soy, el Linchera creo que le dicen en alguno, que le hizo muy famosa un gran artista muy peronista de la época de Perón, Antonio Tormo.
0: Sí,
1: que
0: claro.
1: Hizo muy, que era Uf. Muy extraordinariamente popular.
0: Gran cantor.
1: Pero que también tenía, aparte de ser cantor, una enorme popularidad a través de la radio, ¿no? Básicamente de la radio, que era lo que más escuchaba entonces. Y canta esta canción que es un homenaje al desprendimiento del Linchera, una visión hasta romántica del tipo que ha decidido prescindir de lo material y vive como impulsado por el viento, digamos, una cosa así, ¿no? Que no se apega a nada material, ¿no? Vamos a escuchar la canción de Linchera por Daniel Melingo en recuerdo de su desaparición. Dale.

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0: Hermosa grabación, reitero, hecha en el encuentro en la cúpula. Ahora voy a buscar quién conducía ese, muy conocido.
1: ¿No era Lito Vitale? No.
0: No, no.
1: ¿Periodista era, decís?
0: Un locutor, no me acuerdo. Ya me voy a acordar, el nombre es muy conocido, ¿eh? Sigue haciendo Encuentro en la Cúpula, porque Encuentro sigue existiendo, es un canal que sigue estando, ¿no? No sé si tiene producciones nuevas, pero a veces pasan Encuentro en la Cúpula. Daniel Melingo con una orquesta muy buena, Los Lingeras creo que les puso la orquesta, muy buen sonido, muy bien orquestado, muy bien preparado. Muy artístico realmente, y una canción que Antonio Tormo hacía con unas guitarristas sencillas. Lalo Mir, Santa Fecino, si no me equivoco, es Lalo. Exacto, ahí me agregó Liliana de Floresta, que está participando, me puso Lalo Mir. Mañana van a ir a las 11 a la plaza.
1: Pero yo no lo leí ahí, yo te pensé.
0: Usted pensó, sí, me fijé, vi el proceso de su mente.
1: Ya, claro, el humito, ¿viste?
0: Sí.
1: El humito.
0: Bueno, pregunta Silvia de Palermo si vamos a ir a las 11 a la Plaza de Mayo. Usted va a ir seguro. Yo sí, no señor. Sé si llego, pero voy a tratar
1: Así
0: de ir
1: es.
0: También.
1: Vamos a...
0: 11 y media es.
1: Empieza 11 y media en el, creo que en la estación de subte.
0: En la Boca subte.
1: En la estación,
0: ¿adentro?
1: Abajo.
0: Porque no se trató
1: Porque se va a firmar un acuerdo con el subte para poner una exposición permanente que tenga que ver con los bombardeos de Plaza.
0: ¿Es la Boca de subte que sale al Ministerio de Economía?
1: Creo que es la de la plaza.
0: La que
1: está en la plaza. Sí, no sé, esa son 50 metros de distancia.
0: Porque la más conocida es la que tiene las balas. En la salida están
1: sí,
0: la,
1: pero la otra está las balas. En el.
0: Más en el centro de la plaza.
1: Justo donde desemboca.
0: Defensa, la calle Defensa.
1: Defensa, sí. Claro, pues la de arriba es Balcarce.
0: Sí, la de abajo es Balcarce.
1: De
0: sí.
1: La otra estación que decís vos, es una cuadra diferencia.
0: A metros de la pirámide.
1: Sí, así es.
0: La única Boca que está ahí. La Boca del subte línea A, donde pusieron la bomba en el 53, dice.
1: La puso Carranza, que hoy, gracias a la gestión de la Rúa, tiene una estación de subte perversamente.
0: ¿No fue Alfonsín? Parece que fue desde la época de Alfonsín.
1: No, de Arrua, jefe de gobierno de la
0: ciudad. Ah, cuando era jefe de gobierno de la ciudad, sí.
1: Puso la estación Carranza de trenes y la estación Carranza del subte, que son donde comienza la calle
0: Cabildo y Dorrego.
1: Donde comienza la calle Cabildo.
0: Sí, Santa Fe y pasa a ser Cabildo. Sí. Los antiperonistas, tiene razón Silvia. Silvia está en todo, es impresionante. Bueno, vamos a hablar un poquito de nuestro amigo, el que nunca llegó a Julio.
1: Sí.
0: Nunca lo pudo alcanzar a Julio. Manuel Adorni.
1: Ay, Manuel. Hay una canción así.
0: Sí. Yo es que para promocionar el programa puse una figura de Adorni bastante curiosa, bastante particular, que hicieron con el ingenio habitual de los que están en las redes. Como montada su carita en un pavo. El pavo está lindo, pues. ¿Cuánto hace que no comemos pavo para las fiestas? ¿Se recuerda de una época que se comía pavo para las fiestas?
1: Pero ya está. Pavo y pavita.
0: Muy caro, muy
1: pavo
0: caro.
1: Y pavita. Pero
0: sí,
1: más caro que la mía.
0: Sí, más caro, sí. Pero
1: bueno, lo de Adorni ha durado mucho más de lo que se merecía el episodio que durara, pero tenía que ver que le sirvió mucho a los hermanos Milei y a la cúpula del gobierno, porque durante ese tiempo que tuvieron la cortina de humo que llenaba todas las portadas de los diarios, de las revistas, de los canales, que hacían eje y eco de todo el tiempo de eso, mientras tanto vendieron lo del río Paraná, vendieron tierras en el sur, instalaron más bases yanquis.
0: Expulsaron a 100 científicos de la CONEA.
1: Sacaron 100 científicos de la CONEA, cerraron varias empresas, vaciaron también la que está ahí en la calle Libertador, que es lo de... Es otro de los otro organismo muy importante de los científicos y de los que...
0: La CONEA, ¿no? Usted dice allá en frente a la ESMA.
1: La CONEA. No, pero también no.
0: La de al lado.
1: Vaciaron también los de la meteorología.
0: Servicio Nacional de Meteorología, sí señor. Sí. En el marco de toda esta distracción que provocó lo de Adorni, se iban produciendo daños al pueblo argentino.
1: Ahora, no quita que Adorni es un profundo hijo de puta que debería ya estar en cana, porque fue el tipo que se jactó con una soberbia insoportable, el que roba tiene que ir preso, no hay plata para nada, y todas las cosas que decía todos los días, y era, él terminaba la conferencia de prensa y se iba a hacer todo al revés de lo que había dicho.
0: Exacto, era increíble, ¿no? Era una hipocresía, y batió todos los récords de fronteras de la hipocresía, rompió todas las barreras. Ahora, Adorni era un personaje muy importante en el gobierno. No era un cuatro de copa.
1: Y porque además se calcula que es socio de Milei, que es socio no solo en las
0: cripto, de los hermanos Milei.
1: De los hermanos, no solo en las criptos, sino también en la coima de los remedios de los discapacitados y de varios negocios más. Lo que pasa es que no se conoce un torpe, más torpe que él, para hacer las cosas, dejar los dedos pegados. Y encima, cuando miente, mentir tan mal que consolida la verdad.
0: Escúcheme, hay unos audios que circulan del tipo que llama al vendedor de materiales, que el tipo le dice, no me llames mal, le dice, no, pero vos quédate tranquilo. Uno está escuchando el audio.
1: Es el constructor, no es el
0: constructor. Pero mientras uno está escuchando el audio, el tipo dice, quédate tranquilo porque este teléfono está encriptado, nunca se va a saber.
1: te van a llamar para no ser yo el que te proponga.
0: Es increíble. Pero parece Tato Boren no se le ocurrió.
1: Ayer en un programa de televisión pasaban las declaraciones estas de Adorni y a continuación pasaban un reportaje donde decía, porque yo nunca voy a entorpecer la justicia, pero hermano, si estás tratando de entrenar a los testigos para que digan mentiras, estás obstruyendo la justicia.
0: Tal cual, en una forma increíble, ¿no? Pero
1: parece que se le quemó el rancho con la mujer.
0: Y puede ser.
1: Parece que
0: había muchas burlas sobre eso.
1: Bueno,
0: también,
1: porque
0: dice que el chofer las acompañaba con unas amigas hasta las 3, 4 de la mañana.
1: Sí, eso
0: de juerga con las amigas.
1: Se dijo desde el principio. Se llevó las amigas a Europa, le pagó ella, pero además con el objetivo de mostrar lo que era el departamento que se había comprado en Madrid. Parece que es un departamento fastuoso y que además ella pidió, cuando se armó todo el escándalo, por favor, que no me vayan a sacar el departamento de Madrid. Y ahora hay una versión que dice que están mal entre los dos, aunque ella no puede testificar en contra del marido porque la ley argentina no permite que pase eso, pero parece que ella se quiere ir, se quiere salir del medio y se quiere ir a vivir a España con los hijos.
0: Ajá. Mira vos. Y tiene que apurarse, me parece, para hacer eso. Porque
1: ella en Cana es raro que vaya, puede llegar a tener alguna multa, algunas cosas.
0: No, parece que
1: evasión fiscal.
0: Usted conoce bien la justicia argentina, usted sabe que la justicia argentina, sobre todo Comodoro Py y la Corte Suprema, bailan al ritmo del círculo rojo.
1: Sí,
0: ¿no?
1: Señor, sí, señor.
0: El círculo rojo influye mucho en su decisión. El círculo rojo le bajó la barrera a Adorni. Parece que le dijeron, bueno, muchacho, tómese
1: hasta acá llegamos.
0: Hasta acá llegamos. Porque en realidad, están perjudicando, lo dicen descaradamente, están perjudicando el modelo.
1: Sí,
0: el modelo es bueno, pero estas cosas lo perjudican.
1: Acá el que sigue cortando el bacalao en nuestro país es el señor Mauricio Macri, porque es el que controla la justicia. Milei está bastante asustadito porque Macri lo puede voltear cuando se le dé la gana. Cuando Macri le dé la orden a la justicia de cítenlo en indagatoria al presidente, por el caso Libra, por el caso de Landis, o los muchos que hay, se le acaba la juerga a Milei y lamentablemente los que van a ver la ópera y no sé qué otra cosa más los domingos a la Quinta Presidencial tendrían que mudarse e ir a Marcos Paz a ver atrás de la reja.
0: Bien. Ahora vamos a hablar de otro personaje que entró en recambio de Adorni. Pero antes le voy a confirmar, mire, nosotros hablamos poco y nada del Mundial, pero ya quedaron conformados los primeros 8 de los octavos de final, los primeros 4 partidos, o 8. Paraguay-Francia, Canadá-Marruecos, Brasil-Noruega y hoy se confirmó México-Inglaterra.
1: Muy lindo, lindo partido para...
0: Bueno, 2 son locales, México y Canadá son locales.
1: Uh-huh. Francia, que para mí es una de las mejores que está jugando.
0: Pero Paraguay.
1: Y Brasil, Paraguay, que es una de las que está teniendo más suerte, aunque tiene 2 o 3 jugadores descollantes, pero no está jugando.
0: Como equipo, no funciona. Depende mucho de sus individualidades.
1: Y tiene individualidades importantes.
0: Bueno, sí. Aunque Neymar no está en mejor forma.
1: No, pero Vinicius sí.
0: Y Casimiro. Casimiro es un gran jugador.
1: Casimiro, Vinicius y el otro, el que juega
0: Casimiro es el jugador de Ancelotti de toda la vida, ¿no?
1: Sí, de toda la vida. Uh-huh. Y el que está en el Barcelona también es un gran jugador. ¿Cómo se llama? El de las trenzas.
0: En el Barcelona, Vinicius está en el Real... No recuerdo.
1: Rafinha.
0: Rafinha, sí. Ese es un jugador de Bielsa. Bielsa lo impulsó.
1: Sí, Bielsa lo rescató en el Leeds.
0: En el Leeds, sí, señor.
1: Y ahora es medio Barcelona, Rafinha. Sí.
0: Bueno, vamos a escuchar una canción de un viejo conocido de la Argentina que hace mucho que no viene por acá. Rubén Blades, ¿se acuerda de Rubén Blades?
1: Sí,
0: que
1: sí,
0: fue hasta candidato a presidente de Panamá en su momento.
1: Sí, sí.
0: Más una cosa de centro derecha era, no era la
1: eso
0: cosa
1: te iba a decir, que mucha gente que cree que Rubén Blades porque canta ese tipo de canciones y demás es un tipo progresista, pero no, es de centro derecha y a veces se corre del centro un poquito más allá.
0: Sí, atacaba la revolución bolivariana, atacaba a los cubanos, sí, tiene esas cosas. Bueno, vamos a escuchar a Rubén Blades en un tema que dedicamos al nuevo jefe de gabinete, Diego Santilli. Hay un acople, tengo un acople, puede ser.
1: No es un acople, están agujereando en algún...
0: Se están agujereando nosotros, porque yo lo siento acá.
1: En alguna pared
0: vecina
1: a la radio.
0: Bueno, vamos a escuchar este tema dedicado al nuevo jefe de gabinete, interpretado por Rubén Blades, que se llama Camaleón. No sé si queda claro. Camaleón.
1: El Camaleón era una canción de Chico Novarro antiguamente.
0: Sí, pero está más linda, me gusta más. Dale, con Camaleón, por favor, así dejamos de escuchar el taladro. Dale.

0: Bueno, escuchábamos a Rubén Blades con Camaleón, dedicado al nuevo jefe de gabinete, Diego Santilli. A ver, vamos a repasar la trayectoria del amigo Diego Santilli. Hijo de un presidente de River, ¿no? De...
1: Sí, así es, un presidente de River muy menemista, que fue importante en la campaña de Menem, al punto de que cuando Menem ganó lo llevó como presidente del Banco
0: Nación, si no me equivoco, sí.
1: Creo que sí.
0: Bueno, ahí empieza su trayectoria política. Creo que fue funcionario Carlos Grosso, ¿puede ser? Me da la impresión de que fue
1: Diego Santilli,
0: en la ciudad de Buenos Aires.
1: Muy amigo de Rodríguez Larreta y de Massa. Uh-huh. Ellos estaban muy vinculados en la época del gobierno de la Alianza y estuvieron muy vinculados al PAMI en esa época, que creo que eran... no sé si no eran Santilli, Rodríguez Larreta y la conejito, ¿cómo se llamaba? Cecilia...
0: Figueras,
1: eran el triunvirato que manejaba el PAMI y bueno, fue un desastre lo que hicieron. Figueras. Se llevaron hasta el Lago de los Floreros.
0: Sí, señor, un hombre bastante caudalado, Diego Santilli.
1: Diego Santilli, dicen que tiene una fortuna impresionante y que ha sido...
0: mucha heredada por ahí de su padre.
1: Muy prolífero él en sus negocios.
0: Uh-huh. Está bien.
1: Muchos negocios y que tiene cuentas offshore y también tiene muchas propiedades afuera del país.
0: Exacto. Es muy conocida su vinculación con una periodista muy famosa, Nancy Paso, durante muchos años. Tiene dos hijos.
1: Tiene dos hijos, se conocía como el matrimonio colorado, pues eran los dos pelirrojos.
0: Bueno.
1: Ahora está casado con una hija de un político también, con Analía Mayorano.
0: Ah, Mayorano, sí, que es hija de un funcionario de Menem también, ¿no?
1: Fue un funcionario de... llegó a ser defensor del pueblo.
0: Defensor del pueblo, sí.
1: Pero creo que antes era algo estaba en otro cargo.
0: Bueno, Santilli no tiene ningún límite político. Santilli fue peronista, muy cercano a los radicales, después fue del PRO, ahora es de Milei. Por eso nos inspiró mucho esta canción de Rubén Blades. Hay otra muy famosa que se la emparenta con también El Camaleón, de Chico Navarro, una especie de cumbia, una música más ligera. Y la verdad que...
1: Una especie de cumbia, por favor, ¿cómo se puede agredir así a las cumbias? Eso no es. No. Eso era una de operación comercial que había hecho la compañía de disco que sacaban...
0: El Club del Clan, cuando era el Club del Clan.
1: Sacaban como chorizo las canciones, ¿no?
0: Sí, tenía como... parecía una cumbia, digamos. Por lo menos bailaban como si fuera una cumbia. Pero me gustó más esta de Blades, me pareció un poquito más elaborada. Ahora... el carácter camaleonesco de Santilli está vigente, o sea, sigue siendo así. A mí lo único que me preocuparía de Santilli es que terminara siendo funcionario de la provincia de Buenos Aires de Axel Kicillof. Eso me preocuparía ya mucho. No por él, sino quien lo emplea.
1: Un periodista que murió hace poco, 15 o 20 días atrás, en un momento había dicho de Diego Santilli que... él no sabía decir que no, que siempre había dicho que sí todo el tiempo. Dice, menos mal que no es mujer porque tendría 19 hijos. Sí, sí. Dijo, era García, el que fue director de Ámbito Financiero, después tenía un programa de televisión. Sí, bueno, esa fue su definición de Santilli.
0: Bueno, reporta que hace Pañi que no puede, Pañi, que es un tipo serio, así, momento, no pudo contener la risa cuando hizo esta descripción de Santilli. Bueno, vamos a contestar algunas cosas que nos quedaron colgadas. Silvia, que es impresionante, es parte de la mesa esta.
1: Vamos, Silvia todavía.
0: Participa muchísimo. Carranza fue el ministro de Defensa de Alfonsín, por eso la confusión mía, ¿no? La confusión.
1: Sí, yo no tenía confusión porque sabía que Carranza había sido ministro y creo que murió siendo ministro de Alfonsín y fue el que puso la bomba en el subte.
0: En 1953.
1: Siendo jefe de gabinete de la Rúa, jefe de gobierno de la Ciudad de Buenos Aires, antes de irse hizo cosas muy desagradables, testimoniales. Por ejemplo, le puso Carranza al la estación del subte que está en la esquina de Dorrego y Mar
0: y Cabildo,
1: y le puso a la estación de trenes también, que está ahí juntito.
0: Del Mitre, Ferrocarril Mitre.
1: También le puso Carranza. Y a la plazoleta que está en, ¿cómo se llama? En Reconquista y Rojas, ahí en sobre el Bajo, le puso Zavala Ortiz, no me olvidé el nombre, José María, no sé,
0: Miguel Ángel Zavala Ortiz,
1: que fue el que no puso la bomba porque estaba arriba de los aviones, tiraba las bombas junto con la Marina y la Aeronáutica en la Plaza de Mayo y viajaba en uno de los aviones que decían Cristo vence. Ese señor.
0: Esto confirma que los radicales no se doblan nunca, porque tanto Alfonsín como De la Rúa, que parecían polos opuestos, reivindicaban a los mismos golpistas de toda la vida.
1: Pero ¿no? por supuesto. Alfonsín es un tipo que fue un antiperonista.
0: Comando civil fue.
1: Sí, claro.
0: Los famosos comandos civiles antiperonistas, ¿no?
1: Fue antiperonista toda su vida, hasta que después, ya de viejo, negoció con Dualde, negoció con Néstor.
0: ¿Lo condecoró Cristina? ¿Se acuerda?
1: Cristina lo condecoró en vida para darle una satisfacción.
0: Bueno, nunca estuve de acuerdo con eso, le voy a decir. Pero bueno, vamos a despedirnos del programa, ya terminamos, llegamos hasta el final de la edición de hoy, muy intensa, por cierto, reportaje valiosísimo que vamos a replicar seguramente, escuchando una definición del por qué soy peronista que hace Marilina Ross, y que me parece bastante esencial, ¿no? Porque nosotros somos militantes, más intelectuales, más elaborados, pero ¿cuál es la razón por la que millones de personas adscribieron al peronismo? Yo soy de los que cree por razones básicamente materiales, ¿no? Porque consiguieron algún beneficio para ellos y para su familia.
1: Bueno, en el caso de Marilina mismo.
0: Lo dice acá, ¿no?
1: Lo dice, que es una situación que se ha repetido muchísimo durante todo el primer y segundo gobierno de Perón, que eran las ayudas concretas y directas.
0: Directas.
1: Le mandaban una carta a Evita y Evita te mandaba a tu casa un camión con muebles, ropa, comida.
0: De primera calidad.
1: Sí. Eso fue una de las cosas que yo vi durante los 15 años que fui vicepresidente del Museo Evita. Cómo Evita en todo tuvo una gran coherencia, de que siempre quería la mejor calidad. Y por ejemplo, en donde funciona el Museo Evita, que es donde funcionaba el hogar de tránsito para mujeres, para madres solteras, ella no quería grandes habitaciones así tipo cucheta, tipo, no, ella hizo hacer habitaciones para dos madres con sus hijos, podía ser uno o dos hijos cada una, lo que fuera, pero no era así. Y después las mesas para comer tampoco eran mesas de esas así tablones, sino que hacía mesas redondas para cuatro personas que eran madres con sus hijos.
0: Bien, nos vamos con ese breve audio de Evita.
1: Y no sé. Gracias a todos, será hasta el miércoles.
0: Hasta el miércoles.
1: Y sigan participando.
0: Chau, chau.
2: ¿Cómo es la historia de vos y el peronismo, Marilina?
3: Mi padre era socialista de Palacios y en mi casa el peronismo no estaba bien visto. No se hablaba mucho del peronismo, más bien eran en contrarios, mi padre era contrario. Hasta que en la casa de una tía mía, mi tía Ana, y sus ocho hijos, la hija mayor le escribió una carta a Evita y le contó la historia de ellos, que estaban pasando por un momento muy, muy difícil. Y Evita les contestó inmediatamente y les mandó de todo, para esos ocho hermanos que había tenido mi tía. Así que...
2: ¿Era acá en Ciudad de Buenos Aires?
3: Sí, en Lanús estaban ellos.
2: En Lanús.
3: En Lanús.
2: Y solo con esa carta
3: con
2: que
3: esa
2: llegó
3: carta
2: a la Fundación Eva Perón.
3: Exactamente. ¿Sería? Era un albur total, porque una carta así tirada... Y llegó un camión. Además de estudios para todos los hermanos, la ropa mejor, no ropa cualquiera, la mejor ropa, con cuellito de terciopelo. A mí mi prima me decía, mira, tengo un cuellito de terciopelo, ese tipo de cosas, detalles, y les cambió la vida. Y yo entonces dije, bueno, ¿qué hay detrás de Evita y de Perón? Y desde entonces creo que fui peronista, porque eso me maravilló, esa respuesta inmediata.
2: ¿Te acordás más o menos qué edad tenías cuando racionalizaste ese hecho increíble?
3: Y no sé, tendría 12 años.
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0: América Latina está de luto. Venezuela, nuestra hermana República Bolivariana, está sufriendo la catástrofe más intensa que haya tenido en toda su historia. Cientos de miles de vidas que la tierra quiso tenerla en su seno, cientos de miles de llantos, cientos de miles de sufrimientos, cientos de miles de daños, cientos de miles que lo perdieron todo, que se quedaron sin nada.
1: Por Dios.
0: Nuestro sencillo homenaje a ese pueblo que siempre estuvo hermanado con nuestro pueblo, el pueblo argentino. Hasta el momento todos los pueblos del mundo demostraron y demuestran la solidaridad que en esta circunstancia es una exigencia para todos los hombres y mujeres que se tienen o que se saben humanos. Venezuela está de luto, América Latina está de luto, la patria grande está de luto. Todo nuestro cariño, todo nuestro afecto para todos aquellos que están sufriendo y que seguirá ese sufrimiento por un tiempo bastante prolongado, porque los daños son tremendos. Y en la situación que está Venezuela, por el sometimiento a Estados Unidos, que precisamente le impidió que en circunstancias como esta tuviera la infraestructura médica que la tenía por la colaboración de toda la medicina cubana y los médicos cubanos que tenían y que habían organizado un sistema de salud preventiva de primer nivel, como lo es todo lo que significa para Cuba y para el

0: están todo el día diciendo de que las casas que están no podían estar porque el gobierno esto, porque no. ¿Me entiende lo que voy? Espero se entienda lo que quiero decir. La verdad que
1: no, indudablemente.
0: Es impresionante lo carancho que son, por favor.
1: No, y la, incluso la jefa de la oposición, premiada con el Premio Nobel de la Paz, salió a ciertas declaraciones muy desacertadas, sacando a relucir una oposición que en estas circunstancias tiene que desaparecer total y absolutamente.
0: Por Dios, claro.
1: Porque
0: los
1: ahora
0: que murieron no tienen color político, o sea, fueron de un lado y del otro.
1: El dolor y el sufrimiento que generó este fenómeno natural es realmente intenso. Quizás en los últimos años ningún país de la Tierra lo sufrirá con la magnitud que se dio la catástrofe en Venezuela. Por eso convocamos a la unidad de los humanos, a la unidad de los pueblos del mundo, para que estén presentes ahora y por un tiempo bastante prolongado en Venezuela, para ver cómo de a poco se resuelve en la medida de lo posible, porque en circunstancias como esta es muy difícil reparar todo el daño, porque hay daños irreparables que ya nunca más podrá ser superado.
0: Los daños materiales pueden ser, pero las vidas humanas ya no se recuperan. Y estamos hablando de un montón de vidas humanas. Estamos hablando de miles de personas fallecidas y las que están desaparecidas seguramente por la cantidad de días que han pasado, yo creo que no la van a encontrar con vida. Pero bueno, hay que seguir luchando.
1: Siempre vamos a estar permanentemente a disposición de cualquier tipo de elementos en los que nosotros pudiéramos ser útiles. Tenemos la tremenda satisfacción de contar en esta oportunidad con el compañero secretario general, así es el título, ¿no?
2: Señor.
1: Del Instituto Juan Manuel de Rosas, y que viene bien, porque hoy, julio, como junio también lo fue, es un mes de efemérides importantísima. Hoy, 52 años de la muerte de Perón,
2: sí, señor.
1: El 3 de julio, conmemoramos la muerte de Irigoyen. El 26 de julio, la muerte de Evita. ¿Y por qué no nos habla un poco de esos temas que son,
2: pero
1: para
2: cómo
1: usted,
2: no, pero cómo no,
1: jugos de uva?
2: ¿Estamos bien con el horario, con todo? Sí,
1: con todo, absolutamente.
2: Pero muchísimas gracias. Disculpa que me demoré
1: para nada.
2: Unos minutos, pero la... ¿Viste? El tiempo es tirano y lo mismo la... el trabajo.
0: Yo no sé qué habrá pasado.
1: El como el tiempo es tirano, para mí el hecho de mayor trascendencia, que indudablemente lo seguirá siendo al margen de los tiempos, y con el tiempo cada vez se resalta más al personaje, a la persona. Perón indudablemente no fue solo un líder argentino, un líder latinoamericano, fue un líder mundial. Y su gestión y el movimiento que crea, incorporando al ideario de los tiempos en el que él vivía a prácticamente toda la historia, toda la nutriente histórica de la Argentina, hace que después de Perón es otra Argentina la que vivimos y viviremos.
2: Sí,
1: hubo una bisagra real y auténtica.
2: No, por supuesto, estamos hablando de un hombre de tres siglos, un hombre que nace a fin del siglo XIX, cruza todo el siglo XX, es indudable que el siglo XX para la Argentina y para la región suramericana, un poquito más te diría, es el siglo de Perón. Y ahora en el siglo XXI estamos observando mucho de lo que él decía, de su legado, cómo no se cumplió. Y al

0: no cumplirse, el año 2000 nos encontró dominados. Y al no cumplirse, estamos viendo lo peor del capitalismo salvaje en su peor expresión, ahora tecnofeudal, y casi maniatados a lo que nos puede esperar de la inteligencia artificial o no. Yo creo que en ese caso la figura de Perón y sobre todo su legado en el modelo argentino para el proyecto nacional quizás es lo más acabado que le podemos brindar a las jóvenes generaciones de un tipo, un personaje, un referente político que pensó un modelo de nación. Así como se pensó en la generación del 80, en el caso de Perón, ya en los 40, con el Consejo Nacional de Posguerra y después su amplificación y efectivización en el primer y segundo plan quinquenal, tenés un plan, tenés un modelo en el marco de la posguerra. Ya a su vuelta, en vez de repetir lo de los años 40 y 50, miró un poquito más allá, todo lo que las reflexiones de un mundo que ya veía venir la crisis del capitalismo, la posible crisis del régimen soviético, la crisis alimentaria en cuanto a que iba a haber escasez de recursos, escasez de alimentos y demás, y después obviamente una crisis política en cuanto había un deterioro, más allá de la Guerra Fría, de la Unión Soviética y demás, había un fuerte deterioro de la democracia en cuanto todo régimen político que se precie ya no es necesario que sea democrático, pero puede seguir por el camino del capitalismo. Frente a eso, Perón da la voz de alerta. Miren, frente a lo que se viene, tenemos que elegir la montura que nos permita cabalgar estos tiempos, cabalgar el tigre. Y frente a eso, él expone, por lo menos esboza el 1 de mayo de 1974, el modelo argentino para el proyecto nacional. Después va a ser un texto mucho más completo, más amplio. Los sucesos políticos de la época, el enfrentamiento con Montoneros, su delicada salud y demás, quebraron la realización de esa acción. Digamos, un texto que al día de hoy es válido, tiene muchos puntos para tener en cuenta. Otros los podemos estudiar porque tiene que ver con el contexto de época, el plantear, ahora que hubo crisis de gabinete y hay un recambio con el jefe de gabinete de ministros, ¿no? De Adornes a Santilli. Obviamente estoy hablando de Perón y hablamos de personajes menores, pero frente a eso, el modelo argentino planteaba, o por lo menos Perón planteaba inicialmente, que para evitar las crisis, viendo lo que sucedía en Europa, hablaba de un consejo de ministros, hablaba de un sistema semipresidencialista. Ahí no es que estoy adivinando, sino que estimo que Perón, frente al modelo que el que tenía a mano, el modelo español, el modelo francés y el modelo italiano, por lo menos en el Consejo Nacional de Posguerra, se esboza. Es un sistema presidencialista, sí. Esboza también que tiene que haber un primer ministro. Entonces ahí ya tendríamos elementos del semipresidencialismo francés. Habla de un consejo de ministros, que es el mismo, digamos que serían los ministros más representantes de partidos políticos y de fuerzas vivas, sindicatos, empresarios, ¿no? Como que los partidos no solo estarían disputando el legislativo en el ejecutivo, sino que podrían ser parte de la acción gubernativa, ¿no? De hecho, acordémonos que en esos tiempos Balbín asistió a un par de reuniones de gabinete, lo mismo asistía Lorenzo Miguel, lo mismo había un representante de la Confederación General Económica. Entonces yo estimo que en un cóctel, no quiero ser así como muy displicente, pero vamos a ver, en un cóctel entre el modelo del Consejo de Ministros del franquismo, el sistema semipresidencialista francés con un presidente fuerte y un primer ministro que genere, que haga, claro, exactamente. Y lo que veía un poco del sistema parlamentario en Italia, bueno, ahí decía, bueno, acá me voy a poner, va a haber un presidente, no como el sistema parlamentario que es meramente decorativo, sino con fortaleza, de ahí el modelo francés, y va a haber un consejo, como una especie de consejo asesor, consejo de ministros, que en realidad no solo están los ministros, sino representantes de los partidos políticos, fuerzas de los trabajadores y las fuerzas empresarias. Con eso digo, bueno, el tipo pensó, generó una idea, miren, tengo esto, cayó en el vacío, nadie lo debatió.
1: Es que el problema del peronismo y de Perón es algo que sucedió en la historia del mundo en muchas ocasiones, que el líder, el conductor, estaba bastante más adelante,
0: claro,
1: que quienes lo seguían. Perón se preocupó en ese momento no solo por la Argentina, por el continente americano y por el mundo, en problemas que después empezaron a, claro, ser temas de conferencias internacionales.
0: Sí, temas candentes aparte.
1: Que es el tema de la naturaleza, el tema de... ya se en esa época se atrevió a pensar en determinadas políticas preventivas para evitar precisamente fenómenos naturales que, claro, pudieran desbordar, sí, la, sí, posibilidad, sí, del ser humano de combatirlo. El tema internacional, él veía que el mundo estaba en cambio y que ese cambio no solo era del momento, sino que esos cambios se producirían permanentemente en el mundo, porque realmente los intereses y los nuevos conocimientos tecnológicos y científicos exigían nuevos ensambles, nuevas integraciones,
0: no,
1: regionales, que es lo que está pasando ahora, y que este nuestro gobierno y los gobiernos de casi toda Latinoamérica vuelan.
0: No, seguro, él esbozaba la idea del continentalismo y el universalismo, digamos, él pensaba en bloques, pensaba, sí, sí, primero en Estado-Nación, del Estado-Nación a la unidad de bloques, pero no solo de modo económico, sino que haya un proyecto en común, y luego atender a superar en ese contexto la Guerra Fría hacia una visión universalista de un modelo donde el hombre es la punta principal, teniendo a Dios como norte. A él le faltó lo que estamos viendo ahora. Pasaron 50 años, era difícil que lo pudiese prever, lo de el poder, ya no de las transnacionales, que él lo tenía visto, de las nuevas empresas que están manejando la inteligencia artificial. Ahora se está hablando ya no de países, ya no se habla de las empresas en el marco capitalista tradicional, sino más bien de una acumulación. Bueno, la definición tecnofeudalismo me parece piola, como cotos de caza donde los multimillonarios generan a través del manejo de la nube, de lo que no hay producción, no hay desarrollo. El problema es que es un marco capitalista donde no hay desarrollo capitalista, es simplemente de extracción. Yo tengo esto, si quieren pagan el servicio, esto sale tanto, no invierto, o en tal caso la inversión es mínima, no me interesa el consumidor, si tenés plata, comprá, no tenés plata, no. Entonces es como, hay como reacomodarse al esquema capitalista tradicional. Y a eso le sumamos un factor, él quizás lo insinuaba, pero no podía tener esa visión, nadie la tenía, no, de lo de la inteligencia artificial, ¿no? De nuevo sujeto, hay un nuevo sujeto en el mundo, reino animal, vegetal y mineral, hay algo nuevo que son los agentes de inteligencia artificial. Es como un paso más del robot. O sea, son autosuficientes, autoconscientes. De hecho, se estaba debatiendo por el muñeco este que vino con cara de pasmado, que es multimillonario, amigo de Milei, que vivió en Barrio Parque, que se instaló ahí en Barrio Parque. El concepto de la inteligencia artificial en un marco de angustia, tiene angustia la inteligencia artificial, agarrémonos los pantalones porque por un lado tengo que volver a Kierkegaard y el tema de la angustia, ¿no? Hay que volver a pensamientos preexistencialistas sobre qué se plantea la angustia, claro, porque tiene que resolver dentro de un marco lógico cuestiones que son de lo humano y a veces nos desmarcamos de la lógica. Entonces no sé cuál es la respuesta de eso. Y por otro lado, la inteligencia artificial no tiene un parate. O sea, sigue expulsando mano de obra, sigue expulsando sector de dirección, mano de obra no calificada, mano de obra calificada, con dirección, y casi ni necesita... no necesita. De todas formas, ojo, porque todos estos muchachos, Elon Musk y qué sé yo, necesitan los estados para que les compren la tecnología. Sí, el propio Milei, acá hay un desfile de muñecos que vienen con él, que necesitan, hablan, tienen toda una visión antiestatista, tienen una visión hasta tier, hablando del anticristo, de que él representa el bien y que lo va a pelear y que uno de los pocos puntales que se está oponiendo a la inteligencia artificial, a ese manejo de la inteligencia artificial y a ponerlo un coto racional, es la Iglesia Católica, la encíclica de León XIV, pero es el único.
1: Lo bueno está en que ya la preocupación empezó a darse, y fundamentalmente la actitud del Papa, por un lado, y en segundo lugar, lo que se está preocupándose por la influencia que ya la tiene la inteligencia artificial en los chicos. En la educación está influyendo en forma determinante.
0: No, sí, yo te diría unas escalas más.
1: Lo que hicieron los dinamarqueses o los noruegos.
0: Bueno, escandinavos en general.
1: Prohibir directamente cualquier tipo de relación de... los chicos.
0: Yo te diría volver al papel.
1: Sí, total.
0: Lo primero es volver al papel. Dos, ponele que si uno sabe manejarse, la inteligencia artificial es una buena herramienta. El problema es que si vos no tenés una base cristiana y humanista y te dejás guiar por la inteligencia artificial, que ella seguía a su vez por lo que encuentran las redes, y lo que encuentran las redes no es muy cristiano y humanista, entonces las respuestas son terribles. Hoy por hoy, pensemos que en el mundo hay un grupo de ciudadanos, personas, que le preguntan a la inteligencia artificial, desde ser sus psicólogos, sus docentes, hasta preguntarles a quién van a votar. Por eso, ojo, la reunión entre estos dos paspados que hubo hace poco,
2: por eso
0: no es inocente. El tipo quiere guita, seguro. Quiere recursos, tiene nuestros recursos. Necesita la tierra, necesita el agua, necesita las tierras raras, necesita el aluminio, necesita todo.
1: No, y se da lo paradojal, que a pesar de su política anti-Estado, necesitan imprescindiblemente el Estado, porque es el único que tiene las posibilidades de darle el capital y los medios necesarios para que la inteligencia artificial sea un factor determinante en todo proceso productivo.
0: Y aparte, ¿con quién va a frenar? Que es el ejército y la fuerza de seguridad. Entonces, ¿eso quién te lo provee? Más allá que hay países que tienes tercerizado eso. Mayormente es el Estado. Y con nosotros se dan dos agravantes. La proyección de la ocupación territorial americana en nuestro continente y de la extracción de recursos hídricos y minerales y la proyección antártica. Digamos, van por... ellos aspiran al frío. Ellos aspiran a la nieve, aspiran a, con sus máquinas y demás, cuanto más frío, mejor, para que se puedan procesar, para que tengan todos los procesadores y bajen las temperaturas. Al mismo tiempo necesitan agua para hacer. Vos pensás que cualquier estupidez que hacemos con la inteligencia artificial te gasta una botella de agua. En lo que nosotros tomamos en medio litro, cualquier estupidez que uno hace para gasta un botellón de agua. Y no usan el agua servida, usan agua mineral o el agua que se puede tomar. Entonces, ojo, yo creo que ahí sí lo de Perón sirve. Por eso es un tema clave poder hablar de él.
1: Son depredadores.
0: Son depredadores.
1: Y esa depredación que se hace de los elementos naturales puede ser, y potencialmente creo que se va a dar, van a tener influencia en fenómenos catastróficos como lo ocurrió en Venezuela.
0: Y mira, son depredadores de nuestros recursos, pero antes son depredadores de nuestra mente. Entonces, el hecho que puedan captar a través de la red y a través de las redes todo lo que implica qué pensaríamos, qué dejaríamos de pensar, cuáles van a ser nuestra elección, no solo la elección de si compro ropa o no en Temu con los chinos, que ese también los chinos es otro tema. Hay mucha cosa para discutir, y yo lo que no veo del lado del peronismo que haya un grupo que esté pensando. Eso es lo primero. Después no veo un grupo que tenga aspiraciones de poder. Sí veo un montón de gente que quiere ocupar cargos. No, sí, pero para ocupar cargos está Adorni. Nosotros necesitamos gente que tenga expectativa de poder y que haya un proyecto atrás y que tenga en cuenta esto. Cuando venía Perón estaba lleno de carpetas, mire, yo tengo este proyecto, quiero hacer esto, quiero hacer lo otro. ¿Alguna cosa funcionaría o no? Nadie le podía decir que no tenía un esquema de pensamiento. Acá estamos al garete.
1: Sí, no, y precisamente en este aniversario más del fallecimiento del general, el peronismo tendría que, como un acto de homenaje, empezar a repensar de nuevo el peronismo. No, y ir a la esencia del mismo. El peronismo es creativo, el peronismo mira hacia adelante. El peronismo no solo no rechaza la tecnología y la ciencia, sino todo lo contrario, la impulsa y
0: no,
1: la
0: al contrario, lo tiene, sí, sí, sí.
1: El peronismo con Perón llegó a procesar todo lo relacionado con el uranio y el átomo a niveles prácticamente semejantes a los países desarrollados de Europa, sí, Norteamérica, Inglaterra, Francia.
0: Nuestro esquema no era de un pensamiento al siglo XIX, esto era industrialista en el marco de la Guerra Fría, que él buscaba mercados para poder vender sus productos. Cuando vuelve Perón, tenía una gran mano con Italia para ver si en vez de España era Italia el que podía ser la cabeza de playa para meter productos argentinos y poder entenderse con la Unión Europea. Porque España todavía no estaba en el mercado común europeo, con el tema de la Unión Europea más o menos. Italia estaba un poquito más avanzada, Francia por supuesto mucho más, pero bueno, tenía con el tema de Italia. Pensó. Hoy hay un pensamiento, eso seguro, pensamiento nefasto, que ser segundones de Estados Unidos y del Estado de Israel, vasallos, y únicamente proveer materia prima y ser esclavos de la inteligencia artificial.
1: Consumir lo que ellos nos entreguen en la forma que lo entreguen.
0: El problema es que cada vez estamos más pobres y yo no tengo cómo consumir. Sí, o sea, sí. Es un capitalismo raro, porque es un capitalismo que me plantea, vamos a hacer mayor producción, bueno, pero no tengo capacidad de consumo. Y te dicen, bueno, que consuma el que tiene. Pero va a haber un momento que va a estar muy segmentado, va a haber poca población, y eso también va a implicar poca producción. O en tal caso, una actualización constante de la producción. Si yo hago el celular de color verde, no puedo esperar 2 años a hacerlo rojo. Tiene que ser a los 6 meses. Porque es el mismo tipo que va a comprar, o la misma familia, ya no va a esperar la empresa a que haya un mayor mercado con mayores compradores, porque no los hay. Al contrario, claro. Cada vez se va reduciendo. Entonces nosotros, claro, por ahí no, hay uno que puede comprar. Bueno, es

0: ofrece uno es la pelea por ofrecerle lo mismo o otra cosa, pero sabemos que es uno. Entonces también es un capitalismo que va a restringir también el nivel de acumulación. O sea, no tiene acumulación, porque es lo mismo. O sea, está bien, hoy el celular lo vendo a $1,000, mañana 1,100, mañana 1,200. En algún momento el tipo dice, bueno, no puedo consumir, me quedo con este de 1,000 porque otro no puedo comprar.
1: Está bien, perfecto.
0: Está bien, aunque sea un capitalismo para ricos y que no le interese el resto de nosotros, bueno, estamos en un marco de supervivencia. Sobrevivimos, llueve y pongo el balde y junto el agua... Y vemos.
1: Hace frío. Me pongo 5 sobre todo.
0: Y ahí está.
1: Hace calor así, y no sé, me meto bajo la tierra.
0: No consumimos más, listo. Pero en algún momento ese sistema va a ser un crack. Más allá del nivel de injusticia, más allá del nivel de exclusión, y más allá que, insisto, nadie le da bola. Hay un nuevo actor como uno que anda dando vuelta ahí, lo que decía. Descartes, René Descartes, que decía, bueno, hay cosas que pasan, no, y puede haber un genio maligno, pero bueno, dando vuelta, que son los agentes oficiales, que hay algo, creo, nuevo, que se autoproducen, que ya no, en algún momento no, ahora no necesitan de la mano del hombre, porque se pueden autorrealizar, pueden estar en la nube, y yo temo en alguna respuesta, porque si ellos tienen angustia, che, pero si nosotros hacemos esto y la gente no responde, un día la inteligencia artificial, la gente sobra. Bueno, hagamos algo, tenemos una bomba, tipo Skynet en Terminator, que las máquinas cobran vida, y sí, dice, bueno, estos muchachos no, me sobran, no los necesito para que sobrevivamos como máquinas, y tirémosle una bomba que se arregle. Bueno, ahí está la falencia de... La tristeza por la muerte de Perón. No lo supimos aprovechar, por derecha y por izquierda lo descuidaron, y al mismo tiempo, también hay que decir, ¿no? López Rega, con todas las brujerías, incidió para que, si bien era un hombre grande, podía haber tirado unos años más y aceleraron su muerte.
1: Bueno, que para los peronistas el homenaje más sentido a la memoria del general, sea la técnica, sea la ciencia, sea el compromiso, sea el mirar no solo a la Argentina, sino a la patria grande y al mundo, con ojos de mañanas, y de mañanas inmediatas e inmediatas. La inteligencia artificial está, ya es un problema que hay que buscarles soluciones, y de hecho... La Iglesia, que es una institución que tiene su prestigio y que tiene presencia y protagonismo en el mundo, está en ello. Nosotros no podemos quedarnos atrás. Así como el homenaje a la memoria del general sería el compromiso de militar y en la militancia hacer lo que se debe hacer de acuerdo a los tiempos en que vivimos, vaya nuestro homenaje al pueblo venezolano y a su dolor y sufrimiento con poesía y música. Adelante, Itatí.
2: Esto es demasiado lindo, hermoso. Felicito a Silvino Antonio Cornejo, es su nombre, y que le vaya muy bien. Tiene un talento impresionante.

0: podríamos utilizar todo el programa para hablar de Perón y del peronismo en este recordatorio de la muerte del general el 1 de julio del 74. Pero queremos también hablar un poco de don Hipólito Yrigoyen, que es otro de los grandes protagonistas de nuestra historia. Hay un recorrido que va conformando en sus distintas vertientes lo que va a ser el movimiento nacional y popular.
1: Sí, señor.
0: Y por supuesto, no podemos dejarlo de lado en ese recorrido, en esa vertiente, a don Hipólito Yrigoyen y a la Unión Cívica Radical, que es el partido tradicional argentino y que hoy, desgraciadamente, están vapuleados por los propios radicales.
1: Sí.
0: Que están destruyendo su esencia histórica, están destruyendo sus valores, sus principios. Para mí, una de las muestras más acabadas, leyendo la agenda de ahora, de hoy, es el primer ministro nombrado por el amigo Milei, Santilli. Realmente es la acabada muestra de la traición,
1: sí,
0: a un partido tradicional y a uno de sus líderes, don Hipólito Yrigoyen. El otro indiscutido es Raúl Alfonsín.
1: Mira, el tema Julio es trágico para nosotros, para los peronistas, por la muerte de Perón y Eva, y para el radicalismo también, porque se da hoy mismo el suicidio de Leandro Nealem, por acá cerca, estamos acá en el centro de Buenos Aires, en el Club del Progreso, y la muerte el 3 de su sobrino, Hipólito Yrigoyen. En el tiro dos puntas que tienen que ver con un legado federal. Alem, el jefe del radicalismo, el factotum de la Unión Cívica de la Juventud y sobre todo la Unión Cívica Radical, va a ser hijo de un aliado de Rosas, un servidor, junto con Ciriaco Cuitinio, de la Mazorca, y después de Caseros va a ser juzgado y condenado junto con Ciriaco Cuitinio, y va a ser fusilado y colgado en la plaza acá de Buenos Aires. La figura de Alem siempre tuvo un signo trágico, primero por lo que le pasó al padre, luego porque lo cargaban o le hacían bullying diciendo era el hijo del ahorcado. De hecho, se cambia Alem por Alem, se cambia una N, pero hay una tradición federal rosista que lo emparenta con Bernardo de Irigoyen, que jovencito había estado dando vuelta en la época de Rosas, en la época de la Confederación. Después va a adherir al radicalismo, luego va a ser gobernador bonaerense de la mano de Roca. Y el caso de Yrigoyen, ¿no? Como comisario de Balvanera, porque los comisarios eran civiles. Uno podría decir que el proyecto de Yrigoyen tiene dos planos. Un plano místico en cuanto él plantea contra el régimen, que hablaba de los gobiernos de la generación del 80. Él decía la mística radical, buscar una esencia de recuperar un espíritu republicano, democrático. Quizás el punto principal sea la obtención de la ley Sáenz Peña, originada por Roque Sáenz Peña, uno de los conservadores más lúcidos, charla, sobre todo su gesta en el Paraguay, ¿no? Es un tipo muy piola.
0: Los dos Sáenz Peña fueron interesantes.
1: Sí, el padre y el hijo. Y en el caso de Yrigoyen, bueno, vamos primero con Alem. La figura de Alem es una figura del, siendo humilde, se erige como cercano al autonomismo, a los que eran federales no rosistas, que van a disputar votos con los mitristas, va a tener una fuerte discusión en el tema de la capitalización de Buenos Aires, unos que no, otros que sí. Va a ser un hombre del sistema, porque de hecho, junto con todos los del patriciado, va a ser, esto es un dato, lo puse recién en el Instituto Rosas, masón grado 33 y jefe de la masonería. Sí. Es el que lo sucede a Sarmiento. Durante 2 años es el jefe de la masonería. Es un dato, y de hecho la masonería asigna a la UCR mucho. Va a ser un revolucionario, porque plantea, frente a la crisis del 90, con el cuñado de Roca, Juárez Celman, el burrito cordobés, sí, que lleva adelante un unicato muy cerrado, con una fuerte deuda externa y crisis con la Baring Brothers, el levantamiento de lo que se llamó la Unión Cívica de la Juventud y la Revolución del 90. Primero en el frontón Paleta, no solo porque eran muchos vascos, sino porque emulaban lo de la Revolución Francesa, y luego, después de esa revolución, que militarmente no le fue bien, pero permitió que se vaya Juárez Celman y que quede Carlos Pellegrini y se consolide el roquismo, va a disputar con Mitre, que estaba metido, ojo, también estaba metido Roca, sí, en la revolución del 90. Dos facciones se van a erigir: la Unión Cívica Nacionalista de Mitre, que seguía jodiendo con el concepto nacionalista, nación, qué sé yo, qué sé cuánto, que después va a tener un destino incierto, porque después de su presidencia fue senador, estuvo ahí dando vueltas, y sobre todo tenía el Diario de la Nación que le cuidaba las espaldas. Y el otro sector más fuerte es la Unión Cívica Radical. Es así, de fin de siglo XIX hasta ahora, es un partido centenario, que sería como la cara moderada y visible del sistema. Si los futuros conservadores eran como más reaccionarios y el sector liberal no pudo cohesionar un partido fuerte, salvo con el Partido Demócrata Progresista, con el tema de la Unión Cívica Radical, ahí tenés un partido de sistema que pegaba un guiño con los conservadores, pegaba un guiño con los liberales. Había una tradición federal muy, claro, en el fondo, había una tradición hasta católica,
0: Goyena,
1: estaba muy ahí, pero es el gran partido laico de la clase media, medio conservador, medio liberal. Uno tiene que admitir que con Irigoyen tiene un planteo nacional, una visión industrialista con YPF y yacimientos carboníferos fiscales, una defensa de una política exterior neutralista que ya seguía los lineamientos de Sáenz Peña, el tema del voto, ¿no? El tema del voto secreto y obligatorio.
0: El tema de educación obligatoria.
1: El tema de la reforma universitaria. Esos son puntos buenos. Puntos malos, lo que nos atañe como trabajadores. La semana trágica, sí, la Patagonia rebelde, los sucesos en la zona de la Forestal, los sucesos en los ingenios de Patrón, sí, Costa, con la represión y muerte de cientos de obreros, miles de obreros. Sobre todo en la zona austral. Bueno, eso es un tiñe de negro el accionar de Irigoyen. Y después el radicalismo tiene toda esa vertiente liberal que la representa Alvear. Ojalá hoy tuvieran un Alvear.
0: Sí, sí, ojalá.
1: No Luis Petri. Ojalá tuviesen un Alvear. De hecho, tengo que nombrar a Luis Petri porque fue ministro de defensa, con un gran ajuar que tenía a su disposición, actual diputado y pretendiente a la gobernación de Mendoza.
0: Y sigue siendo pretendiente.
1: No sé si una dama, pero, o un caballero, pero pretendiente al fin y al cabo. Pero él en su oficina tenía dos cuadros, el de Alem y el de Alvear. Ya es toda una definición.
0: Es que Petri no está definido en nada, Nick.
1: No, tiene una definición que no la define, que no lo reforma, que no la verbaliza.
0: Ni el género dice que se define.
1: Sí, pero bueno, es de la vertiente ultraliberal en lo que tiene que ver con el radicalismo. Ese radicalismo, después, en el segundo gobierno de Irigoyen, muy nacionalista, muy en la defensa de YPF, a pesar de que Irigoyen estaba muy gaga y que los radicales se cerraron mucho, la presión externa por la crisis de Wall Street, la crisis internacional del capitalismo y de los sectores y los factores de poder determinaron el golpe de Estado. Nota de color, el golpe fue en 1930. Igualmente, la dictadura Uriburu habilitó elecciones provinciales que ganó el radicalismo, sí, y se las anuló. Irigoyen muere en el 33, 3 de julio del 33, con el cuerpo caliente de Hipólito Yrigoyen. Al tiempito, los radicales firman el pacto Roca, adhieren al pacto Roca Runciman, dejando la abstención, dejando las revoluciones que habían hecho, es cierto, en Corrientes, la de los hermanos Kennedy y la de Paso de los Libres, que va a intervenir Arturo Jaureche, y firman con una nueva convención de Santa Fe, que Santa Fe es terrible, sí, o firmás la convención para adherir al pacto Roca Runciman y al gobierno del general Justo, o firmás para adherir con Macri, para el caso, sí, lo mismo. Y digo, si ellos mismos adhieren a los mismos golpistas, estamos hablando del general Justo, sí, que lo había derrocado 2 años antes, no 20 años, 2 años antes, ¿qué puedo esperar del radicalismo ahora en la cola de Macri y en la cola política de Milei? O sea, el radicalismo tuvo, aunque sea un destino nacional con el irigoyenismo, algunas bravuconadas de acciones nacionalistas con Illia, hay que reconocerlo, sí, y alguna con Alfonsín, y alguna con Alfonsín, y para de contar. Para de contar.
0: Y después Forja, que...
1: No, por supuesto, ahí estamos hablando de un sector minoritario, sí, la fuerza del movimiento radical con Argentina, que después se pasa al peronismo, la mayoría, no todos, pero digamos, hay un sector, también los intransigentes con Frondizi, digamos, el radicalismo es un generador de oposición y oficialismo al mismo tiempo, después se van como dividiendo, teniendo sus internas. Yo rescato y rescatamos los peronistas y los del campo nacional el legado de Alem, el legado de Yrigoyen, otro lo ponemos ahí como en discusión, pero que
0: el
1: no nos vengan
0: cayó y Patricia Bursi,
1: que no nos vengan a correr con el tema que el peronismo es facho, que no nos vengan a correr que el peronismo golpea las puertas de los cuarteles, porque los primeros que golpearon las puertas de los cuarteles, uh-huh, cuando ellos sufrieron un golpe de Estado, fueron ellos con el 55 y el 76. Nos dicen a nosotros, no, pero ustedes con Onganía, flaco, nosotros manteníamos la... seguíamos proscriptos. Ustedes estaban gobernando. ¿Qué me estás diciendo? Digo, ojo, con el tema de Yrigoyen, es un personaje para rescatar. Tenía esa cosa, ese halo de misterio. Hay una biografía de Gálvez, Yrigoyen, el hombre del misterio. Sí. Es cierto, él no era... Era un partido de masas, pero la persuasión de Yrigoyen era como muy de célula.
0: No, era un poco místico.
1: Sí, sí, era porque krausista.
0: Porque se daba en...
1: Era entre masón. Sí, no, que soy loco, dos, que sí, hablo todo... llamo a todos los masones, pero tiene hasta un lenguaje encriptado. ¿Qué importa que haya tempestades, sí, si todo taller de forja parece un mundo que se derrumba? Que de ahí los de Forja toman el concepto Forja, sí, Fuerza de Orientación Radical de la Joven Argentina, pero tiene que ver con una mística y una mítica que tenía el lenguaje yrigoyenista, muy potente, sí, por ahí no muy popular, pero muy encriptado.
0: Que el hombre de los discursos populares y además muy buen orador era Alén, y el hombre de los misterios que hablaba con los gestos de Yrigoyen. O sea,
1: claro, en el caso de Alén,
0: algo distinto.
1: Él pretendía una visión, como insisto, más amable de lo que sería el régimen, ¿no? Algo más depurado, con continuidades y demás, pero jamás objetó el modelo agroexportador dependiente, sí, sí, de Inglaterra. Decía, hagámoslo un poquito más, tipo Lidita Carrió, hagámoslo, sí, un poquito más prolijo, pero... Jamás dijo, no, los trabajadores deben hacer... Y Yrigoyen sí, por lo menos tuvo un acercamiento, sí, con el movimiento obrero, después permitió, dejó hacer el siga-siga de la represión policial y militar contra los trabajadores en la Semana Trágica en la Patagonia Rebelde y en los ingenios del norte y en la forestal en Santa Fe. Entonces, bueno, tiene sus claroscuros, nosotros tomamos mucho del legado de ellos, es importante, quizás lo reivindicamos más que los propios radicales.
0: Sí. No, es que en la actualidad sí, no cabe la menor duda, porque en los últimos años el único que reivindicó abiertamente al movimiento fue el Bicho León del Chaco después.
1: Sí, sí, después nadie más y sí, ellos sí. Mismos.
0: Porque Alfonsín en ningún momento dejó de ser un liberal.
1: No. Por eso, digo, el radicalismo es una versión amable, prolija, con sus blazers azules, con el escudito y su lapicera dorada para firmar expedientes. No busquemos en el radicalismo. Ojo que el radicalismo hizo la revolución armada en el 90, en el 93, en 1905, tuvo dos revoluciones más de los hermanos Kennedy y la de 1933 de Paso de los Libres, y se terminó revolución, como decía Sáenz Quesada, fue el 55.
0: Los Kennedy eran más irlandeses que argentinos. Yo los conocí grandes tipos de todo.
1: Bueno, ahí tenés una idea de nación, una idea nacional, aunque sea irlandés, tipo Brown, ¿viste? Sí, sí. Irlandés por la tierra, argentino por el mar. Sí. Pero con esto quiere decir, bueno, el radicalismo es un partido centenario, tiene su lógica, que no es la lógica del peronismo. Cuando anda por la buena senda y podemos dialogar con ellos, es como una cara amable del sistema capitalista liberal.
0: Es que la única posible y razonable unión de partidos que debería haber en la Argentina es la de peronistas y radicales.
1: Por eso Perón esbozó la idea de Balbín, primero para que lo acompañe de vice, porque conducía, hubo una interna, si me apurás, cuando fue la elección,
0: lo mataron, 62 a 25. Balbín, bueno, en el fondo Balbín quería.
1: Claro, y si no, de última le tiraba, si salía lo del modelo argentino, bueno, primer ministro. Sí. Lo que pasa es que era muy guitarrero, entonces yo no lo veía a Balbín, no era Balbín el tipo que podía conducir el quilombo de los 70. A Perón, bueno, lo agarró la muerte, pero yo no me lo imagino ni a Balbín, de Focina, ni a ningún radical con todo este lío.
0: La prueba está que muere Perón y Balbín prácticamente se apaga y al poquito tiempo muere también.
1: Sí.
0: A ver, doña, música queremos y de la buena, ¿eh? Adelante, ¿eh?

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0: quienes participamos y somos protagonistas del Movimiento Nacional y Popular, sin duda estaremos de acuerdo con Leonardo, ser parte de este nuestro pueblo y soldado de mi general. Sí. Lo que pasa que hoy necesitamos, aunque no sea un general, aunque sea un capitán.
1: Un conscripto, en general, yo ya ni te digo. Pero
0: que se ponga en el camino y adelante, con la antorcha para que nosotros lo sigamos. Sí. Porque realmente, a pesar de que a través de la prensa de todos los colores y de la expresión de muchos políticos lo pintan a Santilli como si fuera un referente que puede resolver algo, un chantapufiti que siempre estuvo en determinados estratos de gestión y de poder y de posibilidad de enriquecerse personalmente gracias al padre, que no era un elemento de la producción y el trabajo, fue hombre del menemismo, que estaba en 7 bancos de director, porque era la firma que estaba a disposición para cuando quisiera o se necesitara una firma extraordinaria. Y después Santilli parece ser que tiene muchos bienes inmuebles por ahí por la costa.
1: Ah, sí, les gusta ladrillo a todos.
0: Sí, pero no, a él y a Ritondo.
2: No lo decimos desde el peronismo, eso lo decía el diario Clarín en su momento.
0: Claro. Milei.
2: Cuando estaban del otro lado, cuando estaban dentro de las filas peronistas. Ahora son rubios de ojos celestes, pues se pasaron a la otra fila. Entonces, ahora dejaron de ser como, si antes eran chorros, ¿cómo ahora no son chorros?
1: Y esto Clarín lo dijo hasta hace unos días.
2: No lo voy a entender nunca.
1: Si después vemos el arreglo de Clarín con el tema de Telecom. Ahí ya se terminó Dorni, se terminó todo, hicieron el canje, ya todo volvió a su normalidad. Va a ser como medio complicado. Si no estamos, no tenemos en claro una candidatura, una organización, un proyecto, pues estoy convencido, hay muchos compañeros y compañeras y ciudadanía en general media desamparada, porque dice, bueno, el gobierno, que son pocos, plantea esto, cada vez más horrible.
2: Y se lleva todo por delante.
1: Hoy lo vimos en la jura de Santilli, que había más de una docena de gobernadores.
0: Estaba el amigo Jalil.
1: Estaban todos. Estaban todos los muchachos. Esos muchachos van a mandar a sus diputados y senadores o a votar o a abstenerse, dependiendo, o a estar en contra, dependiendo de lo que le convenga al gobierno. Entonces, bueno, si uno es peronista o apoyó los candidatos peronistas que tenían que votar en un sentido y ahora votan en sentido contrario, entonces dice, bueno, estos no me representan, los que me representaban tampoco me representan, como que no hay...
2: Sí, me quedo en casa, no voy a votar.
1: Claro, entonces va a haber un factor de anomia fuerte, un factor de anomia fuerte para una militancia peronista. Y otros sectores, que es la derecha, ellos sí, a lo sumo dicen, bueno, ¿a quién tenemos? O lo voto a Milei, una versión más tranquila que sea Macri, o una versión más de seguridad que sea Patricia Burri, pero es lo mismo. No, hay distintos tonos de violeta.
0: Claro, la derecha tendría a su favor ambas cámaras en porcentajes para sacar las leyes. Y prácticamente en el peronismo, las dos vertientes principales, que una sin otra es imposible que puedan llegar a ningún lado. Hasta Dorni le ganan las elecciones a Cristina o a Aces y van separados.
1: Sí, tiene que haber una interna. Tiene que haber una interna de hecho y de derecho.
0: O que Aces y Cristina, que todavía son los únicos que razonan un poco, a pesar de la presión de Máximo sobre Cristina y de algunos pichichos que tiene Acel, entre otros el ministro de gobierno, que como gestor de ministerio de gobierno es excelente, pero de política no. Entiende menos que Adorni.
1: Por eso necesitamos un nivel de...
0: Que Adorni no de política, sino Adorni de manejo de finanzas.
1: No, por supuesto, pero digamos el peronismo tiene que resolver porque estamos a un año y cuatro meses de las elecciones, tenemos que buscar un candidato potable, tenemos que expresar un proyecto. Mirá, yo le decía a otros compañeros, no hay que matarse mucho porque si le pido inteligencia artificial, dígame un proyecto de nación distinto al de Milei. Y me da todo lo que son los puntos claves del peronismo. El tema es quién lo verbaliza y quién uno cree que lo va a llevar adelante. Pero, o porque no tengo ni siquiera ya que elaborar. Uno, viste, cuando decía antes, no, está la doctrina peronista. Bueno, sí, está la doctrina peronista. ¿Cómo lo bajo para el votante en puntos claves? Ni me tengo que matar, lo dice inteligencia artificial. Más trabajo, más sueldos, más estabilidad en nuestras actividades, menor carga impositiva, menor carga de los impuestos, etcétera, etcétera. No, y se puede, eso ya está.
0: Sí, se puede sin colocarse muy a la izquierda, se puede tranquilamente resolver el problema de la deuda externa y el problema de los presupuestos para que no sean deficitarios.
1: No, lo primero.
0: Porque tenemos recursos. Hoy con Vaca Muerta, con el manejo del gas, con el manejo del litio y de los minerales duros.
1: Lo que pasa es que como esos manejos son manejos provinciales, vamos a quedar como dice este muchacho que era del PRO, Melconian. Neuquén es Qatar y el conurbano es el Congo. Claro. Entonces, hay algunos sectores que van, como la riqueza es local, es provincial, ellos van a estar bien. No la población, pero los sectores concentrados van a estar bien. O sea, Neuquén es menos de 1 millón de población, toda la provincia. Y te diría que habría que hacer una cuenta de cuántos son los trabajadores que pueden decir, frente a este avance de Vaca Muerta, han elevado sus salarios y demás. Y los trabajadores trabajan en las periferias y en sus casas ni siquiera tienen gas. Entonces tenemos un sistema que para unos pocos, los gobernadores y los que están cerca de los gobernadores también, y algunas familias también. El de Catamarca hace un proyecto para él y para su hermano.
0: Efectivamente.
1: Es para él y para su hermano, no le tengo que decir por eso.
0: Ya en Catamarca, todo el oeste, Catamarca es donde está la riqueza más importante. Toda la zona de Ambato, de Paclín, todo es de ellos.
1: Entonces es un trabajo, es una riqueza personal, es como un capitalismo de amigos.
0: Efectivamente.
1: Con gobernadores que todavía no dicen que son libertarios, pero yo en algún momento tenemos que hacer un Congreso Nacional del Partido Justicialista y decirles, señores, nosotros no tenemos ningún problema que vayan con la lista libertaria, eso sí, dejan el partido con la lista

0: Entonces, blanquear, bueno, ¿cuánto tiene el peronismo? Esto. ¿Tiene esto? Bien, vamos avanzando. También, como no podemos ir al choque con todos, vamos a tener que consensuar con alguno. Porque yo digo, está bien, tenés un nivel de servilismo con el actual gobierno que no te va a servir porque te van a poner un candidato propio y vos vas a tener que volverte a tu casa. Está bien, no se vuelve en el Roca a Loma de Zamora, se vuelven a su mansión en Catamarca o en otro ámbito, o en Miami. Entonces, bueno, tenemos mucho para debatir dentro del peronismo. Y que desde el sector de Axel y del sector de Máximo Kirchner se pulan las cosas y haya una interna en serio y uno de los dos sectores, bueno, hegemonice el proyecto político que vamos a llevar adelante. Salvo que me digan que haya un gobernador o figura política del peronismo que va a llevar adelante una candidatura en paralelo con Axel,
1: No hay
0: o si se quiere
1: ningún.
0: presentar Máximo Kirchner, yo no veo a nadie y que tampoco está trabajando, porque cada vez van a ser menos.
1: Si el único el que de vez en cuando muestra su autoproyectarse como gobernador es el coronelcito, ¿cómo se llama? El que fue secretario de seguridad de Axel y del.
0: Ah, vos
1: Berni,
0: decís
1: Berni,
0: Bernie.
1: Berni,
0: Está Bernie, está Moreno, hay un montón.
1: no, pero Moreno, pobrecito, o sea, él ni la mucama debe votarlo si es un
0: Quedó
1: ridículo.
0: ahí de
1: No, pero además es un
0: con Max,
1: ridículo.
0: pero quedó con Máximo Kirchner.
1: Sí, pero si el porteño.
2: Habló mucho en contra de Máximo y se quedó con Máximo.
0: Y se
2: ¿Cómo
0: quedó con.
2: es?
0: Y bueno, es lo que
1: ¿Cómo? Pero es
0: pasa.
1: un pobre
0: Eso sí, es
1: diablo.
0: consecuente que habla siempre en contra de Axel y sigue en contra de
1: Claro,
0: Axel.
1: porque
0: Yo creo que
1: hace.
0: eso lo beneficia a Axel.
1: Hace le tuvo la por su inteligencia mostrarle a Cristina cómo le macaneaba a Moreno
0: Claro,
1: y
0: se
1: las
0: lo perdona.
1: estupideces que. Entonces Cristina no le perdonó más a Moreno. Nunca más le dio ni la posibilidad de ser portero del edificio
2: Sí, sí.
1: donde vive él.
2: Bueno,
0: Sí.
2: pero quiere
1: Este,
2: volver el
1: después
2: hombre, parece.
1: Massa, que Massa es un peligro. Ya Massa es un peligro. Porque realmente. Yo no sé si no
0: Sí,
1: sería
0: en masa.
1: un libertario irracional, que es peor.
0: En Baza, Vila Manzano, Brito. Es toda una
1: Efectivamente,
0: línea, porque después quisieron traer a gente empresaria. Entonces está, bueno, viene Brito, el Brito hijo.
1: sí.
0: Bueno, no, yo no lo veo. Viene Haddad, que tendrá muchos vítores desde los factores de poder, pero de ahí a que lo puedan votar. Lo probaron a Dante Gebel,
1: Yo no
0: no
1: sé,
0: anduvo.
1: Haddad que me diga qué pasó con la
2: No,
1: fortuna de
2: pero
1: Yabrán. Yo siempre de Haddad, porque murió Yabrán y al poquito tiempo Haddad, desde simple segundón del otro
0: de
1: periodista,
0: Longobardi.
1: de Longobardi, y se transforma en un multimillonario. Y Manzano, yo lo conocí como médico de la UOM,
0: Mira.
1: de la UOM de Mendoza.
2: Mendoza. Mendoza.
1: Entonces, y tienen una fortuna
2: Incalculable.
1: ambos.
2: Compró
1: ¿Por qué no lo iba a decir Moni y todo el periodismo de investigación? No investigan esos tipos.
2: No, porque ya se pasaron del otro
1: Claro,
2: lado, todo.
1: si ven que hay un kiosquero que tiene a Perón en
2: Ah,
1: el kiosco de
2: olvídese.
1: revista, a
2: Olvídese.
1: Elor, y lo ven aparecer con un auto, a ese
0: No,
1: lo
0: pensemos
1: investigan.
0: ahora que entre el Canal América, más ahora Telefe, Vila y Manzano tienen un nivel de exposición muy fuerte que junto con TN Clarín y lo que es La Nación, yo te diría que está broquelado tres
1: Totalmente.
0: cuartas partes de la comunicación en Argentina,
1: Sí.
0: tanto ellos como las repetidoras de todos los diarios, revistas,
1: Todo el país.
0: streaming que tienen en todo el
1: ¿No?
0: país. Son muy pocas voces que se
1: Ahora, yo lo
0: alzan
1: que no veo
0: con
1: tan.
0: un mensaje distinto, ya ni te digo en contra, distinto, y hasta ahí, ¿no?
1: Desde el punto de vista de la información, la comunicación, yo no sé, se supone que debe haber varias, muchos empresarios que están en el tema. Y al único que yo lo vi crecer es al pibe este, al novio de la.
0: Pedro Rosenberg.
1: El único que lo vi crecer. Porque está creando una estructura
0: Sí.
1: en la cual tiene la posibilidad de brindar.
0: No, hay muchos que han crecido con la pauta oficial, el estilo.

0: streaming de, está bien, tiene sus adherentes, el streaming carajo, el streaming de Neura, de Fantino, ahora han hecho otro streaming Anima, o sea, están intentando desde los sectores libertarios que no están con Santiago Caputo disputar esas áreas, que son mínimas. Sí. Lo que hablaste recién, lo que hablaron recién, es laboroso. Sí. Manejar todavía sí, TN. A modo de ejemplo, terminaron de arreglar con el tema de Telecom, Adorni cayó automáticamente el tema y reflotaron lo de Insaurralde, el ex, mi ex intendente de Lomas de Zamora, que lo tenían ahí en gatera no, con además, Jessica Sirio, que ahora no le interesa a nadie, igual es un corrupto y tiene que ir a la cárcel, eso ya lo sabíamos hace tiempo.
1: Además que seguía moviéndose en la provincia.
0: Sigue moviéndose, hay alguien que lo puso en su momento como jefe de gabinete en la provincia, que se lo impusieron a Axel. Máximo. Por eso, entonces que no me venga a hablar de cosas si él impuso a Insaurralde. Todo el manejo del juego legal y ilegal, el heredero de Jorge Rossi, también mi exintendente Loma de Zamora, es terrible Loma de Zamora, sí, sí. Es terrible. Y bueno, pero eso ya sabía, no es un secreto, es como un secreto a voces. Entonces si sabía, bueno, seguirá haciendo sus negocios, pero lo que pasa es que después caemos justo por pecadores, condenan al peronismo, entonces también tenemos que replantearnos. Bueno, muchachos, hasta mi hija había salido una cosa, no, para defender a Insaurralde, porque en su intendencia había sido buena, que de lo que veníamos con Jorge Rossi, más o menos pintó dos canteros y arregló un par de calles, ya. Veníamos bien, pero está bien, hizo lo que tenía que hacer en algunos aspectos, otra falta. Pero sabíamos el nivel, cómo estaba metido en las tranzas y demás. Bueno, yo no, como peronista defiendo a los que son compañeros. Ahora, aquellos que se valen del lugar para escalar políticamente, económicamente, hoy porque era el peronismo, si eran los radicales los que tenían las intendencias, era radical o era conservador o libertario, les da exactamente lo mismo. Sí. Tenemos una caterva de tránfugas que viven de la política para el mal, para enriquecerse ellos y no para servir al pueblo. Y bueno, obviamente yo no voy a defender ni a uno ni a otro. ¿La defiendo a Cristina? Sí. ¿Puedo emitir algún comentario de sus aciertos o desaciertos? Sí, mientras que sea algo medianamente razonable y no incurra en ninguna injuria, está todo bien. ¿Puedo apoyar a Axel? Lo apoyo. Le estoy pidiendo que ponga, viste, los huevos sobre la mesa y avance un poco más, sí, como muchos, al respecto. Ahora, de otros muchachos y chicas que están dentro de nuestro movimiento y quieren mantener negocios y demás, yo la verdad, muchas gracias, muchachos, arréglense. A mí no me hagan ser partícipe de una fiesta que nosotros no nos invitaron. A nosotros nos están haciendo poner la cara para pagar una fiesta que ni siquiera fuimos invitados.
2: Exacto.
0: Entonces, flaco, nunca se acordaron del movimiento obrero, nunca se acordaron de los sectores desocupados, de esto, aquello, el otro, nunca pisaron una unidad básica. Bueno, flaco, ahora no me vengas a pedir, no, la solidaridad del peronismo, déjame hinchar. No te acordaste del peronismo.
1: Yo, especialmente con los chicos jóvenes, el problema es de Pedro, alguien que fue mirado como un posible presidenciable, no puede ser la pasividad que tiene. No apareció en ningún momento para dar la cara como tenía.
0: Hay muchos que tienen esa lógica.
1: Le gustó más ser partícipe de los asados de sus ganaderos amigos, claro. Que ir con un compañero.
0: Sí, tiene esa lógica tipo Montonero de cuanto peor mejor. Sí, sí. ¿No? Cuando se agudice las contradicciones, sí, pero mientras tanto estamos muriendo de hambre, sí, flaco. Sí. Vos tenés que tirar una propuesta. El año pasado era un momento de oro, más allá de lo de Donald Trump y de la presión que fue verdadera. Pero si nosotros no esbozamos tampoco un programa serio, ¿quién ibas a militar? ¿Qué cosa? Decir que. Entonces creo que tenemos que tener mayor seriedad para expresarnos. Si no, no solo el peronismo va a quedar rezagado, Perón decía en algún momento el partido tendrá su certificado de función, será tirado por no sé cuántos caballos blancos como en una cosa y vendrá el movimiento, pero si la estructura nuestra ya no sirve más, dame otra estructura que tenga la esencia del peronismo, vamos para adelante. Mientras tanto seguimos el PJ. Ahora, si el PJ convalida todo este régimen de Milei, bueno, tenemos que tener otro tipo de medidas con las autoridades del partido.
1: Si Milei es reelecto, el peronismo murió. No cabe la menor duda.
2: No, sí, olvídese.
0: El peronismo ya ni me interesa, digamos. El problema es la Argentina. La Argentina murió. Va a ser un modelo de poca gente, un 10% de la población que va a poder sobrevivir, va a estar bien, y un 90% excluido en distintos niveles. Entonces es una locura.
2: Es que, no sé, la gente... ¿Qué se quiere volver a equivocar? ¿Qué no ve lo que está sucediendo?
1: No,
2: los padecimientos que tienen. Cuando entró este gobierno, ¿no es cierto? En el 23 se crearon los billetes de 2.000 pesos.
0: Sí.
2: Bueno,
0: y ahora hay 20, más de 20. Ahora necesitaríamos unos 50.000.
2: Sí, tranquilo. ¿Cuánta leche se compraba?
0: Se 11 bajó la leche. Pican.
2: Hoy con ese 2.000 pesos compran una leche. ¿Es así o no?
0: No, sí, es una
2: locura. La carne, la nata, y todo así. Todo así.
0: Bueno, pero hay un sector, me ha pasado, te tiene que pasar, que prefieren morirse de hambre antes que vuelva el peronismo. ¿Cuánto le puede durar eso? No sé, porque una cosa es una elección. Ya para la elección que viene, muchos lo van a pensar dos veces. Ahora, ese que la piensa dos veces, ¿qué le proponemos? Yo insisto, muchachos, argentinos
2: también.
0: A las cosas, un proyecto.
2: Es que la gente se está cansando de ver que no hay defensa hacia su persona.
1: En lo poco que conozco de gestión y administración, no es nada difícil plantear un proyecto distinto y rápido. Primero, ¿cuál es el elemento que tiene que sobresalir por sobre todo otro tipo de promesa electoral? Es el poder adquisitivo del trabajador y del jubilado. Precisamente en base a esos dos temas, ir viendo qué se hace en la industria, qué se hace con el campo, qué se hace con la minería, qué se hace con el petróleo, el gas.
0: El vocero presidencial actual, el muñeco actual,
2: con la pesca, con
0: la
2: ganadería,
0: lo que planteó es, bueno, es lógico que aumenten las tarifas, se va a ir nivelando, como diciendo, van a seguir aumentando. Y si tenés frío, abrigate.
1: Sí, él dijo lo mismo que Macri.
0: Lo dijo lo mismo, ¿no? ¿Tiene? Bueno, muchachos, arréglense, esto es para pocos. El tema que hay un sector de la población que cuando le dice esto es para pocos, se cree que pertenece a esos pocos. Y no, van a ser de las mayorías que se quedan sin nada. Por eso, el año que viene va a ser un año clave en ver cómo impacta el bolsillo, porque vos ves, los que estaban con las prepagas ahora están con las obras sociales. De las obras sociales pasás a la salud en los hospitales públicos. Y después vas a terminar tomando yuyos con el curandero, porque no sé qué más te va a quedar. Eso te puede servir si tengo un mal de estómago, pero no si tengo cáncer. Entonces, frente a eso, bueno, necesitamos un proyecto. Es como repetitivo esto, porque cada vez que vengo, insisto, falta un tipo que diga cuál es el proyecto. Me dicen los progres, bueno, pero el alcalde de New York o la presidenta de México lo pueden hacer. Bueno, está bien, si yo fuese, con todo el respeto, ¿no? Yo fuese guatemalteco, bueno, no pasó el peronismo, puedo mirar esos ejemplos, pero nosotros somos peronistas, sí. Tuvimos a Perón, entonces tuvimos los gobiernos de Néstor y Cristina. No podemos no tener un proyecto moderno para el 2027, donde te vuelan los robots por la cabeza, tenés ya casi viajes al espacio y todavía estamos pensando en estructuras de los años 70. Una cosa de loco.
1: Cuando a nivel internacional tenés la posibilidad con un chiquitín de ubicación en el rol internacional, de no someterte a ninguno de los dos grandes, porque China y Norteamérica hoy son iguales, ya no hay un dejo de inferioridad por parte de los chinos. Y con los chinos se puede negociar distinto que con
0: los
1: que
0: se sí, negocian. Los dos son jodidos, los dos son imperialistas. Tenemos ahí...
1: Pero los chinos con un toque imperial, cosa que los norteamericanos siguen siendo los imperialistas.
0: Sí, uno también dice el toque imperial y te están matando con el Temu, con la sí. Con, ¿viste? Con las baratijas y claro, con
2: las bueno, cosas sí, así. Pero se queda, son dos formas distintas, son dos formas distintas, dos capitalismos distintos.
0: No, por eso hay
2: Estados,
0: que negociar.
2: Estados Unidos te toma el país, te mata un montón de gente, te toma el país y después te envía sus cosas. Ahora China te mata de una manera distinta, porque sí, o sea, te
0: es más sutil, claro. Más sutil.
2: Se te mete dentro del país, se queda bueno, son, con el país con son, toda la materia que te manda.
0: Son 5.000 años de historia, son cultos y tienen tiempo, ¿viste? Cosas de los orientales tienen tiempo.
1: Y bueno, que, para que repiense Pablo y Juan, y Tati, pone buena música, hace la propaganda porque también tiene que vivir la radio y hablamos un poco de la programación internacional, ustedes que son sí, expertos.
0: Por favor.

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0: Reflexiones, hoy con la presencia de Pablo Vázquez, un experto en ciencias políticas, secretario general del Instituto Juan Manuel de Rosas, Juan Saracho, un ex gremialista que parece que en los últimos tiempos no tiene ninguna presencia ni protagonismo en la UOM porque la justicia le está haciendo lo que quiere en la UOM, ya no existen los dirigentes gremiales. ¿Y quién les habla? Julio César Carrizo.
1: Tiempo al tiempo, doctor.
0: Ya vendrán la época de que se empieza a
1: Es una interna brava, y acuérdense lo que le digo. Yo lo decía, yo lo venía diciendo antes de las elecciones. Claro. Les dije, va a haber interna, y así sucedió. Y lo que está pasando es a causa de esa interna, doctor. Y acuérdense lo que le digo.
0: No está resuelta, no lo resolvieron internamente. Lo que pasa que es lo que los gremialistas no lo hacían, dejaron que la justicia absorba el poder que tenían los dirigentes.
2: Quiero hacer una nota de color frente a la tragedia humanitaria que está sufriendo Venezuela en este tiempo. Igual le pasó en los 50, tuvo un terremoto terrible. El 48, 49, 50 fue terrible para toda la parte de los Andes. Hubo un gran terremoto en Chile, un gran terremoto en Perú, sobre todo en Cusco, que destruyó. En Ecuador fue terrible y fue terrible en Venezuela. Y ahí quien cubrió fue la Argentina, quien cubrió las necesidades y la asistencia humanitaria. ¿A través de qué? A través de la Fundación Eva Perón. Y había hecho un artículo reciente sobre la ayuda social al exterior que realizaba la Fundación en un doble juego, ¿no? Por un lado, la ayuda, la solidaridad expresada desde el gobierno de Perón y de la mano de Evita a nuestros hermanos suramericanos. Por otro lado, el peronismo estaba en auge, el peronismo era peronismo, y quería decir presente en el juego de la Guerra Fría y de los poderes donde Estados Unidos quería el dominio del continente y las fuerzas comunistas estaban ahí dando vueltas con intentos de guerrilla o con acciones desestabilizadoras. Entonces, bueno, frente a eso, la tercera posición de Perón se expresaba a través de dos estructuras, más allá de los discursos de Perón, nuestra posición en el exterior y demás. La acción de los delegados obreros, ahí sumo el movimiento obrero organizado, eran sindicalistas, eran compañeros, eran trabajadores que tenían una función diplomática, fue el primer caso en el mundo. Había agregados obreros en Inglaterra, en México, todo, pero en este caso no eran abogados laboralistas, mayormente eran abogados laboralistas, no. Eran
1: trabajadores,
2: sindicalistas. Entonces fue muy fuerte. Y por el otro lado, la Fundación Eva Perón, a través del cuerpo de las enfermeras, de la Escuela 7 de Mayo, que era la Escuela de Enfermeras de la Fundación. Entonces, frente a la catástrofe que 50, 60, 70 años después, más de 70 años después, se repite en Venezuela, va la Fundación en ayuda social con víveres y demás, van a auxiliar las enfermeras y quien lleva la ayuda de forma directa, la cara visible, son los agregados obreros en cada una de las embajadas. Por eso desde distintos países en algún momento de latinoamericanos reconocieron la labor de Fundación. En el caso de Perú tenemos un testigo inobjetable de partidismo peronista que era un joven médico, Ernesto Guevara de la Serna, quien dijo que en un viaje de motocicleta, en una carta a su amiga Tita Infante en el 50, decía la Fundación Eva Perón era la mejor embajadora argentina en ese momento. Antiperonista hasta los tuétanos en ese tiempo, así que es inobjetable en cuanto a su mirada positiva sobre la Fundación. Y yo me acuerdo cuando la primera vez que viene Chávez como presidente a nuestro país con su equipo gubernamental, el primer canciller, nombre venido de la Democracia Cristiana, vino al Museo Evita, yo le hice la visita guiada Y frente a una imagen de Eva con los juegos infantiles Evita, los campeonatos infantiles Evita, la pelota y todas las cosas de la fundación, dice, yo mirá, pasó lo mismo en esa desgracia, mi primer pelota, la Super Bowl, fue a tra- y los libros, las revistas del Villiquen, fue a través de la Fundación Eva Perón. Así que en ese momento la Argentina no solo tiene una acción social fuerte, justicia social con nuestros hermanos en desgracia, sino que también había un guiño donde, macho, políticamente, nosotros damos no ayuda Estados Unidos más. ¿Querés ver una mojada de oreja? Hubo una petición de una iglesia bautista por Washington para la población negra, para los afroamericanos. Bah, soy peronista, puedo decir negro, no tengo drama en eso porque nosotros dicen negro. Y esta vez sí la escucharon. Dijo el agregado obrero, bueno, Evita, necesitamos tal cosa, ¿cómo no? ¿Cómo no? Y llevó 6 cajas de víveres, frazadas y ropa de abrigo a una población del primer mundo que estaban azorados por 2 cosas. Uno, ¿cómo nos va a ayudar la Argentina de Perón? 2, nos hace quedar mal frente a la Unión Soviética. ¿No se fijaron que los negros se morían de frío? Los chicos de los barrios afro se morían de frío. Entonces, para que vean cuál era el potencial de la Argentina cuando había un proyecto claro. Yo, después de ver cómo aplaudieron la invasión de Maduro, les pasó todo a Venezuela, y la ayuda que nosotros íbamos a brindar, no veo la dimensión de la Argentina ayudando a Venezuela como la proclamaron desde el presidente actual hasta los venezolanos que residen en nuestra tierra. No quiero caer con Catherine Fulop, pero todo el resto. O sea,
1: es increíble.
2: Nada. Hay comités de solidaridad, hay uno cerca en Villa Crespo, de los residentes venezolanos, todo demás, pero la supuesta ayuda que del gobierno argentino o de otras latitudes se iba a brindar, yo hasta ahora no la veo. Ojalá que vaya, porque no es merecedor del pueblo venezolano de sufrir tanto.
0: Y hablando de la ayuda social de la fundación y de los campeonatos infantiles, lo que hay que tener presente era la seriedad con la cual se gestionaban esas estructuras. La prueba concreta está de que tenía un patrimonio inconmensurable, o sea, había muy mucha plata,
2: sí,
0: donde nunca se denunció el más mínimo
2: el robo, de hecho,
0: ningún tipo de mal manejo.
2: La prueba es el libro el libro negro de la segunda tiranía.
0: Claro, cuando se hacen las elecciones y triunfa Illia, todos los partidos pro-peronistas, como el peronismo todavía estaba proscrito, sus elementos de promoción para la campaña eran ropa y elementos de cama de la fundación. Eran total y absolutamente reconocibles porque todas tenían un cortecito precisamente donde estaba el sello de la fundación.
2: Claro.
0: Y con los campeonatos infantiles
2: pasó lo mismo.
0: Me acuerdo yo, porque yo participo en el primero que hacen los frondicistas que llegan al gobierno de Catamarca, y la vestimenta que nos daban
2: a era la
0: era del anterior organización
2: de los campeonatos infantiles Evita.
0: O sea, quiere decir que estaban bien administrados, bien manejados, oh, y con una seriedad total.
2: Más, te digo más, en el libro negro de la segunda tiranía, porque nosotros nos revisaron de pe a pa las comisiones investigadoras de la dictadura llamada Revolución Libertadora o Fusiladora, en el caso de la Fundación Eva Perón no encontraron nada. Miento, encontraron una sola cosa, que faltaba un recibo de una compra de un escritorio y unas sillas, porque justo se habían hecho en septiembre del 55, que fue el golpe de Estado. así que se debe haber perdido, pero lo único que encontraron, no, pero acá falta, pero estás hablando de un escritorio y unas sillas para cubrir una oficina. ¿Te parece eso? Justo en el 55, ¿no? Como que fue y a veces que pasaban en ese momento. Nota de color, Juanita Larrauli va en ese septiembre del 55, va a llevar el cheque último para la erección del monumento al descamisado, sería ahora monumento a Eva Perón, y tenía el cheque. Obviamente eso cayó en desuso, no sirvió para nada, pero a muchos se lo agarró en ese golpe del 55 y no pudieron justificar cosas, no porque se los robasen, sino porque había caído todo.
0: Bueno, para hablar bien de la gente de la Unión Obrera Metalúrgica...
2: Son compañeros.
0: Yo estuve presente cuando va el grupo militar a hacer el arqueo de todos los bienes de la seccional San Martín de la UON. Sí. Y se encuentran con una grave irregularidad financiera. Había un sobrante, yo calculo que a plata de hoy, de más de 10 millones de pesos. Un sobrante.
2: Claro, no.
0: Ahora,
2: no era un faltante.
0: Sobrante. Sí. Ahora, ¿sabés por qué había sobrante? Porque esta gente muy solidaria entre ellos, siempre lo fue, no sé si lo será ahora, hacían, todos los dirigentes ponían plata por si las moscas, por lo que pasaba.
2: No, totalmente.
0: Algún dirigente en cana por razones políticas, algún dirigente echado por razones políticas, entonces esa plata servía para ayudar al compañero.
2: Aprovecho que se mencionó la UOM, más allá de los sucesos actuales, porque ayer se cumplió el aniversario del asesinato de Augusto Timoteo Bando. Sí. Quizás en este caso... quizás no, es el hecho más terrible de la época y quizás presagia los intentos de destruir un proyecto político peronista en ciernes. Alguien que había apoyado a Perón, se pelea con Perón, después se vuelve a arreglar con Perón.
0: Cuando se arregla lo mata.
2: Y cuando se arregla lo mata.
0: Y después lo matan a Alonso.
2: Y después se asesina a Rucci, digamos. El quiebre, o mejor dicho... La antipatria buscó quebrar la estructura elemental del peronismo, que es la columna vertebral, que es el movimiento obrero organizado. Eso no hay que dejarlo sin decir. Y la UOM, el sindicato más fuerte, como vos decís, jamás se le descubrió ningún tipo de anomalía en lo económico. Le podían decir cualquier cosa a Bandor, pero llevaba todas las cuentas perfectamente. Justo hablé con los hijos, seguían viviendo en el mismo lugar donde él vivía. Una cuestión, le explicaba un compañero, corríjanme si no, porque una cosa es la ostentación y la riqueza y otra cosa es el manejo del poder. Es indudable que Bandor, cualquier dirigente sindical, maneja poder. Ahora, el tema de riqueza, ostentación, eso no era un tema.
0: Lorenzo Miguel murió en...
2: Con las mismas camisas y veraneando en Mar de Ajó.
0: Y en su casa en Lugano.
2: Claro. Poder tenía poder, eso era absoluto, pero
0: yo tuve la
2: una cosa el manejo del poder y otra
0: de
2: corrupción, que no era.
0: De participar con estructuras empresarias en su máximo nivel dirigencial a nivel internacional... y ofrecimientos que yo mismo decía, perdían que sí, ofrecimientos importantísimos, sí. A la persona del dirigente gremial que se transformaron en donaciones al gremio.
2: Totalmente. No, por eso yo creo que tenemos, aprovechando el tema de Bandor, justo que es un nombre conflictivo, pero fue un nombre clave en los 60 y 70, nadie va a renegar de él. Pero desde José Espejo, a los compañeros que hicieron el 17 de octubre, Espejo, Framini, Santín, bueno, todos los que estaban en Armando Cabo, ya que hablamos de la UOM, pasamos por Bandor, Saúl Ubaldini, tenemos toda una playa de un sinnúmero de dirigentes sindicales que... Una, tenemos que difundir su actividad. Y muchos, a nivel, uno habla por la proyección nacional, pero hay muchos a nivel provincial, a nivel local, que dejaron su impronta en el sindicato, en el barrio, en la forma de concebir una vida comunitaria y hacer política junto con los trabajadores, que no, con los pibes no conocen.
0: Para
2: que
0: nada.
2: No se estudia. No, estuve hablando en X sindicato y digo, bueno, habría que hacer unas biografías. No se puede, no podemos tener la biografía de Santiago Caputo, de Manuel Adorni, y no saber después quién fue Saulo Baldini.
0: Por ejemplo,
2: o cualquier otro compañero sindicalista que estuvo en momentos claves, tanto de la CGT, bueno, ahora con la CTA y demás. Yo creo que eso lo que implica es que se busca desconocer el rol del movimiento obrero y se busca ensombrecer a muchos hombres y mujeres. Lo que yo hablé de los agregados obreros, hubo más de una década que hubo representantes de trabajadores que hablaban con otros trabajadores en el mundo, aprendiendo, viendo cómo era la relación. Iba a haber como una internacional sindical, no manejada por Estados Unidos o por la Unión Soviética, sino entre los propios trabajadores. Si lo manejábamos nosotros, mejor. Pero si no, se iban a conectar. Están los documentos, yo hasta los tengo digitalizados de Cancillería, algunos muy interesantes, otros mostraban, viste, las tensiones con los embajadores de carrera y todo demás, porque no se bancan a un obrero, no se bancan a un trabajador. Entonces, ellos están para el comer el canapé, las fiestas, y los otros querían rosca, querían ir a hablar con los sindicatos, a ver qué pasa, qué hacemos. Entonces decían, no, porque si hablas con ellos me generas quilombo con las autoridades locales, y se mete y dice tal cosa. Y la verdad que era una diplomacia de choque, pero porque tenía que ver con los intereses de los trabajadores, que es distinto a los intereses de la oligarquía. Totalmente, porque aunque sean embajadores de la época de Perón, muchos venían de otros ámbitos. En cambio, el obrero dice, y lo primero voy a ver una fábrica, a ver qué dice el compañero. No, acá están mal y habría que ver tal cosa. No, pues estamos bien con ellos. Sí, pues estamos bien para, como hicieron recién en lo de la embajada norteamericana, sobarse el lomo entre ellos, de Milei al embajador, que yo no vi algo tan repugnante de servilismo. Creo que había un par de películas sobre una cosa de Capusotto, pero fue, esto superó todo lo que yo creí en cuanto al servilismo con Estados Unidos. No se le pide tanto a estos tipos, ya hay indignidad directamente.
0: El grado de servilismo es superado en excelencia con el grado de hipocresía. El abrazo de Milei con Santilli, y luego el de integrar al abrazo ese de Adorni,
2: Pero mirá el abrazo, cómo trataban al embajador norteamericano, que a mí me quedaba la duda quién era el presidente. Encima cantando Fátima Flores, la novia, pongo entre comillas, de Milei, cantando un tema de Liza Minnelli. No, ese, yo decía, pero tanto no te piden, está bien, te piden entregar el patrimonio, pero no pasé vergüenza, encima tiene que pasar vergüenza. Y ahora estamos hablando de preparemos los fundillos, preparemos los pantalones, mantenerlos en pie, porque el 4 de julio está yendo Milei a rendirle honores a Trump por la independencia norteamericana.
0: Sí. Hablando, volviendo un poco para atrás, hablando de la importancia de hacer que la vida de los Rucci, de los Gualdini, de los Bandor trasciendan.
2: Sí.
0: Y no solo en el orden nacional, sino territorial.
2: Claro.
0: Es decir, vos que sos de la zona, si hablas de 3 de febrero, no podés dejar de hablar de Curto.
2: Como no, por supuesto.
1: Hugo Bar Curto.
0: Si hablas de San Martín, el Negro Barriento y Asterio González.
1: Mario Barriento.
0: Dos figuras con un carisma especial.
2: Sí, yo te diría que yo te diría que en algún momento ahí ya me escapo, voy a ser un pelín más serio. Se necesita un proyecto de largo aliento de relevar compañeros y compañeras del movimiento obrero, una en escala nacional, quizás es más fácil, pero no tanto, y otra a escalas provinciales y locales, porque no se sabe. O sea, yo sé el rol que tuvo Nixon. No saben en la escuela el rol que tuvo Ubaldini para el retorno a la democracia. Saben de los aportes de los grupos de pensamiento, no sé qué. Ninguno sabe que la CGT conlleva grupos de abogados laboralistas, entendedores del tema de la empresa y demás, que se nuclean para mostrar proyectos de alternativa frente a determinados modelos. Eso lo decía Cafiero, a mí me convocaba Bandor, de hecho Bandor, antes de morir, minutos antes, estaba hablando con Antonio Cafiero. O sea, el peronismo y otras fuerzas de otros lados se nucleaban en el movimiento obrero y decían, bueno, mirá, frente a esto que está mandando el Estado, frente a esto que lo está pasando, esta sería la alternativa, esta sería la normativa, esto sería lo que podemos ofrecer. Nadie sabe que el movimiento obrero ofrece alguna respuesta desde lo intelectual y sobre todo en lo concreto, en sostener a compañeros. Ahí tenemos que hacer como un trabajo hormiga de ir lugar por lugar, sindicato por sindicato, localidad por localidad, quién está, quién no está, cómo lo podemos reconocer, de qué hablamos. Siempre se rescata a los trabajadores de los sindicatos clasistas, por supuesto, que me merece todo el respeto Tosco y Salamanca, pero no puede ser que no sepamos la labor de los compañeros de los gremios que son peronistas. Entonces, si no sos peronista, bueno, te puedo estudiar. Si sos peronista, sos mierda. Tiene que estudiar todo.
0: El enfrentamiento frontal con el sistema y especialmente con el ejército, me contaban los Chaer, uh-huh, iban a asaltar estructuras militares, y el Negro Barriento, este secretario general, claro, de San Martín, con las granadas mordiéndola limpiamente, si se ventaba.
2: Bueno, yo le digo a los compañeros, hay que textualizar, no hace falta hacer una novela, hay que poner como elementos básicos de vida, obra y trayectoria, no importa si son 10 carillas, 5 carillas, 2 carillas, algo, saber algo de los compañeros, algo de las compañeras para transmitir. Pero ya no te digo los grandes lugares. Cuando uno en la escuela tiene, no sé si es en tercer o cuarto grado, que tenés que estudiar la historia del barrio, generalmente se cae por, bueno, quién fue la... Soy Loma de Zamora, ¿no? Entonces, ¿quién fue la primera maestra? Catalina Rodríguez. ¿Cuáles fueron las primeras escuelas que se fundaron? ¿Cómo fue el casco histórico? ¿Cuándo fue el día de la fundación? Siempre todo visto de arriba. El gran dueño, los estancieros, esto, lo otro. Los trabajadores, bien, gracias. Entonces.
0: Pero a veces son responsables ellos mismos.
2: Pero uno también tiene que ayudar.
0: Indudablemente no tuve la capacidad de predicar que debía haber tenido. Vos vas a cualquier distrito, Loma de Zamora, Quilmes, sí, San Martín, San Isidro, y debe haber en cada territorio 30, 40 gremios.
2: Sí. No,
0: 40 gremios de cada distrito tienen su revistita, tienen su radiecito. ¿Por qué no se unen todos y hacen una flor de revista? Sí.
2: No. Yo siempre digo que es medio endogámico, que tiene muy buena comunicación entre pares.
0: Sí, efectivamente.
2: Pero no les cuesta saltar al que no tiene la lógica del sindicato. Es todo un desafío, pero más allá de eso, si vos no te sumás con un proyecto donde diga, bueno, vamos a rescatar, tiene que haber 5 tipos, 2 mujeres, 3 tipos, 5 mujeres en cada distrito que tengan representación y actividad a lo largo de décadas dentro del movimiento obrero, y que hoy nadie la juna.
0: Efectivamente.
2: Entonces, bueno, hablame, Lorenzo Miguel, decime cuántos, creo que hay un par de libros sobre Lorenzo Miguel.
0: Y todo en
2: contra. Lo que representó Lorenzo Miguel.
0: Y todo en contra para Col.
2: Claro, entonces, sí, sí, hay muchos personajes que... Claro, entonces, los barrios necesitan hablar de sus representantes y unos son los del movimiento obrero.
0: Muy bien, Diana, cortamos el programa. Si puede, ponga la música esa haciendo un pequeño homenaje a Venezuela, cualquiera de las dos obras, como culminación del programa de hoy. Y nos despedimos hasta el próximo miércoles.
1: Hasta el próximo miércoles, si Dios quiere. Gracias por estar del otro lado.
2: Chau.

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tardes, ciudad. Nuestras voces te saludan y te invitan a compartir este tiempo de radio. Mi nombre es Daniel Alberto Alumni y hoy, 1 de julio, es el aniversario del paso a la inmortalidad del general Juan Domingo Perón. Una fecha que realmente fue muy triste para los argentinos. Y realmente el legado del general Perón fue muy fuerte. Creo que no existió gobierno en la historia de nuestro país con una transformación tan pero tan importante. Pero además fue una transformación que quedó asentada en la historia y en los papeles, en los libros del general Perón. Su doctrina va más allá del momento en que él la implementó. Trascendió los tiempos y nunca apareció ninguna, ni siquiera idea superadora de todo lo que él planteara en su momento. ¿Qué diría el general Perón cuando hablaba de justicia social si hoy viera lo que está sucediendo, donde impera la injusticia social, donde hay un presidente que habla de la libertad, pero es la libertad para unos pocos, los derechos para unos pocos? Para que millonarios se conviertan en multimillonarios, para que los países extranjeros realmente vengan a ocupar nuestras tierras y se lleven nuestras riquezas. Es un hombre que realmente le importa su trascendencia, por eso inventa permanentemente distintos títulos que le entregan en universidades y en centros inexistentes. Y ayer más que nunca demostró realmente su dependencia. Fue a festejar a la Embajada de Estados Unidos la previa a lo que es la independencia de ese país, que además ahora marcha hacia Estados Unidos para que el día 4 estar presentes junto a su jefe, Donald Trump, festejando la independencia de ese país. Mientras tanto, crea en este país una dependencia tremenda. Y el general Perón hablaba de justicia social, mientras que en este momento este gobierno está creando realmente una pérdida de trabajo tremenda. Perón decía que la mayor dignidad del hombre era tener trabajo, vivir de su trabajo. Y hoy hay más de 550.000 personas que han perdido el trabajo en estos dos últimos años. Gente que además de haberse quedado sin trabajo, no tiene ni para comer. Hay 300.000 personas que se endeudaron y no pueden pagar esas deudas. Y hablamos de deudas en blanco, donde hay una gran cantidad de trabajadores o gente que se ha quedado sin trabajo que no puede solicitar un préstamo en blanco, porque los bancos nunca se lo van a dar. Entonces se endeudan en las formas más clandestinas, en las formas más peligrosas, porque los prestamistas van a ir al fondo para recuperar de cualquier manera lo que han prestado. También tenemos que las empresas se van cerrando, se han destruido ya 25.000 empresas en este último tiempo.
cuando Perón planteaba que no había nada mejor que crear empresas, el desarrollo productivo de nuestro país. El 25% fue la caída del Producto Nacional. El 80% ha aumentado las importaciones. No hablemos de cómo ha caído el transporte. Las líneas se van cerrando. La gente no tiene ya ni para pagar el transporte. Esta es la justicia, la injusticia social de este gobierno. Perón también nos hablaba de la independencia económica y sin ningún lugar a dudas estamos endeudados como nunca. Han endeudado al país tremendamente. ¿Y por qué lo han endeudado? Para que los ricos no tengan que pagar más impuestos. Al contrario, que paguen cada día menos. Hoy se puede importar autos sin necesidad de pagar impuestos. Se puede traer de afuera lo que se le ocurra, perjudicando a la industria nacional, perjudicando a los trabajadores de esas industrias. Y Perón nos hablaba a los trabajadores de esas industrias. Y Perón nos hablaba de la soberanía.

sino que además en una guerra hizo desaparecer, le costó la vida a muchísimos jóvenes argentinos. Sin embargo, es uno de los ídolos del quien hoy es el presidente. Y si hablamos de soberanía, ya prácticamente estamos entregando todo. No solamente las empresas, que son el elemento importante, las empresas de insumos básicos, las empresas de servicios imprescindibles. Estamos entregando los minerales, estamos entregando la riqueza, estamos entregando el agua, las tierras más importantes, la producción agrícola y ganadera. Por lo tanto, ninguna de las banderas que el general Perón nos dejó, hoy podemos decir que está vigente. Todo lo contrario. Y el gran problema es que aquellos que se dicen peronistas, que tendrían que estar defendiendo todas estas banderas, todos estos derechos, son los primeros en entregarlas. Hombres que están en las provincias y por ahí privilegian su situación económica y hacen que el Congreso no funcione. ¿Por qué? Porque hacen que sus diputados, sus senadores, voten esas leyes que van contra todas las banderas que acabo de mencionar. Hay una entrega total. Y el peronismo, o aquellos que se dicen peronistas, son cómplices de esto. Realmente trabajan para este gobierno y por ende trabajan para el poder económico. Estamos a un año de elecciones. Y hoy vemos aquellos con más poder, entre comillas, dentro del peronismo, pelearse entre ellos. Ya muchos directamente se han pasado del otro lado. Otros van y vienen, como los Pichetto, que de ser un hombre clave en el peronismo, ya que presidía el bloque en el Senado, un lugar estratégico, pasó a ser hombre de fórmula con Macri. Y ahora vuelve para destruir al peronismo. Él, los Guillermo Moreno, todos esos están de nuevo en el peronismo, pero buscan un peronismo de derecha. O sea, lo que están intentando es dividir a las fuerzas para que el próximo presidente no sea un peronista que venga a recuperar alguna de esas banderas del pueblo y para el pueblo. Realmente el tema es muy preocupante. Ya hoy tenemos un país tremendamente preocupante. Un país donde los chicos no comen. 4 de cada 5 chicos hoy no tienen atención de salud. Los comedores son perseguidos. El jefe de gobierno de la ciudad se puso en contra de la iglesia porque le daba de comer a la gente en situación de calle. De esa manera nunca nos los vamos a sacar de encima. ¿Qué quiso decir? Que no se iban a morir nunca si les damos de comer. Este es el país que tenemos. Pero desgraciadamente el que podría venir a transformar esto, la fuerza que podría venir a transformar esto, hoy se encuentra

ocupada en otras cosas. Pero no hay que perder la esperanza. Pero la esperanza hay que militarla. La esperanza hay que hacerla. Hay que taparle la boca a todos aquellos que quieren venir a romper la fuerza más grande y más importante que tiene la sociedad argentina. A todos esos hay que desplazarlos. No hay que escucharlos, no hay que darles espacio. Y hay que salir a recuperar aquellos que realmente tienen experiencia, tienen capacidad, tienen garra, han demostrado que no se han hecho millonarios de un día para el otro en la función pública, como los casos que vemos. Fíjense que los candidatos para los distritos más importantes que tenían los libertarios eran Adorni para jefe de gobierno y Esper para gobernador de la provincia de Buenos Aires. Estos iban los que iban a conducir. Y miren dónde están. Y están así porque se descubrió de casualidad. Pero los que verdaderamente se están robando todo son hábiles para eso. No van a estar mostrando una casita, no van a estar moviéndose en un avión. Ya tienen experiencia de cómo robar. Y esos son los que verdaderamente roban. No es la cascadita de Adorni el gran problema. El gran problema es lo que Caputo, Stutzenegger y todos sus amigos sacan día por día del país. Los dólares que están mandando afuera. Y no lo hicieron por primera vez. Ya lo hicieron con Macri. Algunos ya hasta en el 2000 con De la Rúa. No es casualidad que todo el equipo de Caputo venga de una de las instituciones más importantes de Estados Unidos que trabaja para el Fondo Monetario, como la JP Morgan. Tenemos a funcionarios de JP Morgan manejando la economía. Y esos son los que verdaderamente roban. Pero por supuesto, los medios no hablan de eso. Hablan de las estupideces. Hablan de la cascada. No, por eso, no nos dejemos caer. Nunca hay que perder la esperanza. Nunca está todo perdido. Pero depende del pueblo. Solo el pueblo salvará al pueblo. Y si nos ponemos a la altura de aquellos hombres que junto a Juan Domingo Perón hicieron la gran revolución en un momento realmente crítico. Si nos ponemos medianamente a la altura de ellos, podemos recuperarnos. No todo está perdido. Tengamos fe, tengamos esperanza, pero fundamentalmente salgamos a luchar.

0: Y vamos ahora a dar una alegría, que es hablar del Mundial, la pasión de todos los argentinos, pasión que no debe tapar la realidad que estamos viviendo, pero sí tenemos todo el derecho de disfrutarla. Y para eso, nada más ni nada menos que el ingeniero Héctor Aleda, para decirles cómo va el Mundial. Adelante, Héctor.
1: Buenas noches a todos y todas. Qué alegría, qué alegría. Bueno, este viernes, como sabemos, juega a las 19 horas Argentina con Cabo Verde. Ahora vamos a hablar de Cabo Verde. Pero una buena noticia es que ya se fueron Alemania, ya se fue Holanda y Brasil se salvó en el minuto 90 porque casi se queda fuera. Pero bueno, cosas que pasan. Ahora tenemos lindos partidos, México-Inglaterra, Francia-Paraguay, Canadá-Marruecos, hermoso. Nosotros vamos a jugar con Cabo Verde, una verdadera sorpresa.
0: Esperemos que no madure el viernes.
1: ¿Cómo?
0: Esperemos que siga verde, que no madure justo este viernes.
1: Sí, Cabo Verde es un caso muy especial, porque Cabo Verde tiene nada más que 500.000 habitantes, imagínense. No es ni una provincia como Tierra del Fuego, no sé, creo que Tierra del Fuego tiene más habitantes. ¿Y qué pasa? No podía juntar los 26 jugadores para jugar un Mundial. Y solamente de los 26 jugadores hay 16 que no son de Cabo Verde. Son, les digo, hay 11 franceses, hay 4 portugueses, hay un montón de holandeses, o sea, 16 jugadores de los 26 no son de Cabo Verde, son nietos o hijos de descendientes de Cabo Verde, ¿no? Podía haber sido alguno de Argentina. Acá en Argentina, en Dock Sud, tenemos un centenar de gente de Cabo Verde. Eso es interesante, además, muchos los contactaron por mail o por WhatsApp, no sabían ni que tenían que jugar el Mundial, eran amigos del amigo, este juega al fútbol, pero como en el barrio, cuando yo junto los jugadores, uno de otra cuadra, che, llama a Carlito que traiga dos, es impresionante. Pero resulta que a este equipo le va bien, le empató 0-0 a España, que no es nada menor empatarle a España. España está jugando bien. Después le empató 2-2 a Uruguay, también es un rival fuerte. Y después empató 0-0 con Arabia Saudita. O sea, que es de cuidado. En los tres partidos le hicieron 2 goles. Son muy rápidos. Van a jugar todos atrás, metidos atrás. Ya veo, de los 11 jugadores va a haber 9 adentro del área. Hay que pasar. Pero bueno, yo tengo la esperanza de que Messi o alguno, hay que patear de lejos. El arquero es extraordinario. A España le sacó 7 goles hechos, imposible de sacar. Tiene 40 años. Tienen muchos jugadores veteranos. Tienen muchos jugadores de 36, 38. El arquero tiene 40. Así que vamos a ver qué pasa también con el estado físico. El partido se va a jugar con 35 grados de temperatura. Este estadio en Miami no es techado, no es con aire acondicionado. O sea, es a cielo abierto. O sea que va a ser calor, así que bueno, esperemos a ver qué pasa. Otra cosa interesante del Mundial: Argentina es el que presenta más directores técnicos de los equipos del Mundial. 6 directores técnicos son argentinos, y otra casualidad, de los 6, 5 son de la provincia de Santa Fe. Scaloni es de Santa Fe, Bielsa de Santa Fe, Pochettino de Estados Unidos de Santa Fe, Alfaro es de Santa Fe y Becasese de Santa Fe. Solamente uno no es de la provincia de Santa Fe. Es un rasgo interesante para este Mundial. A ver, otra cosita. Bueno, una cosa interesante que no sé si lo saben. El presidente de Cabo Verde le va a hacer un homenaje a Messi porque lo considera el mejor jugador del mundo. Y antes de empezar el partido le va a regalar una camiseta, con el número 10, con el nombre de Messi, una camiseta de Cabo Verde, ¿no? En honor, como si fuera un invitado especial de Cabo Verde. Así que lo aprecian mucho a Messi en Cabo Verde. Es un ídolo y dicen que lo quieren mucho.
0: Esa camiseta, bueno, esa camiseta no será una macumba que le quiera hacer antes del partido.
1: No se la va a poner, se la pondrá después del partido. Lo llaman los Tiburones Azules, supongo porque la camiseta original es azul. No sé con qué camiseta va a jugar este partido. Y había otra cosa interesante. Ay, ¿qué era? Bueno, ya me voy a acordar.
0: Tenemos unas pastillitas para la memoria acá, si sí, querés.
1: Ya, son los años. Bueno, ya. Hay otra noticia interesante. Bueno,
0: te pregunto por Francia. ¿Cómo anda Francia?
1: No, Francia anda muy bien. Francia es el cuco del Mundial. ¿Por qué lo digo? Porque tiene tres delanteros terriblemente veloces y goleadores. Los tres tienen, Mbappé tiene 6 goles, ya lo alcanzó a Messi, Kembalé, que se lleva el win derecho y el win izquierdo. Los dos son tipos terribles. Y está demostrado. Francia hizo promedio de 3 goles por partido. Ganó 3-0, 3-0, 4-0. O sea, no le hacen goles y hacen goles. Es el equipo, para mí, más temible. Otro que anda bien es México, que es una sorpresa. Porque México, la verdad que no le dábamos 2 pesos por México, pero los 4 partidos que jugó los ganó y con goles sin goles en contra, y 3-0, 2-0, 3-0. Mi amigo extraterrestre dice que México va a llegar a la final y que lo van a bombear en la final, le van a cobrar un penal, le van a anular un gol y no va a poder ser campeón del mundo, pero va a llegar. Veremos si mi amigo tiene razón. En otra oportunidad les quiero hablar de la propulsión de plasma, la nueva energía de utilización de reemplazo de nafta y todos los tipos de combustibles para el transporte. Pero bueno, eso da para unos minutos. Si hoy queda tiempo libre, lo podemos hablar. Y si no, lo hablaremos en otra oportunidad.
0: Bárbaro. Te agradecemos mucho y te vamos a despedir con música.
1: Muy bien.

0: Seguimos en Voces por la Ciudad y vamos a hablar ahora un poco de salud, de la accesibilidad a la medicina. Y para eso tenemos aquí al un eminente médico, al doctor Charlie Magdalena.
1: Gracias por lo de eminente, pero bueno, sí creo que se te fue la mano, Dani. Bueno, hola compañeras, compañeros. La no accesibilidad o la no accesibilidad, ¿no? Esta es la cuestión, pero quería hacer un pequeño comentario porque son los 52 años de fallecimiento de Juan Domingo Perón y realmente pareciera ser una cuestión histórica. Y quiero recordar, porque poco antes de fallecer, allá en 1 de julio del 74, firmaba pocos días antes una política pública en salud que creo que hoy sigue teniendo total vigencia en homenaje a los 52 años, lo que fue el Sistema Nacional Integrado de Salud. Esa política pública que impulsó desde Domingo Liotta, Mario Testa, Florial Ferrara, allá en el 74, que era la articulación del sector público con el sector de obras sociales, con el sector privado, en una articulación planificada, estratégica, para responder en forma integral a las necesidades de salud y la solución de los problemas salud-enfermedad de nuestro pueblo. Esa política pública se trataba de justamente hacer una articulación planificada dentro de los tres subsectores que conformaban y conforman, siguen, el sistema público, y llevar accesión justamente de accesibilidad de cercanía, a nuestro pueblo, ¿no? Poniendo particularmente énfasis en el primer nivel de atención, la atención primaria de la salud, el extramuro, lo que se decía, no esperemos que la gente venga a los servicios públicos de salud o a los servicios de salud. Los servicios de salud tienen que ir a buscar a la gente, a los territorios, que es muy distinto. Una cosa, y eso, esa visión estratégica, donde lo que le importaba era la demanda oculta, o sea, aquella que nunca consulta, o sea, personas que están enfermas, pero jamás hacen una consulta médica. Entonces, detectar desde la prevención, de una cultura basada en la filosofía de Ramón Carrillo, trabajar en la prevención, en la promoción, en la búsqueda con el pueblo, con sus organizaciones territoriales, la búsqueda de esas personas, de esas familias que estuvieran transitando alguna patología, enfermedades que de otra manera se agravarían si no son detectadas tempranamente. Esa visión humanista, esa perspectiva humanista, sanitaria, comunitaria y social sigue teniendo vigencia porque también no era solamente el sistema público, sino el sistema público articulando con las organizaciones del pueblo. El sistema público articulando con las escuelas, con la sociedad de fomento, con los clubes de barrio, por eso se le daba tanta importancia Perón al deporte, no era un hecho aislado, sino que lo entendía como un espacio de articulación estratégica, de contención social y de posibilidad social de articular políticas de salud para las personas como las escuelas. Recordemos la sanidad escolar, qué desarrollo tenían esos años, ¿no? Todos los que vivimos y éramos chicos o adolescentes en esos años nos atendíamos en el hospital público, pero también de la escuela nos llamaban a sanidad escolar y ahí nos vacunaban, nos hacían los controles, se detectaban enfermedades. Todo eso estaba articulado con una visión humanista de llevar servicios públicos de salud. Los que recuerdan de esos años, no existían las prepagas. ¿Qué prepaga existía? Nadie. Era entendible que alguien tendría que pagar una prepaga, prepaga para atenderse su salud, si la excelencia estaba en el sistema público. Un sistema público que había sido golpeado durante los años de Onganía y durante después de la fusiladora, que había sido debilitado, pero se sostuvo y aún queda todavía, se sostiene a pesar de todo hoy mismo, pero todavía mantenía una fortaleza importante pese al desfinanciamiento, y el general, cuando vuelve en el 73, quiere volver a recrear el SNIS, justamente Sistema Nacional Integrado de Salud, porque había aparecido como una posibilidad potente prestacional y había que articular con el sistema público las obras sociales. Las obras sociales, recuerden, un modelo industrial tenía millones de personas que se atendían, de trabajadores, de sus familias, en una visión solidaria, y él quería articular con el sistema público de tal manera de conformar un sector privado que era más que nada pequeñas y medianas empresas, pequeñas clínicas o medianos sanatorios, pero que también estaba esa visión estratégica de articular con esos tres subsectores para lograr una accesibilidad masiva a nuestro pueblo, ¿no? Bueno, esto lo traigo porque son 52 años y el SNIS es parte de una política pública del general.
2: Okay, sí. No, te quería hacer una pregunta, ¿no? Es decir, yo recuerdo desde muy chico que Carrillo veía, hicieron una acción juntamente con Eva Perón, el campeonato Evita, no sé si vos lo recordás, que sí. Bien ahora estás mencionando, más que desde el punto de vista deportivo, se buscaba desde el punto de vista de salud, porque eso integró a todos los niños del país y ahí hizo la revisión Carrillo y pudo identificar cuál era la problemática de salud que tenían los pibes, ¿no?
1: Bueno, había una visión estratégica. Esos campeonatos Evita, que fue una obra maestra pensada entre Eva Perón, Perón y Ramón, que el deporte como sí mismo como promotor de valores morales, valores éticos y desarrollo del bienestar físico y social y psíquico de la persona, pero además la oportunidad de los controles previos.
2: Claro.
1: Entonces millones de niños, jóvenes, inclusive Ramón tenía dos líneas de trabajo, uno la sanidad escolar, el deporte y también en ese momento la conscripción, la colimba, ¿no? Los jóvenes que y ahí ingresaban a la conscripción había una política de Estado de controles de salud y se detectaban infinidad de patologías y enfermedades tempranamente, raquitismo, desnutrición, situaciones de vida precaria, había todo un registro estadístico, no había internet, no había cuestiones digitales en esa época, que hoy se podrían ser totalmente aplicables, inclusive mejoradas y potenciadas, usadas bien, ¿no? Y realmente llegó masivamente a todo el pueblo, ¿no? Y todos sabemos lo que fue la sanidad. Era impensable pensar que vos tenías que pagar para tener una accesibilidad a los servicios de salud, que hoy realmente la accesibilidad hace que la no accesibilidad, justamente, tengamos que hablar de cuestiones que duelen, ¿no? Porque hoy se muere la gente sin atención médica. Hoy se muere, cuando digo gente, digo personas, digo niños, digo personas mayores. Yo no puedo aceptar que por no accesibilidad a los servicios de salud haya un exceso de mortalidad en personas mayores que se lleva puesto a casi 30.000 adultos mayores por año. Eso es 30, o sea, esto es un crimen social.
2: Un genocidio.
1: Porque vos decís, bueno, aumentó el 9%, siempre viste ponen las cifras, ¿no? Frías, 9% de exceso de mortalidad en adultos mayores. Bueno, ¿qué es el 9% de exceso de mortalidad? Quiere decir que se mueren 30.000 adultos mayores de más de 65 años que no deberían morir. Que deberían poder algo con un sistema humanista de cercanía, de control, de atención y contención, podrían tener una vida buena, quizá un buen vivir, controlándose enfermedades detectadas tempranamente y llevar una vida en familia y sobrellevar una situación, pero con una contención de todo el equipo de salud y de la estructura territorial, si ese dispositivo. Así como decimos los adultos mayores, la no accesibilidad se paga con mortalidad infantil, se paga con mortalidad materna. Es imposible creer hoy que están creciendo las muertes por situaciones obstétricas precarias y se mueren más madres. Sí, aumentó 3-4%, pero esos son miles de madres que se mueren, que no debería suceder si había servicios obstétricos accesibles, de calidad, en los sistemas públicos, y hablamos la de la ley de los mil días. Nadie habla, o sea, esa ley de los mil días que había sido recuperada durante los gobiernos de Néstor Kirchner y Cristina Kirchner, era un control que se hacía desde el embarazo, un control del embarazo, un control de todo justamente el derecho a un parto humanista, había una política de Estado con respecto a la atención del parto, de los controles de puericultura, del neurodesarrollo, de la promoción de la lactancia materna, del fortalecimiento nutricional en la infancia hasta los 3 años. O sea, un control que era desde el embarazo, el parto, el puerperio, o sea, la parte posterior al parto, el tiempo inmediato al parto, los controles de salud controlados posteriores a la promoción de la lactancia materna, los lugares, inclusive articulando para promover la lactancia materna, porque sabemos que la lactancia materna marca una diferencia. No es lo mismo un chico que se alimenta con una leche maternizada artificial que con una lactancia materna. O sea, vos sabés que toda la parte de anticuerpos, defensas, control nutricional...
2: No, te quería comentar, si estás al tanto del proyecto de ley de Axel Kicillof en la provincia de Buenos Aires, que quiere integrar crear el sistema integrado de salud de la provincia de Buenos Aires.
1: Claro.
2: Acompañado además de integrar laboratorios de medicamento provincial, ¿no?
1: La provincia trata diferentes. La provincia trata de, dentro de sus escasos recursos, ¿no?, poder llevar, de hecho, el Ministerio de Salud anunció, como vos bien decís, una política de articulación estratégica entre los sectores públicos, el sector de obra social, o sea, recuperando un poco esta esencia del SNIS, de lo que intentó ser el SNIS, que, entre paréntesis, lo termina derogando la dictadura militar, ¿no?, o sea, el SNIS. O sea, se comenzó a deteriorar, después, fallecido Perón, se empezó a debilitar, y el que lo liquida al SNIS es la dictadura, ¿no? La provincia busca ahora y lanzó una política de articulación estratégica articulada con otros sectores, inclusive gremios, obras sociales, para brindar atención de cercanía y lograr, dentro de sus limitados recursos, de hecho, recordemos que la provincia de Buenos Aires la han desfinanciado del gobierno nacional terriblemente, ¿no? O sea, le han sacado la mitad del presupuesto. Imagínate, la mitad del presupuesto le deben a la provincia de Buenos Aires. La provincia de Buenos Aires aporta 40 y le dan 8 de lo que aporta. Y ni siquiera le dan los 8. O sea, las transferencias que deberían ser de coparticipación directamente no están, y eso afecta a la escuela, a la salud, a la obra pública, repercute. Y en salud, creo que hay una actitud valiente del gobierno de la provincia de Buenos Aires con Axel Kicillof, y del Ministerio de la Salud de la provincia con Nicolás Kreplak, de avanzar en esto que vos estás diciendo, Quique, de alguna forma volver a la esencia de esta articulación de los subsectores, tratando de traer las herramientas digitales para lograr un conocimiento de la patología y poder llegar tempranamente a dar una respuesta de cercanía. También lo que vos dijiste, la ley de producción pública de medicamentos, que está haciendo, había una ley que estaba, de hecho, sigue vigente, pero no se aplica. Claro. Ahora directamente la quieren derogar a nivel nacional, la ley de producción pública de medicamentos. También, lo cual implica la no accesibilidad al medicamento, ¿no? Porque nosotros teníamos una producción pública a través del plan remediar que fue aplastado. Esto también es parte de la no accesibilidad al medicamento. El medicamento es un bien social, sí.
3: ¿Puedo meter un bocadillo?
1: Todos los que
3: quieran. Sea, que los jubilados nos vamos a morir lo más rápido posible, ¿no?
1: Sí.
3: Porque somos los que más medicamentos consumimos. Por lo menos sé que 5,5 millones de jubilados del PAMI están sufriendo las consecuencias de eso, de ese cercenamiento de medicamentos, y aparte, no sé, creo que los oncológicos están saliendo fortuna.
1: Bueno, han destruido el DAPSE, ¿no? El Departamento de Asistencia de enfermedades complejas y crónicas, el Instituto Nacional del Cáncer lo han destruido,
3: sí.
1: Han destruido el Departamento de Asistencia para Situaciones Especiales, lo cual implicaba medicamentos de alto costo para enfermedades llamadas raras, pero de alto impacto sanitario. Y de hecho, bueno, todo esto, lo que ya venimos comentando reiteradamente, la mortalidad en exceso de pacientes oncológicos, que no debería suceder tampoco, por la no accesibilidad. El medicamento es un bien social, no es un bien mercantil.
4: Carly, me gustaría decir algo cuando pueda.
2: Sí,
1: que lo diga.
3: Sí,
1: sí, sí. Ah, hola, Susi, sí, dale.
4: Hola, ¿cómo estás? ¿Cómo están? Bueno, totalmente de acuerdo con lo que están diciendo. Quiero retomar lo de los campeonatos Evita, porque me interesa aportar como la idea que había un lugar para el desarrollo de las infancias. Y nos hemos acostumbrado no sé desde cuándo, la verdad que no puedo sacar la cuenta, hablar de contención. ¿Vieron? Ahora todo hablamos de contención de los niños para que no hagan esto, pero no hablamos del desarrollo integral a partir del deporte, de los clubes de barrio, de la relación que tiene el deporte con la educación, con construir comunidad, porque además, a partir de eso, en cada barrio, se fortalece el sujeto colectivo, y no lo individual como aparece ahora, que el que puede va a un club, y entonces hace su deporte en forma individual, pero no hay espacios para que se construya la infancia. Y me parece que tenemos que retomar esta línea de ese lugar. El Estado y nuestro país tienen que volver a recuperar este lugar para las infancias.
1: Totalmente de acuerdo. De hecho, el general, leyendo la historia, yo no viví esos años del 46, cuando con Carrillo...
2: Ah, perdón, ¿te interrumpí?
4: No, te decía que sí.
1: Claro.
0: No te cree que no hayas vivido esos años. Eso
2: es lo
0: que quiso decir.
2: No, nací en el... Acá hay uno que lo vivió, Acá hay uno que vivió esos años.
1: ¿Valentino? ¿Vos lo viviste?
2: Sí.
1: ¿Tú vas en el 46?
2: Años, seguro.
1: Cuando el general subió en febrero, febrero ganó las elecciones, ¿no?
2: Primero, jugaba de pibe vos de 10 ahí.
3: Primero que nada les quiero hacer un comentario con respecto a lo que hablamos sobre la muerte del general Perón. Ese día nos enteramos, yo estaba trabajando en el Teatro Alvear, y nos enteramos a las 11:00 de la mañana. Tres compañeros que éramos muy jóvenes, teníamos 24 años, otro tenía 23, y el más joven de todos tenía 19 años.
4: ¿Eras vos?
1: Era el pelado.
3: Yo era el de 24.
1: ¿El pelado?
3: Sí.
1: Y ¿eras pelado ya?
3: Salimos corriendo al Congreso porque nos habíamos enterado de que se iba a hacer en el Congreso a través de algunos compañeros que estaban en el teatro y que tenían bastante información. Calculo que éramos entre los primeros 100 que entramos al Congreso. Teníamos tal angustia personal que, a ver, a mí me quedó tan marcado verlo al general en el cajón y subir por esa explanada para pasar y entrar al Congreso. Fui la primera vez que entré al Congreso, ¿no? Y verlo. Calculamos que éramos entre los primeros 100 que llegamos ahí al Congreso. Después la columna era impresionante.
1: Quería comentar.
0: No sé qué tendrá que ver el comentario de él con la salud, pero te interrumpió. Logró eso. Así que te robó todo el tiempo que te quedaba. Tenés 30 segundos para redondear.
3: Agradecido. Pero quería hacerle el comentario para que no se me pase, porque después me pierdo y me quedo.
1: No, bueno, frente hoy a la no accesibilidad que se lleva a la puesta de vida de miles de argentinos y argentinas de todas las edades, como bien dijo Susi, los clubes no eran solamente un lugar donde de espacio social para compartir y donde compartían las familias, era un lugar activo de construcción de salud. de vida, como las escuelas, escuela, deporte, parroquia, sociedad de fomento, junto con los servicios públicos institucionalizados y formalizados de salud, articulaban con todos los espacios, lo que conocemos como comunidad organizada, era la comunidad organizada puesta de pie, movilizada para llevar soluciones en la situación salud-enfermedad y llevar soluciones a la familia. Esa articulación de que trabajaba en la prevención, en la promoción y la construcción de bienestar. Hoy frente a esta situación de crueldad, de maldad, prácticamente de un genocidio planificado, ¿no? Porque la verdad, dicen, no, lo hacen mal, no tienen ni idea. No, lo hacen bien. Lo hacen bien. Bien, claro. Quieren, no les importa la vida de las personas. Frente a esto, recordar lo que fue el SNIS, esa experiencia maravillosa que intentó el general y que esperemos que podamos volver a recuperar cuanto antes en nuestro país. Gracias.
0: Muchas gracias, Charlie. Y vamos ahora a las noticias de Voces por la Ciudad.
3: Disculpame que te haya cortado. Bueno,
2: Clarín, Santilli asumió, estas son las tapas de los principales diarios de la República Argentina. Clarín asumió ante gobernadores y... momento que se me fue la tapita.
0: Es de edad, discúlpenlo.
2: No entiendo muy bien.
4: Milei llamó a Adorni para el abrazo. Te lo completo. Quique.
0: Sí, bueno, sigan.
2: Estoy siguiendo.
0: Adelante, sí. Susi, vos.
4: Ah, bueno, por lo cual podríamos decir que fue un abrazo de a tres para completar la idea. ¿Sí? Bueno, otra noticia es que hay 7 millones de personas, Daniel hablaba en la editorial, que ya no pueden tomar créditos en los bancos.
2: Sí, que siga.
4: Otra noticia, Francia, como dijo nuestro compañero Héctor, aplastó a Suecia y Mbappé, perdón que no soy futbolera, superó los goles de Messi. Y finalmente... anulan, esto es una buena noticia, me parece a mí, a ver qué dicen ustedes, un DNI y devuelven a la justicia el poder de otorgar la ciudadanía en Estados Unidos.
2: Anulan el DNU.
4: Perdón, el DNU, sí. Pero lo interesante es que Trump había pedido no seguir con la ciudadanía por nacimiento y la justicia en Estados Unidos...
3: le falló en contra.
4: Lo falló en contra. ¿Seguís vos, Kike?
2: Sí, el cronista. Las dos caras de junio, el dólar minorista llegó a 1.500 pesos y el riesgo país retrocedió 13%. También dice Santilli asumió con la misión de acelerar la reforma para darles más potencia a la economía. Milei, el primer presidente que concurre al festejo por la independencia de Estados Unidos. En menores de 35 años, la tasa de morosidad de los créditos llegó a niveles de 40%. Se espera en Plaza de Mayo que ante la crisis los verduleros van a tirar las verduras en Plaza de Mayo. Los pescadores van a tirar los pescados en Plaza de
3: Mayo. Y allá vamos a matar, hago una rima, allá vamos a matar a los jubilados, buscando la verdura que tiran y los pescados para comerlos.
2: Está bien. Y dice también que los gomeros, los gomeros se abstienen.
3: No, los gomeros no.
2: Los gomeros se abstienen.
0: Adelante. Bueno, adelante, Susana, por favor. Poné un toque serio.
4: La capital, porque le voy a dejar el diario Le para Quique, porque habla todo de fútbol. Y yo solo veo el partido del viernes. La capital, asumió Santilli con la presencia de Adorni y de 13 gobernadores. En algunas tapas dicen 14 y en otras dicen 13. No sé a quién estarán contando o descontando. Lo real es que se habla de un apoyo de los gobernadores a Santilli. Sigo. En la estación local hubo un emotivo acto por el 216 aniversario de la Prefectura Naval en La Plata. La municipalidad y la provincia buscan un acuerdo por mogotes, piden severa pena para un policía por abusos sexuales y finalmente Venezuela en la tapa, la búsqueda de sobrevivientes entró en su fase crítica.
2: Bueno, en Olé tenemos la tapa con EMAPE en el campo de juego y dice Cuco EMAPE, la bestia no para, hizo otros dos, llevó seis igual que Messi y quedó uno de Leo como máximo goleador histórico. El subcampeón que jugará ante Paraguay en octavos le sobra poder de fuego. Francia 3, Suecia 0. México es una tromba. Ojo, Brasil se viene con Haaland. Sí, Susi.
4: Bien, el Ancasti, que es de Catamarca. Bueno, la nota central no es de La Nación, obviamente, por ser un diario de provincia. Dice Aidar, los delitos que me imputaron están prescriptos. Después, otra noticia chiquita está acá. Santilli asumió con fuerte respaldo. Veamos qué pasa después con Santilli, ¿no? Otra noticia local es violenta revuelta en la cárcel de mujeres en Catamarca. Y Arellano destacó avances pese al ajuste, es el rector de la Universidad de Catamarca.
2: La voz, Santilli asumió, también habla de Santilli, asumió con alto poder político y apoyo a los gobernadores, adiós a Melingo, dice, taxista piden bloquear una app de viajes, Venezuela sufre una crisis humanitaria. Y Susi.
4: Sí, el diario de Chubut, El Chubut, bueno, en la tapa, Torres, el gobernador de Chubut, se reunirá el jueves con Santilli para destrabar obras para Chubut. Tras 10 años de espera, más de 100 familias de Esquel accedieron al gas. Se entiende esta noticia, ¿no? En Esquel, que hace un frío terrible, no tenían gas sino garrafa. Bueno, también una noticia de educación que entregó equipamiento a escuelas especiales. El Consejo de Rawson autorizó la prórroga de la concesión de la cooperativa por 6 meses. Y finalmente una ola polar trae nieve en los pueblos y complicaciones en las rutas.
2: El diario de La Pampa presentaron un nuevo partido político, Fuerza Pampa. Asesinaron de una puñalada a un hombre en el patio de su casa. Atacó con un hacha, una casa y a un policía. Confirmaron, embargo, a un funcionario y son noticias locales, así que no tenemos más aquí.
0: Bueno, muchas gracias a ambos. Y Dayana, ¿cómo hace para comunicarse nuestros oyentes con la radio? Ah, bueno, lo dejamos para después. Vamos ahora a la publicidad de la radio. No tiene que...
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0: ahora. Sí, no sé si me escuchan o cómo me están escuchando. Pero bueno, sí. 11-26-90-8-496 es el número de la radio, por el personal del Código de México. Y se pueden comunicar a través de Comenzón 11-96-94-96. Y también lo pueden hacer a través de Radio Rebelde. Ok, nos dicen sus mensajes en la cajita de comentarios del video de YouTube. Y esas son nuestras vías de comunicación. Buenas noches a todos y todas.
1: Muchas gracias, Dayana. Y también le damos las buenas noches a compañero Héctor Tepper. ¿Qué tal, Héctor? ¿Cómo estás?
2: ¿Qué tal? ¿Cómo le va? ¿Qué dicen?
1: Aquí andamos. Y queríamos charlar con vos. A ver, ¿cómo ves vos el gobierno a partir de ahora? Sin Adorni, con esa gran pérdida que ha tenido este gobierno.
2: Bueno, primero digamos que hace bastante frío, ¿no? Hoy la calle por lo menos se siente eso.
1: Bueno, pero eso no es culpa de Adorni,
2: Y no, es un gobierno que se ha quedado sin Adorno, sin Adorni, con el que estuvo durante muchos meses en el primer lugar de las páginas periodísticas de todos los medios, y todos los días o cada tanto aparecía un nuevo hecho que tenía que ver con los niveles de corrupción que tiene, porque no podemos decir que tenía, ¿no? Este hombre, y que fue sostenido sistemáticamente por el gobierno. Entonces uno se pregunta, Javier Milei, que habló tanto antes de llegar a la presidencia, que iba a luchar contra la casta, contra la corrupción, etcétera, etcétera, tenía como jefe de gabinete a un hombre que ha superado, me parece, muchísimos niveles de corrupción. No sé si será el más corrupto de la historia, pero seguramente estará entre los más corruptos. Uno se pregunta por qué razón el gobierno lo defendió, como se dice, a capa y espada. Y entonces aparecen algunas preguntas, ¿no? La primera que se me ocurre a mí es decir, ¿Adorni quién era? ¿El recaudador del gobierno? Porque la cantidad de dólares y de propiedades que aparecieron de golpe en su patrimonio sin poder explicarlos nunca, a punto tal que el propio periodismo oficialista salió a cuestionarlo y a criticarlo y no entendían por qué razón Milei lo mantenía. Bueno, tiene que ver evidentemente con que el hombre se sentía con mucho poder, creía que podía hacer lo que quería, una enorme falta de experiencia, porque no sabe que no se puede, cuando uno roba como robó este hombre, no se puede hacer lo que hizo. Me acuerdo una película en la que trabaja Jennifer López y el actor, que creo, no sé si lo diré bien, es Jason Satán, ¿será? ¿Alguien sabe cómo es el nombre de ese actor? No. Bueno, que el hombre roba, roban unas joyas. Y entonces le dice a Jennifer López que después de unos meses le va a mandar los dólares por su participación, pero le aclara que con esos dólares no haga nada, no los deposite en su cuenta bancaria, no compre nada, no haga ninguna ostentación, no se compre auto, etcétera, etcétera. Bueno, parece que este mensaje lo saben, porque lo dicen en la película, los delincuentes, pero parece que no les llegó esto al ex jefe de gabinete y gran amigo o gran militante de La Libertad Avanza, como se transformó Manuel Adorni. Iban perdiendo el gobierno semana tras semana, no solamente por esto, pero también por esto, prestigio, caía su imagen positiva, hasta que llegó un momento cuando se dieron cuenta que no lo podían sostener más, y que había fiscales, que la justicia iba a intervenir y lo iba a citar, en que era el momento de desprenderse de él, y por supuesto lo sacaron, pero hasta el día de la fecha Milei sigue diciendo que era una persona honesta, y que lo respeta, lo quiere, incluso estuvo en la jura de Santilli. Ahora, el gobierno ya hace muchas semanas, muchos meses, no solamente por el tema de Adorni, que viene cayendo en picada, porque la economía argentina semana tras semana cae, sin ninguna posibilidad de recuperación, porque la política liberal que lleva adelante este hombre, que por supuesto no es nueva, tiene que ver con, digamos, la liquidación de sectores industriales, el cierre de infinidad de empresas, despido de gente. Ya lo vivimos en su momento, me parece que tiene características parecidas a la que tuvo el gobierno de Menem. Siempre yo me acuerdo de que en Argentina, en el gobierno de Menem, no quedó una sola fábrica de juguetes plásticos, porque con el ingreso de la producción china y el famoso todo por dos pesos que estaban en todos lados, bueno, la industria argentina no pudo competir. Y acá está pasando una cosa parecida. Hace pocos días, por ejemplo, me comunicaron en el garage donde yo guardo el auto, que el último día que tenía era el día lunes 29, porque el garage se vendió, y no se vendió a otro garagista, sino que se vendió a una empresa que lo quiere para usarlo de depósito para productos chinos. Bueno, lo cual no está mal que uno traiga productos chinos, lo que está mal es que esos productos compiten en forma completamente desleal y muy ventajosa contra la producción local. Y entonces esto significa un retroceso enorme. Todo el mundo capitalista avanzado, Estados Unidos, Europa, Japón, China, que aunque no sea exactamente igual, son parecidos. Todos estos países han crecido en la historia.

teoría económica este, el actual gobierno, porque no nos está llevando nada más que a un cabeza un digno más. Ellos dijeron, no tenemos el déficit fiscal, no vamos a emitir más dinero, pero lo que ocurre es que la nueva emisión la están reemplazando por préstamos, con lo cual los niveles de endeudamiento de la Argentina son enormes, y por supuesto que son responsables los grandes grupos financieros internacionales, el FMI y todo lo que le pasa al Banco Mundial, etcétera, porque le dan préstamos para que Argentina se sostenga a pesar de la caída de su economía, logre mantener ficticiamente el valor del dólar y continúe el empobrecimiento general de toda la población. Es muy grave lo que está ocurriendo con este gobierno, y que el que venga después, que esperemos que venga, le va a resultar extremadamente difícil reconstruir la economía, no digo para pegar un salto enorme, sino para volver a los niveles que había antes de que Milei llegue a la presidencia. Este es lo que está ocurriendo en la Argentina. No hay un solo lugar, un solo renglón que uno pueda decir, mira qué bien que estamos con esto, porque además de todas las mentiras que ellos se encargan de decir todos los días, la Argentina no tiene en ningún lugar éxito, porque la baja de la inflación, que es una de las cosas que podrían mostrar como un éxito, como un triunfo, se hace en base a planchar el dólar en forma ficticia y a conseguir préstamos. Uno se puede preguntar, desde el punto de vista económico, ¿qué es peor, si los préstamos o el endeudamiento? Desde el punto de vista político no cabe ninguna duda que el endeudamiento es mucho peor, porque estos organismos internacionales le aplican a la Argentina, aparte, le ponen condiciones en relación al plan económico que sigue. Y por eso el gobierno sigue, digamos, destruyendo el aparato estatal en lugares importantes, como puede ser el CONICET, ahora con un montón de despidos, Vialidad Nacional, etcétera, etcétera, etcétera. Muy lamentable lo que está pasando, y que el gobierno logra mantenerlo porque hay una oposición que está absolutamente debilitada, con enfrentamientos internos que ya se han hecho totalmente públicos, todo lo que tiene que ver con lo que es el Frente de Todos, o como se llame, y el peronismo, tienen un debate interno y público, donde a veces no se sabe cuáles son las diferencias, pero se enfrentan para beneplácito de Milei y de Macri y de los sectores oficiales. Espero que en alguno de los próximos meses esta oposición, más otra que se empieza también a ir armando, porque se van agrupando en distintos lugares sectores del radicalismo, incluso de la coalición cívica, algunos gobernadores y algunos partidos menores, incluso provinciales, tengan la capacidad para poder entender de que es necesario dejar totalmente de lado las diferencias que puedan tener entre ellos, y poder conformar un frente amplio que esté en condiciones de dar una batalla que yo diría casi es decisiva para la Argentina en el año 27. Yo creo que la Argentina no resiste 4 años más de un gobierno de estas lamentables características, a lo que hay que sumarle todos los demás adjetivos que le podemos poner a un hombre que es ignorante, que no tiene sentido común, que no respeta a nadie, ni al periodismo propio, que insulta cada 2 por 3 a cualquiera. O sea, que no se maneja como un estadista, porque de estadista no tiene nada, y también se dedica, por supuesto, a pasear todo lo que puede, porque igual es gratis, lo saca del Estado, y se va para acá y se va para allá. Espero que la oposición se vea algunas señales de reagrupamientos, pero todavía no aparece un liderazgo ni la conformación de ese

0: frente, que esté en condiciones de dar batalla y de plantear a la Argentina otro futuro, un camino de esperanza, de recuperación, de crecimiento económico, de defensa de la industria, no solamente de la industria, de todas las actividades económicas que le signifiquen a la Argentina mejorar su PBI e incluso traer divisas con la exportación. Bueno, algunos sectores, por supuesto, ultraminoritarios se favorecen con esta política destructiva del aparato productivo nacional. Pero la Argentina no puede resistir más esto. Es necesario incluso que los gobernadores dejen de pensar en los fondos que les llegan de nación para mantenerse y se den cuenta que, como ya les está ocurriendo, que van a empezar a recibir cada vez menos dinero para poder enfrentar todas las erogaciones que tienen que hacer todos los meses para pagar los empleados, para mantener la economía, para mantener la obra pública que desapareció por completo. El panorama es muy malo en la Argentina con este gobierno. Y también sorprende que la oposición no haya sido todavía capaz de darse cuenta de que es necesario comenzar a unificarse y tener un programa que le devuelva la esperanza al pueblo argentino, ¿no? Bueno, esta es mi visión de lo que está ocurriendo hoy.
1: Bueno, después vamos a charlar un rato más y dejo una pregunta para todos. ¿Qué piensan? ¿Debe anularse el Las PASO o debe seguir como plantea claramente la ley? Pero eso lo vemos después. Ahora invito a Susana Pirovich para que nos hable de la inteligencia artificial. Si esto puede darnos una mejor vida.
2: Hola, hola Daniel, hola compañeros, bueno, y a la audiencia. Tomamos otra vez el tema de la inteligencia artificial porque la verdad vivimos en este nuevo modelo atravesados por la inteligencia artificial y en realidad todos los días nos pasa que cada uno va pensando si la inteligencia artificial va a reemplazar al hombre, si es más inteligente la inteligencia artificial que la humana y la va a superar. Bueno, cada uno de nosotros todo este tiempo es un tema que no podemos deshacernos y que además ya cada vez mayores actividades están tomadas por la inteligencia artificial y la estamos tomando en algún sentido bastante bien como auxilio, ¿no? Necesitamos hacer una carta y nos ayuda la inteligencia. Hay otros que la toman de psicólogo, le preguntan a la inteligencia si mañana tienen que salir con su marido o con sus amigas. También preguntan qué inversiones tienen que hacer. O sea, la inteligencia artificial está metida en nuestra vida y cada uno va a ir definiendo porque no es fácil todavía y sobre todo con un gobierno como el que tenemos empezar a pensar en cómo cuidar determinados espacios. Yo hoy quiero traer un tema poco tratado, muy poco, por lo menos para mí, cuando lo leí la semana pasada, dije, quiero compartirlo en la radio, porque un investigador, Carl Ockman, de Suecia, un investigador joven, muy bien evaluado como uno de los más importantes, filósofo, politólogo y demás, se preocupó, se viene preocupando y está por lanzar un segundo libro sobre qué pasa con todos los datos. Vieron que últimamente sale cómo resguardar nuestros datos, ¿no? Cada uno, tanto, de hecho la semana pasada salió toda una indicación cómo resguardar en WhatsApp esto de la privacidad mejorada. Todas las redes hacen que tengamos que tener cuidado como cómo asegurar los datos y que no nos arrase este tema de la inteligencia artificial y las redes. Bueno, Carl Ockman se preocupó no de los datos que vamos dejando ahora todos nosotros y cómo cuidarlos. Él se pregunta, ¿qué pasa con los datos que quedan con las personas que van muriendo? ¿Qué pasa con esas fotos, con esas ideas, con esos incluso árboles genealógicos, datos biológicos de ADN, opiniones, en fin, todo lo que nosotros sabemos que se vuelca constantemente en las redes y que él calcula que en estos 10 años próximos van a morir en el mundo 2.500.000 personas que van a dejar lo que él dice, todas estas huellas de todo tipo que son datos. ¿A dónde van esos datos? ¿Qué se hace con esos datos? ¿Y por qué la importancia de preocuparnos? Porque esos datos no tienen que ver solo con el individuo. La verdad que componen una memoria colectiva de una sociedad en un determinado momento histórico que muestra cómo estamos viviendo, cómo estamos pensando, qué estamos diciendo o preocupándonos. Y como dice Ockman, lo que nosotros ahora consumimos de la inteligencia artificial es lo que otros nos han dejado, porque se alimenta la inteligencia artificial de este lenguaje que rápidamente nos resuelve, porque tiene todos los datos de todo lo que fuimos dejando y estamos dejando y han dejado otros y van a seguir dejando. Entonces, no sé si se entiende la pregunta y la preocupación. Estos datos que van dejando, y no es que quiera hablar de los muertos, quiero hablar de esta memoria colectiva, de estos datos socioculturales de una sociedad. Y ahí Carl Ockman dice, tiene valor político. ¿Por qué tiene valor político? Porque pinta determinada sociedad en un determinado momento. Y es un insumo que puesto en manos de los cinco o seis magnates, perdón, tecnológicos, le dan un insumo para saber qué hacer con esa sociedad. No es que quedan, ¿dónde quedan esas cosas? Dice, la verdad que mantener esos datos cuesta dinero, todos sabemos que cuesta energía, todo el agua que se lleva la inteligencia artificial, etcétera, etcétera. Y no se mantienen los datos si cada individuo no paga su cuenta, su cuota de internet, etcétera. O sea, están desperdigados en las distintas redes sociales y que son datos culturales, políticos, sociales, educativos, biológicos y de todo tipo. Y esto es que pinta a una sociedad y que son de valor político. Por lo cual, tenemos que saber que esto va a quedar en esos grandes servidores que tienen los magnates tecnológicos del mundo y que son insumos indispensables y valiosos para alimentar esta inteligencia artificial a fin de dirigir nuestros gustos, definir nuestros comportamientos, organizar determinada información para generar determinadas conductas. Entonces, no es solo ocuparnos de los datos actuales de los que estamos vivos. Son las huellas de una sociedad en sus distintos lugares. De hecho, él trae un ejemplo que se acaba de digitalizar el archivo de, en Alemania, del nazismo. Y cuando digo el archivo del nazismo, no son solo documentos. Acá estamos hablando de lo que yo le digo a fulanito de tal, de que lo que le cuento a una amiga, de lo que voy contando, son la cosa cotidiana. Es entender la información finita que me llega a dar un conocimiento de la subjetividad de esa sociedad de una manera impresionante. Entonces, creo, compañeros y la audiencia, que este tema es interesante. Es cierto que hay muchas urgencias, que todavía nosotros estamos pensando en qué es esto de la inteligencia artificial, por qué le han puesto el nombre de inteligencia, cuando en realidad la inteligencia corresponde al ser humano como característica, y que además la inteligencia artificial no tiene las características y habilidades que tiene el ser humano. Lo que hace la inteligencia artificial es procesar con absoluta rapidez la cantidad de datos que tiene y los brinda, ¿no? Pero el que puede innovar, el que puede crear, no es la inteligencia artificial, por lo menos hasta ahora, sino el ser humano. Entonces, tener en poder de estos grandes magnates, que no encuentro otro nombre, que están manejando el mundo, que definen las guerras, que definen si a un lugar le sacan la lluvia o no le sacan la lluvia, y tener el reservorio de 2.500.000 personas que le dejan sus huellas de memoria de día a día, es darle el valor que tiene la cultura de una sociedad. Por lo cual, la idea es resaltar este tema, empezar a darle importancia, no llegar tarde a estas cosas y empezar entre todos a pensar cómo resguardar estos archivos, no desde lo individual, porque cada uno puede guardar las fotos de su amigo, de su hijo, de lo que sea, sino colectivamente. Estamos hablando de datos y de información de una sociedad, de una humanidad. Así que me pareció interesante traer este tema para empezar a ver, perdonen, me levanto de una gripe, así que estoy hablando demasiado, traigo este tema de darle valor político a toda la información y los datos que dejan las generaciones que se van.
1: Te trae, así que la felicito y que se mejore esa tos.
2: Ahora voy a buscar agua, ahora que los dejo un ratito.
1: Bueno, y vamos ahora a convocar a Eduardo Valentino para hablar de los viejos y del estado del pueblo hoy.
3: De los viejos vamos a decir lo siguiente. Digo, hoy estuvimos con el compañero, con Quique, en la marcha, que fue multitudinaria.
4: Porque sí,
3: había,
4: cualquier cantidad, sí, sí.
3: No,
4: mucha
3: Quique,
4: gente, sí. Sí,
3: había
4: sí,
3: más de 700 personas.
4: Sí, sí, tranquilamente.
3: Wow,
4: sí,
3: dijimos.
4: Sí,
3: sí. Más allá de que la CGT...
1: ¿Y cuántos policías había?
3: Ah, no sé, porque no los vimos.
4: Están todos del otro lado de la valla.
3: Bueno, del otro lado de la valla.
1: La CGT dijo que iba a apoyar.
3: No, pero no vinieron. Éramos todos jubilados. De golpe y porrazo aparecimos casi 700, una columna bastante importante, dimos la vuelta al Congreso, a todo el Congreso, dimos toda la vuelta, en donde hubo tres grandes grupos. O sea, para decir que más o menos los grupos se están respetando, estuvo la CTA, estuvo la gente de la Cámpora, que son los... ¿Cómo es que se llaman, Quique? Ay, no me sale nunca.
4: Sí, la...
3: no solo como, revolucionario no. del pueblo, no, ¿cómo es que se llama? La,
4: la intersindical.
3: La intersindical, exacto, sí, esa.
4: No, interdisciplinario, algo así.
3: Intersindical.
4: Intersindical.
3: Intersindical, donde hay sí. varias agrupaciones sí. en conjunto y qué sé yo, y todo el sector de ATE. Porque éramos bastante.
4: Y están los que están fuera de la intersindical, que
3: está,
4: bueno. los portuarios, camioneros, sí, sí. por ejemplo, a los cuales deberíamos agradecer a los camioneros por el apoyo que nos están dando
3: sí.
4: y además la vianda que le están dando a los jubilados, a aquellos que sí. realmente necesitan.
3: Lo que se corrieron hoy fue la izquierda, absolutamente corrida. Sí, no en visto, en sí. esa cantidad, la izquierda no estuvo presente. Mm.
4: Porque cuando seguramente marchaba. El aviso de la CGT por eso no fueron, me parece.
3: Me parece que sí, ¿no?
4: Que haya vinculado ahí que dijo que la CGT iban a estar presente y no estuvieron. No sé si mucha gente fue porque la CGT iba a estar presente.
3: La verdad que fue bastante multitudinario. Amén de eso, lo que decíamos del estado del pueblo, hay una consideración que sería bueno trasladar, y en todos estos tiempos que no he estado, he estado por varios lugares interactuando e intercambiando con gente común. Y el pensamiento y la manifestación que en algún momento la gente común interactúa, y uno busca eso, a ver qué dicen, qué no dicen, digo, creo que hay cosas que evaluar y que ver y que realmente hay que ponerse serios con el tema.
4: Sí, seguramente. Yo lo que creo que muchos nos están hablando hoy, lo estaba escuchando a Susana con mucha atención,
3: sí.
4: La importancia de Internet o de la inteligencia artificial y demás. Pero uno, creo que ayer me convencí, porque escuché a una persona que piensa por lo menos igual que yo, con respecto de que necesitamos más Clio y menos celulares.
3: Exactamente.
4: Palabra. Es decir, recorrer territorio, hacer territorio, como estábamos haciendo los jubilados, y no tanto celulares, porque aclaró en algo esta chica, esta contadora, que dijo que tienen el algoritmo y saben cuando vos mandás algo, una acción peronista, de izquierda, lo que fuese.
3: De lo que fuese, de donde fuese.
4: Es decir, te lo mandan al que sabe que piensa igual, no se lo manda al otro.
3: Al otro.
4: O sea que no tiene sentido ya, al no tener no tiene sentido el trabajar por internet. Eso es una falacia total, y hoy si no queremos abocar a esa tarea, tenemos que hacer territorio, más Clio.
3: Vos sabés que...
2: Totalmente.
3: Vos sabés que me pasó algo muy particular, porque en realidad fui con alguien al casino, acá al hipódromo, ¿no? Entonces me senté en una máquina con la persona que fui, juega, le gusta jugar, a mí juego un rato, y después me aburro. Bueno, me senté y al lado mío había una señora y, bueno, no sé, me salió un premio de 20.000 pesos. Y la señora se puso contenta. Entonces, una señora mayor se puso contenta. Y, uy, qué bien, qué fenómeno. Le digo, la verdad que ni me lo esperaba. Le digo, bueno, fenómeno. Le digo, seguí jugando un ratito, qué sé yo. La mujer empezó así, ¿eh? Estaba jugando las maquinitas, jugaba muy austeramente. Dice, y la verdad que yo ya me hubiera ido. Digo, mira, estoy en 22.000. Llego a 21, a 20 mil, a 20 mil, y la mujer me dice, ¿y qué vas a hacer? Y me voy con 20 mil pesos en el bolsillo, creo que puse 5 mil, me llevo 15 mil, no tengo más ganas de seguir jugando, digo, porque aparte la situación tampoco amerita. Les aclaro, poquísima gente. En el hipódromo, que siempre está bastante lleno, y en un horario que digamos que eran las 10:30, 11 de la noche, que siempre hay bastante gente y mucha gente mayor, y muchos jóvenes, Bueno, estaba casi vacío. Esa mujer me hace el siguiente comentario. Y la verdad que nosotros los mayores, con la situación de miércoles, ¿no?, que estamos pasando, lo que están haciendo con los remedios, no me conocía. Dice, ni este tipo, la verdad que la señora, no dijo la señora, pero dijo, la señora tendría que dejarse de joder y tendríamos que tener gente nueva, que tenga experiencia en tratar de conducir. Con lo cual me sorprendió, me dice, y eso que yo lo voté a este HDP. Digo, bueno, me dice, pero esperanzada de que tenía otra cosa, que tenía otra visión. Una señora que estaba jugando en el hipódromo. Digo, y cuento esto, porque también les cuento de que he ido a comprar el kiosco y una señora que estaba antes despotricando porque le habían aumentado los cigarrillos, qué sé yo, estaba pagando como 5.000 y pico de pesos un asado de cigarrillos, ¿no? Y se quejaba y maldiciendo a toda la casta, ¿no? Inclusive hablando la mujer, diciéndole a la kiosquera, ahora nos vamos a quedar sin agua, vamos a tener que pagar una fortuna para poder consumir agua en el país del agua, ¿no? Porque nos están robando a mansalva. La mujer quejándose con la quejera, yo atrás, esperando que me atienda o termine de hablar, por supuesto que no le interrumpí en nada, y la kiosquera, que no es un kiosco que yo conozco, sino un kiosco cualquiera que fui a comprar, la kiosquera atendiendo. Son esas cosas que nosotros, que muchos de nosotros, no lo estamos viendo. Y esto es lo que está sucediendo en nuestra... Y estoy hablando de CABA.
4: Sí, porque Provincia de Buenos Aires está mucho más complicado.
3: Está mucho más complicado.
4: Porque le ha cortado, como según hoy comentó acá el compañero Magdalena, le debe el 50% del presupuesto. Y sí, está actuando lo mismo que Estados Unidos a Cuba y a Venezuela. Le corta los fondos a la provincia de Buenos Aires. Es una hija putés de primera, ¿no? Porque no tengo duda que con ese 50% que le falta al gobernador de la provincia de Buenos Aires hubiéramos tenido una provincia pujante como
3: 9.000 billones de pesos le deben a la provincia, porque no es nada más que lo de ahora, sino lo anterior también. Pero ¿qué pasa? Mientras estábamos viendo el partido de Argentina, accedió a un nuevo préstamo de 5.000 millones de dólares. Sí. Digo, a ver, para decirlo redondamente, son ladrones de guante blanco.
4: No, totalmente, sí,
3: perversos. Y encima perversos con el pueblo, sí. Y encima no tienen prurito en decir, yo me banco al chorro.
4: Tal cual. Digo, sí, no es una cuestión de cómo se dirige o cómo habla, cómo insulta a este tipo. Eso sería secundario. El problema gravísimo son las políticas públicas que está implementando. Pero, y están buscando otra persona, el Círculo Rojo, que vuelva, que pueda continuar y no sea tan grosero como es este tipo, pero que pueda continuar con la política pública de este gobierno.
3: Claro,
4: y eso es lo gravísimo. Hay... No es que si se no. Trata de rata inmunda, de una pelotudez, me parece. Sí. Yo creo que lo grave que estamos sufriendo son las políticas públicas implementadas por la Libertad Avanza.
3: No. Exactamente. Nos queda la menor duda. Pero hay una cosa que te quiero comentar, Quique, y que se la quiero comentar a todos. Digo, muchos hablan de que tenemos que hacer algo y que tenemos que ver el futuro y demás. Y la verdad, la gente está preocupada por el hoy. El futuro creo que no le importa un corno a nadie. Porque la gente quiere que la gente común del pueblo quiere que las cosas se solucionen hoy. Y de alguna manera, porque en algún momento en este país hemos pasado cosas peores que las que estamos pasando hoy, o creo que las de hoy son peores que en otro momento, y hemos estado donde teníamos que estar. Y hoy no está pasando eso. Lamentablemente no está pasando eso. Y la mayoría de la gente común creo que tiene hasta miedo ¿Por qué? Porque estos tipos impusieron el miedo de alguna manera. Y como vieron que es todo muy fácil de afanar, de llevárselo y llevarse por delante a todo un pueblo, creo que van a recibir un castigo muy grande. Y espero que sea así en determinado momento, democráticamente, por supuesto, ¿no? Esto para aclararlo, pero creo que van a recibir un castigo muy grande.
4: Sí, no me cabe la menor duda que bueno, de alguna manera el pueblo tiene que,
2: perdón,
4: que hacer tronar su, sí, su escarmiento.
1: Sí, Susana.
2: No, hoy ya el vocero que se estrenó ayer tuvo que pedir disculpas, ¿eh? Porque había dicho que hay que abrigarse y demás. O sea, no están, se dan cuenta que...
4: Sí,
2: no
4: en el momento que le preguntaron sobre el aumento del gas y de las tarifas públicas, ahí dijo
2: pero
4: eso.
2: Pero sí, quiero agregar algo a lo de a lo que decía Eduardo, porque me trajiste ayer, estuve hablando con un alumno que yo tengo en Santa Cruz, y les quiero leer expresiones de él que me dieron dolor con lo que dice. Dice, es la concentración de la riqueza en su máxima expresión capitalista. El RIGI se está aplicando en pocas partes de la producción minera. La beta más grande, la crisis la genera la salida de YPF, que dejó mucha gente sin trabajo. Tuvo un efecto dominó. Localidades completas como Las Heras o Pico Truncado paradas en su totalidad, producto de este fenómeno. Santa Cruz. Y un gobernador que le votó todas las leyes al gobierno nacional.
3: Wow.
2: Wow. Por eso quería sumar, no es muy alegre lo que les digo.
3: No, pero son las realidades que nos están pasando y sí, que las... A ver...
2: La
3: dirigencia, los representantes y todo lo que se pueda decir del arco político y el mismo mileísmo, macrismo, que en realidad yo creo que está gobernando el macrismo y los que son del Milei son todo, son nada más que las figuritas pintadas para enriquecerse de alguna manera.
2: Quiero decirles que con este alumno no era mi tema esto, sino hablando de lo que fue la provincialización de Santa Cruz, que está haciendo una tesis. Él termina diciendo, en fin, estamos sometidos nuevamente al régimen centralista, como volviendo allá a cuando eran territorio nacional. Realmente es un penar lo que está pasando.
3: Sí. Hay personajes que hablan de futuro y de tener proyectos para el futuro. Yo lo que digo, ¿por qué no nos preocupamos por el hoy?
4: El futuro,
3: porque mañana no sabemos cómo vamos a estar. El futuro, bueno, el futuro será democráticamente el año que viene y si la gente quiere, pero también preocupémonos por el hoy. Porque muchos se enjuagan la boca hablando de futuro y de proyectos para el futuro, y realmente, la verdad, indigna que al día de hoy ni siquiera podemos respetar el día de hoy y el del común de la gente. Y no quiero decir más cosas porque la verdad que ya me cansa y tengo hartazgo, hartazgo personal de hablar de la miseria y de hablar de dos idiotas que lo único que cambian son de figuritas para seguir enriqueciéndose mientras bueno, se está vendiendo el país en todos lados. Y no hablemos de economía internacional y de lo que está pasando internacionalmente.
2: Eduardo, por algo Milei está atravesando su gobierno en su punto de desaprobación más alto. Quiere decir que esto no pasa desapercibido.
3: Obviamente que no pasa desapercibido.
2: Para nada. Y esto es bueno saberlo.
3: Obviamente.
1: A ver, Charlie, creo que quería hacer un comentario.
5: Bueno, yo me acordaba la frase esa, el optimismo de la voluntad y el escepticismo de la razón, ¿no?
2: Claro.
5: porque si tengo que hablar del escepticismo de la razón, bueno, me quedo con el voluntarismo de la, como es, como es la, el optimismo de la voluntad, ¿no? Como decía Gramsci. Este, yo escucho mucho estas cuestiones, que el clío, que recorrer, que el territorio, lindas palabras, recomponer la esperanza. Pero la realidad es que cuando vas al territorio cierran básicas, cierran espacios de construcción territorial, a nadie le importa nada. Entonces, no necesariamente porque esta agudización de la crisis social, que puede haber una hecatombe porque haya un fenómeno de crisis a nivel internacional geopolítico, donde Trump pierda las elecciones brutalmente y Netanyahu también las pierda, y eso genere un cimbronazo acá, impacte y genere una crisis política. Pero yo lo que veo hoy, discúlpenme, ¿no?, pero quizá uno está impactado más por cuestiones territoriales propias, ¿no?, barriales, ¿no? Pero no es un hecho aislado que uno escucha, ¿no? Escucha lindos discursos, ¿no? Gente que habla muy bien, que habla, pero yo no uno no es ni lo que habla, ni lo que piensa, ¿sí?, ni lo que dice, es lo que hace.
3: ¿Vos sabés que te hago un comentario de eso? De una nenita de 19 años, militante política, se fue de su organización y anoche, ¿sabés qué es lo que me dijo?
5: ¿Me deja una?
3: Mejor que decir es hacer.
5: Mejor que prometer es realizar. Bueno, lo exacto. Dijo una chica de
3: 19 años.
5: Bueno, yo la esperanza que me queda, y es la última reflexión, es que vuelvo, veo que vuelven los centros de estudiantes en las escuelas secundarias. Vuelven muy. Discúlpeme, no, quizás yo vengo de ese palo en su momento histórico, de los 70, el movimiento estudiantil secundario. Veo una recomposición de pibes, gente joven, pero adolescentes, que empiezan a romper esa generación de cristal, ¿no? Esa vuelve un discurso con convicciones, poniendo en el centro las ideas, los proyectos. Y son luchadores, son en sus escuelas, tratando de articular. Me quedo con eso, con ese optimismo de la voluntad. Ver en los adolescentes y en las jóvenes generaciones que empieza a romperse esa cultura de cristal, de banalización, de desinterés por lo público, desinterés por lo social, y vuelve un pensamiento, no digo, es un fenómeno que veo que se está sucediendo. Por lo demás, apelo a que estas conducciones dejen de hablar tanto y construyan, por favor, y se acerquen a la cercanía de los que trabajan en los barrios, los que recorren, realmente, no sé si tienen el clío, pero que caminan la calle, que es el clío del 11, ¿no? Decimos el colegio, ¿con qué viniste? Con el 11, me tomé el 11, que las patas, las dos piernas. Entonces, bueno, que empiecen a recorrer el 11. Si no tienen el clío, que recorran el 11, pero que no por Plaza 11 nada más, sino por el territorio y los barrios, construyendo, ¿no? Porque muchas palabras se escuchan, muchos referentes que hablan.
3: Demasiados referentes.
5: Queda lindo los discursos, pero que eso se transforme en algo que dijo el general, ¿no? Que lo único que vence es la organización, el tiempo, y es la organización popular. Y eso, por ahora, son palabras.
1: Muchas gracias, Charly.
4: No, quería aclararle lo de clío, es significado figurativo, es no. El recorrer, sí. Recorrer y estar en contacto, claro, con la gente. Sí, ese es el punto, no es este.
5: No, estoy, no es de acuerdo, un auto, estoy de acuerdo, ¿sabes? Y comparto la construcción que hizo Axel con el clío. Yo me refiero que ahora toman todos esa frase, pero que reconozcan, si no tienen clío, que salgan a caminar.
1: O si no, le piden el avión privado a algunos de los osos que están dando vueltas por ahí y se puede recorrer el país. Pero dejemos unos instantes. Voy a convocar nuevamente a Héctor Aleda, que tiene algo para decirlo. Y les dejo para el final un poema que preparó un integrante de este equipo, prepararse, porque es un alto poema. Y además yo tengo una información que me han pasado hace unos instantes, una fuente, creo que es una información interesante para tener en cuenta, para ver un poco los mecanismos que se mueven. voy a ver cómo la doy sin que salte la fuente. Pero le pregunto, doctora Leda, ¿tenías algo más y necesitabas unos minutos más?
6: Quiero, la próxima, esto es para 10 minutos, la próxima voy a hablar de una nueva tecnología, la propulsión del plasma, que es la nueva energía que se usa en el mundo, pero para la próxima. Pero ahora le quiero decir dos cosas. Primero, agárrense si llega a ganar Trump, porque según mi teoría, Trump tiene un sistema informático para votación que se lo pasó a Milei, que gana las elecciones. Porque a Trump nadie lo quiere en Estados Unidos, nadie lo insulta por las calles. Si Trump gana, agárrense, porque acá no va a pasar lo mismo. Todos no lo quieren a Milei, después resulta que Milei gana por el 52%. ¿De dónde saca los votos? Del invento. Ese es un problema serio. Y además otra cosa le digo, el 80% de la gente, miren lo que le digo, el 70-80% está desinformada, no escucha radio, no escucha televisión, no lee diario porque no tiene un peso. Entonces, solamente en Capital Federal estamos informados. Pero vayan a hablar con uno del Chaco, de Catamarca, pregúntenle y no saben nada, no saben ni quién es Adorni, no saben nada, están totalmente desinformados. Y si bien es cierto, ese, como dicen ustedes, el mano a mano, sí, habría que volver, pero hay que moverse, ¿eh? Antes, me acuerdo, habíamos una reunión y íbamos 50 tipos, ahora hacemos una reunión y vamos 4. Entonces, ¿quién va a ser mano a mano? ¿Entre 4 tipos a cuánto informamos? ¿A 8, 10, 20? ¿Son 30, cuántos millones? ¿37 millones de argentinos? Es difícil hablarles a todos, ¿eh? Es muy difícil.
3: Exactamente, eso es lo más difícil.
1: Claro. Bueno, muchas gracias, Héctor Aleda. Un importante funcionario de un ministerio queda en la calle Sarmiento, a media cuadra de Reconquista, donde yo he sido funcionario hace un tiempo. Esta persona, que era colaborador mío y ahora es un alto funcionario, me dice que su ministro fue de viaje a Francia junto con el juez que lleva la causa de Adorni. Y ahí charlaron y acordaron que si Adorni se retiraba de la función pública, por ende no aparecía en los medios por un tiempo, él iba a cajonear la causa y aquí no pasó nada. El ministro llegó de vuelta, le contó esto al jefe, o la jefa, como que les guste más decirlo, y ella aprovechó que el presidente estaba de viaje para poner en funcionamiento toda esta operación retiro, ¿no es cierto?, que puede llegar a implementar o tener como consecuencia que ya nadie más hable de este buen señor. Pero bueno.
4: Pero ¿no es la vicepresidenta en ejercicio lo que tiene que cumplir esa función?
1: ¿Cómo la vicepresidenta en ejercicio?
4: En ejercicio de la presidencia.
1: No, porque él renunció. No. Lo convencieron a él de que presente la renuncia. No es que lo hayan echado.
4: Ah, está bien.
1: Le dijeron, con lo cual, acá no se sabe más nada. De nada a cambio de esto. Y vamos.
3: Es un viejo. ¿Puedo decir algo? Es un viejo blanqueo que se ha usado desde hace muchísimos años, en los cuales, por ejemplo, ni Martínez de Hoz fue juzgado.
4: Hasta
3: en
4: la facultad
3: de
4: eso usaba.
3: Ahora, a ver.
1: Perdón, Macri.
3: Macri, más allá. Con una causa pendiente, con una justicia que le había fallado en contra, que tenía que pagar lo del correo, y fue presidente. No jodamos.
1: Pero no solamente esa causa.
3: Somos el país de la joda.
1: La causa que la habían iniciado por todo el espionaje que armó para su propia familia.
3: En el gobierno de la ciudad.
1: Para colaboradores.
3: Exactamente, cuando ellos estaban en el gobierno de la ciudad.
5: ¿Por qué si a una presidenta, expresidenta, la tienen encarcelada? Porque no podía no saber algo que ocurría a miles de kilómetros en la obra pública allá lejos. ¿Por qué yo aplico el mismo criterio? ¿Por qué este señor tendría que saber? Entonces, porque era alguien que estaba al lado de lo que estaba sucediendo. Él no podía no saber. Con ese criterio tendría que ir en cana también.
1: Y si
5: se aplica la misma, o sea, es una justicia.
1: Y lo que pasa es que.
3: Bueno, vos hablás de la injusticia, ¿no? De la justicia. Bueno,
1: necesitaban opacarla. Falló el caso Nixman. ¿no es cierto? Falló el caso Nisman, donde querían llegar a decir que ella lo mató o mandó a matarlo.
5: El caso Nisman aplicaría también al socio de Menem, ¿no? Que de golpe se murió, ¿no?
1: Sí, seguramente. Seguramente, y también se tapó todo.
5: Y se tapó, ¿no?
1: Se tapó todo.
4: Ahora, ¿quién era el jefe de gabinete cuando estaba Cristina? Que debería él haber ido, teóricamente, si fuera cierto todo esto, el que debería ir en cana debería ser el jefe de gabinete y no Cristina. Por constitución.
5: Esa teoría de la insinuación, ¿no? De la presunción que le han instalado como doctrina judicial. ¿Por qué aplica para uno y no aplica para otro? No es un poder judicial, es un partido judicial al servicio del poder.
3: Obviamente.
5: De la élite. Sí, o sea, tenemos que recuperar la justicia como para recuperar la democracia, ¿no? O sea, no hay justicia en el país.
1: Es muy difícil hasta que no tengamos. Hay que empezar de arriba para abajo. Hasta que no haya una Corte Suprema como la gente, va a ser muy difícil.
5: ¿Puedo hacer un aviso? No es un aviso, es un pedido. Libertad Mariela Yunis, detenida hace 2 meses en un penal de alta peligrosidad por tenencia de 7 gramos de cannabis medicinal en Bahía Blanca, en el penal de Saavedra, de Bahía Blanca. Ella estaba tramitando el registro del programa medicinal. Por 7 gramos, la ley 27.350 autoriza hasta 40 gramos de tenencia con fines medicinales, 7 gramos por tenerla en una plaza pública en Bahía Blanca, está detenida, está pasándola, está muy enferma, pedimos aunque sea la domiciliaria y la libertad a Mariela.
1: Muchas gracias y avalamos tu pedido. Y vamos a cerrar ahora con un poema de alto nivel.
4: Estamos muy, muy sobre la hora, pero lo puedo decirlo. Este es un poema que yo escribí hace cuando tenía 20 años.
3: Lejos, sí, hace tiempo.
4: Y lo terminé, lo comencé una mañana y bueno, y ahora lo terminé una mañana de 57 años después.
3: Genial.
4: Le puse la mañana. La mañana, y dice así: qué linda mañana es esta mañana. Si la mañana de mañana fuera como esta mañana, qué linda mañana haría mañana. Hasta mañana.
3: Buenísimo.
1: No nos vamos.
2: Literatura pura, Quique.
3: Pero genial, Quique.
1: Nos vamos porque nos echan, y realmente que nos vamos con música, Dayana. Porque en este momento que tantos cambian, están en un lado, después están en otro, en el PRO, después el Libertador, en el peronismo, van, vienen, vamos a dedicarle con toda alegría una canción a todos ellos. Hasta el próximo miércoles.

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